0: sos una persona que integra un pedestal muy importante del partido. Yo creo era que tener la confianza del doctor Miguel Prieto, de Daniel Pereira, de Pedro, de todo el equipo. Y recordar a la gente, verá que en tu caso ya fuiste mucho tiempo funcionario municipal, cumpliste una destacada función en la parte de fiscalización, ¿verdad? Durante muchísimo tiempo. Así que testimonio de trabajo también, Daniel, tenés, Carlos, ¿eh?
1: Exactamente, eso es lo que yo siempre digo. Tuvimos 6 años dentro de lo que es la función municipal, 6 años como jefe de fiscalización, 6 meses estuve como jefe de fomento. Y siempre digo una cosa, no creo que fácilmente la gente no se va a ir a apuntarme con el dedo y va a
0: Y eso es
1: decir,
0: muy importante. Nunca te he visto
1: Carlos
0: a vos
1: Cantero me
0: porque,
1: metió en la oficina.
0: claro, nunca te he visto, nunca fuiste tapa de diario, ¿verdad? Como se dicen los perros, nunca te tapearon porque sos corrupto, porque sos cocaine,
1: No.
0: ¿verdad? Porque ya yo cuadra pago y no cuadra, ya. Entonces, si yo veía eso, te
1: Exactamente.
0: iba a decir también, ¿verdad? Así que yo creo en tu integridad, sos una persona a prueba y esperemos que realmente llegue para que puedas hacer muchas cosas ahí desde la Junta. Y
1: Así,
0: bueno,
1: así, así va a
0: tocayo,
1: ser.
0: ya no
1: Te
0: te robo tu
1: agradezco,
0: tiempo.
1: Carlito. Te agradezco por el tiempo, te agradezco por el acompañamiento y oportunamente, mi amigo querido, vamos a sentarnos, vamos a tomar un café.
0: Con mucho gusto.
1: Como siempre le digo, yo estoy donde estoy gracias a los amigos que me están acompañando, porque yo soy un candidato nuevo, yo soy un tipo que me banco solo y
0: Me parece muy bien.
1: entonces estamos llegando al objetivo gracias al acompañamiento de la gente y de amigos como vos, Carlito.
0: Agradecidísimo, tocayo. Gracias por la confianza de siempre, por
1: Okay,
0: la
1: a las
0: predisposición. Y
1: órdenes.
0: recuérdale un poco a la gente tu opción, por favor.
1: Yo voy a estar en la lista 123. Dani Mujica, intendente, y lista 123, opción 12. Vamos a estar en el último va a encontrar un careca con remera naranja. Ese va a ser el candidato a concejal.
0: Inconfundible Carlos Cantero, el careca, el pelado, así que imposible
1: Después
0: de...
1: ya veamos.
0: Gracias Carlos por tu tiempo, éxito
1: Así
0: siempre, muy
1: mismo, no, por
0: amable.
1: favor, igual,
0: Carlos
1: chao, chao.
0: Cantero, candidato a concejal por el partido Yo Creo, en diálogo con nosotros, señores. De verdad yo veo como ellos están publicando, era como la gente les recibe, ¿eh? De verdad, pese y gusto en la política y apoya. Increíble la confianza de la gente hacia muchísimos de los integrantes del partido, yo creo, ¿verdad? Hay que decir las cosas como son, ¿verdad? De verdad es admirable, ¿verdad? Porque a la gente hoy le causa repulsión la política, ¿verdad? Y sin embargo con esta gente les veo como la ciudadanía se abre. Realmente es sorprendente todo eso, ¿eh? Tenemos que establecer la pausa, cumplimos brevemente. Venimos con más de El Foro Forjando Conciencia Crítica.
2: Me gusta todo.

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0: Antonio Solís. Qué linda canción, che. Juancito Careaga se destaca en la noche, ¿eh? A pesar de que dijo ya no se va a enamorar y todo eso, pero pone esta canción a veces que lo desmiente, ¿eh? Definitivamente, ¿eh? ¿Cómo se llama la canción? ¿Así lo se llama? ¿Chiquilla Bonita lo se llama? Los Buki, ¿verdad? Este era cuando era Buki todavía, no Marco Antonio Solís, ¿no? Como solista. Chiquilla Bonita, un clásico en la noche, señores. Seguimos aquí en el foro forjando conciencia crítica. Bueno, nos quedan dos entrevistas que tenemos que celebrar, así que vamos a optimizar nuestro tiempo. Estamos en contacto con don Pedro Coronel, responsable de la coordinadora de víctimas de la mafia de los Pagarés. Don Pedro, ¿qué tal? ¿Cómo está? Muy buenas noches, un gusto saludarte. ¿Cómo te va?
1: Buenas noches a vos y buenas noches a la audiencia.
0: Bueno, don Pedro, un gusto. Igualmente, gracias por tu valioso tiempo que valoramos muchísimo siempre. Bueno, para nosotros es una cuestión de alta prioridad, ¿verdad? Esta lucha, bueno, para este programa es una cuestión de alta prioridad, la lucha contra la impunidad, contra la corrupción judicial. Y bueno, también hemos tomado como una bandera, gracias a ustedes, esta lucha de la coordinadora de víctimas de la mafia de los Pagarés. Una lucha realmente ciclópea, titánica, que están sosteniendo desde hace mucho tiempo. Bueno, lo último, veo un comunicado a la opinión pública, dice: el papel no detiene a las mafias, exigimos reformas de fondo ya. Y ante el anuncio del tratamiento del proyecto de ley sobre la devolución física de Pagarés en la sesión ordinaria de este miércoles, sería mañana, la coordinadora de víctimas de la mafia de los Pagarés, he visto que emite un manifiesto. ¿En qué términos lo hacen? ¿Qué es lo que piden en este manifiesto, don Pedro? Si podría explicarnos, por favor.
1: Sí, en realidad nosotros llevamos varios frentes, y en esto es por lo menos una advertencia a los parlamentarios que están proyectando una imagen de que está interesado por el tema y busca soluciones. Entendemos nosotros de que esta ley es muy importante dentro de ese marco, es un pequeño paso. Pero como le decimos, dicen los compañeros, es para después, no es para ahora. La ley de la devolución obligatoria de los pagarés, que naturalmente debe ser así, se debió dar. Y bueno, con esto se ha extendido, esto ya el año pasado ya se trató en diputado, en diciembre del año pasado. Y en senadores, mejor dicho, después en diputados, en mayo modificaron, y ahora recién ellos van a volver a tratar para sancionar. Pero para nosotros lo importante no es esta ley, a pesar de que tiene importancia para después. Pero ¿dónde está la estafa?
0: No le están...
1: La estafa está antes que esto.
0: Sí. Perdón, don Pedro, pero no le están, como se suele decir, tocando el violín para que ustedes se distraigan con esto y de repente no pierdan un poco la vista en lo importante.
1: Así mismo es. Son las ramas, son distracciones para nosotros. Porque el tema central ellos no tocan, no discuten, no debaten. Es como si fuese que es una ley normal en un país normal, en donde no existe la mafia, en donde no existe desfalco, sufrimiento. Solamente es una distracción para nosotros.
0: Totalmente.
1: Que ellos lo toman seguramente con mucho tecnicismo, pero son de forma, no de fondo. No tratan el fondo de la cuestión, y eso es lo que a nosotros nos preocupa bastante.
0: Sí, porque son parches legales, como ustedes mismos dicen, ¿verdad? Y sin embargo, hay familias que están muriendo, literalmente están muriendo, se están quedando sin comida, porque le secuestraron todo el salario que tiene, porque le descontaron compulsivamente de manera ilegal todo lo que ha acumulado en su vida. Esa es la cuestión de fondo, y me parece importante. Ustedes no son, obviamente, todos los que están allí son personas preparadas y no son ningún tonto, como se dice. Pillan, ¿verdad? Hablando mal y pronto, lo que esta gente está pergeñando en todo momento. Así que para ustedes, claro, están haciendo ellos, así toman medidas así cosmetológicas, no toman medidas de fondo que realmente termine con la impunidad y le devuelva a la gente todo lo que se le robó, don Pedro.
1: Así mismo, ellos lo toman, así como dice el punto 2 de nuestro manifiesto, como un conflicto entre dos comerciantes. no lo toman como una mafia, como un esquema delictivo, no lo toman como una situación de problemática nacional, sino como una regulación de una ley financiera que presenta ciertas fallas y que puede generar conflictos de intereses entre dos comerciantes. Y esto no es así. Esto es una utilización de una estructura del Estado para robar a una población de 17 mil personas o más. Entonces, desde ahí ellos no toman y no tratan este tema. Entendemos nosotros que ellos lo entienden, que deben tomarlo, tratar del fondo, el fondo de la cuestión, pero no se animan. Por eso nosotros muchas veces decimos, bueno, voto valiente, la valentía, porque entendemos también que tenemos una disciplina parlamentaria, como la disciplina partidaria, como ellos lo dicen, que es una forma más sofisticada de decir dictadura. O sea, estamos en una dictadura, sí, en donde ellos reciben órdenes de sus superiores y, bueno, lo acatan y lo traducen en un supuesto debate en donde el parlamentario es solamente un actor contratado. Así funciona lamentablemente nuestro parlamento. Y a eso nosotros por lo menos queremos aportar, para que ellos puedan pensar un poquitito, para que ellos puedan cumplir su función como representante del pueblo y como una cámara que tiene la obligación de custodiar la democracia y los derechos humanos. Bueno, esa es nuestra preocupación y nuestra lucha también, porque la corrupción judicial ya no se puede, no. Ya el país no puede soportar.
0: Ya no.
1: Y ahí está la obligación del parlamento.
0: Totalmente, clarísimo el mensaje. Celebramos este posicionamiento siempre categórico, claro, de la coordinadora de víctimas de la mafia de los Pagarés. El reconocimiento siempre para ustedes, que están muchas veces dejando su trabajo, su familia, su confort, su comodidad para ir a manifestarse, para ir a presentar un escrito en el Poder Judicial, en el Congreso, en la Fiscalía, en un juzgado, porque yo veo cómo están trabajando, ¿verdad? Y esto me parece absolutamente injusto, ¿verdad? Porque hay gente que debería estar disfrutando de su vejez dignamente, de su jubilación dignamente, con su familia, con sus hijos, con su señora, están agarrando cacerola y manifestándose y pidiendo a la justicia lo que debe hacer, ¿verdad? Y la justicia sabe lo que tiene que hacer, ¿verdad? No necesita que nadie le pida. Así que yo les valoro y les admiro muchísimo por ese lado, don Pedro. Y estamos siempre aquí a disposición por Radio Corpus, y en particular en este programa jurídico, para acompañar la lucha de usted. Agradecerte infinitamente por tu tiempo. No sé si quería agregar algo más para cerrar el contacto.
1: Y lo que esta mafia, aparte de lo que tanto ya hemos describido, cambió la característica y la esencia del país, de la población, porque el paraguayo es siempre o fue siempre alegre, y esa alegría y esa felicidad de toda una población ellos también la robaron, la enterraron prácticamente y lo cambiaron por un sistema de sufrimiento, por intereses mezquinos, egoístas, en donde ellos se adueñan de este estado, y el culpable ahora es las personas que manejan este estado en los tres poderes que tenemos.
0: Totalmente.
1: Y este estado debe tener la capacidad de poder salir de esto, así que depende mucho de la población y a través de este programa también del Radio Escucha, de modo a que podamos seguir debatiendo, organizándonos y crecer como ciudadanos. Y muchísimas gracias.
0: No, por favor, en estos días, ¿verdad? El caso de Carolina Llane, por ejemplo, en el todo lo que descubrió el diario especializado en temas judiciales, El Observador, realmente un asco, pero de eso vamos a hablar en un próximo contacto. Realmente un asco todo esto. Así que mucha fuerza, don Pedro, en la lucha, y estamos siempre a su disposición por acá, ¿eh?
1: Así mismo, muchísimas gracias y saludo cordial a la audiencia.
0: Un gusto. Don Pedro Coronel, responsable de la coordinadora de víctimas de la mafia de los Pagarés. Bueno, una lucha a nivel nacional que ellos obtienen, señores. Todos los días veo que están deambulando por el Palacio de Justicia ahí en Sajonia, por los juzgados de Asunción, varias ciudades del Departamento Central. Realmente una locura esto, ¿verdad? Realmente una locura, ¿eh? De verdad, a veces uno como que ya no tiene ganas de seguir luchando contra esto porque es muy grande la mafia, ¿verdad? Pero no podemos tirar la toalla, como se dice, ¿verdad? No podemos tirar la toalla. Así que Mientras haya vida, hay esperanza, como se suele decir también. 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Así que apoyo Carlos María, me dice. 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Saludo ahí al querido doctor Silvio Villagra, el jefe de la casa, ¿verdad? La cabeza ahí de la familia, hermosa familia. Saludo a la doctora Lilia, ahí a la querida doctora también en contabilidad. Bueno, gracias por la confianza de siempre en este programa. 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Al doctor Juan Martínez y familia también. Al abogado Javier Maldonado y familia también. A toda esta gente que son verdaderamente benefactores del programa, ¿verdad? Son benefactores del programa, porque son los que sostienen este programa jurídico, ¿verdad? El día que ellos me digan Carlos María y otro día voy a apoyar, bueno, termina el foro, ¿verdad? Y termina este embarazo a ver todas las noches, ¿verdad? Eso es lo que te gusta escuchar, Juancito, para no venir más a trabajar, ¿verdad? 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Al doctor Rafael Mancuello también. Al querido Carlos Mancuello también, muchas gracias por la confianza de siempre. Muy bien,
2: Y oportunamente organizamos un café debate, presidente, y tocamos estos temas.
0: Saluda al doctor Augusto Gernofer. Mi respuesta al doctor Augusto Gernofer y a su señora esposa, la doctora Alba Carolina Riveros, hermosa de Gernofer también. Pero ya poco tipo, Incluso me dijo que iba a invitarme para tomar café Valdés, Juan Valdés. Le hago la publicidad gratis, me encanta. Una vez ya tomé ese café y realmente de verdad es rico.
3: Sí,
0: eso es lo que da gusto, Gernó. Me parece amigo ahí,
4: Ella pudo ministra.
0: Ahí está. Madre, veas a ir a el doctor.
4: Ella pudo ministra.
0: María Teresa Baraj, y vaya. Sí, ya de socio, no me recuerdo el nombre del médico ese, ¿verdad? Buenas tardes, Carlos María. Lastimosamente en Paraguay no existe justicia, está totalmente manejada por la mafia, lamentable, dice el querido amigo Alberto Medina, padre de Anderson Medina, que también fue víctima en su momento de la mafia de la policía, ¿verdad? A ver, dice Carlos María, ¿tu cumple este fin de semana? Sí, este sábado cumplo un año más de vida, ¿Querés que te invite a mi cumple, veo? Va a ser muy privado mi cumple, Por una obvia razón en estas circunstancias. Juan me dijo que me va a cortar yugular después, ¿verdad? No importa. Contarle que haga yo lo que quiero hacer en el día de mi cumple. Cortame nomás después yugular, Juan, sin problema. Saluda a Albertito Medina. Gracias, Alberto, por la confianza de siempre. A ver un poquito, Carlos María, estoy escuchando tu programa, dice en el kilómetro 10. Gracias a esta persona también que se reporta. Qué interesante, che, qué interesante, la gente nos escucha. A ver, un poquitito también por acá, otro mensaje. Antes de ir a la doctora María Esther Roa, porque hay un caso que quiero hablar con ella, ¿verdad? A ver, este caso dice, el Estado que me echó por denunciar corrupción, dice, la prueba del saqueo y la impunidad. Cristina Villabra, la madrina de la mafia. Esto viene desde Canin de Yu, ¿verdad? Bueno, gracias a la gente también que nos comparten estas informaciones, ¿verdad? Bueno, tenemos que ir a la siguiente nota. 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Bueno, a ver, a quién más le saludamos también por acá. Ah, a la profesora Natalia también, ¿verdad? A la que es profesora de Taekwondo, ¿verdad? A la profesora Natalia también, gracias por la confianza de siempre. También, por supuesto, agradecemos infinitamente al querido amigo Jaime Zorrilla, también de la ciudad de Hernandarias. El licenciado psicólogo Jaime Zorrilla está como opción para ser concejal por el Partido Colorado allí. Era una persona de mucho trabajo, ¿eh? Uno de los pocos colorados buenos, diría yo, ¿verdad? Jaime Zorrilla, ¿eh? Está como director de SNPP Hernandarias y ha dado testimonio realmente de un buenísimo trabajo como director del SNPP. Y bueno, vamos a ver cómo le va en estas elecciones que se están avecinando en las municipales, ¿verdad? Gracias al licenciado Jaime Zorrilla, a su maravillosa familia también por el respaldo de siempre. Bueno, chiquilla bonita, junto a Marco Antonio Solís en la noche, señores. A ver cómo canta Marco Antonio, Joncito. ¿Dónde hay, verdad?
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0: Ahí está, ¿eh?
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0: Para todas las chiquillas bonitas, todas las mujeres siempre son chiquillas, ¿eh? Ahí está.
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0: No importa la edad, siempre son chiquillas.
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0: por su ternura, ¿eh? Me encanta.
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0: Claro, las mujeres, no importa la edad, siempre son chiquillas, por la ternura, por la delicadeza, porque son nuestra debilidad definitivamente, ¿verdad? Así nomás, simplificamos el asunto, Juancito. Bueno, estamos en contacto con la... Estamos en contacto con la doctora María Esther Roa un ratito, antes de cerrar el programa, porque hoy fue un día, he visto, muy álgido también para ella. Estuvo haciendo, como siempre, denuncias desde el Poder Judicial. Doctora María Esther Roa, presidenta de la Coordinadora de Abogados del Paraguay y de la plataforma Somos Anticorrupción Paraguay. ¿Cómo está, doctora? Muy buenas noches, un gusto saludarte.
6: Muy buenas noches, con un cuadro gripal, parece que me tomó a la tarde, así es que estoy un poco afónica.
0: No, no te preocupes, doctora. Gracias por atendernos y valoramos muchísimo. Seguro te causó mucho estrés eso que dijiste hoy en el Poder Judicial. Vos sabés que cuando yo estoy muy estresado, cuando me hago una injusticia, me duele en el alma. Automáticamente me pica también la garganta, como que mi sistema inmunológico parece que se debilita. Y vos, esa lucha que llevas sin cuartel, doctora, no es nada fácil. Hoy estuviste por el Poder Judicial, denunciaste a la Sala Constitucional. Bueno, creo que el caso Rodolfo Friedman, ¿verdad?, está a punto de consagrarse la impunidad en ese caso, ¿eh?
6: Así es. Realmente hoy colapsé, ¿verdad?, porque son muchas cosas que se van sumando, muchas causas penales que aprovechan esta situación tan compleja que se da todos los días, una noticia opaca la otra. Totalmente. Y así sucesivamente, estas causas pasan al olvido para la gente, no para mí, ¿verdad? Hoy estuvimos haciendo los controles y después de mucho peregrinar para destrabar este expediente que data del año 2020, imagínense, 2020, 2021 la acusación, desde el 2021 hasta creo que fue el 2025 más o menos, casi cumplía 5 años, se hizo la audiencia preliminar O sea, que imagínate que podía prescribir ya en ese momento, y unos meses antes conseguimos que se haga la audiencia preliminar antes que prescriba.
0: Recuerdo.
6: Y después de a partir de ahí, muchísimas dilaciones, recursos, recusaciones, sí, incidentes, ganas, etcétera. Y finalmente, cuando ya dijimos, bueno, ya está todo subsanado, ya se resolvieron los planteamientos de la defensa, y celebramos, ¿verdad?, de que ya la magistrada había señalado la audiencia de juicio oral para el día 10 de septiembre, que es el jueves. Aparece una acción de inconstitucionalidad que se presentó en julio. Imagínense, julio, agosto, septiembre. Jamás, la sala constitucional es la sala más morosa. Y para la admisibilidad, ¿verdad?, porque ese es el, digamos, la puerta previa para poder analizar el fondo de la cuestión, eso tarda años. Hay expedientes que datan de 10 años y todavía ni siquiera se analizó la admisibilidad. Entonces, cuando leemos, por ejemplo, que estos expedientes de corrupción pública gozan de un privilegio en donde plantean, y aquí honestamente yo no sé, me siento tentada para presentar una denuncia penal contra estos ministros, sinceramente. Porque acá hay que analizar
0: ¿De quiénes son?
6: Estamos hablando de los miembros de la Sala Constitucional, y muy especialmente el doctor Ríos. El doctor Ríos y el doctor César Diestel, ¿verdad? Entonces, primero, vamos a decirlo, que estudian la admisibilidad de los tres ministros. Claro. O sea, que si vamos a poner una, digamos, un análisis bien objetivo, vamos a decir, vamos a analizar la conducta de cada uno.
0: Claro.
6: ¿Cómo es que el doctor Gustavo Santander, el doctor César Diestel y el doctor Víctor Ríos sacan de la galera este expediente y sobrepasan los otros expedientes que tienen, digamos, una prioridad porque fueron planteados muchos antes? Te estoy hablando de causas que, según me dicen los colegas, están hace 10 años, ni siquiera la admisibilidad se estudia. Entonces, ¿cuál es el mecanismo que ellos optaron o cuál es el procedimiento que ellos optan en estos casos para poder sacar este expediente, doctora, de ese cúmulo de expedientes?
0: Para entender nomás, doctora, ellos en junio presentaron, o sea, que la parte afectada presentó una acción de inconstitucionalidad.
6: Julio.
0: Y después, ahora, y eso tenía que, ¿qué tenía que pasar, bueno, para que se haga
6: el juicio? Voy a explicar en términos así un poco más fácil.
0: A ver.
6: Cuando uno plantea una acción de inconstitucionalidad contra una resolución, digamos, de inferior, del tribunal de apelación o lo que sea, normalmente no suspende, porque no se trata de una sentencia que ya está finiquitado, por ejemplo, ¿verdad? Entonces no suspende ningún acto procesal. Eso es la regla y eso dice el Código Procesal Civil. Pero ¿cuál es la maniobra que ellos hacen?
0: A ver.
6: Como no pueden suspender los efectos de una resolución que todavía no puso fin al juicio, lo que ellos hacen es admiten la porque todas las resoluciones, ya sean penales, penales en sala penal, tribunal de apelación, sala constitucional, etcétera, lo primero que se estudia es la admisibilidad. ¿Y qué significa eso? ¿Quién presentó? Si realmente la resolución contra la cual está atacando es corresponde a la vía de la acción de inconstitucionalidad, si se hizo en plazo,
0: toda la cuestión formal, ¿verdad?
6: Toda esa formalidad, dice, cumplió todito, y bueno, ahora sí ya le admitimos. Y ahora vamos a resolver, vamos a estudiar el fondo de la cuestión, que puede durar años, 10 años también. Entonces acá como no tiene ese efecto de interrumpir, porque no se trata de sentencia definitiva, porque la sentencia definitiva, cuando pone fin al juicio y se plantea la acción de inconstitucionalidad, la acción de inconstitucionalidad suspende los efectos de esa sentencia definitiva, siempre y cuando no sea de la sala penal, del tribunal inferior estamos hablando. Pero en este caso no podía, por esta acción, suspender el juicio oral. Entonces lo que hace la Corte es, y eso para mí es delictual, pide el expediente principal, le saca al tribunal el expediente y traen y dejan en sus despachos. Y ahí permanece hasta que el abogado que promovió la acción de inconstitucionalidad se vaya y se constituya para que pueda sacar copias del expediente y devolver el expediente principal. Para eso va a pasar años. Si es que yo, por ejemplo, o acá el grupo...
0: Y ahí corre el plazo, doctora. Perdón, doctora, por la misma
6: corre magia. Corre todos los días, cada hora, Dios minuto a minuto.
0: A los efectos de computar la prescripción, digo, corre, no, te está corriendo. Sí.
6: Está corriendo. Qué de acá mal. Tenemos que entender de que...
0: Yo si este Víctor Río, doctora, perdón, doctora, pero sí. Este Víctor Río, el tipo predica, ¿verdad? Que es el santo grial de la justicia, ¿verdad? Que necesita el poder judicial, pero está en la misma lógica, en la misma dinámica que los otros, ¿verdad? Que los colorados también, ¿verdad? Así que... Porque parece quirúrgico todo este procedimiento que vos estás diciendo, doctora.
6: Sí, Víctor Río se cree la panacea del derecho, pero sin embargo con sus acciones dejan mucho que desear, ¿verdad?
0: Casualmente, porque, el senador colorado, cartista, sí. El gobernador de Guairá, ¿verdad?
6: Uh-huh. Y digo, ¿verdad? Ríos también, y César Ríos y Benítez Riera habían dado también la mano a Oscar Venancio Núñez, sí. Para enviar el expediente en su feudo, ¿verdad? Y que hasta hoy, 2 años ya transcurrió y todavía no se resolvió la apelación especial. Pero volviendo al caso de Rodolfo Friedman, yo lo que quiero dar a entender es que si vos tenés una imputación del 2020 al 2026, son seis años. Entonces vos tenés que calcular que por el hecho punible que fue imputado, generalmente esto prescribe a los 10 años, ¿verdad? Mm. Pero vos tenés que entender de que el juicio oral todavía no se sustanció. Sí. Que si se sustanciaba el juicio, vamos a suponer que se desarrolló, ese juicio podía durar 6 meses, sí. ¿Verdad? Mínimo. Y después de 6 meses vamos a conocer la sentencia definitiva. Puede ser la condena o puede ser la absolución. Después están los recursos, ¿sabes? Entonces tenés otra vez digamos la segunda instancia, que sería
0: la cámara de apelación. Perdón, o sea, los recursos no suspenden el...
6: No, suspenden, pero cuando se trata de para la extinción, para la extinción, pero para la prescripción,
0: qué
6: no.
0: Diferente. Parece que todo está diseñado para la impunidad de lo que manejan este país, doctora. Esa es la conclusión a la que yo arribo. Disculpame que te diga y... Entiendo tanto tu indignación y también me preocupa tu salud, porque son de esos eventos a veces que puede afectar severamente tu sistema cardiovascular. Y realmente, porque vos sos una mujer imprescindible en este país, ¿verdad? Para mí la doctora María Esther Roa es una ciudadana imprescindible para este momento de tanta impunidad, ¿verdad? De tanta asquerosidad que estamos viviendo en la justicia. Y yo sé que molesta mucho lo que vos haces y que tiene efecto felizmente lo que vos haces, ¿verdad? Así que, de verdad, me estoy preocupado por tu salud, doctora, de verdad te digo, porque no, hoy te escuché muy sí, desaforada y de verdad te digo, y te pasa la factura en tu salud automáticamente, vos sentís los efectos, entonces, qué bárbaro.
6: Bueno,
0: y la gente...
6: yo te cuento que hoy me levanté luego con fiebre, o sea que yo ya hoy tenía que reposar, pero ya estaba teniendo algunos compromisos también de la oficina que tenía que ir a tribunales. Y también esto que me motivaba a decir, bueno, yo lo primero que dije, bueno, esta acción de inconstitucionalidad tiene un solo objetivo, es la de suspender la audiencia de juicio oral, y una vez que vos suspendés una audiencia de juicio oral, esto puede pasar años. Y lo que costó, lo que, por eso digo que cada expediente es un libro que debería plasmar, solo que no tengo ese tiempo, ¿verdad? Porque son cada vez mucho más expedientes. En Paraguay casi no se investiga los hechos de corrupción pública, casi no se investiga. Y las pocas imputaciones que tenemos muchas veces terminan otra vez en el Oparei. Y bueno, la idea es que aprovechar que esas pocas imputaciones que tenemos por lo menos lleguen a buen puerto, porque sí, los ciudadanos tenemos el derecho de conocer la verdad real. Si se robó, cuánto se robó, quién robó, cómo se robó, etcétera. Entonces, cuando peleamos por ese derecho de conocer, y por otro lado, para que se castigue la corrupción. Nosotros no podemos seguir teniendo hospitales sin medicinas, escuelas que se caen techos, caminos rurales que todavía no tienen ni siquiera enripiados para poder hacer un poco más accesible, niños desnutridos. Hoy, mientras hoy yo estamos hablando, según, digamos, estudiosos del tema, dicen de que más de 400.000 paraguayos van a acostarse sin haber probado un bocado, ¿verdad? Entonces, si eso no nos motiva, por ejemplo, ¿verdad? Cada uno poner... Yo honestamente te digo, Carlos María, que muchas veces así cuando yo cuento, la gente me mira y muchas veces, si yo fuese así tan débil, por ejemplo, ya hubiese hace rato, porque hace no te imaginas lo que es en las redes sociales muchas veces cuando me insultan,
0: cuando te atacan,
6: cuando me agreden, y yo digo esto, bueno, pero después pienso también, ¿verdad? Yo nunca hice esto para que me aplaudan, yo hice esto siempre por convicción, y cuando haces por convicción algo, pues no esperás
0: la validación social del aplauso totalmente.
6: Y tampoco, ¿verdad?, te afecta tanto lo que digan la gente, más bien lástima te dan, ¿verdad? Pero bueno, en fin, mañana voy a presentar una nota solicitando de que dejen ese expediente por lo menos y que vean la forma de sacar las copias y para no retardar justamente este juicio que debería iniciarse el jueves. Vamos a ver qué pasa. Pero por lo menos, si yo no replicaba esto, ni siquiera se iba a tomar estado público.
0: Y están
6: también
0: aprovechando, ¿verdad?, este ruido que hay casualmente cuando hay así situaciones escandalosas como el caso de Hugo Javier, ¿verdad? El tema de la manifestación de los médicos que no retroceden felizmente hasta ahora. Siempre aprovechan estos momentos así de mucho ruido como para tomar este tipo de decisiones, doctora. Mira, no es ninguna casualidad. Esto es una situación reiterada. Forma parte de un patrón del comportamiento de esta clase política. Así que celebro que haya hecho ese quilombo y que realmente la opinión pública ahí todos vimos todo lo que estaba contando y todo lo que está pasando. Así que, de verdad, felicitarte una vez más. Para cerrar nomás, doctora, y agradecerte por el tiempo. También me puse muy feliz en esto y ahí te compartí la noticia cuando muchos medios compartían de que un ex político ya condenado y que había robado también con otro político al Ministerio de Agricultura y Ganadería tiene que devolver lo que habían robado. Estamos hablando de Enzo Cardoso y de Rodrigo Godoy.
6: Sí,
0: ¿viste la historia?
6: Sí, esos dos expedientes tienen una historia también larga de nuestro grupo ciudadano.
0: Cierto.
6: Ese expediente, honestamente te digo, de que ya está también camino a lo Pareí, ¿verdad? Nosotros también hicimos el control y llegamos a buen puerto, ¿verdad? Y ahora se está haciendo el juicio, digamos, del comiso de los bienes, y bueno, esperemos ver los resultados. Esa es la idea, que cualquier persona que robe sea condenado y que devuelva lo robado.
0: Que se vaya a la cárcel, que vaya a la cárcel a dar con su hueso durante años en la cárcel y que devuelva lo robado. Y creo que en el caso de Enzo Cardoso ya estamos hablando de más de 68.000 millones de guaraní, que es muchísima plata para un país donde los campesinos no tienen realmente a veces un pedazo de tierra para cultivar. Así que, doctora,
6: dos causas. Una prescribió. Y la otra sí quedó con una condena firme.
0: Doctora,
6: eso también para aclarar.
0: Te dejo
6: muchas
0: descansar, doctora. Doctora, te dejo descansar. Te pido que cuides tu salud. Saludo también a tu señor marido, que también es un caballero que está aguantando ahí estoicamente a tu lado, ¿verdad? Porque de verdad hay que ser grande, ¿verdad?, como tu marido para que te permita hacer todo lo que vos haces, ¿verdad? Porque de alguna manera a él también le afecta, ¿verdad? Esto afecta a la familia. Así que de verdad, mi respeto, mi admiración, mi estima de siempre para tu familia, doctora. Te agradezco infinitamente por el tiempo.
6: Muchas gracias, Carlos María, la orden de siempre.
0: Un gusto. La doctora María Esther Roa, presidenta de la Coordinadora de Abogados del Paraguay y miembro de la plataforma Somos Anticorrupción Paraguay. Bueno, haciendo un poco de catarsis, verá con nosotros acá en el programa, ¿verdad? Increíble cómo esta justicia, está diseñada para favorecer a los mafiosos de este país, Y no importa el color, porque Víctor Río es liberal, Y cuando predica él, ¿verdad?, en términos académicos, que como rector de la Universidad Nacional de Pilar, en Temoila, Cicerón, ¿verdad? Pero es el mismísimo chancho, ¿verdad?, el mismísimo marrano, ¿verdad?, que habita en el mismo estercolero de la corrupción judicial de este país. En el mismo muladar, como dirían los académicos, ¿verdad? Ahí, en el mismo carugueta. Y en este caso fue ahora sea un colorado, ¿verdad? En este caso Rodolfo Friedman fue gobernador del Guairá, después fue senador, y bueno, cuando fue gobernador había causado un perjuicio patrimonial importante al departamento del Guairá. Y es el medio limón de Marley Figueredo, ¿eh? ¿Se acuerdan de Marley? Que no aporta nada tampoco, ¿no? Bueno, tenemos que establecer la finalización ya del programa. De paso, el tema que vamos a escuchar, vamos a escuchar un poco a Los Paredes, Juancito. No vaya a poner todavía. Tenemos que irnos, si no, nuestra vida se acorta, ¿verdad? Quiero escuchar a Los Paredes, quiero escuchar Guavira Potú. A ese caballero pueblo de veces ya vaina. A Anduceo a la Guavira Potú. A ese caballero pueblo, ¿verdad? Caballero pueblo de Los Paredes, ¿eh? Vamos a escuchar a Los Paredes. A ver un poquitito, te paso. Guavira Potú, le decía Emiliano a una chica. Papá siempre explica, papá, porque siempre es mi cultor, ¿verdad? Guavira Potú. Y era una chica muy linda de la compañía de Guavira Potú de General Bernardino Caballero. Era más conocido como Caballero Pueblo, ¿verdad? Y escuchen la canción que le hizo Emiliano a esta chica, ¿verdad? Así que cerramos el programa. Gracias, señor Juan Careada, por el apoyo logístico y técnico de siempre. Hay una última mensaje que quiero leer, a ver. Buenas noches, Carlos María. Últimamente te escucho muy suelto con respecto a los piropos femeninos, dice. Hay otro piropo que en guaraní suena como un pedido, dice. Siempre te escuché muy comedido y celebro esa nueva personalidad. El motivo no lo sé, pero me gusta. Mi apreciación hacia esta nueva percepción no significa que lo anterior fuera muy serio. Postdata, dice. No es necesario que lo comparta. Quería nomás compartir mi percepción, me dice. No te voy a develar, mi querida amiga. Pero es tan estresante este trabajo que hacemos. Es tan estresante este trabajo que hacemos. Hace 16 años que estoy acá, ¿verdad? Y una manera de disolver un poco el estrés, ¿verdad? De causar un poco de distensión es gastando bromas, ¿verdad? Diciendo a veces pavadas. Y qué mejor, ¿verdad? Que mirar la belleza de una mujer, no sé. Que, a ver, decime otra opción que podemos hacer, Juancito, ¿verdad? Así también hacen palos y eso, ¿verdad? ¿Quién es el que nos hace eso?
7: Qué mentiroso que sos.
0: No sé, dame doña Gladys, vos que no sea algo que tenga que ver con la lascivia, ¿verdad? Mira, si ya descubrimos su bebé, anda ahí le ya peleó, ¿verdad? Porque tenemos muchas Gladys oyentes, ¿verdad?
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0: Dame vos sos una mujer sabia, porque mira, vos acá tengo todo tu mensaje y siempre escribiste mensajes así de mucha significación. Son mensajes muy sustanciosos, sos una mujer muy inteligente y muy leída, evidentemente. Y hace poquito que me contaste luego que estabas leyendo muchos libros muy profundos. Dame, doña Gladys, algunos temas para que yo pueda variar mi repertorio, ¿eh? Para que nos siga hablando de piropos, ¿verdad?
8: Quiero ver sonreír, siempre.
0: Doña Gladys, te pido, por favor, a ver, sugerime, amiga, ¿eh? Te doy toda la libertad del mundo para hacerlo, ¿eh? Y espero ¿cómo se dice? Espero no forzar los límites de lo debido, ¿verdad? Acá ella usa la palabra comedido. Trato de no perder nunca el comedimiento, la mesura, la prudencia, el equilibrio, la circunspección, ¿eh? Pero, checane, osa, ande, doña Gladys, es la macaná, pucajanguá, algo para olvidar un poquitito, ¿verdad? Todos los problemas que estamos pasando. Ya le escuchaste a la doctora María Esther. Ella está malísima, está disfónica. Así que eso es lo que nos causa luchar con la cara corrupción en este país, ¿verdad? Así que aguardo tu sabia sugerencia, mi querida amiga. Aguardo tu sapiente recomendación para que pueda variar mi repertorio. ¿Está bien? Y gracias por estar escuchándome a esta hora de la noche. Bueno, nos vamos, señores, y nos vamos con este tema de Los Paredes. La canción se titula Guavira Potú. Y transcurre aparentemente una historia de amor que pasó en Caballero Pueblo, ¿eh? Caballero Pueblo, Chepe Pomope. Gracias, señor Juan Careaga, conductor de Séptimo Día. El reencuentro con este programa jurídico, Dios mediante. Próximamente el Foro TV también. Me gusta mucho, pero ¿sabes lo único que no me gusta? Que tengo que maquillarme, que tengo que estar bien peinado, que no puedo hacer mucha gesticulación acá en el programa. Las chicas que me escuchen, que me pueden ver, ¿verdad? No me va a traer crisis eso. Yo no estoy para la guerra, estoy para la paz. Bueno, ¿viste? Macaná, Jimena, doña Gladys. Macaná, Jimena, ¿eh? Nos vamos, señores. Que tengan un reparador descanso, un mejor amanecer. Dios mediante la próxima semana con este programa jurídico. Hasta entonces.

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la vieja, Paikuepe Maiko. Y en toda su sabiduría, el gran Don Kemil Jambay nos deja esta frasecita muy particular y para analizar, que reza así.

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0: gracias.
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0: Muchas gracias. 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

Buen día, muy buen día. Cuando se cumplen 13 minutos de la hora 4, estamos arrancando con Hoja por Hoja. Hoy, miércoles 9 de septiembre del 2026. Saludo cordial a nuestros oyentes, los que nos sintonizan a través de la 780 en amplitud modulada, Radio Primero de Marzo, y las emisoras que componen la mega cadena de comunicación, a los que nos escuchan a través de internet, a los compatriotas en el exterior del país. Muy buen día. Saludamos a Alberto, quien nos acompaña en los controles. Con una temperatura de 17 grados 6, estamos arrancando nuestra edición de hoy. Por supuesto, ya aquí preparado, presto para desarrollar informaciones, titulares, noticias destacadas que traen los diarios en su edición de hoy, así como también portales digitales. El diario La Nación dice en portada: entorno hunde más ante la justicia al exintendente de Ciudad del Este, procesados confiesan, un juez hizo lugar a la suspensión condicional del procedimiento de 6 procesados por lesión de confianza en el caso que involucra a Miguel Prieto por el pago por obras inexistentes financiadas por el Consejo de Salud de la Comuna Esteña, que ocasionó un perjuicio de 757 millones de guaraníes. Ex senadora destroza a Prieto, no se puede confiar en él, dice Nani Arrúa, del partido Patria Querida, brinda respaldo a Rigo. Dice, en duros términos se refirió la ex senadora Georgia Nani Arrúa sobre el exintendente esteño Miguel Prieto, de quien dijo que no es de fiar y que el partido Patria Querida le retiró su apoyo antes de cumplir los 100 días de gobierno. En Arriba Hoy negó que apoye la postulación del delfín prietista Daniel Mujica y brindó su respaldo al candidato colorado Rigoberto Chamorro. Herramienta, dice Ministerio de Industria y Comercio, lanza un mapa para ubicar focos de inversión en el país. Internado, dice, meningitis complica salud de Hugo Javier, según un informe. Salarios, docentes anuncian un paro nacional y exigen reajustes. Gremios docentes, dice, endurecieron su postura y anunciaron un paro nacional los días 17 y 18 de septiembre próximo. Señalaron que no llegaron a un acuerdo con el gobierno sobre el pedido de aumento salarial del 8% en el presupuesto general de la nación. Otro título dice, yo creo deja calles y plazas en ruinas en Ciudad del Este. A nivel país, en expansión, industria genera más de 350.000 empleos. Dice también este titular que trae en portada el diario La Nación. En contratapa dice Balón de Oro, Messi encabeza nómina de los 30 aspirantes. Derlis descarta algún enojo, el jugador de Olimpia publicó un comunicado, aseguró que no tiene ningún conflicto con el técnico debido a su no

0: En algún momento él había posteado algo y bueno, y eso fue el que disparó el rumor de que él estaba disconforme, ¿verdad? Y bueno, a partir de ahí se viene la novela, ¿verdad? Ahora, él daba a entender de que su vinculación y su permanencia en el Olimpia ya estaba concluido, ¿verdad? En cierta forma, y bueno, a partir de ahí se generó todo esto y ahora tuvo que sacar un comunicado. ¿Qué tal, Ricardo? Buen día.
1: Buen día, Miguel, para vos, igualmente para la audiencia y también para Albert, quien se encuentra en la puesta al aire en esta franja horaria. Digo nomás al comentario que estás haciendo. De Imaibo, por más que sea así, ¿verdad? Por una cuestión de profesionalismo, ¿verdad? Pero cuando alguien rumorea o dice algo, es que algún... Cuando el río hace ruido, ¿no?
0: Cuando el río suena,
1: suena
0: piedra trae.
1: Piedra trae, lleva. Entonces, yo creo que, no sé, algo hay ahora. Y probablemente a fin de año va a dejar Olimpia. Yo digo nada más eso. Que no creo que siga, porque si le costó tanto recuperarse, llegar a eso, creo que él va a seguir teniendo esa idea y el propósito de jugar, ¿verdad? Y entonces... creo que va a buscar en algún sitio donde va a encontrar calidad.
0: Y los periodistas también arrojan nafta al fuego, ¿verdad? En el sentido de, dice, ¿por qué ya no le puso si ya le probó en reserva y claro, después ya jugó y metió un gol y aún así ya está disponible, pero de repente no lo convoca, dice, entonces, bueno, y así.
1: Porque... yo creo que él probar no necesita mucho, sino más en un estado físico y futbolísticamente, y algo ya habrá recuperado hoy día jugando.
0: Él físicamente nomás tiene que estar en condiciones. Sí. Futbolísticamente no tiene que probar
1: no,
0: mucho.
1: No, nada, ¿verdad? Por eso te digo, ¿verdad?
0: Se entonces, trata de Derli, ¿verdad?
1: Entonces, yo creo que a esta altura ya es jugar más 4 o 5 partidos y ya ritmos ahí teniendo en eso, ¿verdad? Y juega tiempo completo en la categoría menor, ya es una reserva y... no sé, por eso llama la atención, ¿no? Entonces, Javi, cualquier otro majea, o jugar sin problema, ¿no? Que está ahí, hasta hoy ya no le dan, ¿no? Bueno, 4:19, 17.6 grados de temperatura tenemos a estas horas. La cielo nublado sobre capital y área metropolitana, la sensación térmica, la misma temperatura ambiente, y no hay viento en superficie. El pronóstico indica para la jornada de hoy, miércoles, mitad de semana, que vamos a tener un día fresco a cálido, con cielo mayormente nublado, vientos del noreste, luego variables, lluvias dispersas, con ocasionales tormentas eléctricas, la máxima de 28, la mínima estimada de 17 grados. En tanto que para el día de mañana, jueves, cálido, cielo mayormente nublado, vientos variables, luego del sureste, lluvias dispersas, con ocasionales tormentas eléctricas, una máxima de 26, la mínima de 19 grados. Para el viernes, cálido a fresco, cielo mayormente nublado, vientos variables, luego moderados del sur, lluvias dispersas, con ocasionales tormentas eléctricas, una máxima de 24, la mínima de 18. Para el día sábado, fresco, cielo mayormente nublado, vientos moderados del sur, una máxima de 22, la mínima de 14. Y para el domingo, habla de un día fresco con cielo mayormente nublado, vientos del sur, una máxima de 20, la mínima estimada de 12 grados. Reitero, para hoy miércoles, fresco a cálido, cielo mayormente nublado, vientos del noreste, luego variables, lluvias dispersas con ocasionales tormentas eléctricas, una máxima de 28, la mínima de 17 grados. Y reitero, la temperatura de la hora es de 17.6 grados.
0: Raúl Portín dice, el cambio siendo mitad de semana, dice, es prácticamente un hecho que Pablo Vitamina Sánchez recurrirá nuevamente a cambios para el juego del domingo ante el Luqueño. La primera modificación se daría en el sector derecho de la defensa con la vuelta de Raúl Cáceres por Tim Payne. El neozelandés anduvo, dice, flojito en la marca ante trinidense y además no pesó, dice, en ataque con sus habituales centros.
1: ¿Jugaba la opción la vez pasada?
0: Creo que jugó, no sé.
1: ¿Le prestaron su camiseta? ¿Y no, si lo vendió?
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0: de eso la vez pasada, alguien con alguien intercambió y arregló la remera. Entonces pues ahí vamos, llegamos ahí gris sin remera, pero bueno.
1: Es.
0: Conseguís otro y ve. Programación del torneo clausura fecha 10, viernes 11 de septiembre. Fecha feliz, hermano. Ameliano juega con San Lorenzo en Villeta a las 16. En el Río Parapití a las 18:30. 2 de mayo juega con Libertad. Va a tener complicado ahí Libertad porque es un escenario no fácil. Sábado, el sábado 12 de septiembre, Guaraní juega con Cerro Porteño en el Luis Alfonso Yani a las 16. Y Recoleta juega con Trinidense en el Ricardo Gregor a las 18:30. El domingo Olimpia juega con Sportivo Luqueño en el Defensores del Chaco a las 16. Y Rubiñú juega con Nacional en la Arboleda a las 18:30. Programación de la fecha 10.
1: Sí, décima fecha.
0: Décima fecha.
1: Así es. Bueno, el diario Última Hora en portada dice: docentes anuncian paro nacional y no descartan sumarse a los médicos. Gremio plantea realizar medida los días 17 y 18 de septiembre. Reclamo: exigen reajuste del 8% y que se realice una adenda que incorpore este incremento en el presupuesto de gasto 2027. Plazo: Silvio Piris de la Federación critica falta de cumplimiento y dijo que esperan respuesta del Ejecutivo hasta el viernes. FTC con más presupuesto a 13 años de creación, dice también en portada. Aumento: el PGN 2027 asigna un aumento de 8,5% al Comando de Defensa Interna CODI, bajo el cual opera la Fuerza de Tarea Conjunta. A 13 años de su creación, cuestionan que aún no haya cumplido su objetivo inicial, dice. Bueno, títulos del diario Última Hora: el país retrocede en lectura y hay un fuerte rezago en matemáticas. Última evaluación de PISA, que se dio justamente a conocer ayer y que fue noticia en todos los medios. Viceministro defiende plan de energía y descarta privatizar ANDE, Mauricio Bejarano. Hugo Javier recorrió por 9 horas en busca de una sala de UTI, odisea para atención médica. Uno nunca, lo que no se termina de entender, ¿verdad?, es que tuvo problemas de golpes en la cabeza, una lesión traumática, ¿cómo era? De golpe, ¿verdad?
0: Craneal.
1: Sí, y en este caso, ¿verdad?, traumatológica fuera lesión, Jorajacho y cualquier otro lugar, ojasá, y vi la emergencia en donde era mi ando y que yo, bebé, que hospital de trauma con los huracanes allá. Y bueno, y otro título dice: si lo de Bueno tiene algo indebido, le va a golpear al presidente. Senador Gustavo Leite defiende pedido de informe sobre banco. En portada, el diario Última Hora. Pistal del tramo, no, Juan, allí vamos a volver a pasear eso. Apes a Pepe, pero bueno, Miguel, es que te impuesto de salud allá. No sé qué, realmente qué pasó, ¿verdad?
0: O sea, se recomienda, ¿verdad?, que cuando uno tiene una lesión que compromete,
1: claro,
0: el cerebro, ¿verdad?, el
1: hueso, demás,
0: la atención temprana le agrega chances de sobrevivencia al paciente y principalmente de daños irreversibles.
1: Claro.
0: Costa se eleva vara del ciclón, dice el entrenador, mejoró el panorama azulgrana. Tras encadenar por primera vez 2 victorias al hilo, el DT de Cerro apunta a pelear el campeonato. Le falta mucho. Y yo creo que tiene que ir partido a partido.
1: Sí, de hecho, claro que sí.
0: Cerro no tiene un equipo sólido, ¿verdad? O sea que...
1: Pero el ganar, pues, es importante, Miguel.
0: No, por supuesto.
1: Eso es, no tiene precios y aguñé, entonces, eso muchas veces suple todo, ¿verdad? Y ayuda también a un grupo de jugadores. Estamos hablando del plantel de Cerro en sí, ¿verdad? Para donde le gana y ve San Lorenzo, miembro, y se oye, lleva por más ganas que le ponga ya. Te imprimir, hermano, y qué manderejeja, eso es difícil superar. Sin embargo, cuando estás vos de pueden decir todo lo que digan, pero pues, miraba recuerdo ganar y ya. ¿Qué nos pueden decir por decirlo? Y eso ayuda anímicamente, ¿verdad?
0: Bueno, Bernay no puede con su ex equipo, dice, nunca pudo ganarle a Cerro Porteño como técnico de otros equipos que dirigió. Espera crecer más en Guaraní. Chiqui, Francisco Chiqui Arce celebra rendimiento en los dos juegos que dirigió, dice.
1: Bueno, en contratapa el diario Última Hora dice Costas, un técnico ganador. Está en la foto del DT de Cerro. Dice, mentalidad, Enrique Bierman destacó el carácter ganador de Gustavo Costas y su filosofía de lucha y sacrificio. Respuesta, el dirigente azulgrana valoró que el plantel está asimilando rápidamente las ideas del entrenador, así no, iba a ir en Diego Grande. La victoria de Cerro Porteño sobre Nacional no solo significó 3 puntos importantes en la lucha por los objetivos del clausura, para la dirigencia azulgrana el triunfo también empieza a reflejar la mano de un entrenador con una característica bien marcada, la mentalidad ganadora de Gustavo Costas, según Enrique Biderman, dirigente de Cerro Porteño. Ni no se puede negar lo que él, todo lo que significa él al costado de la cancha, ya en la forma de cómo dirige, grita, corre, vive, ¿verdad? De alguna otra forma contagia ya.
0: Sí. Bueno, estaban jugando todavía el español Alcaraz cuando
1: en Copa, en el Grand Slam. Yo no leí.
0: En Flash y Medo. El juego se demoró, era porque había partidos previos en el mismo
1: escenario.
0: En el mismo escenario, ¿verdad? Entonces se demoró bastante el inicio del encuentro. ¿Verdad? Estamos hablando del US Open, ¿verdad? En Flash y Medo, ¿verdad? Que se disputa hoy por hoy en Estados Unidos, ¿verdad?
1: Sí. Así es. Bueno, y no sé, en Copa Sudamericana, Boca,
0: ¿cómo le ganó 1-0 a San
1: Santos?
0: San Pablo.
1: A San Pablo, ¿verdad?
0: A San Pablo. Le ganó 1-0.
1: Jugando en la Bombonera.
0: O en la Bombonera. Ah. Y Fluminense le ganó 2-0 a Platense.
1: Platense, sí. Otro partido que terminó 0-0 era Independiente Colombia, creo que era, con Vasco.
0: Sí,
1: creo que 0-0, ¿no? Y no sé si hubo otro partido que, por lo menos lo que pude,
0: no escuché.
1: Y hoy creo que tiene continuidad precisamente, otros encuentros más por la Copa Sudamericana y también creo que por la Copa Libertadores. Bueno, son las 4:29, la temperatura de la hora es de 17.6 grados, ¿verdad? Ya compartiendo nuestra edición número 3 de lo que va de la semana, hoy miércoles 9 de septiembre de este año 2026, señores. Y atención, la constructora que dice que continúa con la obra de mantenimiento y limpieza de franja de dominio de la ruta PI-09 tras Chaco, desde la progresiva 50 hasta la progresiva 112, la obra se encuentra en etapa de mantenimiento por un plazo de 48 meses. Actualmente se realizan trabajos de bacheo en calzada y banquina, limpieza en franja de dominio y desmalezado, recolección de basuras, señalización horizontal y vertical. La constructora que dice que solicita y recomienda circular con atención en ese tramo por la presencia de obreros y maquinarias viales en pista. Hacemos nuestra primera pausa y ya regresamos con más Hoja por Hoja.

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0: Son las 4:41. La temperatura de la hora es de 17.6 grados, cielo nublado sobre capital y área metropolitana. La sensación térmica en la misma temperatura ambiente, 84% el porcentaje de la humedad. No hay viento en superficie. El pronóstico indica para la jornada de hoy miércoles que vamos a tener un día fresco a cálido, con cielo mayormente nublado, vientos del noreste, luego variables, lluvias dispersas con ocasionales tormentas eléctricas. Una máxima de 28, la mínima estimada de 17 grados. En tanto que para el día de mañana, jueves, cálido, cielo mayormente nublado, vientos variables, luego del sureste, lluvias dispersas con ocasionales tormentas eléctricas. Una máxima de 26, la mínima estimada de 19 grados, señores.
1: Este es para hoy.
0: Sí.
1: De lluvia dispersa, ¿no?
0: Hoy empieza, hoy, mañana, jueves, viernes.
1: Ay,
0: tres días en preciso.
1: Pues, entrada de tormenta, no sé qué le dirá en una parte. ¿Sí?
0: Y durante la mañana prácticamente va a empezar. La mañana se haga. Estará el tiempo así, ¿verdad? Fresco a cálido, cielo mayormente nublado, vientos del noreste, lluvias dispersas, con una temperatura entre 17 y 25, y a la tarde, cálido con cielo mayormente nublado, vientos del noreste, luego variables, lluvias dispersas con ocasionales tormentas eléctricas, ya ve, jodido, ¿verdad? Con temperatura que va a estar oscilando entre 25 y 28 grados. Así que en la mañana y a la tarde. En la madrugada por ahora nada.
1: A ver, entre...
0: Celia Sanguinetti, vamos a decir, amanecer frío a fresco. Tomándose cálida, dice, por la tarde de hoy. No sé si ya fue ayer, ¿verdad? El comportamiento, dice, en cuanto a las precipitaciones, se prevén lluvias dispersas, principalmente en los departamentos del este y norte de ambas regiones. Mientras que en el resto del país, la probabilidad de lluvias sería baja. Dice, la probabilidad aumenta tanto para hoy miércoles, será 9, jueves 10, donde se esperan lluvias de variada intensidad acompañadas de actividad eléctrica en gran parte del territorio nacional, dice el informe de Celia Sanguinetti. Así es.
1: Bueno,
0: tener en cuenta
1: inestabilidad entonces del tiempo. Influye mucho eso en la actividad de la gente, ¿sí?
0: El clima.
1: El clima, la lluvia principalmente, ¿no? Porque hay que decir que mucha gente trabaja en la calle, ¿sí? Hay tropel de gente que vende en la calle, ¿no? Y esa gente, actividad nula.
0: Claro. No hacemos aire,
1: Increíble la cantidad de vendedores que hay en las esquinas, ¿verdad? Esa gente batalla por el día a día, ¿no? Entonces, cuando hay así inestabilidad, influye mucho, ¿no? Un ascenso al cielo sin escalas, dice Futsal FIFA. Filosofía 1 ascendió a la máxima categoría. Entonces, hay información vieja.
0: Así es, a ver. Bueno, portada de la Agencia de Información Paraguaya IP, que trae también estos titulares. Dice: industria manufacturera crece 26% y apunta a inversiones de mayor escala. Paraguay atraviesa un momento de fuerte expansión industrial, señala ministro. Por el Día de la Industria Nacional, autoridades del Poder Ejecutivo y el sector privado, encabezadas por el presidente Santiago Peña, recorrieron la empresa Kensa Sisa y destacaron el momento que vive el país en el sector de manufacturas industriales. El crecimiento en el último año fue del 26% y el sector abarca más de 353.000 empleos, el 10% a nivel país, informó el ministro Marco Riquelme. Paraguay cuenta con más de 37.000 industrias, de las cuales un 75% representan a las MIPIMES, dice. El gobierno presenta mapa que identifica oportunidades en todo el país. El MIC presentó el mapa de inteligencia competitiva, una herramienta web que integra información estratégica sobre oportunidades y capacidades en el territorio nacional para orientar el análisis y planificación de proyectos de inversión. Más de 7.200 personas ya registraron sus datos en el Censo Digital de Jubilados. Inversiones industriales promedio pasaron de los $2.5 a los 500 millones. Encuesta de alimentación a nivel nacional permitirá elaborar políticas públicas en nutrición en portada, la Agencia de Información Paraguaya IP. 4:47.
1: Bueno, intenso el partido entre Boca y San Pablo, ¿no? Hasta que en algún momento hubo un expulsado de San Pablo.
0: Ahí.
1: Y no, cuando ya estaba perdiendo ya. Al final el referee se fue a observar el VAR y el que debería ser echado era el de Boca y no el de San Pablo. San Pablo jugadora. Y después el referee le llamó el VAR, y se fue a mirar y en realidad el de San Pablo llegó a la pelota y el que le pateó fue el de Boca, que creo que fue Paredes. Y al final le sacaron la tarjeta roja,
0: ¿verdad? A Paredes.
1: Y al otro no le dieron ni una amarilla.
0: ¿Pero a quién es que le echaron al final?
1: Y al de San Pablo, no me acuerdo el nombre del jugador. Mal arbitraje, creo que era el chileno ese. No, y para corregir.
0: Y no corrigió, él se mantuvo.
1: Corrigió, pero no le sacó nada al de Boca, o sea que para mí que tenía que mudar la roja del San Pablo al de Boca, ¿verdad? Pero el de San Pablo se salvó y el de Boca no ligó nada, ¿verdad? Porque en la secuencia de la jugada parecía que el de Boca se había llevado la peor parte, ¿verdad? Pero después mirando la jugada, al final el del San Pablo llegó a la pelota y el otro fue el que le aplicó una patada porque el de Boca porque claro. ya fue sin pelota,
0: Bueno, el diario La Tribuna en portada dice: diputados piden al BCP informes sobre el lavado de dinero en Banco Atlas. Ya tenía ya PTIM ahí en la mira. Atlas sabe otro de bueno ya. Así que de acuerdo a los dueños de los diarios, ¿verdad? Se publica. Bueno, para juez y fiscal, Hugo Javier se lesionó al caer en su celda de forma accidental. PISA revela un retroceso global en comprensión lectora juvenil. Senado instala mesa de diálogo y convoca a gremios y a la ministra de Salud, dice en portada el diario La Tribuna.
1: Piero Massa.
0: Piero Massa.
1: Chileno.
0: Sí,
1: Piero Massa. Malísimo.
0: Chileno. Sí. Los chilenos nunca lo fueron buenos árbitros. No recuerdo yo, ¿verdad? Que alguna vez hayan dejado un historial excelente en su actuación.
1: Y después el uruguayo ese Matonte.
0: Está con Ina últimamente la región. Ahí el morochito es el brasileño que siempre arbitra, es el pelado. Yo no sé, a lo mejor ni entendí la fútbol, el arbitraje, vaya, la actuación. Pero no sé si la Conmebol, ¿no? Siempre le tiene a eso como referente. La paraguaya no aparece, Boricio.
1: Cuando ya hay 50 partidos, ya falta pama a la red.
0: ¿Cómo aparece? Tan malos pues son los nuestros. Siempre yo me pregunto.
1: No, ese que se va al mundial.
0: Que le pongan a veces, no sé, árbitros peruanos por encima de los nuestros, es una ofensa, ¿verdad? En ese sentido, porque el nivel de arbitraje paraguayo, yo creo que no. Así como ya eso en el fútbol, o en algún momento fue, no sé, Brasil, o Argentina-Brasil, Uruguay-Paraguay, ya esas especies más o menos, pero a nivel lento, con el arbitraje, mi abe. Hoy día, por ejemplo, Venezuela y Colombia hace rato están ahí arriba. Pero, ya, tú tienes que entender a brasileño, pero, argentino, o sea, uruguayo.
1: Yo creo que no es en el arbitraje el problema, sino en la preparación adicional que tienen los jueces, ¿verdad? Que leñean a inglés, por lo menos.
0: Pero para arbitrar acá, ninguno no necesita hablar en inglés.
1: Pero
0: en la región,
1: bueno, menos. Pero ya figura.
0: Sí, pero hoy día, si querés ser así como la diplomacia también, si querés ser hábito, más o menos son requisitos principales ese tema de conocimiento de idioma.
1: Y me está dando la razón.
0: Pero digo nomás, y lo que ya llegan ahí, yo creo que hoy día
1: cuando vos ya tienen. Cuando vos tenés un currículum, vos se mira el currículum y nos dice, no, ¿cuál o arbitratado ahí? O arbitratado ahí, y nada, tiene partido de dos equipos que hablan en español. Sino que miran tu currículum.
0: Sí, yo creo que es a nivel FIFA ya eso cuando vamos allá, pero acá en la región, no sé. Bueno, el diario ABC Color en portada dice, Senado define hoy pedidos de informes cruciales sobre, preguntas clave sobre operaciones de entidad. Dice, docentes anuncian movilizaciones. Sigue en Itagua, la salud de Hugo Javier se complica con un cuadro de meningitis. Generan mapa para facilitar el desarrollo industrial en todo el país. El gobierno se endeuda para poder pagar a Vialera porque peaje no cubre, dice. Paraguay empeora y está casi último en educación. Lapidario resultado de evaluación internacional. Médicos negocian sobre nueva tabla de salarios. Mejora diálogo y salud. Busca evitar huelga en portada el diario ABC Color.
1: Bueno, para este mes el paro anunciado, ¿no?
0: Sí, para
1: este paro septiembre. Nacional. ¿Sí?
0: Para septiembre, tanto del primero docentes y después los médicos. Creo que 17, 18, otro 20, 21 y es algo así, ¿verdad? Pero ahí cerquita nomás están y no descartan los docentes también sumarse a los médicos, dice. Creo que es lo último a llevar. Bueno, son las 4:54, compartiendo esta edición número 3 de lo que va de la semana, hoja por hoja, a través de la 780 M Radio Primero de Marzo, las emisoras componentes de la mega cadena de comunicación, hoy miércoles 9 de septiembre, señores. 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
1: Bueno, dice Juan General Caballero, Juan León Mallorquín vence a Resistencia y se ubica en la cima de la intermedia.
0: Y dañame eso, ¿eh? O sea, podría volver entonces, ¿eh? Podría volver con un partido más. Oye, ese o
1: no,
0: ya en iguales.
1: Este es General Caballero.
0: ¿Y es Juan León Mallorquín?
1: El que estuvo en primera era.
0: Y claro, General Juan León Mallorquín, General Caballero. La visto General Caballero es Juan León Mallorquín, el rojo. No, lo que no sé si es un partido más o no. Ese partido se jugó ayer, he visto, estaba ganando 2-0, ¿verdad? Ejecutó un penal, le paró el penal, el rebote convirtió en el 2-0, ¿verdad? En partido se jugó allá en el Juan León Mallorquín.
1: Que fue eliminado justamente de la Copa Paraguay, ¿verdad? Que fue el último campeón, ¿verdad?
0: Sí, así es. Y ahí está peleando la punta con 12 de junio, con Santaní y Benjamín Acevedo. Fíjate, ahí en Villa Ayes tiene dos equipos con probabilidades de subir a primera. El 12 de junio y el Benjamín Acevedo.
1: que el año pasado.
0: Así que son cuatro los equipos que están peleando.
1: El año pasado ya se había metido en la discusión, pero.
0: Y después se desinfló.
1: Se desinfló en el
0: tramo, recta final.
1: Una recta final.
0: Pero el Benjamín Acebal, creo que el año pasado nomás ascendió de la primera C a la intermedia.
1: Es la primera B.
0: Y bueno, es de la primera B, exactamente, sí. A la intermedia. ¿Y cómo está yendo? ¿Cómo le está yendo? Baña Gloria no me voy a ir en de veces a la viña.
1: No,
0: no,
1: en Canadá,
0: México mismo, oye, pasea.
1: Que muchas opiniones ya escuché con respecto al caso de Hugo Javier.
0: Sí.
1: Todo el mundo lanza una versión, ¿verdad? Y pero nadie le cree a nadie, o sea que nadie le cree a la fiscalía, nadie le cree al nadie le cree a las autoridades ahí del penal, ¿verdad? Nadie le cree a los médicos, o sea que todo el mundo cuestiona lo que, bueno,
0: qué no sé, pues hay que dejarle a los médicos, son los médicos los profesionales. Ayer me contaba mi primo, ¿verdad? Que me dice, ¿y Castuje, y cuál es el número 2? Y sí, ¿por qué? Si yo estando en tal parte me había ocurrido algo muy similar, con la diferencia de que yo caí de espaldas y ahí me golpeé la columna, en la parte de atrás de la cabeza, tuve traumatismo y prácticamente una semana estuve inconsciente, dice. Y en ese interín se mandó a parar las 3 veces, lo vi, me intenté levantarme y volví a caer. Y lo que no, para mí, lo que no recuerdo si él estando parado me dijo cayó de la cama, algo así, pero dice, y Catuve, dice, y una semana prácticamente estuve yo inconsciente recuperándome y después tomé la decisión de regresar, dice. Y me dijo, dice, vos sabés que en algún momento me sostuve apenas y
1: ¿pero por qué él se cayó?
0: Tuvo una enfermedad, le dio alta fiebre, era ahí.
1: Se desmayó, ¿no?
0: Sí, claro, y en ese desmayo intentó levantarse 3 veces y en un momento sentí que alguien me sostenía y tengo un hijo fallecido, ¿no? Y ayer nomás le pasé algo y me comentó, ¿verdad? Y Catú, yo te puedo decir por mi experiencia, puede ser, dice. Y ahora que se habla que se diagnostica meningitis también la veo recojada, ¿no?
1: Contrajo meningitis bacteriana, dice. Justamente porque por la hendidura que tiene en el cráneo se filtró, ¿verdad?
0: Ya esa consecuencia.
1: La bacteria.
0: Así que ya infección hospitalaria, mamá.
1: Y está siendo tratado con antibióticos, ¿verdad? Pero complicado ese caso.
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1: Limpian y pintan Eusebio Ayala, eso, o sea que estamos hablando de la avenida, ¿verdad? Interviene en una de las arterias principales de Asunción. Unos 70 funcionarios de la municipalidad intervinieron este martes un extenso tramo de la avenida Eusebio Ayala para ejecutar labores de limpieza integral, hermoseamiento y pintura de cordones en una jornada orientada a renovar el aspecto de una de las arterias más transitadas de la capital.
0: Bueno, 5:01, 17:06 de temperatura tenemos a estas horas, cielo nublado, la sensación térmica, la misma temperatura en viento, 82% el porcentaje de la humedad, no hay viento en superficie. Para hoy se pronostica un día fresco a cálido con una máxima de 28 grados, La mínima estimada de 17 grados. Ya pues aquel no está ya muy crene. Pire ponadas a ti de allá en Viapopa. Ni quien de que voy a añadir que coben. Vayan a saque. Ñe Purumá ya vuelvo a estar la segunda franja horaria de nuestra edición número 3. Por lo tanto, a levantarse, a cumplir con el ritual de la buena higiene. La pausa y ya regresamos con más.

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0: 5 de la mañana con 12 minutos, 17.6 temperatura en Yaguareco, ahora ya puedo, aquí no está ya muy que pire por nada, tiene ya en Viapopa, ni que ya de que güey, ya que con página no está, por lo 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Por lo tanto, a levantarse, a cumplir con el ritual de la buena higiene en Espotinero, con mucha elegancia, cuesta responder en Viapojave. Reitero, 17.6 de temperatura, cielo nublado, la sensación térmica en la misma temperatura ambiente, 82 el porcentaje de la humedad, no hay viento en superficie, el pronóstico indica para la jornada de hoy que vamos a tener un día fresco a cálido, con cielo mayormente nublado, vientos del noreste, luego variables, lluvias dispersas, con ocasionales tormentas eléctricas, una máxima de 28, la mínima de 17 grados. En tanto que para el día de mañana jueves, cálido cielo mayormente nublado, vientos variables, luego del sureste, lluvias dispersas, con ocasionales tormentas eléctricas, una máxima de 26, la mínima estimada de 19 grados, señores.
1: Dice, delivery se quejan de los que salen en bolas. Las chis esperan su pedido en corpiño o en toalla y por eso los arrieros se meten en lío con Lapa por su laburo. Dice.
0: Te condejo, ahora de te insinuar como alguien.
1: En vez de ambas de imitar.
0: Pero pico más, pico la salud, si se está. No se va a ganar 3.000 ni horas agua, tiene cara de mía. Dando seis ya.
1: Pero no tiene nada que ver con
0: lo que digo, no mane, ¿verdad? Pero alguno que sea, no sé. Está diciendo ese traído de los pelos, como que está mirándole a alguien que te lleva un, no sé, una torta, un pedazo de pizza, una hamburguesa, no sé. ¿No? O topando y tal, lo publicas en guaco.
1: No, porque le miran, sino porque.
0: No, a pesar no, ya pongo hace días que se publica. Guau, que algunos quieren seducirle, no, se vio reía. Más para dónde se. No
1: sé. ¿De Yerubiain de ese?
0: No, más pico y cota mañana se cuenta. No sé.
1: Dice. También. Esta información que trae el diario ABC, comunicado de Banco Atlas. Adivina qué. Le gusta la idea de que le. El Banco Central pase información sobre Bueno Van, ¿verdad? Está bueno en la otra vereda, ¿no?
0: Sí. Pero lo de Bueno Van es diferente del Congreso y ojo, Yure y ve la medida de informe, ¿no? Y hoy parece que se aprueba eso. Justamente, ¿verdad? Bueno, el Independiente en portada dice, crean comité de crisis para atender demandas de salud, dice. El presidente del Senado, Basilio Núñez, anunció que la Comisión de Crisis Sanitaria se reunirá este miércoles con el Ministerio de Salud y los gremios médicos para buscar una salida al conflicto y evitar que las medidas de fuerza vuelvan a afectar los servicios públicos. En paralelo, la Comisión Bicameral de Presupuesto analiza incluir recursos para un incremento salarial de los médicos en el PGN 2027, según informó su presidenta, dice Lilia Samaniego. Mientras avanzan las negociaciones, varios legisladores plantean recortar gastos superfluos del Estado. Otro título, educación, PISA 2025, confirma caída del rendimiento de estudiantes paraguayos en lectura y ciencias. Nacionales, Fiscalía apunta a caída del exgobernador de Central, Hugo Javier, mientras sigue grave, pero estable. Obras públicas, familiares de 5 víctimas de accidente ocurrido en 2024 en Pedroso, demandan al MOPC. Operativos, la Senat incauta más de 1.218 kilos de marihuana premium y derivados de cannabis, en portada el diario 5 días. Perdón, el Independiente. Cambiése de diario. Sí.
1: Y gusto la le embojetar ya por medida de fuerza para que te den el aumento, ¿eh? Cosa que no todos pueden hacer, ¿verdad?
0: Sí.
1: En el sector privado, hermano. Le embojetar, le mucen baite y vieja, le putan de pone a caña. Pero en la función pública, ninguno. Le importaba de algunas cosas ni en bojetantes, ¿no? Amenazar con huelga, amenazar con esto, con aquello, ¿verdad? Y no sé, me parece medio perverso nomás forzarle al a la administración del Estado a que te den algo, ¿verdad? Porque al final no es plata del Estado, sino es plata de los contribuyentes.
0: Y claro, de todos nosotros.
1: Escuche nomás ST.

0: 200.000, y tiene que ir a las reuniones, y ese 200.000 a veces no le alcanza. Es viendo, o sea, que nosotros los mortales, para ir a cualquier compromiso, nos vamos por nuestra cuenta ya. Nadie nos da dinero para ir a comer o cargar combustible, ¿verdad? Sino que comemos y cargamos el combustible si tenemos vehículos de la plata que sacamos de
1: Ganamos,
0: algún lado, ¿verdad?
1: sí.
0: Y pues, tienen un salario, ¿verdad? Pues, la cojo a AVE, me van a hacer el gasto de representación, qué sé
1: La pecho
0: yo.
1: me
0: No sé, de repente es indignante porque no es pues plata de el que sale del aire, sino que es plata de los contribuyentes, ¿no?
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0: Paraguay baja su rendimiento en lectura, dice. Paraguayo no quiere lo leer. El dólar sigue en caída, dice, y toca su punto más bajo. Industria emplea a más de 350 mil personas actualmente. Ministerio de Industria y Comercio presentó un mapa para identificar focos de inversión. Dice la Agencia Financiera de Desarrollo, aprobación para las industrias crece 503%, cifra récord en lo que va del año.
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0: El 21 y el 22 de este mes es la nueva huelga de médicos. A tener en cuenta.
1: 2021.
0: Sí.
1: Y 17 y 18 parece que es la movilización de los
0: Así es.
1: docentes. Así que CPT Injari y qué tal otro. Más o menos así es.
0: Dice Prieto acorralado por corrupción y su entorno lo hunde ante la justicia. Pago por obras inexistentes. ANR entrega primer lote gratuito de prótesis dentales. Sí, buena noticia, ¿verdad?
1: Sí, para la gente que necesita.
0: La gente que es desdentada, ¿verdad?
1: Así es. Bueno, 5:21, compartieron nuestra edición número 3 de lo que va de la semana, hoy miércoles 9 de septiembre de 2026, de página de hoja por hoja aquí a la 780M Radio, 1 de marzo, las emisoras componentes de la mega cadena de comunicación. 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
0: Bueno, dice. Oficial, la lista completa de candidatos al Balón de Oro 2026 se dio a conocer oficialmente la lista de los 30 candidatos a quedarse con el Balón de Oro. El argentino Lionel Messi, dice el francés Kylian Mbappé y el español Rodri, dice tres de las figuras del Mundial 2026 están en la lista. de los 30 candidatos a

0: El Balón de Oro. Ese pico no es solo de Europa.
1: No.
0: Te pregunto nomás porque siempre europeo me mente lo ganar.
1: Y generalmente los que juegan en el fútbol europeo, y eso es lo que ganan siempre. Ni ahora con mayor visibilidad.
0: Ousmane Dembélé, ganador de la distinción del 2025, y Lamine Yamal, delantero del Barcelona y campeón del mundo con España, dice. Rodri, de 30 años, lideró a la selección de España en su segunda consagración mundial. El nuevo medio de Barcelona ya ganó, dice, el Balón de Oro 2024. Messi, de 39 años, busca afianzarse aún más como el mejor futbolista de la historia si logra su nuevo Balón de Oro después de conseguirlo en el 2009, 2010, 2011, 2012, 2015, 2019, 2021 y 2023. Por delante de los 5 logrados por Cristiano Ronaldo. Mbappé, de 27 años, espera ganar el próximo 26 de octubre el galardón que tanto ansía. El delantero francés se consagró como máximo anotador del Mundial 2026 con 10 dianas en 8 encuentros, lo que le convierte en el mejor artillero de la historia de los campeones mundiales, 22 goles. En la temporada 2025-2026, el de Bondi sumó 58 goles, 13 asistencias en 60 partidos, mientras que Messi marcó 45 veces y dio 30 pases de gol en 49 citas. Lista completa. Dice Jude Bellingham, Real Madrid, Paul Cubarsí, del Barcelona, Mars, dice Cucurella, del Chelsea, Ousmane Dembélé, del PSG, Luis Díaz, del Bayern, ya no ganamos ahí, ¿no? Bruno Fernández, dice, del Manchester, Erling Haaland, del Manchester, Gabriel, dice, del Arsenal, Gabriel, brasileño, ¿verdad? Harry Kane, del Bayern, dice, Hakimi, del PSG, Lamine Yamal, del Barcelona, dice Kvaratskhelia, del PSG, Marquinhos, del PSG, Sadio
1: Kvaratskhelia, ¿no? O sea, no es Kvaratskhelia, ¿no?
0: Marquinhos.
1: Ah, Marquinhos.
0: Marquinhos, del PSG. Sadio Mané, dice Lautaro Martínez, del Inter de Argentina, Kylian Mbappé, dice Nuno Méndez, Lionel Messi, Michael Olise, Joao Neves, William Pacho, Julián Quiñones.
1: La lista es larga.
0: Vinicio.
1: Larga la lista.
0: Cada en Vinicio. Ya no ganamos ahí.
1: Pero lo más probable es que van a dar a Messi ahora. Yo cerrando su carrera deportiva, te descuidas.
0: No sé.
1: Más calculando,
0: si hay. Los españoles.
1: No, pero.
0: Campeón del mundo.
1: Entonces, yo. Mi apreciación es: 5:26. La constructora que dice que solicita a la ciudadanía cuidar los recursos naturales. Protejamos la vegetación, los cursos de agua y decimos no rotundo a la quema de basura. Si os pastizales, por favor, no arrojar la basura en la franja de dominio. Recuerda la constructora que dice que sociedad anónima.
0: ¿Qué es lo que se tiene en cuenta, Viva? Para que seas nominado, ¿qué es lo que se tiene en cuenta?
1: Y no sé, supongo que tu rendimiento, tu calidad como jugadora, por eso no me vayas a Marquinhos. ¿Qué es lo que, cómo vas a competir siendo vos un defensor con delanteros letales como citar por el propio Haaland, mano?
0: Haaland o Mbappé.
1: Mbappé, el propio Messi, ¿verdad? Messi. No sé, por eso, tío, no sé. Creo que o Inter me lleva para... Porque yo apunto siempre, ¿verdad?, que en casos excepcionales son los defensores, puede ser un mejor jugador. Porque ¿quiénes son los que tienen la mayor posibilidad que juegan a media cancha, por decirlo, un delantero? Que demuestran otro tipo de atributos que un defensor lleva. De verdad, defensor mía no gente la pelota mía, llevas a pelar ella por cuadra y de repente te va bien arriba, en los corners, las pelotas paradas, puedes marcar diferencia marcando goles, así era. Pero técnicamente es... Comparando
0: los
1: con...
0: Que tienen mayor visibilidad siempre, claro, son los delanteros, que son los que convierten los
1: goles. Por eso te digo, ¿verdad? Que no sé.
0: Y los goles son los que definen los partidos.
1: No, vale, ellos tienen más incidencia ya, o sea, eso, güey.
0: Es más visible,
1: claro,
0: un gol que salvar un gol.
1: Así mismo.
0: O sea, vos podés como defensor haber posibilitado el triunfo de tu equipo salvando una jugada de gol, ¿verdad? Pero se visibiliza menos que un gol
1: después
0: que
1: cometió
0: un delantero.
1: Después de un partido en el recuento, ¿qué es lo que se escucha, verdad? El gol que metió Víctor Villalba y no la pelota que sacó Ricky sobre la raya. ¿Cuándo yo repetí?
0: Sí.
1: A ver, gol, ¿verdad? Cada rato rememoramos.
0: Sí.
1: Así no.
0: O sea que, por ejemplo, ¿cómo te dice el Dibu? Le dio prácticamente el campeonato anterior a su equipo cuando tapó una jugada cuando el partido ya se estaba yendo y hizo una tapada que le permitió a su equipo salir campeón.
1: Así nomás. Bueno, el diario Cinco Días en portada dice: las industrias que hoy marcan el rumbo productivo del Paraguay. El sector industrial atraviesa una etapa marcada por mayores inversiones, incorporación de tecnología y una creciente búsqueda de competitividad. En este escenario, 25 empresas fueron reconocidas en industrias del año 2026 por su aporte a la producción, el empleo y la generación de valor dentro de la economía nacional. La jornada también puso sobre la mesa los desafíos que todavía condicionan el salto industrial del país: energía, infraestructura, talento, innovación y acceso a mercados. El objetivo ya no pasa solamente por producir más, sino por avanzar hacia una matriz con mayor sofisticación, capacidad exportadora y presencia regional, dice en portada el diario Cinco Días.
0: Bueno, anoche por Sudamericana Boca le ganó a a San Pablo, ¿verdad? En el partido de ida. Y en el Morumbí creo que se tiene que jugar el próximo, ¿verdad?
1: Y la revancha.
0: Y el Flamengo le ganó
1: a Platense. Corto el resultado para de 1-0 para Boca. Hoy día, bueno, pero Boca es Boca siempre cuando juega afuera también, no hay que decir eso.
0: Y Fluminense que le ganó a Platense por 2-0.
1: Jugando de visitante, pasó de local. De local ganó. Bueno, y ahora la revancha va a ser en Argentina, entonces. El otro va.
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1: Buen día, buen día, buen miércoles, ¿cómo están? Bueno, acá ya empezando, marcando pautas, el programa matutino de las 7:80, esperemos que estén todos bien, a cuidarse. Hoy ya el tiempo está mejorando, 18 grados la temperatura, 18 grados 4, así que hay que quitarse los abriguitos. Vamos a hablar a lo mejor con Mingo hoy tempranito para ver cómo sigue la semana, pero aparentemente va a ir tomando temperatura como está tomando temperatura también la realidad del país. Ayer instalación de mesa de crisis en el tema salud, hoy sesión de la Cámara de Senadores, ayer una sesión súper incidentada en la Cámara de Diputados, ni un informe se aprueba, ni un informe del bloque opositor. Ayer se rechazaron 31 informes, imagínense, 31 informes, ni siquiera pueden ejercer su rol los opositores. Pero bueno, de eso y muchísimo más vamos a ir hablando. ¿Qué tal, Clemente Víctor Manuel Wilson?
2: Hola, mi querida Katia, los saluda Mario ya también, que se está preparando, a los compañeros y a todos los que nos escuchan por las 7:80 AM Radio Primero de Marzo y a los que nos miran por las pantallas de Mega TV. Tengan ustedes un lindo y excelente arranque de miércoles.
1: Así mismo es. Y bueno, hoy la agenda, Juan Pablo Fernández siempre nos manda un resumen súper interesante de temas de prensa, y hoy la agenda va a estar marcada, según este resumen, por la conmemoración de los 6 años del secuestro de Oscar Denis. Hoy hace 6 años ya que el EPP secuestró a Oscar Denis. Hasta hoy la familia, a lo mejor podemos hablar también con la familia de Oscar Denis, ¿verdad? Sus hijas. Ellas muy luchadoras, buscando siempre encontrar respuestas a un hecho que deja inconclusa finalmente un relacionamiento padre con la familia. Hasta hoy no lo encuentran, no hay respuestas. También hay una misión del canciller Ramírez Lezcano en Bruselas. Hoy se reúne con la alta representante de la Unión Europea. ¿Se dice calla calas? ¿Sí? Por las cuotas del acuerdo Mercosur en la Unión Europea y la escalada del conflicto salarial con los médicos y docentes en pleno debate del presupuesto 2027. Entonces, bueno, son algunas de las cositas que vamos a estar seguramente que profundizando en esta mañana. Y ya está el conductor principal y ya no me pongo más nerviosa.
3: No, tranquila.
1: Yo tenía pánico escénico.
3: Me gusta, estaba escuchándote allá afuera, dije que siga Katia, que triunfe. Bueno, buen día, sí, me quedé un ratito porque uno de los focos de la costanera estaba tintineando.
1: Ah, y
3: detuve mi auto, ajusté el foco y ya vi. Pues yo soy el inspector de los focos, así está todo bien iluminado, ahí tenemos enseguida la grabación, ya la envié a Lina como corresponde. Mañana ahí está, mirá, está poco sucio mi parabrisas, entre paréntesis, tengo que... viste que es necesario de repente que vengan los trapitos y te digan, te voy a limpiar tu parabrisas. Sí, ya te tira un chorro por la cara.
2: Hasta ahora duermen todavía.
3: Hasta duermen, pero bueno, ahí estamos, viniendo hacia la radio presurosamente, ajustamos el foco que estaba tintineando y ya estamos acá. Mañana con amenaza de precipitaciones, todavía no llueve, pero dicen que va a llover hoy. Inclusive se habla de que podría esto prolongarse hasta el fin de semana. Así que hay que prepararse. No sé, por ahora no hay ni truenos ni relámpagos. No se ve el amenazo, pero hay que ver cómo va a estar. Podemos averiguar enseguida cómo van a estar las próximas horas, sobre todo para la gente que se mueve largo en el día. Hay gente que sale a esta hora y vuelve a las 7 de la tarde a su casa. Entonces necesita saber si lleva un pilotín, si lleva un gabán, si lleva un paraguas, si tiene que ir preparado para alguna contingencia. Así que fuerza a la gente para este día de miércoles. Vamos a hablar de varios temas. Vos decías, vos sabés que vi que Raulito rompió todo su pedido de informe.
1: No, pero fue terrible.
3: En diputados.
1: Ayer. No, vos sabés que la Constitución garantiza pues que el diputado...
3: ¿Cómo? Explicame, pues.
1: El diputado y el senador puedan, a través de los pedidos de informe, sí, solicitar, digamos, al acceso a información, claro, pública o detalles de una determinada cuestión de interés de los diputados. Porque acá al más afectado el día de ayer fue el pilarense. Fue el pilarense, Diosnel Aguilera, creo que se llama. A lo mejor le podemos llamar. 31 pedidos de informe así. Pero era así, por ejemplo, saber cuestiones así de licitaciones, claro, temas inclusive que podían interesar a los colorados, no hubo caso.
3: ¿Y por qué rechazan?
1: Y rechazan porque tienen mayoría nomás, Mario.
3: No tengo ganas.
1: Sí, y yo lo que les recomiendo, porque a mí me hicieron una vez eso, dos veces no me hicieron. Me fui por acceso a la información pública como una ciudadana común y corriente. Hoy hay un amparo constitucional por acceso a la información de Itaipú Binacional, que ya tiene un voto en la Corte Suprema de Justicia. Ese fallo va a ser emblemático, porque no, lo de Itaipú lo olvídate. Eso ahí nunca nada. Luego se acepta.
3: No te van a contar.
1: Pero después
3: nada.
1: Ministerios, cuestiones que tienen que ver con cotidianeidades, digamos. Y ayer, bueno, se levantó Joana, se levantó, se fue Raúl. Y bueno, se quedaban al límite del quórum.
3: Bueno, enseguida vamos a escuchar lo que decía Raulito, pero está Eduardo Domingo en línea. ¿Va a llover o no va a llover? Tengo dos fatos, digo, dos eventos de esta noche.
1: ¿Sí?
3: Entonces necesito saber, el pueblo quiere saber. Eduardo Domingo, muy buenos días, ¿cómo está usted, señor?
4: Muy buenos días, Mario, Katia, la audiencia, excelente, a las órdenes.
3: Bueno, la pregunta clásica, ¿será que va a llover? Para Lamas lo cantó, lo hizo como un gran tema, ¿será que va a llover? ¿Está marcado lluvia para hoy, Eduardo?
4: Sí, señor. En líneas generales esperamos todavía, hoy al menos, y ¿por qué tengo que hacer esta aclaración? Porque tenemos varios días de lluvia, pero uno muy particular, y no es hoy. ¿En qué sentido? La señal no es de algo así torrencial, pero sí van a haber estas precipitaciones dispersas, que al hablar de dispersa significa área, ¿verdad? No va a ser total la lluvia, sino va a llover sobre Taconia o sobre Villamorra. Y por decir así, si estábamos en verano ya íbamos a hablar de aguaceros, pero como tenemos un manto nuboso que va a cubrir prácticamente toda la República, entonces se espera la lluvia dispersa. Mañana también hay señales, pero ya en realidad entre el umbral de hoy y mañana, ¿verdad? Entre esta medianoche y mañana puede haber alguna tormenta inclusive, pero el viernes es donde hay una señal muy intensa, Mario, no estrictamente aquí en Capital, pero tengo que citar, ¿verdad?, de parte del Servicio Meteorológico, es importante todo el territorio nacional, entonces el sur y el sureste y este para ese viernes, desde Ñembucú, pasando por Misiones, parte de Casapá, Guairá, incluso Itapúa, por supuesto, y Alto Paraná y Caaguazú, ese viernes tienen alta probabilidad de tormentas y lluvias de gran volumen, inclusive varios.
3: Ya, ¿y eso hasta qué día?
4: Y realmente es ese viernes, más que nada, el sábado se desplaza muy al noreste ya, la probabilidad, es decir, también esperamos el sábado lluvia, pero ya hacia Concepción, Amambá y Canindeyú, todavía algo de Alto Paraná y seguramente noreste de Itapúa. Y después ingresa otra vez un viento sur importante, es decir, vamos a tener nuevamente un fin de semana con descenso de temperatura. Aparentemente no va a ser algo así como por debajo de 10 grados la mínima, pero hoy amanecimos 17, 18 y podemos estar por los 12, 14 seguramente el fin de semana.
3: El lunes había bajado mucho, ¿te acuerdas que en Encarnación eso hizo 7 grados?
4: Sí, señor, así mismo es.
3: Una pregunta de mi parte, una final, Eduardo. ¿Va a haber un día que digamos, bueno, llegó el niño, buen día, hoy está el niño instalado, o eso no se percibe así con tanta precisión?
4: Bueno, en realidad ya dijo hola el niño la segunda quincena de julio, Mario, con el tema de la temperatura. Este lunes que pasó, vamos a decir así, es como que la atmósfera reacciona ante el niño, igual lanza un fresco importante, frío en realidad, pero el primer impacto fue la temperatura, ya no bajó demasiado, no tuvimos heladas, ya no tenemos señales de heladas, y bueno, en líneas generales ese fue su primer impacto, y el que esperábamos y este año cayó en su fecha también, el otro impacto se puede relacionar a la famosa tormenta de Santa Rosa, porque quiero comentarles que ese día, de hecho el mismo 30, para amenizar la situación, los realistas sintieron el ventarrón, ¿verdad? La granizada allí en Itapúa en algunos puntos, pero lo singular a nivel de otros puntos del país, especialmente en Bucú, aquí del lado Chaco, en el departamento del presidente Hayes, en Central, también en Alto Paraná, el mismo Itapúa. Ese evento lluvioso hizo que se cree lo que es lo normal para agosto, y en un solo día, o sea, fueron 3 días en realidad de lluvia, pero en un solo día ya se superó lo que era lo normal y fuimos a lo del 31, porque recordarán que ese 31 llovió bastante también. Ese 31 superamos en estos departamentos que cité hasta en 80 milímetros lo que es normal para agosto. Entonces, ahí ya marcó su cara, mostró su cara, su cuerpo y todas sus extremidades, Mario.
3: Ya, o sea, ya está el niño.
1: Ya está. No,
4: Mingo, el niño está hace rato.
1: Mingo, ¿ustedes tienen alguna suerte así de coordinación a nivel regional? Porque la ONU dio una advertencia a nivel planetario de que el niño iba a azotar y pedía a los países que se preparen.
4: Bueno, para hacer un poco, va a sonar a publicidad, pero nosotros somos parte de ese organismo. Se creó el organismo y Paraguay fue uno de los primeros suscriptores de esa Organización Meteorológica Mundial. Hoy yo soy el presidente de la Asociación Regional 3, que es América del Sur, ¿verdad? Toca América del Sur, entonces nosotros somos parte de ese informe, Katia.
1: Mira un poco. ¿Y qué va a pasar en Argentina, Brasil? ¿No va a afectar eso Uruguay?
4: Bueno, a Uruguay le pegó fuerte ya el primer impacto con aquellas inundaciones, justamente fueron a julio, fines de julio, inicio de agosto. Pudo haber sido el inicio en Chile con esa super tormenta que tuvieron una tras de otra en la parte central de Chile. Brasil está afectado hace prácticamente también ahí por fines de julio por eventos que inclusive generaron tornados. Entonces, esos son los que pueden provocar superávit de precipitaciones y eventos así tormentosos. Sin embargo, les comento, tuvimos una reunión aquí en Asunción, tuvieron otros directores de servicio, justo el de Argentina, el de Bolivia, que ellos también tienen un dipolo de impacto, ¿verdad? En lo que sería su sector un poco más amazónico, tienen sequía fuerte y probabilidad de focos de incendio importantes. Eso mismo se traslada a estado del director de Venezuela, del Servicio Meteorológico, y ellos hablan de que el niño es totalmente sequía hacia ellos, ¿verdad? Y también probabilidad de focos de incendio. O sea, toda la región tiene señales y son totalmente diferentes.
1: Qué bárbaro.
3: Bueno, importante todo esto nos contar. Entonces, presidente, te pregunto, señora,
1: claro, señor presidente Eduardo Mingo.
3: ¿Qué es eso? ¿Cómo se llama la asociación?
4: En realidad es parte de la Organización Meteorológica Mundial y se llama Asociación Regional número 3. Se divide en 6 asociaciones regionales del planeta por parte de la Organización Meteorológica Mundial para poder tener una gobernanza, ¿verdad?
3: Ya, y ustedes comparten información, comparten datos, o sea, van trabajando. Qué interesante, Asociación Regional número 3. Me parece seccional.
1: Sí,
3: número 3.
1: Sí.
3: Una especie de presidente seccional. Bueno,
4: hoy está picante, Mario.
3: Hoy estamos.
4: ¿Qué dice ahora eso?
3: Me puso nervioso un foco que estaba tintineando en la costanera. Bueno, entonces, hoy lluvias moderadas, dispersas, mañana podría llover más.
1: Y frito el fin de semana.
3: El fin de semana frío. Ok, señor presidente, muchas gracias.
4: Gracias a ustedes, un gusto, que tengan buen día.
3: Abrazo.
1: Qué lindo.
3: ¿Vos sabés que yo siempre hablo con gente que trabaja en este tipo de cosas o en el ámbito científico y son importantes estos logros que a un paraguayo se le designa?
1: Pero por supuesto.
3: ¿Vos sabés, en los foros hay que levantar la mano, Paraguay? Medio te preguntan, Uruguay, te dicen, ¿verdad? Sí. Cuesta existir.
1: Y Organización Meteorológica Mundial.
3: Mundial, que es una especie OMS de la...
5: De la calle.
3: Para Eduardo Mingo, para que baile todo meteorología, para que las chicas salgan a la vereda a bailar con el señor presidente. ¿Qué vas a hacer cuando seas grande?
1: Tan temprano.
2: Espero que no siga así cuando sea grande,
3: ¿verdad? Bueno, fuerza a la gente, fuerza. Entonces, lluvias dispersas hoy. Me tranquiliza eso porque...

0: Qué grande, no, para la
1: mano.
0: Qué grande. Vos sabés que con Ever Viana tuve dos experiencias interesantes como profesional. Una es que le hice una entrevista en perfecto portugués y él me contestaba en castellano.
2: Se invirtió la cosa.
0: Claro, y digo perfecto portugués irónicamente. Él decía, ¿vos cree que vos va a tocar muy tu bien hoy en Rocky Samber? Sí, voy a tocar bien porque yo hace rato te conozco. Y yo no me da cuenta, viste que uno está puatararata. Era la nota de mi vida.
2: ¿Vos seguías tu portugués?
0: Mas vos guitarrista, mas vos también toca a batería. Sí, toco batería, toco guitarra. Claro. Y después en la grabación no se me di cuenta. Los perros me dijeron, ¿no te das cuenta que por qué hablaba español? ¿Por qué habla? Porque su padre fue agregado militar, el coronel Viana, muchos años en Paraguay.
2: Ahí aprendió.
0: Tipazo. Y él tuvo acá, vivió un tiempo, su papá hablaba perfectamente, ellos sabían castellano, pero yo no, media hora lo leí en portugués. El tipo me miraba ya con una cara como diciendo, hermano, estoy ni hablándote en castellano. Ayúdame.
2: Date cuenta,
0: Fuerza, date cuenta, hermano. Gigante sí, para bueno, Lama.
1: Este fin de semana me fui a almorzar en Paraguarí. Mira, la gente nos reescuche, nos re. Hay que mandarle saludos al interior del país.
0: Lindo Paraguay.
1: Me acordé nomás de una anécdota, ¿verdad? Una tía. Los pedrojuaninos pues hablan en tres idiomas.
0: Sí, claro. Claro.
1: Hablan guaraní, español y portugués.
0: Exacto.
1: Bueno, y se va una tía que vino de Pedro Juan y pidió así. Llegó a la frutería de Paraguarí, vamos a hacerle propaganda un poco, y le dice. Bueno, ¿qué es lo que vas a comer, tía? Que esto, que lo otro. Y le mira al mozo. Mozo, ¿tenés el cardápio? Le dice. No, ese no tenemos, le dice. Cardápio, pues la carne.
0: Claro, ¿sí? Que, claro,
1: ese no.
0: No
1: tenemos, le dice.
0: Ese no hay, señora.
1: Ese no hay.
0: Qué complicado, cardápio.
1: Beyú, payaguaje. No, cardápio no hay.
0: Guardanapo, cardápio. Bueno, ¿cómo está Hugo Javier? Es la pregunta que tenemos que hacernos hoy. Sí, sí. Se agregó una meningitis bacteriana.
1: Se agregó.
0: Que yo pensaba ayer. Decía, qué cadena de sucesos, ¿verdad? Sí. Desde las contusiones, los golpes, la duda entre el ACV o la lesión, el retraso criminal de más de 8 horas, donde ya entra el sistema de salud y su falencia gigantesca, que no es capaz de trasladar una persona en estado grave. 8 horas, eso me sigue haciendo un ruido enorme. Y después te va otra vez y te liga una bacteria.
1: Sí, y hay que ver un poco con algún médico si eso es contagioso, no es contagioso, si es que él, porque aparentemente su compañero de celda tenía, es el que está contagiando. Ahora, hay que hacer una cuarentena.
0: Ayer escuchaba a Pablo que decía, por lo menos llamar a los bomberos si no sabes cómo evacuar un herido de una celda.
1: Claro.
0: Sí. Ya que no hay personal. Hay por ahí una declaración de una enfermera también que habría que recoger, estaba en las redes sociales. Que contó ella cómo la encontró, ¿verdad? Pero siguen muchas dudas, inmensas dudas, enormes dudas siguen sobre el caso de Hugo Javier. Es muy difícil que la gente...
1: El pabellón La Esperanza maneja un grupo religioso,
0: sí,
1: ¿verdad?
0: Sí,
1: a lo mejor
0: sí,
1: podemos hablar también con ellos.
0: Con el director.
1: Con el director del pabellón, a ver un poco qué es lo que...
0: Suele ser un sistema de pastoreo, le llaman ellos.
1: Así mismo.
0: Lo sé si le dan, no creo que le den la administración, le dan como una especie de supervisión o como una especie de guía... En la parte espiritual, habrá que ver cómo se maneja eso. Interesante preguntar también.
1: Sí, y nos dijeron también que ahí se hace mucha reinserción. Hay presos que están recluidos en el pabellón que se van a trabajar en la municipalidad de Lambaré, por ejemplo.
0: Que tienen ese régimen.
1: Sí, presos ambuculentos.
0: Sí que hay, es una figura esa. Está legalizado eso después de cierto tiempo y por ciertos rasgos de conducta. La fiscalía por lo pronto se inclina por la teoría del accidente en el baño. Cuesta, porque no es tampoco un baño tan grande ni complicado.
1: No.
0: Es un bañito, ¿verdad? Y sobre todo por los golpes. Además, hay luego también, en general, un descrédito de la ciudadanía hacia el trabajo, ¿no? De las
1: Totalmente.
0: Investigaciones. ¿Cómo funciona el pabellón Esperanza? Es una buena pregunta. Decías, mesa de crisis en el Senado, cita para hoy a la ministra Barán y a los gremios médicos. Porque eso está, se sumó ahora ya también la huelga que anuncian los maestros.
1: Sí.
0: Eso 17 y 18 de septiembre.
1: Así mismo.
0: Y lo de los médicos es 21 de septiembre. O sea, vamos a tener un septiembre complicado en su segunda quincena.
1: Así es.
0: Bueno, 17 y 18, ahí está. Ellos piden, los maestros, un reajuste del 8%. Sí. Y ayer sí nos enrostraron algo que todos sabemos que siempre es muy doloroso, el tema PISA. Uno de cada 10 alumnos de 15 años de edad no puede resolver problemas matemáticos. Y el 25% no entiende lo que lee.
1: Esto es a nivel mundial. El informe, yo ayer no envié, nomás porque no quería que me hagan bullying ustedes, pero estaba mirando yo un informe que me preocupó muchísimo.

0: Sí.
1: Ya. Solo el 25% entiende todo. Ya entiendo.
0: Sí.
1: Claro. No, está, las cifras son fuertes. Acá está un poco más detallado. En las pruebas PISA, Paraguay cayó drásticamente en lectura bajo el gobierno de Peña. La gestión del MEC bajo Luis Ramírez no logra frenar la crisis educativa. Paraguay cayó 21 puntos en el PISA 2025 y el 77% de los alumnos no entiende lo que lee. Ahí sí, 25 entiende, 77 no entiende. Pese a las millonarias inversiones, según los datos oficiales de informe del Programa para Evaluación Internacional de Estudiantes, PISA 2025, el puntaje promedio de Paraguay en lectura se desplomó de 373 a 352 puntos, lo que representa la pérdida neta de 21 puntos con apenas 3 años, o en apenas 3 años.
0: Sí, pero está Nicolás Zárate.
1: ¿Está?
0: Sí, está el ex ministro.
1: Sí, que conoce mucho el tema.
0: Sí, sí. Bueno, ¿qué tal, Nicolás? ¿Cómo te va?
2: Buen día, Katia, buen día, Mario, y para todos los oyentes de la Mega Cadena.
0: Contanos un poquitito, pero así detalladamente, ¿ya leíste este informe de pruebas PISA y cómo está colocado Paraguay en la geografía?
2: Bueno, sí leí, ¿verdad? Leí todo lo, o sea, principalmente lo que refiere a Paraguay, no todo el informe. Estuve un poco indagando el tema de las causas, porque fíjate que esta caída es mayor que la caída que tuvimos durante la época de pandemia, porque a mí me tocó la evaluación post-pandemia, y la caída no fue tanto, y en algunas cosas habíamos hasta mejorado, ¿verdad? Entonces me llamó mucho la atención esta caída abrupta, independientemente de los números, puntos, y eso, por eso a la gente no, hay que entender que hay una caída en la calidad de la educación, y hay que entender por qué está pasando eso, ¿verdad? Uh-huh. Entonces, bueno, sí, estuve leyendo, Katia.
0: ¿Y qué podemos rescatar de eso como las causas de esta...? Porque es a nivel planetario esto, es Nicolás.
2: Sí, pero a nivel planetario, pero en Paraguay es a nivel galáctico.
0: Sí, ¿verdad? ¿Y cómo no, está, o sea, Paraguay?
2: ¿Sabes lo que pasa, Katia? Nadie es profeta en su tierra. Hace tiempo decíamos que si nosotros no invertimos en serio en Paraguay, esto iba a pasar y va a seguir pasando los próximos 20 y 30 años, porque nosotros creemos que con el voluntarismo, con los buenos discursos, con las grandes poses, vamos a cambiar este país, y no es así. Acá nosotros, nuestro presupuesto de gasto del Ministerio de Educación está en torno a 1.400 millones de dólares aproximadamente, ¿verdad? Y es el mismo presupuesto que se viene repitiendo desde años, solamente con la variación del tema salarial. Y en este último año, los últimos años de este gobierno, ¿verdad? Habló del tema de la alimentación escolar como una solución. Y hoy te demuestran los números que realmente la alimentación es súper importante, ¿verdad? Es muy importante, pero el tema de la educación no pasa solo por la alimentación, sino pasa también con tener una política clara e inversiones en el área. Paraguay debe duplicar las inversiones por los próximos 20 años, eso ya lo decía el estudio que lo habíamos hecho durante el Plan Nacional de Transformación Educativa. O sea, nosotros tenemos que tener un presupuesto de 3.000 millones de dólares los próximos 20 años para llegar a valores próximos a la región. Hoy Uruguay invierte el doble que nosotros en educación, ¿verdad? Entonces nosotros, no me llama la atención también que Uruguay sea una de las pocas secciones que no salió tan mal dentro del informe. O sea, acá es inversión en educación seria y sobre todo aceptar el problema, ¿verdad? Yo, eso es lo que me pone un poco, o sea, no me gusta lo que hace el gobierno, porque el gobierno quiere culpar a cualquier cosa. Y acá hay una realidad, acá falta inversión, como falta inversión en salud, en educación falta muchísimo. Hay que duplicar presupuestos. ¿Y cómo haces? Mientras tanto, el gobierno tiene un déficit de más de 1.500 millones de dólares que no sabe dónde, cómo pagar en otras áreas. Entonces, acá hay una crisis económica que repercute en la educación, que nos saca de competitividad y nos estamos perdiendo la era del conocimiento. O sea, nosotros no vamos a entrar en la economía del conocimiento, ¿verdad? Y entonces, ¿qué futuro le espera a la sociedad paraguaya? Y no tiene futuro. Sinceramente, con estos números, Paraguay deja de tener futuro, y si no tomamos en serio, y si no invertimos, bueno, no sé si Paraguay como nación va a continuar.
1: Qué bárbaro.
0: Luis,
1: qué fuerte.
0: Casi 8 de cada 10 alumnos escolarizados no entiende lo que lee.
2: Bueno, Katia, y ahí, fíjate que ellos, Luis Fernando Ramírez, que es un excelente técnico, habla de su programa Ñeri, Pero ¿cuánto invirtieron? Te hablan de 10, 12 millones de dólares, ¿verdad? Entonces, eso no, es una gota, no va a haber cambios, ¿verdad? Entonces, acá hay que invertir, y yo no digo que agarren el Plan Nacional de Transformación Educativa y lo utilicen, pero que usen como base para hacer un nuevo plan. Hagamos una gran, realmente, con los intelectuales de todos los colores, las mejores mentes del país, convoquen a esa gente y se hace un plan en serio. Y bueno, ¿sabes? Independientemente del gobierno que esté, saquemos por ley esto y vamos para adelante. Pero no podemos esperar otra vez la próxima evaluación para tener los mismos resultados, pero estoy seguro que no vamos a tener los mismos, van a ser peores.
1: Qué dramático, ¿no? Sí, pero qué real.
0: Y en matemática, ¿cómo estamos, Nicolás? Porque también esa es una ciencia muy importante para el desarrollo, sobre todo del pensamiento crítico también en nuestros jóvenes.
2: No, matemáticas estamos peor, pero matemáticas no caímos tanto como se cayó en lectura, eso es lo que llama la atención. Pero el tema de la inteligencia artificial, lo más importante es saber hacer las preguntas, entender lo que te tira la inteligencia artificial para poder con criterio realmente ir adelante. Entonces, el tema de matemáticas mal, ciencia mal, pero el de lectura es el que más llama la atención, porque es un tema que deberíamos corregir, no es un tema que no podemos seguir así, porque es la base. Si uno no comprendes lo que lees, tampoco vas a entrar en el tema de matemática, no vas a avanzar tampoco. Entonces, urgente, ¿verdad? Pero realmente urgente, y no populismo, ¿verdad? Que se convoque a la gente, que llamen a la academia, hagamos un gran pacto social y apuntemos a la educación. Si en educación tampoco, bueno, entre salud y educación los dos son graves, pero si no tenés educación tampoco tener salud, la parte preventiva no va a ningún lado, entonces es grave. Y yo te digo, pueden llamarle a quien quieran y decir, por favor tomen en serio el tema de educación. No, y nosotros llegamos en la época de terminar el tema del salario básico profesional. Los maestros, si bien ahora están reclamando un 8%, hoy por lo menos tienen un salario básico profesional, un pequeño ajuste en el salario por el tema de inflación, me parece que es justo también eso, ¿verdad? No puede ser que el esfuerzo que hicimos para llegar al salario básico profesional sea comido por la inflación, eso no tiene sentido. Pero acá hay que invertir para la calidad de la educación, y para eso la formación docente, ¿verdad?, que se descuidó mucho en los últimos años, es fundamental. Entonces, formación docente, infraestructura, te dicen en el informe, ¿verdad? Nosotros habíamos dejado los fondos para infraestructura. ¿Cuánto se invirtió? ¿Cómo se invirtió? Entonces, hay cosas que, o sea, que urgentes. No soy yo el que tengo que decir, sino yo creo que el ministro, con la capacidad que tiene, tiene que convocar, y tenemos que trabajar en un plan nacional serio.
0: Este tema de las escuelas plurigrados, de la infraestructura, ¿hay que migrar a otro modelo, por ejemplo, de grandes infraestructuras en donde se traslade a los alumnos y se cierren estas escuelitas que muchas veces justamente tienen poquitos alumnos y tienen plurigrados? ¿Cómo pensás vos que debemos evolucionar hacia un cambio de modelo, o podemos conservar las escuelitas pequeñas con plurigrados en las zonas rurales?
2: Bueno, vamos por partes. Primero tengo que hablar del tema de la jornada escolar extendida. Los chicos no pueden estar 4 horas. Los chicos tienen que estar más tiempo en la escuela. Tienen que hacer la parte de idiomas, arte. Teníamos un préstamo del BID para ampliar la jornada escolar extendida. Eso quedó sin efecto. Nosotros tenemos que llevar a nivel país la jornada escolar extendida. ¿Para qué querer alimentación si el chico no se va a quedar más en la escuela? Claro. Fíjate bien el concepto. La alimentación era para que el chico quede a hacer jornada escolar extendida. Y hoy no están haciendo, son pocas las escuelas, en porcentaje son muy pocas. Primero tengo que implementar jornada escolar extendida a nivel nacional. Eso ya dicen todos los informes, todos lo están haciendo, menos nosotros. Y el tema de trasladar a los chicos, también hay un plan, que es el tema de trasladar a las escuelas principales, ¿verdad? El tema de movilidad está previsto y tiene que ser a nivel municipio. No otra vez, ¿dónde está el tema de la descentralización? Para eso que hay que fortalecer los municipios, para eso que hay que elegir bien este 4 de octubre. O sea, fíjate, Katia, la crisis es generalizada porque hay una crisis a nivel país. Evidentemente no podemos seguir con el tema de plurigrados. Necesitamos, ¿verdad?, trasladar a los chicos a esta escuela donde tienen más infraestructura, donde tienen internet, donde tienen todas las condiciones de infraestructura y donde van a estar seguros. Acá no estamos hablando del tema de seguridad. ¿Cuál es la seguridad hoy de esas escuelas que realmente están muchas de ellas abandonadas a pesar del gran esfuerzo que hace el ministerio? Yo no le quiero culpar al ministro, yo no le quiero culpar al ministerio. Acá la culpa es que no tenemos presupuesto y tenemos nosotros, los ciudadanos, a salir a pedir el presupuesto serio para educación.
1: Ahí está, ese es el punto central. Después podemos hablar mucho, teorizar, pero si no hay presupuesto o si es escaso el presupuesto, y hay que comparar directamente como hacen los demás países.
0: Sí. Uruguay, bueno, es el que está mejor en el, claro, en el examen PISA, en ese sentido también cayó.
2: Te digo, sí, pero duplica la inversión de Paraguay así directamente por alumnos. Fíjense nomás, Iván.
0: El tema...
2: Bueno, eso es lo que les... Sí, te escucho.
0: No, lo último, el tema de la tecnología, porque yo estaba reunida este fin de semana con algunos docentes en Encarnación y decían que, por ejemplo, ellos daban tareas, Nicolás, y que ya hay una pereza de pensar y se metía directamente en IA y con eso se respondían todas las tareas. ¿Eso es así? ¿Cómo usar la inteligencia artificial?
2: Bueno, mira, la tecnología nosotros no podemos ir en contra, ¿verdad? Pero hay momentos, ¿verdad? Si te fijas a nivel mundial, todo lo que es la parte de primaria no lo están utilizando en aula. Nosotros tenemos que utilizarla, pero bajo supervisión de los docentes. Nosotros necesitamos entrar en eso, pero con responsabilidad y en el momento oportuno. Hay pocos estudios a nivel de Paraguay sobre el tema, pero sí estoy de acuerdo. No podemos darle a los chicos sin una supervisión. Tenemos que ir viendo cómo implementarla, pero no podemos dejar atrás. Porque si no, Katia, van a agarrar tus palabras y decir, no, ¿para qué vamos a invertir en infraestructura si no eso está retrasando? No, pero vamos a invertir, pero tiene que ser con la capacitación docente, formación docente y sobre todo con un uso responsable de la IA en el momento oportuno, no en los primeros grados, con seguridad te digo eso.
1: Muy bien, Nelson, te agradecemos tu aporte siempre. Nicolás, perdón, es importante escuchar a personas que conocen el tema y creo que más allá de todo lo que decimos, hay que repensar la inversión y hay que repensar también la recaudación, que es otro de los problemas que tenemos. Gracias por tu tiempo, Nicolás.
2: Gracias, Mario, Katia, y bueno, yo creo que la educación causa nacional no es mañana, hoy tenemos que movernos.
0: Así mismo.
1: Ahí estaba Nicolás Arte, ex ministro, también candidato a concejal en Asunción, un hombre que conoce bastante del tema. Bueno, vamos a ir preparando primera pausita porque ya son las 6:36, enseguida repasamos un poco nuestras plataformas, nuestras redes sociales, 0986-780-780, cuéntenos cómo amaneció su zona, cómo está el tiempo, el clima, cómo se prepara para este día miércoles de esta primera parte de septiembre, primera quincena del mes de septiembre. Pensé que pronto ya vamos a estar en primavera. Pero sabes que te veo muy relajado, Clemente. Yo sé que vos...
3: Es que está bien. Me siento bien relajado.
1: Estás relajado.
3: Sí, estoy relajado.
1: Pero para no estar tan relajado, tirame un chascarrillo corto.
3: Bueno,
1: uno
3: bueno,
1: que se pueda escuchar hasta ahora de ir al colegio.
3: Bueno, de ir al colegio. Justamente precisamente de colegio se trata. Sí, porque la maestra le dice a los alumnos, bueno, los que ya aprobaron el 70% de los que aprobaron ya matemáticas pueden salir al recreo.
1: ¿Un 70%?
3: Sí, y levanta la mano un alumno. ¿Y el restante 50% qué hacemos?
1: Ese no, ese se aplazó ya. nos puede pasar, ¿eh?
3: Sí, pisa.
1: Pisa por el suelo.
3: Sí.
1: Bueno, gracias a los primeros mensajes de la mañana. 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

0: Cuidado que vamos, cuidado que vamos.
1: 6:52 minutos en toda la República del Paraguay, 18 grados en Asunción. ¿Qué tal, Katy? Buen día, ¿cómo estás?
2: ¿Qué tal, Germancho? ¿Cómo te va? Estamos todos alborotados.
1: Sí, el gallinero está tan temprano, tan temprano.
2: Sí, estamos jodidos hoy.
1: Jodidos hoy.
2: Sí.
1: Jodidos. ¿Qué tal, María? ¿Cómo estás? Buen día.
3: ¿Qué tal, Germán, querido? Tengo un sistema que me dejó las dudas. Bien, ahí estuve inspeccionando focos, tintineaba uno, me bajé, enrosqué bien el foco y llegué a la radio. Va a llover más tarde, dispersas hoy, más mañana y pasado, frío para el fin de semana.
1: De vuelta, sí.
3: Nos dijo Eduardo Domingo, que es presidente de la seccional número 3. No, perdón, de la regional número 3 de la Organización Mundial de Meteorología.
1: ¿Qué tal, Clemente? ¿Cómo estás?
4: ¿Qué tal? Buen día, mi querido Germán. ¿Bien y vos?
1: Todo bien.
4: Me alegro, me alegro.
1: Maravilla. Miércoles. ¿Sí? Estamos en contacto con Juan Marcelo Tigarilla, que es el gabinete del Ministerio de Salud.
3: Sí.
1: ¿Qué tal, Juan? ¿Cómo estás? Buen día.
5: Buen día, Germán. Buen día a todo el equipo en estudio.
1: ¿Cuánta gente ya renunció, Mario, al Ministerio de Salud? Hablo de médicos.
5: Nosotros tenemos a la fecha contabilizado 446 renuncias presentadas por mesa de entrada de Secretaría General.
1: Y eso es casi el 5% de la dotación total de médicos.
5: Y es aproximado, es un aproximado, porque tenemos, entre los médicos tenemos que tener en cuenta que hay también especialistas y subespecialistas, y este es ese grupo de especialistas y subespecialistas.
1: ¿Y cuál es la idea? ¿Qué piensan hacer?
5: Nosotros le presentamos a las sociedades científicas médicas y a los miembros del sindicato el escalafón médico. Esa es la propuesta que tiene el ministerio para seguir avanzando con miras a una carrera sanitaria y eliminar todas las desigualdades salariales, ¿verdad? Con eso nosotros queremos ajustar y queremos evitar también de que a futuro haya otro intento de querer elevar el piso, teniendo en cuenta el antecedente de que en el 2023 se elevó el piso a 5 millones de guaraníes y ahora, después de 3 años, otra vez hay una iniciativa de querer levantar el piso. Entonces, para nosotros la hoja de ruta es el escalafón y paso siguiente en la carrera sanitaria, que es también casi un hecho ya, porque ya lo estamos trabajando.
2: Hoy se le convoca a la ministra en el Senado, Juan Marcelo. ¿Se van a ir? ¿Cómo está el diálogo con el SINAMED?
5: Con el SINAMED hay un diálogo fluido, a pesar de que todavía no llegamos a coincidencias, porque cada uno tiene sus posturas, pero el diálogo está abierto, seguimos conversando con ellos. Y sí, a la convocatoria del Congreso sí está también, y el Ministerio va a enviar sus representantes.
2: ¿Va a enviar? ¿No se va a ir la ministra?
5: Sí, claro que sí, también.
2: ¿Se va a ir hoy? Eso es lo que queremos saber, Juan Marcelo, porque viste que estamos un poco expectantes para ver qué es lo que van a tratar, si la agenda es abierta, cerrada, si van a asistir a la convocatoria, porque ayer se instaló una mesa de diálogo.
5: En realidad, para serte bien franco, la última sesión sí acudió la ministra, acudió el viceministro. Pienso que esta no va a ser la excepción. No tengo confirmada esa acción, pero sí esto es de interés del ministerio. Entonces, creo que la ministra va a estar presente también, porque es una cuestión que nosotros tenemos que trabajarlo y llevar a una solución.
2: Se está destrabando la huelga convocada ya el 21 y el 22, el 20 y el 21?
5: No, todavía no, Katia. Hoy tenemos nosotros una tripartita en el Ministerio del Trabajo. Estamos haciendo todos los esfuerzos por no llegar a esa huelga, pero todavía se está trabajando con relación a ese hecho.
2: Para medir mejor el impacto, estos 446 médicos que renunciaron, Juan Marcelo, ¿cuántos vínculos representan?
5: Ese dato es difícil, porque hay médicos que tienen un solo vínculo y, como sabes, hay de dos y de tres también, ¿verdad? No sé a cuántos vínculos representa eso, no lo tengo, y ese informe lo tendría que solicitar en el área de recursos humanos del ministerio.
3: Sí, Estigarribia, te saluda Mario Ferreiro. He escuchado que los médicos también explican que hay un proceso, no es que ellos ya están totalmente desvinculados, se siguen yendo, por ejemplo, a su lugar de trabajo, ¿verdad?
5: No, todavía no hubo ninguna desvinculación. De momento ellos están dentro del periodo legal que transcurre de los 10 días hábiles para aceptar o rechazar la renuncia, pero siguen asistiendo a sus lugares de trabajo y siguen prestando servicio para el Ministerio de Salud.
2: A mí me preocupa un poquitito y quiero insistir en eso, Juan Marcelo, si es que pueden hacer los números finos, porque ahí lo que vamos a saber el impacto pues estas 446 renuncias. Si hacemos un promedio de dos, estamos hablando de casi 1,000 vínculos, o sea que son servicios afectados finalmente, no solamente 446.
5: Sí, la verdad que si eventualmente se reciben esa y se aceptan esa renuncia, sí, eso va a tener un impacto inmediato dentro de nuestra prestación de servicios, ¿verdad? Pero de momento nosotros seguimos dialogando y creemos de que vamos a llegar a buen término, entonces esas renuncias estarían quedando sin efecto, pero de momento está todavía dentro del plazo legal, todavía esos médicos siguen trabajando, así que dentro de todo estamos nosotros en conversación con el grupo médico.
2: Bueno,
3: vamos a estar atentos, todavía hay tiempo.
2: Sí, yo escuché que el ministerio ofreció 1,000,000 guaraníes como, 1,200,000 guaraníes como parte, digamos, de la reivindicación económica que solicitan los médicos. De aceptarse eso, ¿se trabajaría con la bicameral? Porque hoy mismo el presupuesto remitido por el Ejecutivo no contempla ninguna prestación económica a nivel salarial para los médicos, Juan Marcelo.
5: No, en realidad, Katia, te comento, la propuesta de escalafón salarial que nosotros le presentamos a los médicos sí tiene embutido esos beneficios y sí hay un aumento gradual en el salario. Ahora, el aumento que ellos pretenden de 3 millones por vínculo, eso es imposible dentro del presupuesto, pero sí con la eficiencia en el gasto que tuvimos nosotros pudimos hacer números y pudimos presentar un escalafón con aumentos, ¿verdad? Por ejemplo, el médico que tiene un vínculo y que no tiene ninguna especialidad, hoy está ganando entre 4,600,000 y 5, va a subir a 5,400,000, o sea, hay un aumento, no en la proporción que ellos quieren o que pretenden, porque es una cuestión que nosotros consideramos desmedido y también esto lo hacemos dentro de un ordenamiento en un escalafón. Por decirte, en el 2023 ellos estuvieron de acuerdo a que el piso sea 5 millones y hoy, después de 3 años, vienen a pretender un aumento de más del 50% del piso. Entonces, lo que queremos evitar con este escalafón también es que vengan en el 2028, 2030 y así sucesivamente a pedir una elevación del piso y que sea esto un problema futuro.
2: Y del impacto presupuestario, ¿cómo estamos? Porque el impacto presupuestario en la petición de SINAMED está entre 130 millones de dólares anuales, 150 más menos, y el impacto presupuestario de lo que ustedes plantean, ¿cuánto es?
5: Ese tiene un impacto de 53 millones de dólares, pero dentro de nuestro presupuesto. O sea, esto no es ningún adicional, ningún complemento, es dentro de nuestro presupuesto, dentro de una reingeniería que hizo el equipo de salud pública.
2: ¿Y qué se recorta, Juan Marcelo?
5: No se recorta nada, nosotros hicimos
2: un... Sí, pero se recorta en algún rubro, que se recorta infraestructura, no, combustible, viático.
5: No recortamos nada, es la eficiencia en el gasto. O sea, yo compraba antes algo por 20,000 y ahora estoy comprando por 9,000. O sea, es una eficiencia del gasto. Entonces, ese es el dinero que sobra.
3: Está bien, es lo que se va a presentar también ya dentro del presupuesto que sí se está estudiando ahora, ¿verdad? Sí, bueno, Estigarribia, muchas gracias por explicarnos esto con mucha paciencia. Que tenga un buen día.
5: Igualmente, buen día para todos ustedes. Hasta luego.
3: Ahí estaba. Esto es parte de lo que se está hablando. Hay un proceso ahí de negociación todavía abierto, hay tiempo. ¿Por qué esa carita me pones? Es lo que pueden proponer, ¿verdad? Es lo que hay.
2: No, pero el tema de eficiencia, si vos el tema de eficiencia, es lo que dicen es, sí, va a ser el mismo presupuesto 2027, el Ejecutivo.
3: Pero vamos a gastar
2: mejor. Vamos a hacer eficiencia de gasto para sacar los 53 millones de dólares.
3: Sí.
2: En serio, que eso yo nunca vi.
3: No, es lo que se le pide todo el tiempo.
2: Sí.
3: ¿Verdad? Pero no sé si va a alcanzar nomás. Esa es la gran pregunta. Pero bueno, mientras hay que calafatear.
2: Pero bueno, es lo que se propone.
3: Hay que calafatear el barco,
2: así mismo,
3: querida. Bueno, Germancho, siguen las preguntas sobre el tema Hugo Javier. Muchas dudas, demasiadas dudas. Yo decía hoy, qué cadena de infortunios, ¿no? Desde una supuesta caída, una se ve desmentido.
1: Ahora, yo algo hizo dudar, Mario, cuando vi ayer las fotos.
3: Sí.
1: Me hicieron llegar las fotos al interior de la celda.
3: Sí.
1: O sea que hay un declive importante entre la pieza y el baño.
3: Sí, sí, hay un desnivel.
1: Hay un desnivel de unos 8 o 10 centímetros.
3: Sí, hay, claro que sí.
1: Y igual, ese da para caerse.
3: No, da para caerse. Solo que las caídas nomás tienen otras características. Pero bueno, decir que la caída existió. Vamos siempre a partir de ahí. ¿Por qué le tenés 8 horas a un tipo abandonado? Uno. Y dos, para más lo mandás y termina teniendo una bacteria de meningitis, que parece que él le contagió su propio roommate, diríamos en habla anglosajona.
1: Creo que en el hospital eso, Mario.
3: Por eso, espera. Si el hospital también es grave.
1: También es grave.
3: ¿Entendés? Porque quiere decir
1: sí,
3: que...
1: Sí, pero es medio común eso en el hospital.
3: Correcto, pero meningitis...
2: ¿Y tan rápido se
1: sí,
2: detecta?
1: Claro.
3: O sea, espera, porque nos estamos yendo por la barranca, estamos derrapando el auto y está por salir de pista. Furi pista se llama eso en italiano. Porque está una teoría de que el roommate, el compañero de celda, tiene, lo cual también es una imprudencia, entonces tenerlos juntos. Y segundo, bueno, si el hospital, bienvenidos a Paraguay 2026, presupuesto de salud. Digo nomás, ¿qué cantidad de cosas le pasaron a este pobre muchacho en menos de 24 horas?
1: Ese es un tema lo aparte.
3: ¿Verdad?
1: Por un lado está el accidente, por otro lado está el trato del accidentado.
3: Claro.
1: O sea, el trato es directamente inhumano.
3: Y es lo que todos tenemos que seguir preguntándonos.
1: Hay un país africano que se llama Eritrea, muy muy pequeño y muy subdesarrollado. Bueno, ni ahí parece que no es así.
3: ¿Verdad? No sé si en Eritrea se le tiene casi 10 horas a alguien moribundo buscando terapia intensiva. Hay que revisar todo. Decía ayer Pablo Rubín Godoy que si no tienen personal adecuado, están los bomberos, que saben hacer muy bien ese trabajo. Por ejemplo, nunca se ve un collarín. Nunca se ve que le pone. Lo primero que le pone un accidente, uno se cae en la calle.
2: Sí, sí, sí, sí.
3: Y un bombero, tac, ya te inmovilizan esto.
2: Sí, sí, sí, sí.
3: Y una tabla abajo.
2: Sí.
3: Este salió en silla. ¿Entendés? Sí,
2: tenía alguna fractura ahí.
3: Claro, ahí lo descuartizaban ya. ¿Entendés? Lo peor, te dicen, cualquier bombero, le dice lo primero es estabilizarlo, dejarlo, ¿verdad?, recostado sobre una tabla.
1: Ahora él dice que estaba consciente, se quería levantar, se intentó levantarse. Ahí no dijo nada, Mario.
3: Bueno, y por ahí hay que buscar. Apareció ayer, creo que se puso el grupo de Marcando Pautas, una enfermera que contó más o menos algunas cosas. Se le preguntó...
1: ¿No hay nada, Carlito? ¿No hubo nada al respecto?
3: Porque él aparentemente habla en ese momento. Sí. Vamos a escuchar un poco que dice la enfermera.
0: No. Yo solamente hice salvar vida del paciente, priorizar siempre eso. Vida del paciente es priorizar.
6: En ese primer contacto que vos tuviste con Hugo Javier, él ya estaba consciente. Hugo.
0: Sí, él estaba siempre consciente, pero estaba muy desorientado, solamente eso, desorientado y excitado. Y yo en el momento solamente lo que hice fue asistirle y lo primordial es llevarle a un hospital con complejidad.
6: ¿Vos le trataste como una ACV a él?
0: En el momento yo no puedo descartar porque yo no soy ni una médica para dar diagnóstico.
1: Lo que también llamó la atención.
3: No estaba consciente, poco, dice.
1: Sí.
3: Eso es muy importante.
1: Lo que llamó un poco la atención también, Mario, es que no hay signos de haberse defendido. Ese dice que es otro elemento importante.
3: Está el doctor Ferreira, director de Itagua, Miguel Ferreira.
1: Así doctor Ferreira, buen día, ¿cómo estás?
7: Buen día, Germán, Mario, creo que está Katia también y a la audiencia.
1: ¿Cuál es la última información que tenemos de Hugo Javier, doctor?
7: Bueno, él sigue internado en la unidad de cuidados intensivos, estable, intubado, con coma inducido. Un dato muy importante es que la presión dentro del cráneo no tuvo variación, o sea, no es que fue empeorando, no es que fue aumentando, porque en ese caso, si eso pasara, eso es indicación de una nueva intervención quirúrgica. Es un dato alentador, es un dato positivo, y lo nuevo que apareció ayer fue la confirmación que recibimos con los estudios, es la meningitis del paciente, pero en general está bien, en general está bien.
3: ¿Esa meningitis podría ser dentro del propio hospital o la trajo él desde su reclusión?
7: Nosotros creemos que él trajo eso de su de la penitenciaría porque el germen causante, la bacteria causante de meningitis tiene algo que ver con un cuadro que él ya tenía 3 o 4 días antes en la penitenciaría. Él ya tenemos información de que consultó por un cuadro respiratorio agudo en la penitenciaría 3 o 4 días antes y estaba siendo tratado por eso. Y el germen, la bacteria que aislamos, tiene mucho que ver con esa infección respiratoria aguda que él tuvo en la penitenciaría. Entonces pensamos que es consecuencia de eso. Apareció esta meningitis.
2: Doctor, para entender nomás, este tema de la meningitis, ¿es contagiosa, no es contagiosa? ¿Te puede generar esa desorientación? ¿Vos te puedes caer porque tenés una meningitis? ¿Cómo afecta neurológicamente el tema?
7: En primer lugar, la meningitis que él tiene no es contagiosa. No es contagiosa. Ahora, el cuadro respiratorio que él tenía sí es contagioso, digamos. Eso sí pudo haber adquirido ahí. Por otro lado, la sintomatología de la meningitis es generalmente, en términos sencillos, digamos, es muy aparatoso, es muy evidente cuando está instalado ya la sintomatología. Por ejemplo, da dolor de cabeza, puede dar náusea, puede dar vómitos en proyectil, puede provocar desequilibrio, puede provocar caída, puede provocar pérdida del conocimiento. O sea, tiene varias sintomatologías la meningitis, pero nosotros sospechamos que él estaba en momentos iniciales, en la parte inicial de la enfermedad, por eso quizás no tenía todavía una sintomatología muy florida.
3: Ya, y lo otro es, claro, en la perspectiva, de acuerdo a la experiencia de usted, doctor, él está, digamos, muestra algunas señales de esperanza de que pueda recuperarse. Más o menos, ¿qué ven ustedes con respecto al paciente?
7: Perdón, Mario, sí. Salió entrecortando.
3: Perdón, si ustedes ven, de acuerdo a la experiencia, tienen signos positivos, alguna señal de esperanza que Hugo Javier pueda recuperar, digamos, su desenvolvimiento normal, doctor.
7: Sí. Nosotros, él recuperó, por ejemplo, el reflejo tuxígeno, el reflejo ocular. Uh-huh. Hay algunos signos alentadores con respecto a su evolución, Mario.
3: Ajá.
7: Nosotros los médicos, de acuerdo a nuestra experiencia, de acuerdo a lo que vemos, somos muy positivos con respecto a su evolución, porque hay algunas señales positivas. Y por otro lado, en estos prácticamente 48 horas no empeoró el cuadro. Entonces, ajá, está igual, con algunas señales positivas a favor de una evolución favorable.
3: Por último, de mi parte, doctor, en algún momento dado, Ministerio Público, alguna instancia de investigación, les va a pedir a ustedes un informe pormenorizado. ¿Ustedes están en condiciones de decir, bueno, este es un paciente que le pasó esto, esto y esto, o todavía están estudiando realmente? Porque, ¿viste, doctor, que se dijo, puede ser que haya sido las dos cosas, ACV y caída, o al revés, caída primero, después ACV? ¿Ustedes ya están más o menos precisando, desde el punto de vista del diagnóstico, realmente qué pasó, en qué condiciones llegó y qué pasó con él?
7: Sí, Mario, lo que nosotros estamos seguros que él tuvo un trauma cráneoencefálico.
3: Ok.
7: Después de eso, habría que investigar qué fue lo que le llevó a eso. Si fue un ACV, si fue un trauma.
3: Si fue un rebalón, lo que sea.
7: O un resbalón, eso habría que investigar. Hay que sumar los hechos, digamos. Hay que investigar el lugar donde a él se le encontró, cómo estaba el cuerpo, en qué condiciones. Además, también ya está participando un médico forense con nosotros para también auditar bien, revisar bien. Y después, finalmente, las imágenes también orientaría y la opinión de los neurocirujanos con respecto al hecho. Es la suma de estas situaciones lo que nos daría probablemente qué fue lo que pasó, qué fue lo que le llevó a este trauma craneoencefálico.
3: Ya. Bueno, doctor, de mi parte, ¿estamos? Sí, estamos. Le liberamos al doctor para que pueda seguir. ¿Qué tal, doctor, tu renunciante? ¿Se siguen yendo igual?
7: Sí, estamos. Nosotros seguimos trabajando igualmente en el hospital.
3: Bueno.
7: Con toda normalidad.
3: Bueno. Totalmente normal. Ojalá se resuelva. Gracias, doctor.
7: Vale, hasta luego.
3: Hasta luego. Doctor Miguel Ferreira. Lemire también habló ayer, ¿eh? A ver. Él descarta a ACV.
2: Sí.
3: Totalmente. Él habla de otras posibilidades, pero ACV él descarta. Pablo Lemire. Podríamos hablar también con él.
1: Habla de 5 posibilidades. Sí. Entre los cuales no está ACV.
3: Correcto. Bueno, Germán. Hoy con el diario del lunes, aunque sea miércoles, todos dicen, ¿viste que nosotros te anticipamos lo que iba a pasar entre el Quincho y el Palacio de Gobierno? Y acá con el lunes ya dibujamos y todo. Modestia aparte. Bueno, vamos a hacer la pausa, ¿eh? No queremos ser tan vanidosos.
2: Tan vanidosos.
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6: 7:21 minutos en toda la República, 18 grados la temperatura en Asunción. ¿Quién es este, Mario?
7: 7:21, sí, es para Lamas de un Suceso. Herbiana, ¿será que va a llover? Justamente porque nos preguntábamos hoy todo el día, ¿será que va a llover? ¿A qué hora? ¿Dónde? ¿Cómo? Nos dijo también Mingo más temprano que el niño ya está. Que el niño ya hace rato ya está. No es que va a venir un día y vamos a decir, hoy llegó el niño, ya está. En algunos lugares se hace sentir de otra forma. En Chile y Brasil, sobre todo, más intensamente, pero acá en Paraguay también. Y bueno, y vamos a tener días de inestabilidad de aquí hasta el fin de semana. Buenos Aires.
8: Ayer sí. No hubo otra vez, te cuento, sesión en la Cámara de Diputados.
7: ¿No?
8: Se hizo la entrega de este reconocimiento, sí, que hubo en...
7: ¿Para el Cristo Rey?
8: Sí, para el Cristo Rey. Después empezó, se llamó una extraordinaria, y después, antes de terminar el punto de oradores y pedidos de informe, se quedó otra vez sin quórum. Hace como 3 sesiones que ellos no sesionan.
7: ¿Y cuál es el motivo?
8: Y no sé, están concentrados en otra cosa.
7: En las municipales.
8: Sí, en
7: las
6: también municipales. Ayer en la sección de oradores, mucha queja por el abandono de los colorados a Hugo Javier.
7: ¿Vos sabés que?
8: Sí.
6: Mucha queja.
8: El que sí le reivindicó como su correligionario y qué sé yo, así con un lenguaje, ay, qué tipo que le quiero poner así, apagar. Y después digo, tenemos que saber vivir en pluralidad. Yamil Esgay.
7: ¿Vos sabés que primera vez que estoy de acuerdo con Yamil?
8: ¿Cierto?
7: Tuvo el coraje de decir, nosotros la abandonamos.
8: ¿Dijo?
7: Sí.
8: No, dijo tan así.
6: Sí, así dijo.
7: Sí.
6: Dijo,
7: ahí pido esa técnica.
6: Directamente así dijo.
7: Tú, inclusive...
8: El... Yo no le escucho lo todo.
7: Claro, vos te bloqueás, güey, ya.
8: Claro.
7: No, esa parte... Después entró en su
8: él famosa... Él dijo 7 veces pelotudo, pero no...
7: No. Vos, viste que vos sos selectiva. El pelotudo se refirió a tus peluches.
8: Ah, a mis
7: los peluches pelotudos.
8: Pelotudo.
7: Pero dijo, en realidad la abandonamos... a un representante de Honor Colorado, dijo. No dijo la Unión del Partido Colorado. Fue nuestro candidato, dijo.
8: Sí.
7: Un mea culpa, hizo interesante, porque eso ni la Torre hizo, ¿eh?
6: Dijo también de que cualquiera de nosotros también puede ser abandonado el día de mañana.
7: Sí.
8: Ay, ojalá. Que aprendan.
7: No, a mí me eso
8: sí, le abandonaron a Erico, todos los que ha ido en desgracia no son colorados, pero la Torre con su declaración testifical contra Hernán Rivas dijo que no le conocía, que apenas habían intercambiado miradas. Así nomás.
7: Si por ahí tenés lo que dijo Esgay, sería bueno para repasar. Creo que anoche pasamos eso en Info 18. ¿Podemos? Para que la audiencia rota, ¿qué es lo que están hablando esto? Ahí está.
9: Los colorados le abandonamos. Estoy con vergüenza ajena de mi partido en ese

0: sentido y de mi movimiento también. Una vergüenza como lo abandonamos a Hugo Javier.
1: Que tiene máculo sucio. Ay, perdón. Ya entré.
0: Los colorados le abandonamos. Estoy con vergüenza ajena de mi partido en ese sentido y de mi movimiento también. Una vergüenza como lo abandonamos a Hugo Javier.
2: Ahí está. Está bien. Por lo menos tiene el coraje de decirlo, porque creo que también se le pidió la opinión a La Torre y habló de la campaña de Asunción.
1: De Asunción. Sí, La Torre lo es así, es tibito caliente, ya está. Rivas no le conocía luego. Hoy continúa el juicio hablando de tibitos calientes y hablando de cartistas corruptos. Hoy Hernán David Rivas tiene su juicio oral, otra vez, a las 9 de la mañana.
2: Hoy
1: estamos
2: sigue.
1: Terminando el triple. Va a estar como testigo el titular de la ANEAES, José Fernando Duarte Penayo. Uh-huh. Y también un alumno de la Facultad Sudamericana, de la filial Ciudad del Este, donde supuestamente ahí cursó. Este señor pues tenía 1000 kilómetros, todo, demasiado quería estudiar. Entonces se subía en su auto desde María Auxiliadora, se iba 400 kilómetros y después venía otra vez. Pasaba más tiempo en su auto que estudiando. Todos los días hacía eso.
2: Bueno, mientras tanto se siguen exponiendo casos de funcionarios de la Corte con permiso, estudiando en Madrid, estudiando en Europa. Qué lindo este sistema de cobrar acá. Y
1: pero encima son sueldos, no, es sueldo mínimo y nada más.
2: No.
1: Sí, pasado los 10 millones de guaraníes, mientras que a los 15, médicos 20. Se les dice, vos no podés ganar 4 millones. Mm. Hay un festival de privilegios en el sector público. Y que es de gente que está vinculada directamente al poder, a esta caquistocracia que nos gobierna.
2: Uh-huh. Sí. Una pregunta, Germán.
3: ¿Qué clase es esa, Katia?
1: Caquistocracia.
3: ¿De dónde sacaste eso?
1: Sí, la caquistocracia es el gobierno de los peores.
3: Ah, mira.
1: Sí.
2: Que por su sonido onomatopédico parece de caqui.
1: Y es lo de cagada. gobierno... No, la caquistocracia. Y bueno, la familia de Oscar Denis busca respuestas tras 6 años de su secuestro. Mm. 6 años ya pasó otra vez.
2: El origen de la palabra deriva del término griego caquistos, el superlativo de malo, que se traduce como el peor, y kratos, poder o gobierno.
1: Entonces, gobierno de los peores.
2: La caquistocracia, también escrita como caquistocracia con C, significa el gobierno de los peores, es decir, el sistema político en el que el poder está en manos de las personas más ineptas y competentes, inescrupulosas o corruptas.
1: Decime así, no tengo así un...
2: Qué caquisto, ¿eh?
1: Sí, así la definición perfecta.
2: Hay algo que se nos está yendo, que no sé si está en algún diario, pero aparentemente diputados, no sé en qué momento, trascendió nomás de que van a solicitar informes sobre Banco Atlas.
3: Como ya solicitaron.
2: Ya solicitaron. Bueno. ¿Y eso es una retaliación?
3: No.
1: ¿Y eso
3: es? Es otra cosa eso.
2: Pero,
3: ¿qué es? ¿Cómo? Porque no, Cárdenas no es de Atlas.
2: No. Senadores piden investigar, bueno.
3: Sí.
2: Diputados peñistas piden investigar Atlas.
3: Claro, pero Cárdenas no es bueno. Atlas, pues.
2: No. Peña.
3: Claro, pero no es retaliación, pues es directo, Mario.
2: Sí.
3: Vos me haces algo, yo te hago algo. Bueno. Pero si vos me haces algo a mí, yo le hago a Katia, entonces no es retaliación, porque igual, no tiene nada que ver contigo.
2: Te hago otra interpretación. Vos pedís de un banco amigo investigación. Yo te pido de un banco que es enemigo de todos nosotros para que te muestre el camino de lo que tenías que pedir y no joderme a mí.
1: Sí.
2: ¿Ok? Es una retaliación. Es una desde el punto de vista empresarial, no tanto político. Si le van a joder a bueno, le vamos a joder también a Atlas. Porque esa era la línea. Por eso hay tanta confusión entre los troles cartistas. No saben qué hacer. ¿Vamos a estar con el patrón o vamos a estar con nuestro patrón? Y... están ahí, se dan cuenta que la vamos a escapar al triple de la mega. Exacto. Se está convirtiendo en triple de la mega.
3: ¿El patrón o el patrón? Y
2: claro,
1: ¿qué pasa el viernes?
2: ¿Qué confusión?
1: ¿Qué pasa el viernes?
2: ¿Qué pasa el viernes?
1: ¿Qué pasa el viernes?
4: ¿Qué pasa el viernes?
1: Sus calendarios. El viernes es 139 años de vida institucional del Partido Colorado.
2: Cierto.
1: ¿Verdad? 139 años. Y coincide con la fisura institucional.
2: Qué interesante.
1: Vamos a ver quiénes están, quiénes no están. Si
2: la fisura,
1: se abrazan, fisura anal. La fisura del primer anillo, qué bárbaro.
2: Sí,
1: y vamos a ver qué pasa. Porque mira, que miércoles de tensión, martes de tensión, elecciones municipales, van a mostrar la unidad granítica con una hipocresía. Cartes y Peña, porque Cartes ya dijo de todo de Peña. Ese yo traigo hoy la plantera. Pero vamos a ver qué pasa.
2: Puede ser que haya ya humo blanco el viernes y estén todos abrazados otra vez, como hermanos. Sí. No sé.
1: ¿Será que le podemos llamar a Horacio Cartes? Porque el presidente del partido del 139 años, ¿verdad?
3: 139 años.
1: Vamos a ver un poco si habla, no habla. Si está. Bueno. Y ayer también se instaló una comisión de crisis en salud para tratar... ¿Se acuerdan que eso estaba primero en la Cámara de Diputados?
3: ¿Ayer recién se instaló?
1: Sí. O sea que primero se instaló en la Cámara de Diputados. Handoicó y la solución de crisis. Uh-huh. Y ahora se instaló en la Cámara de Senadores. Uh-huh. Y no sé si es que van a solucionar, pero Martina Cardoso está. A lo mejor ella nos cuenta qué pasó ayer.
3: Ahí está. Martina, buen día. ¿Cómo estás?
4: Sí, buen día para vos, para todos los compañeros Germán y a la audiencia también. Estamos ya en Cámara de Senadores porque aquí a las 8:30 es la convocatoria por parte de esta comisión de crisis que se instaló el día de ayer precisamente a iniciativa del presidente del Congreso, Basilio Núñez, y que integran referentes de los distintos sectores, senadores de cada bancada. Es más, ayer decía Basilio Núñez que todos, de hecho los 45 senadores, están invitados quienes quieran participar de esta serie de reuniones que van a intentar mantener con los gremios médicos por un lado y también con el Ministerio de Salud Pública, autoridades del Ministerio de Salud. La intención es tratar de destrabar esta crisis antes del viernes, que es lo que decía también Lilian Samaniego, quien nos hablaba, Germán, de un principio de diálogo entre autoridades de la Dirección de Recursos Humanos del Ministerio y de la Dirección de la Bicameral de Presupuesto. La intención sería incluir en el PGN 2027 una suerte de aumento escalonado, pero con un compromiso ya a partir de este año de aumento por lo menos en un porcentaje cercano a lo que plantean los médicos inicialmente. Los legisladores convocaron para las 8:30 a la ministra de Salud, a los gremios también. La idea es iniciar el proceso de diálogo. Las 9 se inicia la sesión ordinaria, luego se convoca un cuarto intermedio para aprovechar ese tiempo y retomar las conversaciones. Lo ideal sería tratar de acordar hoy mismo, según lo que anunciaba ayer el presidente de la Cámara. Sin embargo, veremos finalmente cómo toman los gremios médicos la propuesta, seguramente que hoy se le va a acercar en base a lo que ya se está revisando en cuanto a los números de lo que se puede llegar a asumir como compromiso para el presupuesto del próximo año, Germán.
3: Perfecto, muchas gracias. Ese comité de crisis, ¿va a ser el trabajo del Ministerio de Salud, Martina, o qué onda?
4: Comité de Crisis del Senado. Es la Cámara de Senadores, a partir de la propuesta del propio presidente Basilio Núñez, que el viernes último decía estamos dispuestos a conversar y a servir de nexo con los médicos para ver si podemos llegar a un acuerdo para destrabar la medida. Bueno, son los senadores, porque hay que tener en cuenta un aspecto. ¿Quién decide finalmente sobre cómo se va a sancionar el presupuesto 2027? Es la Cámara de Senadores, que es la Cámara Revisora y que tiene la última palabra. De allí que, si es que hay un principio de acuerdo y el Senado en mayoría aprueba en el PGN la inclusión de cualquier tipo de aumento, más allá a que los diputados no estén de acuerdo, la última palabra la tiene el Senado. Por eso es que creen ellos que si hay una predisposición también por parte de los médicos, podrían llegar a un acuerdo y destrabar definitivamente esta medida de fuerza. También hoy se va a tratar de aprobar una declaración que insta a los médicos a no presentar renuncia por un lado y por otro lado al Ministerio de Salud a rechazar o a no aceptar esas renuncias que van presentando médicos especialistas de distintas áreas que de hecho a lo largo desde el inicio de esta medida de fuerza vienen anunciando en distintos hospitales. ¿Esto por qué? Porque si la ministra no se pronuncia explícitamente se da por hecho que se acepta esa renuncia y la intención es precisamente no aceptar las renuncias y a partir de allí fortalecer este proceso de diálogo buscando entonces zanjar la crisis, llegar a un acuerdo y levantar la medida de fuerza, señor.
3: Gracias, Martina, muchas gracias. Las renuncias tampoco son indeclinables, ¿verdad?
2: No, pero entra en un proceso administrativo, que tienen su tiempo también para...
3: Claro.
2: Eso que es lo que está pasando
3: ahora. Pero se podría rechazar, digo.
2: Sí, sí, sí, se puede. Y ahí hay que preguntar a un especialista en administración pública cuál es el siguiente paso. Es casi un breve aviso también, ¿verdad? Bueno, tenemos que hacer la pausa, Germán.
3: Sí, sí, sí.
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0: Con 46 minutos en toda la República, 19 grados la temperatura del momento. Hay que disfrutar mientras podamos, porque a fin de semana volvemos las andanzas con 11, 10 grados.
1: Sí, otra vez.
0: Así que Mario, disfrute mientras pueda.
1: Otra vez, arroz. La marcha de la bronca de fondo, León Gieco parecía ser la versión original de Pedro y Pablo. Muy, muy clásica la canción de las épocas de la lucha contra Juan Carlos Onganía, contra los gobiernos militares en la Argentina. ¿Te acuerdas? Le decían la morsa, le decían a Onganía.
0: La morsa.
1: Usaba un bigote que, según dicen, le tapaba una cicatriz que él recibió una herida jugando polo. Lo de ese dato.
0: Eso no sabía.
1: Lo de ese dato. El general Onganía. Que me acuerdo, llegó a visitar a los Astrones. Yo lo vi acá en Asunción.
0: Hicimos Itaipú mediante él, Mario.
1: Sí, Onganía fue.
0: Itaipú. Sí. ¿Sabe por qué? Itaipú. Porque se fue a Brasil y enfrente al presidente brasileño dijo que Argentina no iba a permitir que se construya Itaipú, cuando se discutía sobre Itaipú, porque iban a inundar territorio argentino y no iba a permitir. Se levantó el presidente brasileño, se retiró del buffet, de la cena, llamó esa misma noche al canciller brasileño, le dijo que le llama al canciller paraguayo y que tenía 8 días para firmar el tratado. El tratado se firmó en 8 días y se construyó Itaipú. Por la amenaza de Juan Carlos Onganía de que al Brasil se abstenga de hacer Itaipú.
1: Cuando lo bajan a Onganía, ¿quién subió? Estoy poniendo a prueba, ¿eh?
0: Verá que.
1: Mario Sinori está también, alumnos, por favor, pónganse en
0: posición de clase.
1: Posición de clase. Roberto Marcelo Levy.
0: Sí.
1: Claro, qué nombre raro.
0: Él ya entregó el poder a Cámpora.
1: Lanús primero.
0: Alejandrino Lanús.
1: Lanús primero. Y después ya. Bueno, está Silvio Piri.
0: Juan Carlos Onganía, de acá al 60.
1: 60, sí. Bueno, está Silvio Piris, ¿verdad? En línea.
2: Así mismo es.
1: Bueno, no sé, no estoy.
2: Él es presidente de la Federación de Educadores del Paraguay.
1: Okay.
2: Hay una huelga programada entre el 17 y el 18 de septiembre que engancharía de concretarse con la huelga médica el 20 y el 21, ¿verdad? Este es un anuncio de paro nacional por una exigencia de reajuste salarial. Pero vamos a hablar con él, que nos va a dar más detalles. ¿Qué tal, Silvio? ¿Cómo te va?
3: Muy buenos días, Katia. Un saludo a Mario, a Germán, a toda la audiencia.
2: ¿Qué está pasando por las carpas docentes?
3: Y como están mencionando, ayer nos reunimos todos los gremios del sector educativo y en forma unánime hemos decidido establecer la fecha del 17 y el 18 de septiembre como paro nacional, en movilización a nuestro país, justamente para exigir un mayor presupuesto en educación, y entre esos pedidos está el ajuste del 8% del salario y también más recursos para que podamos prácticamente no tener más déficits en contratación de docentes, principalmente el tema de las horas cátedras. Tenemos un déficit de 256.000 horas cátedras que no está incorporado en el presupuesto, y eso hace que miles de chicos queden sin docentes, principalmente desde el tercer ciclo y nivel medio. Y también se ha excluido del presupuesto recursos para el rubro de gratuidad. Es un recurso muy importante que reciben los directores de escuelas y colegios para prácticamente de poder cubrir lo básico que se necesita para el funcionamiento de una escuela, así como, por ejemplo, elementos de limpieza, tiza y compañía, y eso prácticamente se redujo drásticamente esos recursos, y con eso en la práctica el docente tiene que cubrir todo su salario, el mantenimiento. Entonces son algunos puntos que estamos solicitando, que vía adenda se pueda enviar de parte del Ministerio de Economía al Congreso Nacional para que se incorpore en el presupuesto 2027 de Cali.
2: Ya. ¿El impacto presupuestario de eso cuál es, Silvio?
3: En el caso del ajuste salarial, ya está incorporado 2.4%, que representa $31 millones. Y si es que llegamos al 8% por el planteamiento, es 5% a partir de enero y 3 desde julio, necesitaríamos unos $45 millones para el tema salarial. Si vamos a incorporar los otros, necesitaríamos unos 5 millones más, y unos 50, 52 millones de dólares sería lo que se precisaría para cubrir todas las demandas que le estaba mencionando anteriormente, Carlos.
0: Así nomás, Silvio.
3: Y no, porque no es mucho. Yo te puedo pasar. El impacto es de 78 millones de dólares, y es que es el 5%. De enero y el 3% de julio, pero como ya se incorporó en el proyecto 31 millones de dólares para cubrir el 2.4, hay que restarle eso, entonces quedamos en 47 aproximadamente, el gasto salarial. Pero después hay otras reivindicaciones que te estaba mencionando, por ejemplo, de gratuidad. En el caso de lo que va a llevar un monto interesante también es la contratación, es decir, de esas 256 mil horas cátedra, hermana, en caso de ser.
2: Silvio, una preguntita. ¿Leíste el informe de PISA? ¿Ustedes tienen algún estamento dentro de su sindicato, dentro de la federación, que analice esto? Porque es súper preocupante. Casi 8 de cada 10 alumnos no entiende lo que lee. ¿Cómo ustedes están viendo esta preocupante cifra de PISA?
3: Y nos aleja mucho la realidad el tema de las evaluaciones PISA, pero es una evaluación estándar también, es decir, algo internacional, y nosotros tendríamos que adaptarla más a nuestra realidad. Está la prueba de SNEP, yo creo que es la más, que nos puede dar decir, algo más cercano.
2: Bueno, pero ponele también, pero Silvio, que
3: algo,
2: sea...
3: Algo que se establece en forma, es decir, general, y muchas veces ni nuestro contenido no se desarrolla lo que ellos evalúan, pero principalmente la clase de matemáticas. Pero el tema de la lectura comprensiva, yo creo que no está lejos de la vida. Pero esto a nivel general, Katia.
2: Sí, pero aunque sea a nivel general...
3: En todos los ámbitos.
2: Yo entiendo... Silvio, pero ponerla que sea 10, te voy a dar también, vamos a bajar esa estadística. Igual es preocupante. ¿Cómo analiza el gremio afrontar e interpelar cuáles son las falencias para que este sea el nivel al cual llegó nuestra educación?
3: Y yo creo que aquí hay muchos responsables de la situación en la cual nos encontramos. No le podemos sacar la jeringa, nosotros los docentes tenemos que hacerle la culpa también. Quizás no somos responsables, es decir, debemos apuntar un poco a capacitarnos más, actualizarnos más, tratar de hacer lo mejor posible dentro de nuestra profesión. Pero ¿quiénes son los que habilitan las universidades de garaje, los que emiten los títulos falsos o de contenido falso en las pruebas en el cual se establece para que el docente pueda formar parte del banco de datos de docentes elegibles para que sea contratado o prácticamente nombrado? La última vez se presentaron 56.000 aproximadamente, de los cuales pasaron 22.000, y quedamos prácticamente unos 30.000 colegas sin poder acceder al puntaje básico. Y ahí se demuestra, ¿verdad? La calidad de docentes que van justamente saliendo de un instituto de formación docente, que muchos de ellos prácticamente venden los títulos. Eso yo había denunciado hace tiempo, ya nadie no me hacía caso. Es decir, todo el mundo, un día para otro, quería ver una persona del contagio, yo soy docente, y si nunca viste que yo sería un instituto de formación docente de una universidad. Pero no solo ocurre en el sector docente, tenemos abogados, hasta médicos tenemos esa situación. ¿Y quién es el que habilita? Decime quién es candidata. Estaba en el Parlamento, en la Cámara de Diputados y Senadores, son los que autorizan por ley la creación de algunas universidades y los institutos. Así que hay mucha responsabilidad compartida de este ámbito.
2: No, yo coincido contigo. Yo no te estoy atacando. Estoy queriendo nomás saber cómo ustedes están desentrañando este informe y qué soluciones plantean. Porque esta reivindicación va a ser mucho más empática con la ciudadanía, Silvio, si es que ustedes también tienen una opinión acerca de a qué se debe de que nuestros niños que mandamos en la escuela hoy no saben leer. O sea que por eso...
3: Voy a dar un dato, Katia. Nosotros tenemos actualmente 20.000 docentes que están en el banco de datos. Eso significa de docentes que aprobaron a nivel país el examen. Y cuando surgen las vacancias, ahora hay una jubilación masiva, lastimosamente el 30 o 40% son los que acceden en forma interina para que posteriormente sean confirmados sus cargos los que están en el banco de datos. El 50 o 60% son los que no están en el banco de datos, pero tienen afinidad con el intendente de la zona, con el gobernador de la zona, con el diputado, con el senador, y se politizó bastante. Yo nunca he visto un gobierno en los 20 años y algo que se haya politizado como el que tenemos hoy. Hoy un docente no prácticamente tiene que tener anuencia para interinar y posteriormente ser confirmado el tener cargo en un 90% de la autoridad de la zona del equipo del presidente actual. Y si no tiene, aunque tenga mejor puntaje, se jode. Esa es la situación. ¿Y cómo vamos a tener, cómo vamos a avanzar a tener una educación de calidad? Y por el nombrar el que se aplazó, prácticamente tiene mayor puntaje, está esperando. ¿No te parece, Carlos?
2: Totalmente.
3: Entonces, ¿no? Tenemos que solucionar eso. Tenemos que contratar a los mejores. Tenemos que ver que el Instituto de Formación Docente y las universidades ya no regalen los títulos, ya no, no se emitan títulos falsos, y que, bueno, hay que también actualizar la malla curricular. Ya no podemos seguir con lo mismo de siempre. Son cosas que tenemos que mejorar.
0: Pero estamos creando una generación que en el 2050 será prácticamente ignorante, Silvio.
3: Y yo creo que sí, porque, hermano, yo tengo 50 años y yo estoy estudiando en la Universidad Católica. Antes nosotros nos íbamos a la biblioteca, teníamos un carnecito, pagábamos y ahí nos íbamos a investigar, teníamos algo, trabajos prácticos que hacer, y por lo menos vos hacías y aprendías y tenías que defender. Hoy todo el mundo le ocurre la inteligencia artificial, ya nadie lee. Prácticamente, y la ayuda, el acompañamiento de los padres también bajo mucho. Es decir, ya no tenemos como los padres.
0: Los padres también.
3: De antes. No, eso no significa que hay excepciones, hay padres ejemplares que se preocupan la educación de sus hijos, no voy a generalizar. Pero hoy un gran porcentaje de los padres se dedican a atacar al docente, de atropellar en su lugar de trabajo, de restarle autoridad ante sus hijos. Y no en acompañar la gestión, ¿no? Es decir, para que el proceso pedagógico, para que sus hijos aprendan. Eso es otro elemento que tenemos que analizar.
2: Totalmente. Silvio, de mi parte, última pregunta. ¿Cómo ven el impacto de Hambre Cero? Se está invirtiendo más de 400 millones de dólares anuales en un almuerzo escolar que en muchos lugares no hay infraestructura. ¿Eso incide en la buena práctica de la educación? ¿Está mal planteado? Hoy nos hablaba Nicolás Zárate, exministro de Educación, de que el almuerzo escolar tendría sentido si hay una jornada escolar extendida. Porque si no, es como que se le da demasiado alimento y se deja de impartir clases. ¿Qué opinas del almuerzo? ¿Qué opinan los docentes del almuerzo escolar?
3: Yo creo que está bien, en cierta medida. Y coincido con el exministro, es decir, debería ser en las instituciones con jornada extendida la mayor parte, porque eso inician las clases las 7 y se retiran las 15 horas. Entonces, el chico sí o sí se queda a comer. Pero imagínate, en el centro regional de Encarnación, se encarna cero. Ahí el 75% se pierde. Prácticamente los chicos no almuerzan. Es decir, porque son clase de nivel medio, un sector importante los que asisten ahí, y no les gusta la comida, y ellos recurren a la cantina, o ya almuerzan, o se van, porque imagínate, el chico tiene que salir y quedarse a comer a las 2 de la mañana, y el otro tiene el día más temprano para comer desde el turno tarde, y muchos ya almuerzan en sus casas y vienen, y prácticamente, de un solo centro regional, tenemos 7 actualmente, el 75% prácticamente se pierde, solo el 25% se consume. Entonces, ¿a qué voy? Que tendría que ser focalizado aquellas instituciones que sí precisan, esos que están prácticamente en los asentamientos. Se debería establecer un mecanismo en donde el padre autoriza si va a comer, si es que es necesario, y en base a esas autorizaciones, como lleva adelante el tema de Hambre Cero, Castillo. Yo creo que vamos a reducir en un 30 o 40% de lo que hoy se está. Es decir, si tenemos 1 millón de raciones, te puedo decir que vamos a llegar a 600, 700 mil raciones que sí van a ser los chicos que sí van a consumir. Y con eso vamos a ahorrar mucho dinero, pero eso yo no creo que suceda, porque esto es el negocio de los gobernadores, del gobierno. Es una forma elegante de prácticamente hacer de recursos del gobierno actual. Eso de facturan millones. Porque hay veces que los chicos no como en un día de lluvia, por ejemplo, en el interior muchos no van, pero sin embargo en el informe la empresa cobra por el 100% de las raciones.
2: Totalmente.
3: Entonces es un negocio que yo creo que no va a cambiar, por lo menos durante este gobierno, no sé qué en el otro gobierno cuando lo llegue.
2: Muy bien.
1: Bueno Silvio, vamos a estar atentos. Se nos acabó el tiempo.
0: Eso último es lo más importante que dijo.
2: Es lo más importante.
1: Sí.
0: Gracias, Silvio.
1: Gracias, Silvio.
3: Gracias, hermano. Un abrazo.
0: Silvio Piris, dirigente de la FEP.
2: Qué loco lo que dijo. Dijo que 7 de cada 10 alumnos no comen. Que cobra el 100% en días que no hay clases.
0: En Encarnación, dijo.
2: En Encarnación. Cada vez no te quiero decir en el interior.
0: Donde hay mucha clase media.
2: Sí. Bueno, pero pues tenemos que hacer pues focalizado.
0: Ya, un ejemplo.
2: Sí.
0: De un ejemplo. ¿Vendemos, señores? ¿Vendemos?
2: No vendemos. Mi palabra.
0: No, mi palabra.
1: Adelante.

0: noticia que hace ojito. Hugo Javier está intubado en terapia intensiva con el cráneo fracturado. Apareció ensangrentado en su celda, sus familiares no fueron avisados, sus abogados se enteraron por los medios de comunicación y el director del hospital dice que los hematomas no se dan con una sola caída. Ñoño Núñez, hermano de Bachi, que saqueó la gobernación del presidente Hayes con un perjuicio patrimonial de 42 mil millones de guaraníes, está apostando en carreras de caballos con dinero público, disfruta de su condena en prisión domiciliaria haciendo campaña política por su hijo. Tranquilo, en su casa, aquí no pasó nada. Esa es la justicia paraguaya en su versión más descarnada y brutal. No solo es ciega, la justicia paraguaya hace ojito indignamente arrodillada ante el poder de turno. Hace guiños de complicidad a quien el patrón le indique. Hugo Javier fue instrumento del esquema político que destruyó Central. Pero era un hombre del pueblo, sin la red de protección que tiene la claque empresarial y partidaria que se mueve en las sombras del poder real. Para la mesa chica del Quincho, Hugo Javier era desechable. No tenía un hermano presidente del Congreso, no era parte de un clan con licencia para saquear y poder dormir tranquilo en casa, no era parte de la aristocracia del robo que toma whisky sobre la calle España. Mientras Ñoño muestra sin pudor su cara dura, Hugo Javier aparece con el cráneo fracturado y nadie avisa a su familia. En Paraguay hay dos sistemas de justicia. Uno para los de arriba, para los del poder. Otro para los que ya no sirven para el poder y vuelven a ser parte del común.
1: Mi comentario de hoy se titula ¿Llegará la sangre al río? Este conflicto suscitado por el pedido de informes de senadores sobre las actividades del Bueno Bank generaron, por supuesto, un terremoto político importante en nuestro medio que sigue en desarrollo. Habrá que ver, y ojalá que eso no sea así, si esto repercute también en el mundo delicado de las finanzas. Por eso hay que ser muy prudentes en el tratamiento del tema. Pero si algo sabemos hacer los paraguayos es especular, es aventurarnos, hacer conjeturas, y cada uno tiene la precisa. El conflicto está, eso no se puede negar, no se puede tapar la basura bajo la alfombra. Ya estalló la bomba, lo que hay que ver hasta dónde repercute. Ayer el senador cartista Gustavo Leite dijo algo más. Dijo que si el informe solicitado al Banco Central encuentra alguna situación indebida relacionada con Bueno Bank, el resultado tendrá un impacto sobre el presidente de la República. ¿Por qué? Debido, dice Leite, a la participación de su hermano Francisco Peña Palacios en una sociedad vinculada a la estructura accionaria del banco. Cierro comillas. Evidentemente, esto está lejos de haber concluido y es difícil que en una semana vuelva el abrazo republicano y se entierren las hachas. En realidad estamos viendo recién el comienzo de un conflicto que puede agravarse. Y cuando decimos puede agravarse, puede derivar, sobre todo en lo político, ahí está siempre la sombra del juicio político, que es una especie de espada de Damocles que se ha usado desde el inicio de la era democrática, después del golpe del 89 en Paraguay. Siempre. No hubo presidente de ninguno de los periodos que haya pasado sin, por lo menos, la posibilidad de que aparezca el temible juicio político. Lo ejecutaron a rajatabla y a tambor batiente con Lugo. Claro, era el más débil. Pero también Marito estuvo ahí a un par de votos de pasar por esta situación hasta que, oh casualidad, apareció un tal Darío Messer esposado en un departamento en Brasil. Ahora habrá que ver cuáles son las fichas que se están moviendo en el tablero de ajedrez. Pero la situación es complicada.
2: Hay una frase que deberíamos repetir cada vez que hablamos del dinero público. El Estado no tiene plata propia. Tiene la plata de todos. Hoy tenemos médicos reclamando mejores condiciones salariales, tenemos docentes que anuncian medidas de fuerza reclamando reajuste, acabamos de hablar con Piris, y seguramente mañana aparecerán otros sectores con reivindicaciones igualmente atendibles. Y aquí aparece el gran problema, porque una cosa es reconocer que un trabajador merece ganar más, y otra muy diferente es determinar de dónde saldrá el dinero para pagarle más. Cada aumento permanente que concede el Estado no se paga solamente este mes. Se paga los próximos meses, los próximos años y probablemente durante décadas. Entonces la discusión no puede reducirse a quién grita más fuerte, quién hace más huelga, la huelga más larga o quién consigue mayor presión política. La discusión tiene que ser otra. ¿Cuáles son las prioridades de nuestro país? Si necesitamos mejores médicos, mejores maestros y mejores policías, deberíamos pagar salarios capaces de atraer y conservar buenos profesionales. Pero para hacer eso, también necesitamos preguntando de dónde vamos a sacar el dinero. ¿Cuánto nos cuesta la burocracia innecesaria? ¿Cuántos cargos podrían desaparecer? ¿Cuánto dinero perdemos en ineficiencia, corrupción, instituciones que hacen prácticamente lo mismo? Porque subir impuestos para financiar cada nuevo reclamo tampoco puede convertirse en una respuesta automática a las demandas. Administrar un país significa elegir, y elegir significa establecer prioridades. ¿En qué debe gastar el Estado? ¿En qué debe gastar y cómo debe gastar? ¿El Estado realmente puede pagar todas las demandas que hoy están en el tablero público? Porque los reclamos pueden ser legítimos, los recursos, sin embargo, tienen un límite. Cada guaraní que gasta el Estado primero tuvo que salir del bolsillo de algún paraguayo.
1: Muy bien, murió Chiche Gelblum, lastimosamente, siempre todo deceso es triste.
2: Murió Chiche.
1: Un conocido periodista argentino.
2: Mira.
1: Periodismo escrito, radial y televisivo. Unas figuras consulares del periodismo argentino, muy especial, muy particular en su estilo. Innovador. Fue jefe de redacción de la revista Gente en su época más importante.
2: 7 días, creo.
1: Sí.
2: Mario.
1: Ay, te voy a confirmar ese dato.
2: Creo que 7 días.
1: Yo creo que era Gente.
2: Fíjate, bueno. Fíjate, Carlitos.
1: Puede ser que haya cruzado.
2: 7 días, la extinta 7 días.
1: Claro, que le han dado competencia. 7 días y Gente, sí, le han dado 2 semanarios más de mayor circulación.
2: Un nombre de radio muy fuerte, Mario.
1: Mucho en radio y mucho en televisión también. Un personaje particular, hacía cuestiones raras, por ejemplo, se vestía de hombre, digamos, de pocos recursos, se había pedido a vender libros en la calle para ver cómo reaccionaba la gente, y se grababa.
0: Era un influencer.
1: En su época, claro, en su estilo. Habló mucho con todos los presidentes argentinos, habló mucho con Menem, habló mucho con, inclusive, con Macri y compañía. Era un tipo con muchos contactos. Personaje, Chiche Gelblum. 82 años.
2: 82 años. Sí. Ahí está su música.
1: Sí, ahí está su música.
2: Ahí está su música.
1: De la misma camada de Neustadt, o Neustadt, como debe decirse.
2: Un poco más joven que Neustadt.
1: Y por ahí también.
2: Pero de igual influencia.
1: Sí, tipos que dominaron la escena periodística argentina durante por lo menos 30, 40 años.
2: 40, Mario.
1: ¿Verdad?
2: Sí, estaba era el programa más escuchado a la tarde.
1: Sí.
2: O sea que yo estuve con Chiche, pagué un fee,
1: ¿sí?
2: E hice una pasantía de un mes con Chiche cuando empecé a hacer radio.
1: Una tarifa, como pagar una pasantía. ¿Vos pagás?
0: No, es que te pagan con la pasantía.
1: Bueno, dije.
2: No, pero yo me fui a entrar en su programa. Y me iba todos los días a las 2 de la tarde a Radio 10. Él hacía su programa de 4 a 7 y observaba la producción, preproducción. En una sala de reunión de Divina que tenía Radio 10, ahí sobre Honduras y Honduras y algo, no me acuerdo.
0: Imagina si yo me quedo en el periodismo así, cuando yo me muera tan banano.
1: También, claro. Te faltan unos...
0: Era influencer.
1: Te faltan 40 años de carrera
0: y
1: ya está.
0: Y claro que voy a tener, si me quedo, te digo.
1: No, pero yo sé que
0: ya
1: no.
0: Ya tengo 2.
2: 7 días, Mario, la revista que tuvo.
1: Yo sé que nos vas a abandonar.
2: En la década del 70, jefe de redacción de 7 días, Chiche Gelblum. Pero era un personaje... Mario, que sabía muchísimo. O sea, que era el programa más
1: escuchado. Gelblum fue jefe de redacción de la revista Gente desde 1976 hasta 1978. Bueno.
2: Acá dice 7 días.
1: También, y bueno, yo tengo acá Wikipedia, discutamos, pero se morrenegamos y nada de
2: No, pero me pasó Carlito y a de
1: bueno,
2: pues
1: Carlito de tu chongo. Y yo acá Wikipedia mi chongo. Bueno, en que paz descanse Chiche Gelblum. hablamos después.
0: Tu celular, o sea, es como Mario Perite de tu Instagram, que no con el golpe no te bloqueen otra vez.
1: Es que acá pues yo leo.
0: ¿Cómo
1: él
0: se llama ahora?
1: Él puede corrige diccionario.
2: Vamos a mandar la inteligencia artificial.
0: No,
2: está bien.
1: Wikipedia no creo, ¿vio? Sí, vos vas a refutar
2: no,
1: Wikipedia.
2: Vamos. Chiche Gelblum, en la Argentina, jefe de redacción de qué revista fue.
1: ¿De qué revistas?
3: Ya te digo.
0: Ya te digo.
3: Si te referís a Samuel Chiche Gelblum, fue jefe de redacción de la revista Gente entre 1976 y 1978 dentro de Editorial Atlántida. Después también dirigió la revista La Semana en los 80.
1: La Semana.
3: Si era otra persona con un nombre parecido, decime y lo afino.
2: Bueno, ¿y siete días?
3: A ver. Sí, también hubo un paso por siete días.
2: Pero... ahí está. Ahí está, los dos ganaron.
0: Tómate un paso. No. ¿Cómo se llama?
4: Los guachiturros.
0: Los guachiturros.
2: Sí. Siete días.
0: Guachiturro. Bueno,
1: hacemos
0: yo
1: la pausa.
0: Como jurado, los dos ganaron.
1: Ya. Muy bien, está bien. Dense un beso, decía la maestra.
0: Dense un beso.
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0: Bueno, no sé qué voy a leer. Ah, ya sé.
1: No sé qué me asusta con el bueno. Bueno, no puedo decir otra cosa, vamos. Porque estamos todos muy,
0: sí, muy
1: sensibles.
0: Muy tenso. 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

0: Un minuto en toda la República del Paraguay, la temperatura es de 19 grados centígrados. Carlos Santana, que supo vivir bajo los puentes de San Francisco y después fue el mejor guitarrista pop de los Estados Unidos. Imagínense a dónde llegó alguien que dormía debajo de los puentes de la ciudad de San Francisco.
1: En cualquier momento, Maná es el que canta, por supuesto, el tema con guitarra de Carlos Santana.
2: Ay, me parecía lo...
1: Claro, Maná, Fer, el famoso Fer, cantante de Maná. Personaje también es.
0: Carlos Santana, mexicano, emigrado a los Estados Unidos.
1: Sí, una gran historia tiene Santana. Tipo sufrió mucho también, de joven. Bueno,
0: ¿sabes dónde surgió Santana, Mario?
1: Sí.
0: En Woodstock.
1: Claro. Claro, a mí me contás, a mí.
0: Pero algo que sepa, déjame contarte algo.
1: Papá mono con banana de plástico.
0: Si yo te digo cuándo nació Chuchi, yo me callo, claro. Bueno, listo, Mario sabe.
1: A papá faraón con virame de plástico.
2: Yo, por ejemplo, ahí me declaro re ignorante. Entonces,
1: por ejemplo, Katia cree que Santana era un modelo de auto.
2: Exacto. O sea, que mi papá tenía un Santana.
0: Sí, yo también tenía un Santana, alcohol, sí, no arrancaba nunca.
2: Era azul, mira, el Santana, claro, y se le robó.
3: ¿Santana Quantum?
1: Entremos sí, a tiempo en el... Pero pidámosle al que sabe de humor una despedida gloriosa.
2: Sí.
3: Ponele. Me voy con esta señora.
1: Me pongo el sombrero.
3: Bueno, yo me saco el saco y me pongo el pongo para contarles esto, que el niño a la mañana temprano se acerca y le dice al papá, papá, hoy no puedo ir a la escuela.
1: Ajá.
3: Y el papá le dice, ¿Por qué? Le dice, porque me siento mal. ¿Y por qué te sentís mal? Porque me tengo que ir a la escuela.
1: Muy bien, un dilema filosófico.
0: Estamos en salón.
3: Un ciclo que nos cierra.
0: Estamos en salón.
2: La huelga, la
0: gracias,
2: huelga.
0: Clemente.
3: Ustedes,
0: gracias,
3: señores,
1: Clemente.
3: Hasta mañana.
1: Clemente, nos muestro la marca, ¿viste? Tipo, en Estados Unidos, vos sabías que en Nueva York hay que poner una bolsa de papel madera para no mostrar la bebida alcohólica.
3: Ah.
1: Por ley, eso es. Vos podés chupar en la calle, pero no mostrar tu botellita de whisky.
2: Pero espero que no sea whisky.
1: Entonces, yo acá, no. Oye, mi lechita. Lo que quiera, mi lechita.
3: Oh, yeah.
1: Entonces corto mi café.
2: Muy bien.
1: ¿Quieres mi lechita?
3: Gracias, Mario, gracias. Ya tomé mi café.
0: Volvemos con el triple.

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18: Don Mario Aníbal Ferreiro Sanabria, tiene usted la palabra como todos los días.
19: 8:30 por ser el más antiguo, nomás simplemente por haber nacido antes que ustedes.
18: No.
19: Ser de los 50. Yo soy de los 50. Yo soy born in the 50s.
18: ¿Sí?
19: 59, claro. Gracias a la gente que envió masivamente mensajes. La gente está atenta, me dice, ya está, muchachos. Gelblum trabajó 7 días en la revista Gente. Ahí está la solución salomónica. Y otros me dicen, Mario, damos fe de que vos dibujaste tu Paco Vapiré al presidente ya al comienzo de la semana. Y pido, sala técnica, no es por vanagloriarme, yo soy tan humilde que simplemente creo que siempre tengo la razón, ¿verdad? Entonces, Lina, por favor, el dibujito que hicimos a comienzo de semana, dijimos, están poniendo un Paco Vapiré al presidente, que se va con su banderita colorada, pero con su remera azul por las dudas. Hay un cacho de banana atrás, no es que tienen solamente una cáscara, los muchachos tienen un cacho de banana.
20: Esos son todos los puntos del pedido de informe.
19: En esto, claro. ¿Cuánto eran? 31.
20: Sí, por ahí.
19: 31 bananas.
18: 31.
20: Sí.
19: Bueno, y nada, chicos.
18: ¿Sí? Yo quiero pedir otra foto.
19: Sí.
18: Marco, toda esta banana tiene origen en un informe realizado por un muchacho brillante que hoy tiene 35 años, recibido en el 2009 en el Colegio San José, portante de la bandera paraguaya, es decir, mejor alumno. Presidente de centro, becado en una universidad del estado de Florida, con posgrado en los Estados Unidos y doctorado en el London School of Economics and Political Science de la Universidad de Londres, una de las 5 mejores escuelas, universidades, facultades de economía del mundo. Se llama Fernando Rivarola. En pantalla, por favor, si podemos tener su foto.
20: Él es el que hizo el informe plano, que está
18: él el que hizo el informe.
20: Hace 2 meses la gente está en deuda.
18: Que está bueno. Él salió a principios de junio del Banco Central.
20: Está cajoneado.
18: De julio. No, de julio.
19: Salió del Banco Central.
18: Salió del Banco Central. No sé por qué le sacaron, pero le sacaron. Tiene 35 años, es brillante. Es futuro presidente del Banco Central.
19: Así lo.
18: Es una cuestión de tiempo.
19: Bajo tu gobierno.
18: Es uno de los pocos hombres que tiene habilidades blandas y duras. Blandas son con las que nacemos, duras son lo que adquirimos a través de la vida. Y hoy está en la Agencia Financiera de Desarrollo.
20: Que yo dije.
18: Pero supo estar hasta hace un mes en el Banco Central.
20: Ayer yo dije
18: bueno,
20: que hice.
18: El informe de este muchacho.
20: Que
18: repito, hoy tiene 35 años, es el que es lapidario.
19: O sea, si fuéramos...
20: ¿Qué es lo que decís? Vos le pusiste de nombre nomás, porque ayer yo te dije, estaba acá Carte, estaba acá Leite, estaba acá Echase. Se hizo ahí el informe por parte de alguien de la AFD. Bueno. Arrancó y llegó corriendo. ¿Te acuerdas?
18: Así dijiste.
19: Está todo bien, pero lo que yo quiero saber ahora, el post.
20: ¿El post qué?
19: ¿Qué va a pasar
20: ahora? El postparto.
19: El postparto, claro.
20: El postparto porque hoy se va a aprobar el informe. En la Cámara de, senadores. ¿Verdad? Entonces, entre que se articula. Y el posparto está en saber, ¿verdad? El punto 21 de este pedido de informe justamente hace referencia a que se remita esto que está guardado bajo 7 llaves. Y donde
18: el punto
20: se,
18: 21, Katia.
20: El punto 21 del pedido de informe lo que hace es pedir la información al BCP de que remita al Congreso de la Nación Paraguaya la existencia de este informe. De manera tal a que ellos puedan leer. Porque hoy no se sabe. Increíblemente en este país hay cosas que no son públicas a pesar de la ley de información pública.
19: Es una vieja lucha también. ¿Sí?
20: Es una lucha que...
19: Espera, quiero entender vos que fuiste diputada y senadora. Ah. Esto se le envía, es toda una nota oficial, claro. Sale por secretaría, se le envía al banco.
20: Sí.
19: Recibe el banco. ¿Tiene un plazo para responder?
20: 15 días ahí.
19: Ok.
20: Sí. Okay. Y después ellos pueden pedir una prórroga de ese plazo. 15 días más.
18: Porque es de 10 días.
20: Sí.
19: Es pormenorizado, o sea, son muchos detalles que le piden, mucha documentación.
20: Mucha documentación.
18: Ah, Leite estuvo duro.
20: Pero además
18: dijo,
20: puede no contestar.
18: No solamente eso, Mario. Dijo, este informe debería remitirse en 2 días.
20: Claro, ya se tiene pues.
18: ¿Y por qué le preguntaban? Porque ya está el informe.
20: Claro, porque ya está, así mismo es. Pero ellos, la verdad es que no están obligados. ¿Y qué pasa si no envían el informe? La ley no tiene sanción.
18: Entonces es inocua.
20: Entonces hay que recurrir a un amparo, ¿verdad? Que es lo que yo hice con Itaipú. Ahora tiene un voto en la Corte. Pero hace 6 años presenté mi amparo. Entonces, después de 6 años, nos vamos a enterar,
18: Katia,
20: de este informe.
18: Y decime una cosa, Katia. ¿Vos sabés que una de las cosas que sueño...
19: No, este es diferente. Este es diferente.
18: Una de las cosas que yo sueño en caso de llegar son dos cosas. Que los recursos de amparo tengan un plazo rígido. Y que haya sanción.
20: Claro.
18: Porque el problema es que para ese incumplimiento tampoco hay sanción.
20: Claro, en realidad es un desacato.
18: O sea, todos los amparos pueden no cumplir.
19: No quiero ser hiriente. O sea, es que estoy tratando de ser bueno, me duele mi esófago. Anoche comí, pues, mucho acá cerca, en un restaurante con nombre alemán. Con mis camaradas de la promoción 76 del colegio. Entonces, cada vez sudé. Salí de mi dieta.
20: Viniste malo.
19: Rico, hay Eisbein, hay goulash. Rico se come ahí. Bueno, espera, Katia. Diferente es el pedido de una diputada de KKI que unos senadores del riñón del poder. Disculpame, pero vos decís, no, 6 años va a tardar. ¿Qué van a tardar 6 años? Estarán corriendo ahí.
20: Pero si es algo grave, va a haber una puja, ya hay como una fractura.
19: Bueno, entonces yo...
20: De dos sectores entonces, poderosos.
19: Qué lindo.
20: Y se van a neutralizar.
19: Qué lindo. Entonces, Sachi, yo le digo, le convocamos ya acá al presidente del BCP.
20: Y bueno, irse también.
19: ¿Eh?
20: Y no se van nomás también. ¿Cuántas veces no se fue al que se le convocó?
19: Bueno, entonces, vamos a iniciar el proceso de juicio político.
20: Bueno, ahí sí es otra cosa. Puede ir en escalada.
19: Claro.
20: Esto es la escalada
19: bélica.
20: Claro. Acá se tiene que tomar una decisión. O se le convoca en privado y se le cuenta, porque eso pasa muchísimo también, Mario. Acá los opositores lo que se van a quedar con el culo al aire si es que esto se arregla. En las cúpulas de poder nomás y se le convoca a los oficialistas y se le cuenta lo que hay en el informe. Porque ellos lo que quieren es saber, ¿verdad? Información es poder y a lo mejor hasta quieren una tajada, ¿verdad? Porque el negocio se está yendo por
18: lo que está claro es que acá se cavaron dos trincheras.
20: ¿Sí? ¿Sí?
18: Uno sobre Mariscal López y otro sobre la Avenida España.
20: Sí.
18: Y los perros están agazapados con cubierta y abrigo.
20: Sí.
18: Cubierta impide la vista del enemigo y abrigo impide la vista y el fuego del enemigo. Entonces, con cubierta y abrigo, en donde los contendores están en sus trincheras y hay que ver qué arma usan y qué intensidad tiene la batalla.
20: ¿Esto le afecta o no a la gente de a pie? La gente pues se está preguntando acerca de esta lucha de trincheras y de lo que pasa en el sistema financiero. Cuando su bolsillo luego está en anticueto. ¿Sabes qué habla la gente?
18: Yo no.
20: Hoy la gente está enganchada con lo de Hugo Javier. Está enganchada. Porque eso ve muy claramente, de una manera transparente, cómo funciona el poder.
19: Claro.
20: Cómo funciona cuando te abandonan, cuando te usan, cuando te tiran. Entonces yo no sé si la gente está muy enganchada con los impactos que puede causar al sistema financiero un eventual informe lapidario. ¿Eso tiene a su favor quién? Peña. Eso tiene a su favor él. Que no sé si esto va a causar una conmoción. Sí, para el poder fáctico. Bienvenidos, señores, que sostienen este país. Para apostar en autoridades que realmente se comprometan con una agenda y no con sus bolsillos.
19: Para un poco tu campaña. Vamos a volver por el tema. Acá dice algo importante.
20: Ana Mario, déjame.
19: Perdón. Hugo Javier es la prueba de que el Partido Colorado, una vez se acaba la presunción de inocencia, te vamos a soltar la mano, si sos culpable. Esto dijo Gustavo Leite hoy. Y yo atendé. Y vos justamente aclaraste. ¿Sabes cuál es
18: Perico, la misma cosa.
19: Esperá, ¿sabes cuál es el pecado de Hugo Javier? Que no tiene referencias que pueda usar todavía. No tiene un hermano presidente del Senado.
20: Totalmente.
19: ¿Entendés?
20: Igual que Rivas, se le acabó.
19: Sí.
20: Igual que Erico Galeano en su momento, pero hasta el último gol le sostienen.
19: Sí, pero esperá, pero si tenés todavía alguna forma de vinculación, tranquilo, vas a estar haciendo campaña.
20: Así es.
19: Porque
20: tranquilo, además, tranquilo.
18: Sí, ¿Y cómo el hermano de Bachi hace campaña estando condenado?
20: Está en prisión domiciliaria y le lleva ahí, hace sus reuniones.
18: ¿Por qué está en prisión domiciliaria?
20: Y porque tiene una condena de 11 años.
19: ¿Más que la de Bogotá?
18: No, ¿y por qué le lleva domiciliaria?
20: Sí, porque está en la corte, un pedido de casación.
18: Ah, todavía no está firme.
20: Sí, falta una instancia. Que ya es de trámite nomás.
18: Y mientras tanto, eso domiciliario cuenta.
20: Claro que cuenta. O sea, que acá el tipo está dilatando eso porque cada año él está cumpliendo prácticamente la cárcel en su casa. Si él logra las 3/4 partes, ya no se va a ir en la cárcel. Va a cumplir el resto de su condena en su casa.
18: No, 2/3 nomás, Katia. Dos tercios.
0: Y tres cuartos no es igual.
18: No, tres cuartos es 75%.
0: Bueno, yo estoy en la estadística PISA. Soy yo, señor. Soy yo, señor.
19: Bueno, dicho todo esto, hay muchas dudas, ¿verdad? Algunos dicen, no, pero van a arreglar esto. Se va a arreglar de una manera, no le conviene a ninguna de las partes tampoco llegar hasta el final del conflicto.
0: No sé, Mario.
19: No sabemos esta vez, ¿verdad?
0: No sé, Mario. Pero hoy hay gente que dice que hoy es el día D en el escenario. En el Senado, perdón. Para comprobar la fisura del oficialismo.
19: Porque hoy se va a tener que votar.
0: Claro.
18: ¿Quiénes serían los que no votarían?
0: No sé. Pero hoy es el día D.
18: Dentro de la bancada HC, digo.
19: O sea, te voy a agregar un elemento más. Sí. Hoy Peña va a estar mirando en su oficina la sesión y va a ver cómo votan por un tema.
0: ¿Cuán solo está?
19: Exacto.
0: ¿O cuán acompañado está? En diputado, él
19: hizo su esfuerzo. O sea, habrá sido una noche larga.
0: Sí, en diputado, él hizo su esfuerzo. Yo les conté que mientras que estaban en el quincho, él también se reunía con diputados que no son cartistas abiertamente en Buruvillaroga para tratar de amortiguar el golpe. En Senado yo no sé si es que tiene tantos aliados, salvo que...
18: Acá hoy... una palabra clave le voy a decir,
0: ¿cuál?
18: Que ustedes busquen y estudien qué significa. Inercia del poder.
19: Con eso te refería que podría tener... Ayer yo estuve hablando mucho con mis compañeros y nos gusta analizar política, total, es gratis. Y yo les decía, miren que cuando uno está en el poder tiene una cantidad de resortes que puede utilizar.
18: Inercia del poder.
19: Exacto. Por eso nomás me hiciste pensar.
0: Tiene Pico Cartes para darle 10 cupos, que eso es lo que le preocupa ahora al senador. Para,
18: Le da otra cifra. Los periodos presidenciales de ejercicio del poder en el primer mundo son de 4 años.
0: Sí.
18: Peña tiene la mitad de esos 4 años.
0: Claro.
19: Todavía.
18: Por delante.
0: Todavía.
18: Y acuérdense esta palabra, inercia del poder.
0: Claro. Él tiene todavía licitaciones que repartir. Tiene
18: Katia. Él tiene el presupuesto general de gasto de la nación de este año es de 25 mil millones de dólares.
0: Claro. Sí.
18: Él va a administrar todavía 50 mil millones de dólares.
0: Sí. Así es.
18: ¿Y las canonjías?
0: Claro, después está Itaipú.
19: Pero otros me dicen, para eso también hay que tener una fortaleza anímica y de presencia.
18: Yo le di con esa fortaleza, Mario.
0: ¿A quién?
18: Estoy con a Peña.
0: A Peña.
18: Le estuve con él, imagínate, la entrevista duró 1 hora 40 y yo habré estado en total 2 horas por ahí con él, desde que llegó.
19: Tu pálpite, como decimos, tu pálpite es que esta pulseada puede ganar Peña.
18: ¿Ustedes no se acuerdan cuando se decidió el juicio político a Marito?
19: Sí.
18: El juicio político iba a ser un jueves. Y él el miércoles a la tarde, cita noche, lanzó un tuit diciendo, acepto el desafío, y no sé qué, y no sé qué. Bueno, esa noche, en 3, 4, 5 horas, levantó un apoyo tal, que al día siguiente, ese apoyo vino de parte del Brasil, en donde el ministro de Defensa operó y frenó el gobierno de la República Federativa del Brasil,
19: claro.
18: Orden y progreso, el juicio político a Santi Peña. A
0: no
18: Marito
0: Abos,
18: perdón.
19: No, pero vino. Además la aparición de Messer, ¿no?
0: Seguramente que claro que no ayudó.
19: Por casualidad.
0: Pero...
19: acá dice, inercia del poder es la tendencia natural de un grupo dominante a mantenerse en el poder mediante conductas y estrategias destinadas a someter a las personas. Este dice el mismo IA de Google que me dijo que Chiche Gelbrun era de la revista Gente.
18: Y vamos a ver qué dice...
0: No vaya que poner fuerte.
18: Esto se escucha.
0: No, porque si no...
18: ¿Qué significa inercia del poder?
21: Inercia del poder es cuando alguien que ya tiene poder sigue acumulándolo o ejerciéndolo casi por inercia, por costumbre o por estructuras que lo sostienen. Incluso si ya no hay resultados o razón clara, es como un movimiento que sigue porque ya está en marcha. ¿Lo estás pensando para política o para otro ámbito?
18: Bueno, entonces, señores, así como Katia sobra también cuando dice algo fantástico, señores, Tengan en cuenta la inercia del poder.
20: En el 2027 vos vas a estar en la estadística PISA. Porque no hay que usar demasiado inteligencia artificial porque te cuaja el cerebro.
18: No, no, no. ¿Sabes por qué hay que usar inteligencia artificial? No. Porque la clave de la inteligencia artificial está en el prompt, algo que se llama prompt, claro, que es la forma de preguntar. Y la forma de preguntar solamente haces bien si tenés educación.
20: Bueno, puede ser.
19: Bueno, ayer esto mismo sometí a mi grupo de consulta y me decían, pero vos le ves. A ver, poné nomás. ¿Alberto Fernández tuvo inercia al poder?
18: No. No.
19: Bueno, esperá.
20: ¿Dilma?
19: Dilma más o menos.
18: No, pero Alberto Fernández tuvo problemas un año antes nomás, Mario.
19: Sí, pero digamos...
18: Y ahí ya terminaba
19: pero
18: su gobierno.
19: La sombra de Cristina nunca la abandonó.
20: Nunca.
18: Sí.
19: ¿Verdad? Por eso quiero hacer esa analogía nomás. Estoy tratando... Mira. No estoy queriendo ganarle esa discusión.
18: Pero ¿sabes por qué tuvo inercia al poder, Mario?
19: ¿Por qué?
18: Porque terminó el mandato. De la Rúa no tuvo inercia de poder.
19: No, el pobre se fue todo al mazo ya.
18: Claro, pero ahí hubo muertes, sí, sí, claro. Saquearon los bancos, se quedó toda la plata encapsulada en los bancos.
19: Sí, no, ahí fue una...
18: Ahí le quitaste la plata del bolsillo a los perros.
19: Supermercado.
18: Supermercado.
19: ¿Sabes lo que fue eso?
18: Dualde operando en la provincia de Buenos Aires. No, ahí hubo otra cosa.
19: Sí. Ahora, por eso, esa inercia al poder la podrá ejercer este señor sobre la cual, vamos a ser sinceros, el que construye esa debilidad también... el propio Horacio, cuando en la convención, ahí en la Comebol, le dice, tenés que hacer esto, esto y esto. ¿Te acuerdas? O sea, siempre, el propio autor de su debilidad en el poder es Sánchez Peña, cuando se va y le besa la cabeza al padrino.
20: No, es lo eso.
19: Después eso hace ver. Sí. Seamos sinceros, vamos a recordar, son cosas muy cercanas.
20: Pero no puede hacer otra cosa de Santi.
19: Claro que no, no tiene, le va a dar el cuero, no me pregunto sí, yo.
20: Exacto. Pero acá, a mí me encanta Ningo Este, porque... ¿Quién es el gabinete en la sombra de este gobierno hoy? El cartismo.
19: Totalmente.
20: Está diciendo, el PGN se tiene que priorizar salud, el PGN tiene que tal... Ellos están, el gabinete en la sombra que hoy está analizando cómo tiene que funcionar el gobierno, su puto gobierno, porque no es de otro, de ellos mismos están hablando y ellos mismos están diciendo, yo no entiendo...
18: Ahora, hay algo más aspiracional acá, Katia, algo más aspiracional. ¿Qué pasa después en las municipales cuando se lance una fórmula estrictamente cartista como Aliana y Baruja? ¿Qué va a ser esa fórmula? Porque vos cuando sos oficialista tenés que disponer de la institución del Estado para responder a las demandas de la base popular que estás creando. Si no hay buena relación, ¿cómo va a hacer eso?
20: Imponiendo. Con el shaque.
18: Hasta un punto se puede imponer. O se puede imponer, pero no tanta cantidad con fluidez.
20: Si acá no hay un acuerdo de cúpulas, el juicio político puede ser una realidad.
19: Claro.
20: Si acá no prende a Liana, el juicio político puede ser una realidad.
19: O sea que...
20: Y atender lo que dice. Leite puede decir, acá nosotros tenemos que escuchar al pueblo. Es Magatú. Como si fuera que él disocia, el tipo disocia, él no es gobierno.
18: No, hasta hace dos meses era el representante personal del presidente Santiago Peña.
20: El tipo disocia.
18: Me hace acordar Juan Ramón Chávez cuando en la mañana del 3 de febrero amaneciendo después del golpe de Estado decía, hemos derrocado a la dictadura que oprimía al pueblo paraguayo.
20: Después, así mismo.
18: 25 años presidente de la Junta de Gobierno.
20: Es igualito.
18: Y sin embargo...
20: Igualito.
19: Pero esperan al rato.
20: Y tembelo lo...
19: Esperan al rato. Ya me pusiste re nervioso. Fue más oposición que toda la oposición junta leíste en los últimos 3 meses.
20: Hambrena, eso también es un tema de la prensa. No, es cierto eso, Mario. Deja de cuestionarle. Hay oposición. Lo que pasa
19: logré
20: es que...
19: Logré mi objetivo, te puse nerviosa.
20: No, me pusiste nerviosa porque no es cierto eso. Acá tenemos compañeros que están luchando, que están viendo, que fuimos expulsados por hacer oposición.
19: Sí, cierto.
20: Que estamos, no es cierto, él tiene nomás esa destreza y muchas veces en el ambiente de comunicación.
18: No, lo que llama la atención
20: repite,
18: es que es de ellos.
19: O sea, somos culpables
18: de la atención.
20: No, repite nomás ese tema de que la oposición es inútil, no tenía la fuerza.
19: Claro, tiene.
20: Y eso nomás es
18: yo,
20: el
18: yo
20: problema.
18: Creo que la oposición no es inútil. Ahora, carece.
20: ¿De qué?
18: De creatividad.
19: Volvemos a.
20: Yo ningún qué más creativa, zapatilla,
18: sí, no paramos, un actor caca, de la oposición,
19: peluche.
18: Yo te hago te hablo de oposición como un todo.
19: No, pero espera,
18: no de Katia González.
20: No, pero
19: voy a tocar algo que le va a gustar a la doctora Masi, que es mi amiga.
20: A Masi, Masi.
19: Rafael lo estaba pidiendo esto mismo hace meses.
20: Estaba pidiendo,
19: ni pelota.
20: Se hizo con una denuncia penal.
19: Nada.
20: ¿Y qué pasó con la denuncia penal?
19: Ni bollo.
20: Se hizo una denuncia penal. Donde esto ya se denunció, la fiscalía tiene, Emiliano Rolón tiene. Ahora nomás es todo espectacular. Pero acá se hizo una presentación, 6 senadores de la República del Paraguay, ni confirmaron una denuncia penal.
19: Pero no,
20: bajo patrocinio de acá, esta servidora y de Felino Amarillo.
19: Me acuerdo que te fuiste ahí al
20: pedo. Bueno.
19: Bueno, escúchame, pero no venía al quincho.
20: Y hoy hay Leite, es el ídolo.
19: Pero la novedad es que venga...
18: No, nadie dijo eso tampoco, Katia. ¿Quién dijo Leite es el ídolo?
19: No.
20: Se puso así su botox natural.
19: Verana, vamos a tratar de evitar las alusiones personales. Pero lo novedoso, vamos a hacer... Nosotros, como periodistas, tenemos que aceptar la impronta de la novedad. Está un axioma básico que te enseña el primer día de clases: que un perro le muerda a un hombre no es noticia. Que un hombre salga y muerda perros es primera plana. Bueno, acá salieron los perros del quincho a morder.
20: Está muy bien.
19: Entonces es noticia. Que salga Rafa todos los días. Que lale por sus redes sociales la doctora todos los días. Pero que salga el primer anillo, más el perifoneo de tu amigo personal, Gustavo Leite, a meterle leña al fuego, es una noticia. Y nosotros vamos a repercutir esa noticia siempre. Y la gente quiere saber, porque vos podés decir, no sé si influye mucho, no sé si la gente está en otro problema. No, yo creo que este tema sí es una pelea mayor, no es la peleita clásica. Una pelea de pesos pesados. Y yo creo que en las próximas semanas se va a definir el rumbo político de este país. ¿Cómo vamos a llegar al 2028? Se está definiendo con este conflicto, para mí por lo menos.
18: Pero yo creo que es ¿cómo vamos a llegar a diciembre, hermano?
19: Claro.
18: De este año.
19: Claro. Además,
18: porque la pregunta es, Peña, ¿qué va a hacer Peña? ¿Se va a quedar en el molde? ¿O va a armar sus huestes?
20: No, y se va a ir
18: para aguantar.
20: Se va a ir a llorar al llorerío y se va a ir a Estados Unidos, se va a ir a Brasil, se va a ir a donde después se pueda ir.
18: No sabemos.
20: Maracaña. Vos por lo menos ya tienes. Estados Unidos y Argentina.
18: Hay que ver.
20: No, van a hacer porque a nadie le conviene también un juicio político.
19: ¿Será que hay preguntas?
18: Pero Mario, ¿a vos te parece, Katia, vos como parte de la oposición, te parece que la oposición va a acompañar un juicio político impulsado por Cartes?
20: Defender la Peña es insostenible.
18: ¿Pero va a acompañar?
20: No sé si va a acompañar.
19: ¿Y vos crees que nos traen llamando?
20: Pero cada uno cosecha, Katia, lo que siembra. Y el peñismo también.
18: Está bien, entonces va a acompañar.
20: Que se peleen ellos y que hagan ellos lo que quieran. Esa es mi posición.
18: Porque hay que reconocer que con el embate de Cartes a Marito, la oposición le defendió a Marito.
19: ¿Cierto?
20: Es cierto.
18: Sí.
20: No es cierto, firmó el juicio. El juicio
18: pero de la pérdida de investidura de Marito, ¿cómo votó la oposición?
20: Pero no.
18: La pérdida del no es investidura.
20: ¿El juicio político?
18: No.
20: 52 votos
18: había. No, también. La pérdida del privilegio que tiene para no ir a los juicios.
20: La inmunidad.
18: ¿Cómo votó la oposición?
20: El fuero parlamentario.
18: ¿Cómo votó la oposición?
20: Sí, eso pues ya este periodo.
18: Ah, bueno, pero a favor de Marito votó.
20: Sí, sí. No votó porque nunca se votó.
18: Bueno, no votó porque no había los números.
20: Bueno.
18: Bueno, pero estaba para votar a favor de Marito.
20: Bueno, hay colorados también ahí. En el cuerno
18: y bueno. También.
20: Bueno.
18: También.
20: Y 15 votos lo que nomás te digo.
19: Se va acabando el tiempo. Hoy pido disculpas. Igual va un dibujito porque yo tengo un compromiso con la audiencia y me debo a ese compromiso. Me olvidé de todos mis útiles, maestra. Por favor, no me anoten en el libro de disciplina. Pero ahí ya le envié a Lina. Es muy modesto el dibujo hoy. No traje, mira, me prestaron ahí arriba. No. ¿Viste cuando
20: el alumno?
19: ¿Viste cuando el alumno se olvida su útiles? Bueno, pero igual, Santi primero, el rey. Porque de acuerdo a la inercia del poder...
20: ¿Qué es ese Kinu?
19: King.
20: Ah, King.
19: King.
20: No veo.
19: Claro, ahí está.
20: King, yo pues no entiendo la inglés.
19: King Santi primero, ya con su bastón de mando, con su capa de rey.
20: ¿Por qué no pone Tendota? Tendota.
18: ¿Y será que va a sonar el himno británico que se llama God Save the King?
19: God Save the King. Puede ser.
18: Que Dios salve al rey.
19: La pregunta final.
20: Primera vez que tu dibujo estaba ahí, pues. ¿Y su bastón parece un micrófono?
19: Mi nana,
20: su bastón parece un micrófono.
19: Acá muestro las pruebas.
20: Y él parece el principito.
19: Sí, el principito, más que. Bueno, igual por último, Katia querida, yo no minimizaría este conflicto.
20: Sí, bueno.
19: Yo no minimizaría porque así han comenzado. Yo me estoy acordando ayer. ¿Se acuerdan Guasmosi versus Oviedo?
18: Sí.
19: Que todo, la gente decía, no, Guasmosi es débil, que gobierna Oviedo. Así le fue Oviedo. No era tan débil.
18: ¿Y ahí que actuó?
19: La inercia del poder.
18: Y mañana le puedo hablar de cómo funciona la inercia del poder.
19: Ah, no, voy a enseñar mañana.
18: Del punto de vista, hermano. Del punto de vista de las claves del poder.
19: Ay, ay, ay. Yo no sé si tiene la misma fortaleza. No sé ni siquiera si es Guasmosi este muchacho. No sé, con respeto lo digo. Me voy con mi dibujo ya, ¿eh? Mañana vamos a mejorar. Chao. Chao.

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2: Impresionante. Y el apoyo en las redes sociales a tu gestión, Palo. Y debo decirlo de manera pública, porque fuiste el primero que creyó realmente en Hugo Javier. Ahora como que todos realmente se están agolpando, ¿verdad? Y tratando de darle una mano a él, pero bien realmente por lo que hiciste. Porque yo creo realmente desde el vamos, desde que escuché la nota, desde que vos me hablaste en la inocencia de ese señor.
3: ¿Cómo está, don Juan?
4: ¿Qué tal, Pablo? ¿Qué tal, Gaby? ¿Cómo están? Bueno, justamente sobre el tema, a las 10 de la mañana, nuevo parte médico y al mediodía se anuncia una conferencia de prensa en conjunto con autoridades de justicia acerca de cómo avanza esta investigación.
2: Dice que está Pablo Lemir a estas horas justamente examinándole a Hugo Javier.
3: Sí, o sea que entre las cosas que me había dicho Rodrigo Nicora ese día, ya no sé más cuál es el día, ¿verdad? Uh-huh. Que me llamó la tarde, es que él le iba a pedir a Lemir que se meta.
2: Sí.
3: Bueno, felicidades Miriam, cumple hoy 54 años y es amiga de uno de tus pretendientes.
2: ¿Cuál, pa? ¿Cuál de ellos?
3: Hasta ahí te puedo decir.
2: Bueno, ya que estamos con saluditos, besototes a mi suegra, está de cumple 83 años, me va a matar que pase la desgraciada, yo soy la única que quiere decir mi edad. Pero ella cumple 25, así que besototes a mi suegra, Aña Petrona, que está de cumple.
3: Estamos contigo, Sergio Valdés.
5: Eso, operatividad. ¿Y qué es la operatividad? Es movilización y comunicación.
6: Buen día, Pablo. Se está realizando la inauguración de la nueva sede de la Comisaría Tercera de Luque. Casi en el centro de la ciudad, nuevas instalaciones que van a estar equipándose próximamente. Hemos escuchado que también se reunió al respecto del ministro del Interior, Enrique Herrera.
5: En la comisaría. Dividida por la mitad, estamos en 12.000 efectivos. 12.000 activos, 12.000 en sus casas. Su señora no sabe qué hacer con ellos esos 8 días. Están caminando por las paredes, se meten de bol, hacen changa, cualquier cosa. Son sistemas que vamos a ir corrigiendo, mejorando, para que puedan tener una vida normal y puedan acompañar a sus hijos al partido de fútbol los fines de semana, haciendo turnos de 8 o de 12 horas, como cualquier trabajador que viene, marca tarjeta, cumple su tarea y después se va a su casa, duerme en su cama y come la más comida más rica del mundo.
6: Parte de lo que está mencionando el ministro del Interior, Enrique Herrera, una sede nueva para una ciudad bastante grande con una población prácticamente 400.000 habitantes. Está en el barrio Icaá, en el camino donde empieza la ruta Luque San Bernardino y según dijo el comandante de la policía, César Seguero, de que se va a necesitar también el apoyo de las comisiones vecinales para que puedan aportar información para mejorar la seguridad en esta instalación bastante grande y moderna en la ciudad de Luque. Volvemos con ustedes.
3: Bueno, muchas gracias. Hoy me escribió esto una señora en Instagram. Sí. Yo hago mi máximo esfuerzo dentro de la locura de mi día, que gracias a Dios es bastante intenso, de contestar a la gente, pero realmente en estos días se desbordó y no puedo, ¿verdad? Pero te agradezco mucho porque, fíjense lo que me escribe. Palo, mira por favor el video cuando se le saca a Hugo Javier de su celda. Su compañero de celda está ya en su lugar, pero luego el guardia cárcel le vuelve a abrir y saca su basurero y tira no sé qué en el otro bote de basura que está afuera y vuelve a ingresar a su celda. Y le pasé eso a Lina y ella buscó el momento, está ahora al aire. No sé si ustedes ven.
4: En el video muestra el momento en que lo bajan a Hugo Javier del segundo piso en silla de ruedas.
2: Ahí sale,
3: ¿verdad?
2: Sale
4: el compañero de celda con un bote de basura.
2: Lleno está. y tira ahí en el tacho.
3: O sea, en una situación normal, esto no sería nada sospechoso. Pero en un lugar en donde sucedió lo que no sabemos todavía cómo sucedió, lo que sabemos que sí sucedió, ¿verdad? Que casi lo mataron a Hugo Javier, pero no sabemos cómo, quién es, nada. No se puede tocar nada, Gabriela.
2: No.
3: Esto es el ABC.
2: Es lo primero que se indican, es, ¿verdad? Y famoso le mandan a hacer cursos al periodista para que no contamine la escena del crimen. Ahí se contaminó todo y se limpió todo.
3: Así es.
2: La fiscalía no llegó al lugar, envió asistentes, me llama la atención. Ahora el fiscal general ya puso una coadyuvante de derechos humanos. Me parece, pero es que las evidencias, los elementos van embora, no hay más.
3: Primero vimos ayer que entraba el... Perdón, me estoy poniendo mi equipa. Que entraba una persona con una escalera, ¿te acuerdas?
2: Sí.
3: Primero, ¿y qué la tipo con la escalera?
2: Y no era la escalera para subirse a la cama.
3: Exactamente. Y ahora vemos que esta persona sale, quita el basurero y tira.
4: Sí. Pablo, seguimos al informe de Medicina Legal y Ciencias Forenses. ¿Qué es lo que dice? En un apartado muy importante, vamos al documento, Lina, por favor, para mostrar lo que dice con respecto al origen de las lesiones. Dice, la hemorragia por sí sola no permite identificar qué produjo la lesión y distinguir entre un accidente y una agresión. Tampoco permite afirmar que cada lesión corporal se produjo en el mismo instante. O sea, el propio informe médico no puede determinar si fue una golpiza o si fue un accidente. Medicina Legal Forense hasta ahora.
3: Bueno, ayer ya hablamos de esto, ¿verdad? O sea, para que esto pueda ser mínimamente real, tiene que haber múltiples accidentes. Uh-huh. Un accidente en la parte de arriba de la cabeza, otro accidente en el ojo, otro accidente en la costilla, otro accidente en la nalga, otro accidente en los brazos.
4: Dentadura también.
3: Dentadura, o sea...
2: Vamos a ver el otro... El que te envié, Lina, donde dice Hugo Javier, análisis de patrón de lesiones. Observemos, dice.
3: Ah, dos... perdón. Resulta que para hacer nomás el seguimiento, Gaby.
2: Sí.
3: El domingo, en Zona Franca, el doctor Filarti había dicho, ¿te acordás?
2: Sí.
3: ¿Qué dijo de Bachi?
2: Que él no operó ninguna cucaracha, que no era médico, que habló de decano a decano. Mm. Y que le dijo que jamás pasó por ahí.
3: El lunes a las 9 entró Bachi acá.
2: Sí.
3: Hizo su descargo.
2: Sí.
3: Y dijo, se me cayó un ídolo, dijo.
2: Sí.
3: Bueno, el doctor Filarti está al aire, él quiere hablar. ¿Le parece?
2: Ay, por favor.
3: Doctor Aníbal Filarti, ¿cómo estás? Muy buenos días.
7: Muy buenos días, Pablo, para vos, para Gaby y el otro compañero.
3: Juan Cáceres Troche,
7: sí. Juan Cáceres, sí.
4: Buen día, doctor.
7: Buenos días. En realidad, lo que quería decir es lo siguiente, que estoy enojado conmigo mismo. No hay peor sensación que esa, que estar enojado con uno mismo. ¿Y por qué? ¿Por qué estoy enojado conmigo? Porque mi personalidad me traicionó en el programa. Y... después de reflexionar sobre los hechos y las reacciones referentes al programa Zona Franca,
3: sí.
7: Siento la necesidad de manifestar dos cosas.
3: Sí.
7: La primera de ellas es que sin querer y en el transcurso del programa que fue... bastante movido con varios temas, etcétera. Yo cometí un error y al hablar de un préstamo fraudulento, llamémosle al IPS, nombré al Jardín de la Paz. Y el Jardín de la Paz no tiene nada que ver, fue un lapsus. Lo que quise decir es un cementerio de jerarquía, un cementerio privado. Y se me vino a la cabeza el Jardín de la Paz porque es el que donde están mis padres, etcétera, etcétera. Entonces, ayer mismo ya hablé con el presidente del Jardín de la Paz, el licenciado César García, y le expliqué, le dije, se me escapó, me equivoqué y te pido disculpas.
3: Bueno, hay una pausa, Aníbal, para que la audiencia atienda, porque si no solamente voy yo, vamos a entender.
2: Sí.
3: En una parte de Zona Franca, el doctor Filarti habló de un grupo de avivados que había quitado un crédito gigantesco del extinto, por razones políticas y de falcos varios, BNT, un crédito impresionante para un cementerio. ¿Qué hacían los perros? Pagaban cuando se le cantaba la bola un poquito de interés y nunca el capital. Él le llamó la atención eso, para toda la pelota. Y bueno, y ahí hubo todo, fue una de las múltiples presiones que tuvo este pobre señor y este patriota dentro de IPS en estos 15 días. Entonces, cuando él comenta esto en Zona Franca, sale el nombre que él acaba de decir, el cual no era, ¿verdad? Pero bueno.
2: Fue un error involuntario.
3: Un error involuntario, doctor. Sí.
7: Absolutamente involuntario, porque de hecho soy cliente de ellos de hace no sé cuántos años, cuando murieron mis padres, están ellos ahí, etcétera, y me atienden maravillosamente. La verdad es que se me escapó, pero nobleza obliga, tengo que decir que nada tiene que ver el Jardín de la Paz. Tengo el nombre, eso fue en el 2014, tengo el nombre del consorcio que era responsable, pero no lo voy a decir por temor a equivocarme. Tengo ya 77 y en una de esas meto la pata y digo Pablo Rubino, que iba a ser peor todavía.
3: No, ahí yo me voy a reír ahí, no te preocupes. Aníbal, ¿y el tema Bachi?
7: El tema Bachi, dejé para segunda cuestión esa, porque tengo que reconocer que mi personalidad es excesivamente impulsiva, y en medio de un programa con tantos peloteos y pelotajes y gritos, etcétera, estaba un poco enardecido y tengo que pedir disculpas. Tengo que pedir disculpas por la forma caricaturesca y ofensiva con que expresé mis opiniones. Cuando escuché a Basilio Núñez en sus declaraciones, comprendí que mis objeciones, que persisten a su título de neurocirujano, pude haberlas hecho de manera más correcta y sin ofender. Esa es la verdad. Yo me siento mal porque actué mal, dije mal las cosas, reaccioné de una manera absurda y ofendí y caricaturicé la situación. Yo hubiera dicho, estas son mis objeciones, y bueno, y se terminó. Además, yo nunca creo no haber dicho que no era médico. Yo lo que averigüé en la Universidad del Nordeste Argentino es si él había hecho un posgrado en neurocirugía. Eso es todo. Y me dijeron que no. Y es todo lo que quiero aclarar, pidiendo disculpas a la audiencia por la manera en que me expresé, pero todos me conocen, esa es mi personalidad y me traiciona a menudo.
4: Doctor, ¿pudiste conversar con el senador Núñez?
7: No, ¿para qué le voy a llamar? Mis dudas persisten. Yo no tengo nada que pedirle disculpa a él en el sentido de mis dudas. En el sentido de en que me expresé de manera incorrecta, como digo, caricaturesca y ofensiva, sí podría pedirle disculpas, pero si se da la oportunidad lo haré. Por el momento no voy a hacer porque suficiente lío ya es todo esto, ¿no? Él no sé si me va a querer recibir tampoco.
2: No, pero es bueno, doctor, que lo digas de manera pública, porque reconocer que uno de repente se extralimitó con las palabras, es muy bueno que lo digas de manera pública. Yo también soy medio revoltosa, igual que vos.
3: Y, ¿medio?
2: Sí, así que yo me pongo en tu lugar. Yo sé de que sos una persona realmente sin pelos en la lengua, entonces te caracteriza, todos te conocemos de esa manera y tenés realmente una carrera brillante.
7: Gracias, muchas gracias, Gaby. Debo decir que todo esto reflexioné y pensando en la educación que me dieron mis padres, me siento una buena persona y no corresponde que me exprese así públicamente.
3: Solamente porque alguna parte de la audiencia se va a preguntar. Te amenazaron, te enviaron 9 escribanos, tenés miedo. ¿Por qué estás haciéndote descargo, Aníbal?
7: Te juro por mis hijos y por mis 9 nietos que nadie me amenazó.
3: Okay.
7: Nadie me advirtió. Nadie me sugirió.
3: Okay.
7: Esto nace de... después de haber visto el programa con mi esposa, incluso ella coincide en que me extralimité y eso me dejó pensando y dije, tengo que pedir disculpas porque este no soy yo. Pero juro que nadie me amenazó de nada, ni me envió escribano, ni absolutamente. Sería una mentira. Y okay, si creen que por miedo hago esto, le saca todo el valor que yo estoy dando a esta declaración que me humildemente reconozco estar mal. De manera que el que cree que tengo miedo no me conoce, porque la verdad que a lo único que le tengo miedo en esta vida
3: a la muerte,
7: es que le pase algo a mis seres queridos.
3: Ah, okay.
7: O a la muerte, ni a la muerte no le tengo miedo, a la vergüenza, nada más.
2: Doctor, pero sí a mí me gustaría seguir con el tema este de el camposanto, que los congresistas habían pedido el crédito, que solamente pagaron intereses, que nunca pagaron el capital, porque fuiste el único que le puso el palo a la rueda y les dijo, espera un poco, che, desde no sé cuánto tiempo atrás vienen pagando intereses, pero nunca el capital. Hay que saber con nombre y apellidos quiénes son esos congresistas, porque esa plata es del IPS, de los trabajadores, y fuiste el único que siendo presidente de IPS le dijo, nones, no, ya no más. Paguen un poco el capital.
7: ¿Sabes qué? Eso es del 2014, por ahí. Debe estar en las altas, porque yo les dije, ustedes me toman por boludo, porque lo que están queriendo hacer es vender hasta la última parcela y en ese momento van a decir, se van a declarar insolvente y el IPS

0: pero era un monto grande. Nunca supe exactamente porque esos extractos de lo que ellos pagaban, etcétera, etcétera, obraba en la administración. Yo no, y estuve 15 días nomás, 14 días nomás en IPS, así que no me pude enterar.
1: ¿Y recordás?
0: Ni siquiera quién era el chongo.
1: ¿Los congresistas quiénes eran? ¿Quién eran los congresistas?
0: Ya no son más congresistas.
1: Ya sé, pero en ese entonces. Pero igual, queremos saber quiénes eran los patanes que quitaron préstamos y nunca pagaron el capital, doctor, para que veas que yo soy igual que vos, así de revoltosa.
0: No, ya sé, pero eso tendríamos que fijarnos, porque eso era algo que venía de 1996. Y mandaban a dos o tres tipos que les representaban. Yo no sé quién era el grupo, te voy a mentir si te digo, pero debe estar en alguna parte cómo está compuesto ese consorcio que es el que pidió. Y yo en esos 14 días me enteré del consorcio, me enteré de que habían pagado poco y que pateaban el crédito desde 1996. Pero estamos hablando de 30 años, realmente no...
2: Sí, el año... Es imposible con... El año que comenzó el conejo, en 96, 30 años, sí. Negro, ¿sí? Sí.
0: Sí.
2: Doctor,
0: no puedo contar.
2: Quiero volver un poquitito atrás porque me interesa saber si podés decirme con las palabras exactas que te dijo tu esposa.
0: Ella siempre es muy crítica conmigo.
2: ¿Y qué te dijo?
0: Y me dijo, le dije, yo no estoy contento, le dije. No me gusta cómo me expresé. Estuve muy, muy ofensivo al santo cohete, le dije. Y me miró un rato y una mujer con una fe que es marmórea, no tiene un tirí y que reza todos los días, me dijo, bueno, estuviste un poco más exuberante de lo acostumbrado, pero creo que no dijiste nada malo, me dijo. Pero después le expliqué yo todo y le dije a ella, metí la pata y voy a hacer una aclaración, le dije al día siguiente. Y me dijo, me parece bien, si eso te va a dejar tranquilo además. Con esto yo hago todo lo que tengo que hacer. Nadie me pidió, nadie me amenazó, debo decir. Y hasta debo decir que... nadie ni siquiera me llamó por teléfono, salvo amigos, algunos a decirme que me cuide y otros a decirme para qué mierda lo que te va a esos programas. Y yo le dije,
2: a la pucha,
0: porque
2: ¿quién es boludo? ¿Quién es boludo que te dije eso? Le iba a disfrazar de moretón.
0: Yo te iba a contar. le dije, mira, yo ya no me iba a ir, pero Palo tiene una hija que se llama Ilana.
1: Mi vida.
0: Que te llama hasta que le digas que sí. No te va a querer. Y si no te querés ir, te arrastra del cuello y te pone frente a Palo. Así que de balde voy a estar discutiendo.
2: Doctor, aprovechando nada más esta comunicación, reiterando... Te dije en vivo, te dije al aire, te vuelvo a decir mi admiración a vos, a tu trabajo, a todo lo que hiciste y le pido a Dios que sigas haciendo.
0: Yo les admiro a ustedes también, porque hay que ser valiente para estar ahí.
2: Te agradezco, doctor, muchísimo. Doctor, ¿qué estás sintiendo con todo esto que está pasando con Hugo Javier a nivel médico y ciudadano?
0: Y mirá, si querés mi opinión,
2: quiero,
0: de médico, yo como director del hospital de trauma tengo una experiencia grande en todo este tipo de accidentes.
2: Así es.
0: Y lo que te puedo decir es que lamentablemente se está contaminando mucho

0: el caso. Los antecedentes, la crema de archivo, muchas cosas que se hablan que pueden ser, que no pueden ser, yo no estoy en condiciones de desmentir, pero lo que te puedo decir es que si te caes y te resbalás contra y caes de cara contra el canto de una escalera, lo que sea, podés tener lo que él tuvo. Ahora, yo no sé si las lesiones fueron solamente en la cara o si tiene lesiones en partes más alejadas. Eso haría que uno piense que hubo una lucha, defensa, caída, qué sé yo.
1: Si uno se cae, doctor, si uno se cae de cara, ¿sí? ¿Puede tener golpes en la nalga, en los glúteos?
0: Y no sabemos cómo, si no se cayó de la cama o qué primero, yo no sé. Por ejemplo, yo no sé si él estaba acostumbrado a tomar alcohol, por ejemplo. Pero yo me imagino que si yo estoy preso, le voy a bajar una botella de etiqueta negra todos los días. Y si me cae, y si estoy en la cama de arriba y me caigo, y bueno, te caes justo sobre el coxis y el sacro. Puede ser, pero todas son opiniones, ¿entendés? Ahora, vos me preguntás, ¿puede tener esas lesiones con una sola caída?
1: Sí.
0: Y en un lugar oscuro y lleno de escaleras, yo creo que sí. Yo creo que sí, pero tampoco descarto que le hayan atacado. Tampoco descarto, porque eso es difícil de probar aún con la autopsia, a menos que uno encuentre un golpe en la cara y una marca de un golpe contundente en la nuca, por ejemplo. Entonces, sí, las dos cosas no pueden ocurrir por la caída.
2: Bueno, pero vamos a ir no tan lejos para entender, ¿verdad? Él tiene hundimiento de cráneo por un lado y por el otro lado tiene, no sé cómo se llama eso médicamente, la parte del cráneo que sostiene el ojo. ¿Cómo se llama?
3: La órbita.
2: La órbita. Fracturada, exactamente. Entonces, ¿cómo vos haces para fracturarte a la vez el ojo y a la vez arriba de la cabeza?
0: No sé si es arriba o es en la frente.
2: No, es arriba. Es arriba en la cabeza. Y aparte tiene lesiones en los brazos. Tiene lesiones en el costado, hacia la costilla.
0: Y mira, no sabemos cómo se cayó, pues no sabemos si se cayó de la cama, por ejemplo. Si se cayó de la cama, todo lo que estás diciendo se justifica. Si no se cayó de la cama, quiere decir que alguien le propinó golpes. Pero lo que te puedo decir, a mi señora le pasó algo medio parecido.
2: Ok.
0: Se resbaló. Tenemos piso de parqué en el dormitorio y se resbaló en la entrada del vestidor con una alfombra en semipenumbra y se fue proyectada de cabeza contra el lavatorio.
2: Pobrecita.
0: Y bueno, tuvo ahí un chichón, etcétera, etcétera, y dormimos el resto de la noche. Y al día siguiente me dice ella, tengo náuseas. Y yo dije, enseguida, este es un sangrado de meninge. Porque cuando hay una gota de sangre en la meninge, lo primero que sentí es ganas de vomitar. Y esas arcadas, le llevé inmediatamente, le hice una tomografía de cráneo y efectivamente no se rompió el hueso, pero tenía un golpe intenso con un pequeño sangrado meninge. Ahora, lo de este muchacho pudo haber sido de la siguiente forma, que se cae de cara y se corta y va en la parte superior de la órbita contra un escalón, y a lo mejor la parte superior contra el escalón superior, pero son cosas muy aleatorias. Yo estoy también pendiente. Yo creo mucho en lo que diga el doctor Lemire, porque le conozco y él sabe, es de un detallista y él reconoce los detalles y las posibles causas. Okay. Así que lo que
2: vamos a esperar,
0: tiene que ser.
2: Vamos a esperar a ver qué dice Lemire entonces. Vamos a esperar. Doctor Aníbal Filártica, agradecido por este tiempo a PRG. Gracias por tu descargo. Gracias, un gusto siempre escucharte. Te mando un gran abrazo.
0: Yo también les mando un gran abrazo. Gracias por darme la oportunidad de decir esto que quería decir. Y a vos te mando un abrazo. También a tu compañero y a Gaby le voy a apretar un poco contra la pared.
2: Dios te salve María, llena eres de gracia. Gracias, doctor. Gracias.
0: Listo.
2: Juan.
3: Chao. Muy fuerte todo.
1: Chao, doctor.
3: Muy fuerte realmente. Pero
1: no, él es un divino, es un gentleman.
2: ¿Qué dice la audiencia, don Juan? ¿Qué dice la audiencia?
3: Bueno, vamos a leer rápidamente los mensajes.
1: Dice... Aclaramos, su señora era mi compañera de gimnasio, así que... Re bueno.
4: No reaccionó muy bien, que digamos.
3: Todo con mucho cariño, entonces.
4: El proceso por la meningitis, entonces hoy le van a tener sedado nomás nuevamente.
3: Creo que hasta ahora todos los paraguayos a decir por el doctor.
4: Pero está estable.
3: Ahora resulta que no se acuerda quiénes eran los congresistas. Buenos días, saludos. Y sale de moretón, palo, pero que parezca un ACV.
1: Escucha.
2: Exactamente, lastimosamente es lo que no quieren hacer creer, ¿verdad?
3: Otro mensaje dice, Pablo, no creo nada las disculpas del doctor, habrá sido amenazado. Dice otro mensaje, este Filártica parece querer tener protagonismo, dice una cosa y luego se desdice y pide disculpas. Si no está seguro y documentado, no puede estar tirando piedras al vecino. Dice, lo que sabemos de Bachi es que opera en el Congreso, a su favor.
1: Está Emanuel, dice.
2: Si te quiere apretar el doctor.
1: No, me conoce que tengo, ¿cuándo? 21 años por ahí. Pero y siempre, mirá, por todos los medios de comunicación para los cuales trabajé, amarillista, chuchi, de todos los medios, ¿verdad? Y me decía, ay, Gabriela, yo trabajaba para el semanario esto, imagínate.
2: ¿Por qué te decía, ay, Gabriela, por tu minifalda?
1: Porque, no, lo que pasa es que de la manera que uno se expresa, yo no sabía escribir como en la forma coloquial que se escribía antes. Y don Atilio Valiente, que era lo máximo, que Dios lo tenga en su gloria, él le daba ese vuelo. Y al día siguiente aparecía Filártica con la radiografía y con el desodorante en la radiografía. No sé cómo te explico.
2: Vamos contigo, Emmanuel.
5: Muchísimas gracias, Pablo, para abordar el tema del informe de PISA que evidencia un retroceso importante en materia educativa en América Latina. Es así que este informe destaca que nuestro país, por ejemplo, Pablo, 8 de cada 10 alumnos no comprende lo que lee, y sobre esta situación vamos a conversar con el presidente del SINADI, Miguel Marecos. Presidente, gracias por el tiempo. Bueno, se acaba de actualizar el informe PISA revelando datos importantes y preocupantes también a la vez en materia de educación.
6: Sí, buen día. ¿Qué tal, Pablo? Para la audiencia también. Sí, la verdad que esto es algo lógico en parte, ¿verdad? Medias verdades, como se dice siempre, ¿verdad? Por un lado, tenemos que la pandemia fue del 11 de marzo del 2020 hasta el 5 de marzo del 2023. Duró la pandemia a nivel mundial. Esto que publica el informe PISA es algo a nivel mundial. China mismo bajó un 30% en términos de rendimiento, etcétera, ¿verdad? Entonces, para nosotros es bueno aclararle a la ciudadanía, a papá y a mamá, que a partir de las innovaciones y mejoras que se está haciendo, primero que los docentes están haciendo un gran esfuerzo. ¿Por qué? Porque existen programas que está implementando el Ministerio de Educación, como el proyecto Ñeeri, por ejemplo, ¿verdad? Que es un programa nacional de lectura, escritura y oralidad. 16 millones de libros, cuentos y cuadernillos de aprendizaje. se están entregando, ¿verdad?, para los estudiantes, para los hogares, para fomentar la lectura. Entonces, eso es un paso adelante que está haciendo el Ministerio de Educación y que el reflejo de esto que ahora se está implementando se va a ver seguramente en el siguiente informe. También es importante tomar otro parámetro, que es el área de matemáticas. Nosotros tenemos el programa Ñamombaretete Combo E, que es un enfoque de primera infancia y bases tempranas en matemáticas, ¿verdad? Son programas muy ambiciosos y que nos dan a nosotros, los directivos, los docentes, una tranquilidad de que la educación en Paraguay va por buen camino, independientemente, ¿verdad?, de los programas como Hambre Cero, Plan Sumar, ¿verdad?, porque el tema Hambre Cero también es una condicionante importante en términos de proceso de enseñanza-aprendizaje por el niño, ¿verdad? Porque un niño que no se alimenta bien es muy difícil que pueda mejorar sus capacidades. Entonces, nosotros respetamos el informe de PISA en parte, pero queremos decirle a papá, mamá, a la ciudadanía, de que esto está en franca mejoría. Eso es lo que queríamos transmitirle a la comunidad educativa del país, agradecerle a papá y a mamá que ahora están con los niños leyendo en casa, libros de lectura, comprensión lectora, lectoescritura, que nos pintan un panorama, ¿verdad?, de aquí a un tiempo, a 5 o 10 años, ¿verdad?, mejor.
5: Ahora, director, justamente hablaba sobre cifras y números. Para precisar, el informe señala que solamente un estudiante de 10 puede resolver cuestiones de matemática y usted habla de que hay un avance en este punto.
6: Así es. Yo había hecho una conferencia de prensa un año atrás donde hice un informe de lo mal que nos dejó la pandemia. Primero porque nosotros no tenemos conectividad. Entonces, las clases híbridas o virtuales que se dieron durante la pandemia, acordate que fue del 2020 al 2023, hizo que un alumno de noveno grado tenga conocimientos de un alumno de séptimo grado. O sea, hubo un retroceso total, que es lo que vos me estás diciendo y se refleja ahora. Eso hay que admitir que es así, a nivel global, a nivel mundial. Pero lo importante es qué se está haciendo desde el Ministerio de Educación y Ciencias para mejorar estos indicadores en el próximo informe, que es lo que yo te dije, ¿verdad? Que son los 16 millones, ¿verdad?, de textos, de libros, de cuentos, cuadernillos de aprendizaje, que no solamente se le entregan a los estudiantes, sino a papá y a mamá. Eso, por ejemplo, es...
2: Bueno, muchas gracias. Después seguimos. Miguel Mareco, sindicato director del colegio. Gracias, muchas gracias, muchas gracias. Bueno, otra cosa que se está hablando a full en todos los medios también tiene que ver con lo que vos me estabas diciendo recién, Gaby. Vos me dijiste apenas llegaste, Juan. La fisura entre Santiago Peña y Horacio Cartes, ¿verdad? Que nosotros lo habíamos dicho acá en PRG hace muchísimos meses y que a mí en lo personal me valió ataques muy duros de colorados.
3: En el mes de marzo, Pablo.
2: Gracias. O sea, el inicio de PRG. Gracias. Sí. Uno de los colorados hace poco habló acá, ¿verdad? Porque después me pidió disculpas, yo le había bloqueado, le dije también de todo, yo me fui de Boca, ¿no? Le dije de todo en X, bueno, no importa. Quiero nomás mezclar todo, Gaby y Juan.
1: Muy buena tu fuente era, ¿eh? Entre paréntesis.
2: No, claro, lo que pasa es que fue del Quincho.
3: Me pasa por lo también que en ese momento, a través de PRG, te animaste a exponer algo que mucha gente no quería decir.
2: No quería decir.
3: Y todos esos dirigentes que salían a defender para desmentir, era para el incendio.
2: Y ahora es súper profundo. Es súper profundo. Comenzó, digamos, como un problema de que Santi Peña no le hacía caso a los pedidos de Horacio Cartes. Y esa fisura se fue agrandando. El portador y el portaestandarte de esta fisura se llama Gustavo Leite.
1: Que habla sin pelos en la lengua, desde que era embajador ya vino.
2: Era embajador de Santi.
1: Sí.
2: Igual le decía que su ministro era corrupto, ¿verdad?
1: Sí.
2: Lo cual no está mal.
1: Es más, vos decías que si vos eras presidente de la República, lo rajabas.
2: No, lo rajaba.
1: ¿Verdad? Porque no puedo hablar del gobierno para el cual es...
2: No.
1: Del cual es miembro.
2: Yo sabía qué hacía. No sé si se puede hacer. Alguien que está en la audiencia me va a decir.
1: Sí.
2: Pero si él era mi embajador, yo lo destituía y prohibía su entrada a la embajada.
1: Por tu cara.
2: ¿Verdad? Pero no sé si se puede hacer eso. Pero no importa, no calienta eso, ¿verdad? Que a quién le calienta si yo era tal cosa. Pero el asunto es que hay una grieta y una fisura muy fuerte, Gaby.
1: Enorme.
2: Enorme, ¿verdad? Ahora, lo que no concuerdo es algo que dijo, no sé si dijo Mario Ferreiro o dijo Katia. No concuerdo que es un duelo de gigantes. Porque Santi no es gigante.
1: No, él es lo que es gracias a Horacio Cárcez.
2: No, gracias a que ahora es presidente de la República. Sí. Santi termina su gobierno y no es ni un gigante. No es ni un gigante. O sea, es más, no sé qué puede pasar. Es más, yo no quiero. Pero muchos están hablando de juicio político, sí, a Santi.
3: Así es.
1: Se habla.
3: Están planteando eso.
2: Muchos están hablando de juicio político a Cárcez y hacer un 2-1. Sí. Ya que Pedro Aliana no prende, se le pone como presidente de la República, todo el mundo está feliz porque sigue siendo un hijo de Cárcez, sigue siendo colorado, se cumple con Pedro ya es presidente, tipo Federico Franco, y olala, otra de las cosas que me contaban dentro del quincho, milagrosamente nace la dupla Arnoldo Vince
1: Baruja,
2: brillante.
3: Claro, a otra cosa ya no nos miro en 28.
2: Otra cosa, Alberto Delgado,
7: Al proyecto. Y más que nada, muchísimas gracias porque es un sueño más se cumple.
8: Gracias, Pablo. ¿Cómo estás? El saludo para todos. Nos encontramos en la ciudad de Luque, donde el presidente está arrancando su jornada de
9: bien,
8: gobierno aquí.
9: Muchas gracias, presidente.
8: Una de las casas que se están entregando hoy, día de entrega de viviendas. En el marco del programa Xeloga Pona 3.0, el presidente está entregando una casa en este punto. Tiene varios puntos en la ciudad de Luque, después en la ciudad, perdón, Limpio, posterior a Luque, justo Augusto Saldívar. Está el presidente, como dije anteriormente, vamos a escuchar un poco lo que va a mencionar el presidente esta mañana en el primer punto aquí en la ciudad.
10: Muy buenos días, queridas amigas, queridos amigos. Realmente muy contento de llegar hasta la ciudad de Limpio. Muy contento de venir a ver realmente este capítulo que se abre con una familia. Hoy ya son más de 7.000 familias que se han animado a soñar, porque este es un sueño que muchas veces tenemos en soledad, que tenemos en esas conversaciones familiares. ¿Será que algún día vamos a poder tener nuestra casa propia? ¿Será que algún día vamos a poder construir un patrimonio para que el día de mañana tengamos esta seguridad que da una vivienda? Porque esto no es solamente ladrillos, tejas, madera, vidrio, no. Esto es una vida que nos permite dar seguridad a nosotros, darle seguridad a nuestros hijos. Y esto, como decía la presidenta de la AFD, Estela Guillén, es un sueño también para mí, un sueño que luché mucho, y este sueño jamás hubiese sido posible sin personas como Estela, como el ministro de Urbanismo, Vivienda y Hábitat, mi querido Juan Carlos Baruja. Yo te agradezco mucho, mi querido Juan Carlos, porque ya en el periodo de transición le dije, quiero un programa que le permita a las familias trabajadoras del Paraguay poder tener su casa propia. Ese es un sueño de miles de paraguayos. Es un sueño que se vuelve para muchos inalcanzable, y nosotros tenemos que hacer que eso sea alcanzable, que puedan llegar. Y hemos aprendido en este proceso, hemos aprendido porque le hemos escuchado también a la gente. Por eso cuando lanzamos el primer programa Xero Vaporá en el 2024, aprendimos mucho, después dijimos Xero Vaporá 2.0, hoy ya estamos en una tercera versión y seguimos aprendiendo y seguimos incorporando, y esto sigue creciendo. Quiero que esta jornada de hoy y esta llave y estas imágenes que hoy están viendo también sean la llave para otras familias que tomen esta decisión, porque hay muchos que, así como ustedes, están pensando, ¿será que vale la pena? ¿Será que no es un riesgo muy grande endeudarnos? Es la mejor decisión. Después de haber tomado la decisión de estar juntos, porque esa es la decisión más importante, estar juntos y formar una familia y mantenerse unidos, la segunda decisión más importante es apostar a una vivienda propia. Y nosotros del gobierno, la AFD, el Ministerio de Urbanismo, y todos, acá también quiero agradecer la presencia de la diputada nacional, Johanna Vega, que desde la Cámara de Diputados nos ayuda también con los proyectos. Nosotros esto lo estamos haciendo también gracias a la colaboración de Taiwán, porque el gobierno de Taiwán nos dio un crédito a largo plazo para que nosotros podamos darle ese crédito a las familias trabajadoras. Hoy ya estamos trabajando en un nuevo crédito para que siga creciendo, para que más familias paraguayas.
2: Bueno, muchas gracias, el presidente de la República, entregando Cero Vaporada. Felicidades, felicidades. Bueno, me pusieron en la lista de Juan Cáceres Troche.
1: ¿Por qué?
2: Me retó Carlos Gómez.
1: ¿Por qué? Ah, porque no le hiciste caso.
2: No.
1: ¿Qué?
2: Me pasa una publicación de Monumental que dice, transmitirán íntegra la entrevista a Hugo Javier el domingo en la tele. Y me dice, ellos ya lo anunciaron y vos todavía no en PRG.
1: Por tu cara.
2: Por tu cara.
1: Claro, bueno, y vos sos el protagonista, tengo la anunciada.
2: Bueno, pero todavía no tuvimos ningún tiempo ni para hacer. Ni...
1: Muy bien, Carlos Gómez.
2: Pero gracias, Carlos, tenés razón. Cuando tenés razón, ¿qué vamos a decir? Ni siquiera Gaby todavía no sabe que no va a ir al aire.
1: ¿Eh?
2: Muy y claro, porque vos estuviste en este domingo con Payo.
1: Sí.
2: Y vamos a levantar ese programa.
1: Ay, bueno, o sea, que me hiciste ir de balde hasta las 12 de la noche y mi marido no me creía que tanto tardé. Justo no, menos mal que estás comunicando. Está
2: no, no es, no, no es de balde, no es de balde, porque yo más adelante...
1: ¿Vas a pasar?
2: Voy a pasar porque tengo una luna de miel con Sonia.
1: Ah, me encanta.
2: ¿Verdad? Es más, yo creo que va a ser casi la primera luna de miel.
1: Ah, o sea, qué lindo.
2: Sí.
1: Ña, ña, ña. Besitos, tía Sonia.
2: Bueno, conclusión de la película, ¿verdad? Porque no sé qué me parece que un juez lo dijo que iba a pedir la parte que no se pasó.
1: Yo demasiado quiero saber.
2: Bueno, y este domingo vamos a pasar completa la nota.
1: Espectacular.
2: Este domingo vamos a pasar completa
1: la nota. ¿Y acá no podemos tener un chiqui?
2: No, no, eso no. Vamos a poner completa la nota y después hacemos... Después pasamos todo, ¿verdad? Vamos a pasar completa ahí. Y aparte yo no le voy a decir a la fiscalía ni a los jueces cuál es la parte que no se pasó.
1: Que ellos escuchen.
2: Que ellos busquen.
1: Sí, muy bien.
2: ¿Verdad?
11: Así es.
2: Que ellos busquen.
3: Pablo, hay un grave caso de bullying en la zona de Luque.
2: Ah.
3: Estamos en comunicación con el padre de uno de los alumnos afectados. No podemos develar su identidad, pero bueno, sí. Señor, gracias por atendernos. Buen día. Bueno, vamos a... renovar el contacto, pero sí, lo que tenemos es que se trata de un colegio privado, una denuncia gravísima de bullying, en donde varios alumnos están involucrados en agresiones a un chiquito menor. Estamos hablando de una persona, de un estudiante de 12 años, y los padres se están manifestando en este momento. Vamos a ampliar enseguida.
2: Yo me retraté de la forma en que me expresé, no de las críticas a su posgrado en neurocirugía que persisten intactas. O sea, no es que digo y me desdigo por miedo.
1: Eso lo dice el doctor Filartía.
2: El doctor Filartía. Sí, por eso, doctor, te pregunté si tenías miedo a algo, porque la perrada va a pensar por eso, doctor. ¿Verdad?
1: El doctor Filartía, cuando dice algo, nos recula. Siempre, así, siempre.
2: Pero parece que reculó.
1: No, él dice, es más, no entendiste bien nomás cuando él se expresó acá. Porque él, ¿qué es lo que dijo? Dijo que en realidad... él tenía sus dudas de que sea neurocirujano, ¿verdad? Que persisten esas dudas y que se fue un poquito de boca con el tema de la cucaracha.
2: Personal Pay tiene los packs. ¿Verdad? ¿Qué, señor? Ah, volvió, dale.
3: Bueno, ya estamos en comunicación con el padre de familia de este colegio de la zona de Luque. Gracias por atendernos, señor. Buen día.
12: Buen día, ¿cómo están ustedes?
3: Bien, si nos puede comentar un poco en qué consiste esta manifestación que están haciendo, ¿cómo surge esta denuncia?
12: Bueno, en realidad es especialmente una denuncia y estamos considerando hacer ya una manifestación, teniendo en cuenta que el día jueves a mi hijo le atacaron un grupo de estudiantes de noveno grado, cerraron la puerta del baño, le agarraron, le empujaron y le remaron jabón. Y en base a eso, ¿verdad? Mi hijo, por suerte, quedó en eso, ¿verdad? No fue mayor, digamos, el incidente, pero a mí me preocupa bastante el hecho de que le hayan encerrado en el baño, ¿verdad? Quizá vuelvan a hacerlo, no sé, en otra situación, si vuelven a hacer eso de cerrar el baño, quizá pueda hacer otras cosas, ¿verdad? Entonces, eso nosotros fuimos a fijarnos en el colegio y solicitar las medidas correspondan. que tienen el protocolo correspondiente para este tipo de casos. Uh-huh. A raíz de lo que sucedió, como mi hijo sí se quejó de lo que pasó, otros niños, compañeros de mi hijo, empezaron a hablar y denunciar también que los mismos chicos que andan también hostigando, haciendo diferentes actitudes, o sea, teniendo diferentes actitudes a ellos. Y teniendo en cuenta todo esto, nosotros los padres nos acercamos a la institución, varios padres del mismo grado, a manifestar todas estas cuestiones a la dirección. El día viernes nos fuimos a la institución, la directora no estaba en ese momento, nos recibió la psicóloga, otra funcionaria, la secretaria. Los padres fuimos indicando todas las quejas, todos los reclamos, todas las denuncias recibidas de nuestros hijos y solicitando a la institución que tome cartas en el asunto, que adopte las medidas necesarias para que nuestros hijos estén seguros dentro del colegio.
3: ¿El colegio no tomó acciones, señor?
12: El colegio aparentemente ese día creo que aún no había tomado acciones, porque en el momento de consultarle si los chicos agresores se encontraban dentro del predio del colegio, no supieron precisarnos. Ya uh-huh. nos dijeron que había tomado todas las acciones que correspondían. Consultamos si los chicos seguían ahí, no supieron precisar. Como justo coincidió con el horario de recreo, la mamá de mi hijo sale a verificar en el patio y encuentra que los agresores estaban ahí en el colegio, nuestro hijo ahí cerca de ellos. Uh-huh. Ante esta situación, nosotros como padres, ocupados por la seguridad de ellos, tomamos la decisión de retirarle a todos los chicos de ese grado del colegio este día.
3: ¿Es cierto que los agresores, además de su acción, grabaron esto con sus teléfonos?
12: Bueno, el día de la agresión a mi hijo, no hay ninguna grabación de lo que ocurrió en el baño, porque ellos no tienen permitido usar celular dentro de la institución. Lo que ocurrió fue que a la salida del colegio, un compañero de mi hijo fue a reclamarle a uno de estos chicos, y ahí hubo una pelea entre ellos, en donde el más grande le propinó un golpe al más chico. No puedo precisar si el otro también le golpeó o no al más grande, pero sí está grabado cuando el mayor le pega al más pequeño. Uh-huh. El padre de este chico, compañero de mi hijo, fue a dejar la denuncia correspondiente en la comisaría de la ciudad de Duque y también ha realizado las quejas correspondientes a la institución.
3: Bueno, qué terrible realmente el caso. Vamos a darle el seguimiento correspondiente a ver así si es. El Ministerio de Educación toma acciones.
2: Ojalá.
12: Sí, podría agregar más cosas, ¿verdad?
2: Sí.
12: Nosotros como padres, entonces, nos reunimos el día domingo y volvimos, o sea, el día viernes presentamos una nota. El día viernes consultamos si ya se activaron los protocolos y yo solicité la mesa de entrada en la supervisión de la activación del protocolo y no supieron darnos en ese momento. Entonces lo que hice también fue a dejar ya mi denuncia en la supervisión de la zona, en donde aún no tenían conocimiento del hecho. Y ahí también entregamos la misma nota que le entregamos al colegio, ¿verdad? En donde la supervisora me pide que yo presente esa nota a nombre de ella. Entonces me fui a redactar la nota, en realidad de una denuncia también de mi parte de los hechos acontecidos, de la reunión que tuvimos con el colegio y le apunté dicha nota, ¿verdad? Al volver a la tarde, ahí recién estaban la directora del colegio entregando todos los documentos correspondientes. O sea, nosotros consideramos que ellos tardaron demasiado en activar los protocolos, en hacer las medidas que tenían que haber tomado, ¿verdad? Entonces nosotros el día lunes decidimos también no enviar a nuestros hijos al colegio.
2: Qué lástima.
12: Ayer tampoco se fueron, hoy siguen sin irse. El día lunes nosotros volvimos a reunirnos con la directora presentando nuevamente otra nota, ella nos indicó alguna medida que ellos iban a tomar. Ya nosotros como padres en realidad no nos da las suficientes garantías para la integridad y seguridad de nuestros hijos. Por eso decidimos que aún íbamos a mantener esa postura de que ellos no vayan al colegio. Y por eso justamente esperando que se tome medidas que realmente, por lo menos nosotros consideramos que sean las necesarias y suficientes para poder tener seguridad que nuestros hijos van a estar bien dentro de la institución, estamos ya organizando a ver si podemos hacer alguna manifestación o algo así para que el colegio nos dé esa garantía que estamos solicitando.
3: Así mismo, bueno, señor, gracias por tu testimonio y nos quedamos atentos.
12: Dale, muchas gracias por también darme la oportunidad de estar.
2: Por favor, tenemos que estar atentos y darle seguimiento. 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
0: Un abrazo también a tu compañero y a Gaby. Le voy a apretar un poco contra la pared.
7: Contra la pared, contra la pared, contra la pared.
8: Muy fuerte, me pusieron todo
9: colorado.
8: No, pero es re buena gente.
0: Le quiero ver al doctor Filarte a perrear contra la pared.
8: Muy fuerte, qué épico, tiene 77 años.
0: O sea, así que no funciona más.
8: ¿Para qué?
0: ¿Eh? No, para entender nomás.
9: Histórico director del Hospital de Trauma que nos facilitaba el trabajo, ¿verdad, Gabriel?
8: Pero siempre.
9: Impresionante.
8: Un gentleman. Viste que estábamos ahí afuera y él te hacía pasar en su oficina, cafecito, agüita. Re buena gente. Acá con Juan nos encontrábamos realmente en las coberturas. Pues Juan ya tiene, parece, una bebé. ¿Cuántos años tenés en el periodismo? ¿25 por ahí?
9: 23.
8: ¿Viste? Cerquita estoy.
0: Claro, pues comenzó a los 7 años.
9: Totalmente.
8: ¿Y qué me decía a mí entonces? ¿Qué te pasa, Pablo?
0: ¿Por qué?
8: Muy tu Porsche.
0: ¿Eh? Muy tú.
9: Nos está reportando nuestro compañero Carlos Gómez, que volvió a ser mi amigo, ¿verdad?
0: Sí.
9: Que a 3 semanas de las elecciones, full operativo Pintata. Esto ocurre en la avenida, dice... Eusebio Ayala, desde General Aquino hasta Defensores del Chaco. 70 funcionarios de la MUNI están ahí full haciendo la pintata de la avenida Eusebio Ayala.
0: Ah, qué bien, che, qué bien. ¿Y la audiencia?
9: Bueno, vamos a ver lo que dice la audiencia a través del WhatsApp Ciudadano. Muchísimos mensajes están llegando. A ver qué dice. Por eso los niños son de cristal, dejar a tu hijo que juegue moquete. Así aprende a ser hombre. Bueno, eso es lo que piensa la gente.
8: Pero tampoco es para que le metan detergente o jabón en la boca.
9: Para nada.
8: No.
9: Ahora quiero ver qué le pasa a su hijo, al hijo de este oyente, a ver qué piensa.
8: ¿Cierto?
9: Un audio.
10: Hola, buen día, ¿cómo están? Buen día, Gaby.
8: Hola.
10: Claro que no es tanto como vos decís del doctor. ¿Por qué si sabe no hice? ¿Por qué tiene miedo? Demasiada vuelta da. No, es como vos decís que sin pelo en la lengua. Demasiado miedo tienen. ¿Por qué no hablan? Demasiado grande es la mafia en Paraguay. Salud.
12: Hola, señor Pablo Rubín, ¿qué tal? ¿Cómo está Gaby a Cáceres?
8: ¿Qué tal?
12: Saludos y mi respeto para las 3 personas que están ahí, en especial a vos, Pablo, porque llegué a conocerte en tu casa, hermano querido. Solamente le pido a Dios que te bendiga, que te cuide, a vos,
0: gracias.
12: A la familia y
0: muchas gracias.
12: Que sea con éxito siempre.
0: A vos también.
12: Muchas bendiciones para el programa, para usted y a su compañero.
8: Amén.
12: Que tenga un excelente día.
0: Muchas gracias. ¿Y habló Lemir acá?
8: Todavía.
0: Porque acá estoy viendo que en última hora pusieron que ya dijo, tira por tierra la teoría inicial del Ministerio Público de que hubo Javier... intubado y en coma inducido, tuvo una caída en el piso. El reporte revela que la caída tuvo que haber sido compleja y con rebotes, que es lo que yo decía ayer. Bueno, qué suerte le envié. Pero vamos a hablar con él primero.
8: Sí.
9: ¿Cómo es posible, Pablo, que la Fiscalía ya emita un informe prácticamente conclusivo de qué fue lo que pasó en la celda?
8: No puede. No puede, porque yo he escuchado incluso a Lucha Morro, creo que es el fiscal, que expresaba de que iban a hacer una pericia accidentológica Tiene que estar por los expertos de la policía. Sí. Pero como vos dijiste, Pablo, la escena del lugar donde se produjo realmente el accidente fue contaminada. ¿Cómo realmente vas a hacer todo?
9: Tiraron toda la basura en el momento.
8: Sí.
11: No, y después el tipo que entró con la escalera, entraban, salían los perros, o sea, sí. No.
8: Me extraña, porque son abogados allí, generalmente la gente que se maneja en la penitenciaría, y saben que la escena no se toca, y menos que se tira todos los elementos que pueden ser vitales para la investigación.
9: Pero un mundo aparte, prácticamente. Sí. Dice este mensaje, ¿cómo mienten? 1000 títulos, dice, y 600 recién van a firmar los beneficiarios. Falta inscribir los de Catastro Nacional. Bueno, esto es con respecto a algo que se hablaba en el otro programa, dice... su carácter es tradicional, doctor Filartia. Hugo Javier es de goma para rebotar, golpear, dice este mensaje.
8: Sí, yo opino lo mismo.
9: Aníbal Filartia Shub, nuevo personaje, ¿cómo va a disparar nomás? ¿Y dónde está la brillantez? Tenemos un audio.
17: ¿Qué tal, Pablo, Juanci, Gabriela?
8: Hola.
17: Gracias a dos personas. Lo de Hugo Javier se supo. Primeramente, las imágenes de Cristian Vázquez, el colega. Segundo,
11: cierto.
17: Porque Pablo tuvo las agallas de mostrar esa foto. Y hoy por hoy, Hugo Javier es una causa nacional. Se unieron todos los locutores, los músicos, y se prepara un gran evento para apoyarlo el próximo 28 de septiembre en la ciudad de Aregua. Y estamos al tanto de su situación porque una de las hermanas, Lilian, está en el grupo de todos los locutores del país y del extranjero. Entonces, solo queremos decirte, Pablo, que mediante vos esto se supo. Vos y Cristian Vázquez.
8: Ahí justamente te tiré lo que me pasaban los muchachos acá de La Mega en torno al audio. Hay una musiquita en torno al festival que le van a hacer a Hugo Javier.
11: Ok. ¿Qué más?
9: Buenos días, Pablo. Evidentemente el ministro de Justicia te mintió en relación de lo que pasó, sabiendo lo que pasó con Hugo Javier y por querer tomarle de Itaúga al pueblo. Cortaron la financiación, la filmación en todo caso, solo mostrando lo que ellos quieren que uno les crea, como si fuera que nacimos ayer.
8: Ese es Itaúga. Te salió muy bien, mi amor. ¿Sí? Viste que te conozco,
9: Pablo. Estoy pasando el examen. Pablo, ¿a quién le importa la fisura entre Santi? Que hagan sus abrazos doble cara y desaparezcan de este mundo. La gente está muy nerviosa. Dice, Pablo, yo no le quiero escuchar a este Peña. Por Dios, cualquier cosa dice. Pablo, presidente.
11: Estamos, por favor, contigo, Lucas Aracho.
18: Sí, gracias, Pablo. Un saludo cordial para vos. Finalmente, dio algo que muchos no esperábamos. Dice finalmente.
11: Bueno, no sale bien, lastimosamente. Gabriela, vos.
8: Bueno, vamos a irnos al Departamento de Investigaciones acá en Asunción. El día de ayer, cerca de las 13 horas aproximadamente, se lo detuvo una vez más al conocido, uno de los tortoleros más grandes que tenemos en el país, que es el tortolero, aquel que sustrae objetos de valor de tu vehículo. El que está pelado es Guapi, que ya tiene miles de antecedentes penales y me da mucha bronca, porque se puede calificar como hurto agravado cuando te sustraen del vehículo sumas millonarias, por ejemplo. Sin embargo, ese hombre sale y entra del penal como si fuera no sé qué. Ayer, cerca de las 13 horas, como ya refería, fue detenido ahí sobre Eusebio Ayala, casi Bartolomé de las Casas, del barrio Vista Alegre de Ciudad Nueva Asunción. El aprendido, Juan Pablo Guapi Benítez, de 55 años, Charles Adalberto Valenzuela Mencia, de 32 años, había denuncias de que estaban merodeando y otra vez con un vehículo rojo de la marca Vips. La policía hizo un operativo cerrojo y logra aprehender a estas personas. En poder de los mismos se encontraron destornillador plano también con mango. O sea, hace todas las referencias a todo lo que utilizan realmente para abrir tu vehículo. Y lo más importante, dos inhibidores de señales. O sea que los señores entre comillas, estaban haciendo el trabajo pertinente.
9: Bárbaro.
8: Claro, porque están con inhibidores. Vos le bloqueás, crees que bloquea Juancito tu vehículo, pero no lo bloqueaste.
11: Claro.
8: Están cerca tuyo y ellos los desbloquean. Entonces ya no hay necesidad de que rompas como antes lo hacían con la bujía.
9: ¿Sabes dónde fue su último golpe?
8: A ver.
9: Dentro del complejo Textilia.
8: Ah, sí.
9: La víctima es una joven que denunció que le robaron todos sus elementos informáticos.
11: Pobrecita.
9: Y supuestamente utilizaron, no sé si esto existe, pero evidentemente con el avance de la tecnología todo puede pasar. Detectores de litio, escaneando el vehículo para ver si en el interior...
11: Ah, tenían existe. O no una tablet o
9: claro,
11: algo así.
9: Porque las baterías de las notebooks y las tablets son de litio. Entonces, con estos supuestos detectores, ellos pueden identificar si acá hay una mochila que tiene algún objeto de valor.
8: Socorro, tanto
9: dentro
8: así.
9: Dentro del complejo Textilia es lo que denunció.
11: Sí,
9: esta
11: es posible,
9: joven.
11: Es posible. Acordate que vos, por ejemplo, le tenés a los vendedores de joyas o a los vendedores de numismática.
8: Sí.
11: Que viene un tipo y te dice: acá yo tengo una moneda de oro.
8: Uh-huh.
11: ¿Y cómo vos sabés que adentro no hay cobre, no hay barro? ¿Cómo sabés? Y porque hay un escáner para eso.
9: Ahora, Pablo y Gaby, este señor Guapi, ¿cuántas veces fue detenido y sigue operando impunemente? ¿Cuándo lo van a liberar?
8: O sea que lo liberaron en realidad miles de veces. La policía lo captura, pero la justicia le vuelve a dar la libertad. O yo no sé, hay miles de razones, como decimos. Ellos se basan en que es un delito bagatelario. Es bagatelario, ¿verdad? Por cuando le toca a Juan, a Pablo y a Gaby. Pero cuando le tocan a ellos, te puedo asegurar que no va a ser ningún delito bagatelario y no lo van a dejar en libertad tan pronto, porque se los aprende. Cuesta que se los aprenda. La gente de Cuerairó, atender el operativo. Espectacular, cuerpo a tierra, gente de investigaciones y de automotores se reunieron, ¿verdad? Todo en vehículos particulares. Por eso están de civil, porque decían que venían operando, tortoleando los vehículos. En este caso ya de manera más tecnológica, con inhibidores de señales, ¿verdad? Y ingresaban a los vehículos y sustraían todo lo que había en la calle. Todos los vehículos estacionados en la calle, ellos se pasaban realmente robando lo que había en su interior.
9: A mí me pasó la semana pasada, Pablo y Gaby, me fui a un local gastronómico de Villamorra, con estacionamiento privado, rechuche y todo eso, ¿verdad? Dentro de este estacionamiento privado, cuando intenté bloquear mi vehículo,
11: No se bloqueaba.
9: No llegaba la señal ni de la llave ni manualmente.
11: Y ese es el inhibidor.
9: Ese es el inhibidor. Me quedé ahí como 5 o 10 minutos a esperar y asegurar que mi vehículo estaba asegurado con llave y todo eso. Y ahí recién me retiré. Pero evidentemente operan en todas partes.
8: O sea que te estaban pescando.
9: Así mismo.
8: Porque dice que incluso te dan seguimiento. Dice que de repente... Que no, hay que juzgar realmente por la pinta. Ese que vos menos crees... No sabe que cuánto puede tener debajo realmente del asiento de su vehículo, ¿verdad? Así que bien por la policía que haya aprendido a esas personas, pero ¿qué va a decir el Ministerio Público?
11: ¿Qué va a decir?
8: Que no hay elementos, que los inhibidores de señales, que no sé qué cosa, que no se les pescó en flagrancia.
9: Conocemos ya la película, Gaby.
8: De memoria, ¿entendés? Entonces yo voy y la policía nuevamente, la gente va a decir, la policía no hace nada, pero la justicia libera a estas personas. ¿Qué hacían con dos inhibidores de señales? No sé luego, muy tu forche.
9: Exactamente. Bueno, en el ámbito político en este momento se está desarrollando en el Congreso la reunión de los parlamentarios con los médicos y aparte de esta huelga que se intenta destrabar, que fue convocada para el 20-21 de septiembre, también los docentes anuncian un paro de sus actividades en reclamo de ajuste salarial. Esto está marcado para 17 y 18 de septiembre próximos. Esta medida de fuerza se da para exigir al gobierno una adenda presupuestaria para ajustar salarios y frenar la pérdida del poder adquisitivo. Sostienen que si para estas fechas no se logra un acuerdo, podrían extender su medida de fuerza y coincidir con los médicos.
11: Ayer me dijo un médico que ellos no van a parar con su reclamo.
8: ¿En serio?
11: Estamos contigo, Lucas.
14: Gracias, Pablo. Continúa el juicio oral y público del ex senador colorado Hernán Rivas. Sorpresivamente apareció un exfuncionario de la Universidad Sudamericana de nombre Aurelio Marecos, que sí recuerda al ex senador colorado Hernán David Rivas Román como estudiante de la carrera de Derecho de la sede. de Ciudad del Este, de la Universidad Sudamericana. Estamos hablando del abogado Aurelio Marecos. Él declaró ante el tribunal de sentencia que se llegó a desempeñarse como coordinador de actividades entre alumnos y docentes en la sede de Asunción y de Luque, pero que por pedido de la administración en aquel entonces que estaba a cargo de la institución, llegó a asistir y acompañar la toma de exámenes en la sede de Ciudad del Este. Reitero, recuerda al ex senador Hernán Rivas como un estudiante y manifestó inclusive que en el 2016, tanto Rivas como otros estudiantes o ex estudiantes de la Facultad de Derecho de la Universidad Sudamericana se comunicaron con él debido a una preocupación que había en aquel entonces por el cierre de esta carrera de la Universidad Sudamericana. Es el primer testigo exfuncionario de esta institución que recuerda al exparlamentario como un estudiante de Derecho de la Universidad Sudamericana, a Palo.
11: Bueno, muchas gracias, Lucas. Hay una pregunta, Gaby, Juan.
8: Sí. A ver.
11: ¿Qué pasa si se le llama a 40

0: Voy a ir a defender a Hernandy Rivas levantando falso testimonio y presentando como verdad, pero las pruebas y la verdad tienen que ser más fuertes y prevalecer.
1: Ahora, un juez, por ejemplo, Gaby, puede decir, yo ya tengo mi duda razonable que este tipo no es abogado. Y viene uno y dice, yo soy su compañero, bueno, te investigo a vos también. ¿Puede decir? No, eso tiene que hacer la fiscalía.
2: Claro, porque él es el juzgador, pero él sí puede pedir, en este caso, al fiscal general del Estado.
1: Que le investigue a todo lo que dicen que son guau, o sea,
2: que designe realmente un representante del Ministerio Público que se encargue de esa investigación ante las sospechas que él tiene.
1: Razonable.
2: Sí, ante la duda razonable.
1: Porque nosotros tres, si somos jueces, tenemos dudas razonables.
2: Sí.
1: ¿O no?
2: Claro.
1: Vamos contigo, Luis.
3: Gracias, Pablo. Estamos aquí en la Cámara de Senadores. Continúa la reunión de médicos, la ministra de Salud y algunos senadores que forman parte de la mesa directiva con líderes de bancada. Estamos hablando de una reunión que busca un poco tratar de acercar a las partes y ver si se puede encaminar a una solución y levantar la huelga prevista para el 21 y 22 de este mes por parte de los médicos. Una mañana movida aquí en el Congreso Nacional, porque en la Cámara de Diputados también tenemos otra reunión que tiene que ver con el caso Hugo Javier. Está el ministro de Justicia, Fernando Nicora, en este momento con los colorados integrantes de la Comisión de Justicia que preside el diputado Yamil Esgay. Esta reunión se realiza en la bancada colorada. Está el diputado Alejandro Aguilera, está el diputado Dani Centurión, hay otros diputados que van a ir llegando, pero se lo convocó al ministro Nicora por el caso Hugo Javier. Mientras tanto, aquí en el Senado continúa la reunión entre médicos, la ministra de Salud y los senadores de España.
1: Bueno, muchas gracias Luis. Don Juan.
0: Dice este mensaje, buen día para todos, un pequeño detalle, nadie se percató que Hugo Javier al subir a su celda, sus pantalones estaban rotos en la parte de la rodilla por detrás, ya iba caminando apenas. Soy Soledad de Capiatá, fuerza para Hugo Javier, bendiciones. Nos quieren tomar como tontos y siguen con lo mismo, que no se descarta un ACV, por Dios, basta. Están todos metidos, encubiertos, me pone muy triste lo de Hugo.
1: Otra cosa que le quiero preguntar a Gaby, Juan, Mayor Sinoli, Lina.
2: ¿De qué?
1: Ayer me dijeron que parecía como que le cambiaron la ropa a Hugo Javier.
2: Hay que mirar.
1: Lina, hay que mirar de nuevo. ¿Sabes por qué? ¿Sabes por qué? Porque tenía una manchita nomás acá, no sé si a la izquierda o a la derecha, porque viste que a veces la imagen se da vuelta, ¿verdad? Sí. Entonces, a veces pues vos...
2: La remera blanca parece que tenía, ¿verdad?
1: Sí, entonces vos a veces tenés, digamos, sangre por debajo,
2: sí.
1: Te cambias, vuelve a sangrar y ahí se mancha.
2: Sí.
1: Y pero no, es lo mismo que te explote la cara y se te llene toda tu ropa de sangre. No sé si se entiende la pregunta.
2: Sí, se entiende.
1: Cuando tengamos y veamos y tengamos ganas cualquiera de nosotros de hablar.
2: Me gustaría realmente escucharle a Lemir. ¿Qué crees que te diga?
1: Sí, porque y Lemir no atiende, llega.
2: ¿No atiende?
1: Esa remera, mira. Bueno, y ayer me dicen que esa remera no es la que él tenía al momento del golpe.
2: ¿No?
1: Mira el charco de sangre allá.
2: Sí.
1: Y después sí podemos ver cuando él sale...
2: Pero él tenía luego pantalón cuando cae. Tenía luego ese buzo.
1: Yo no quise decir esto ayer, porque tampoco ya quiero quedar como loco paranoico. ¿Verdad? Sí. Pero mejor hablar que callar.
2: Claro.
1: Total, si te equivocas, te equivocas.
2: Sí. Lo de la remera. Pero tenía que estar toda manchada. Ah, pero ahí está manchada, ¿viste? Ahí enfrente, ahí se nota que está manchada. Observa, ¿viste?
1: Hay una que está de frente, Lina, cuando él, o sea, antes que le giren, ¿entendés? Uh-huh. Antes que le giren.
2: Ahí van a hacer el seguro con la ayuda del compañero, de César.

0: Pero y la sangre esa.
1: ¿Sería esa foto, Palo? Porque ahí aparece también de costado, pero en todo momento estuvo consciente al momento de su rescate, por así decir.
0: Me dicen incluso que ya le quitaron la sedación a Hugo Javier y que están esperando que despierte.
1: Al cumplirse 48 horas, y hace 2 días que está en el hospital de Itagua.
0: Sí, ahora ya se le sacó, están esperando que despierte. Y obviamente que todos esperamos que despierte de manera favorable, pero al menos los hinchazones, ¿viste cómo bajó? Impresionante cómo bajó el rostro, pues tenía todo así en compotas, como de los ojos de mapache. Así y eso es. Ya está normal, ese es el rostro de Hugo Javier.
1: Más temprano tenías una imagen que describía justamente dónde estaban las lesiones de Hugo Javier.
0: Podemos ver un poco, Lina, al respecto justamente. Eso incluso creo que lo hizo la producción, pero fíjate, todos los golpes que vos justamente le explicabas al médico, Palo.
2: Sí, pero falta ahí. Viste que dice escoriaciones faciales.
0: Y falta acá el hueso de...
2: El doctor dijo que se rompió el... ¿Cómo es?
0: El
2: del ojo, lóbulo ocular, no sé cómo es.
0: Ocular, algo así. A ver, ponen por la otra imagen.
2: Y arriba, y falta encima de la cabeza también que se rompió.
1: Equimosis, hematoma preorbitario, dice.
0: Vamos a ver un poquitito eso, porque yo no puedo leer. Lee un poco vos.
1: A ver, dice, 2 áreas de impacto. Sugiere al menos 2 golpes o impactos en momentos o direcciones distintas en la cabeza.
0: Dice, momentos y direcciones distintas. ¿Qué entendés? Si es que te fuiste a la escuela, vas a saber bien qué es lectura comprensiva.
1: Varios golpes.
0: No, es que se dio ese golpe los 2 al mismo tiempo, quiere decir. Que se dieron en momentos diferentes. O sea, que se cayó una vez, como dice ese oyente que tiró su mensaje, y por lo que veo rebotó, él es de plástico, ¿verdad? Tipo pelota, ¿verdad? Y ahí otra vez se hizo pegó, ¿o cómo es?
2: Que claro. No sabían. Que no sabían si las heridas eran nuevas o eran antiguas, no sabían.
1: Y no se pueden determinar, tampoco decía el informe del medicina forense.
0: Mecanismo de defensa instintivo al recibir una agresión. El golpe impacta en los antebrazos alzados, dice. Y ahí muestra. Esto es realmente un resumen del informe forense, no es que lo estamos diciendo acá en PRG, nos estamos basando en el informe forense. O sea, ¿qué es lo que uno hace de manera instintiva cuando recibe un ataque? Esto, ¿verdad? Entonces, ¿qué hace? Se cubre el rostro para evitar realmente que le den en la cara. Y eso lo dice el informe forense. Dice otra vez, lesión en la nalga, zona atípica para la caída frontal. O sea que ellos también desconfían, ella pobre te va a caer de cara y vas a tener la lesión en la nalga. Zona atípica para la caída frontal, indica golpe directo o caída con dinámica inusual. Hey. Yo pienso que ese informe es chiquito, pero es clarito. Para mí, el de arriba es el más contundente de todos. 2 áreas de impacto. Sugiere al menos 2 golpes o impactos en momentos o direcciones distintas, dice. Cualquiera que analiza y comprende lo que acabo de leer, entiende de que fueron en momentos diferentes, ¿verdad?
1: Claro.
0: O siente la chetaura.
1: O sea, si seguimos lo que dice la fiscalía estrictamente, que se trató solamente de una caída, fue una caída en donde Hugo Javier llega al piso, se vuelve a parar, se vuelve a caer, se vuelve a caer, se vuelve a caer como 5 o 6 veces para esta magnitud de estas heridas.
0: Y no se explican cómo tiene el golpe en la nalga, si la caída fue de frente, fue de cara. ¿Cómo realmente se cayó de cara y después se cayó así hacia arriba? ¿Cómo eso?
2: Ok. Estamos en comunicación con el doctor José Espínola, director médico de Itagua. Doctor, ¿cómo estás? Buen día.
3: Hola, ¿qué tal, Pablo? ¿Cómo estás?
2: Bien.
3: Para tu equipo y para la audiencia.
2: Muchas gracias, doctor. Sos muy amable. Doctor, ¿quiénes fueron a inspeccionar, a ver, a dar un informe extra sobre la salud o sobre los golpes de Hugo Javier, por favor?
3: Ahora mismo está una representante del Ministerio Público, una forense, una médica acompañada de una licenciada y un asistente más. Están en la sala de terapia intensiva comenzando la inspección. Acaban de llegar.
2: ¿Y en qué va a consistir la inspección, por favor, José?
3: Y la inspección principalmente consiste en documentar todas las lesiones que tiene a nivel corporal.
2: Okay.
3: La cabeza, medir, dejar justamente a ver documentos fotográficos con medidas exactas de cada lesión, principalmente. Eso es lo que me explicó a mí la doctora, que me disculpan, realmente yo ya le dejé en terapia con nuestros asesores jurídicos también y acompañado del jefe de terapia intensiva, el doctor Richard Escobar. Entonces yo le recibí, le llevé hasta la terapia y le dejé ahí. Se presentó la doctora, pero realmente yo ya volví a la dirección y no recuerdo el nombre, no, tampoco anoté.
2: Doctor, ¿este informe puede determinar si las heridas fueron en momentos y días diferentes o todas fueron el mismo día y alrededor de la misma hora?
3: Yo creo que sí, creo que ellos están capacitados para, justamente eso me estaba explicando la médica, que ellos tienen una subdivisión, por decir así, que se encargan la parte de forense, pero clínica, y la parte de forense, pero la parte forense sería post-mortem, ¿verdad? Entonces, dividen ellos, su jefe es el doctor Lemir, era el jefe general, pero, bueno, ellos, según las técnicas que ellos utilizan, podrían saber seguro que si fue en diferentes momentos, ¿verdad? Me imagino que es así, ¿verdad?
1: Doctor, yo sé que es de manera preliminar hacer este tipo de afirmaciones, pero siempre queremos recurrir a ustedes para preguntar las cosas básicas para que la gente pueda entender, ¿no? Una sí. sola caída no puede generar tantas heridas en un paciente, ¿no?
3: Vos me estás hablando de las heridas del cuerpo que tiene las laceraciones.
1: Exactamente.
3: Las escoriaciones, algunos hematomas.
1: Todas esas heridas, doctor.
3: Sí. Y probablemente si en una sola caída de propia altura, no. Pero el paciente, nosotros tenemos información que tuvo episodios convulsivos, boca para abajo, en el mismo sitio donde se cayó. Y también en el traslado al hospital Barrio Obrero, también al llegar al hospital de Barrio Obrero, tuvo convulsiones. Como saben ustedes, las lesiones, las convulsiones, en una convulsión uno pierde totalmente el conocimiento, tiene movimientos tónicos, clónicos, le llamamos nosotros generalizados, esos son movimientos, para explicar, movimientos bruscos, de bastante intensidad, donde uno puede golpearse con más todavía en un lugar estrecho donde se le encontró a él, ¿verdad? Por lo que yo vi, ¿verdad? En la fotografía, en la prensa también, ¿verdad? Que era un lugar estrecho donde él estaba, y tal vez pudo haberse lesionado con los objetos que están alrededor. Nosotros, para explicarle nomás eso, yo soy un médico que estuve en urgencias por más de 14 años. Cuando llega un paciente a la urgencia y el familiar te refiere que tuvo una convulsión, si el médico no objetiva ahí en forma presencial, en forma directa, esa convulsión, lo primero que hace es buscar lo que se llama estigmas de convulsión. ¿Y qué es eso? Buscarle en principalmente en los miembros y en el cuerpo, justamente moretones, escoriaciones, porque justamente uno cuando tiene una convulsión generalizada cae al piso, tiene estos movimientos bruscos, involuntarios y de gran intensidad que suelen dejar algunas lesiones que nosotros llamamos estigmas de convulsión. Esos estigmas también se buscan en la lengua, principalmente porque un episodio convulsivo casi siempre conlleva mordedura de lengua. Y tiene también eso, Javier. Entonces, se podría atribuir a eso, ¿verdad? No digo que eso, yo no puedo afirmar si él fue agredido o no, ¿verdad? Eso está en otro campo. Justamente para eso vienen los forenses, ya está a cargo de criminalística y todo eso, ¿verdad? Pero desde el punto de vista clínico yo podría explicar esas lesiones con eso que le conté ahora.
0: Doctor, ya le quitaron la sedación, ¿cómo evoluciona?
3: El día de hoy hablé con el doctor Richard Escobar, jefe de terapia. Esta mañana le bajaron levemente la sedación y tuvo buena respuesta. Se le estimuló en forma manual, localiza los estímulos, intenta tener apertura ocular, pero nuevamente se hizo una prueba y tuvo una respuesta positiva. Por el momento va a seguir todavía bajo sedación.
1: Doctor, ¿va a requerir todavía terapia intensiva por varios días? ¿Cómo se puede vaticinar un poquitito el tratamiento que va a recibir?
3: Sí, normalmente uno cuando le suspende sedación se evalúa si el paciente responde bien, si se va despertando y principalmente si empieza a hacer impulsos respiratorios. Si empieza a hacer esos impulsos respiratorios, se progresa con el destete del respirador, se llama, se le va bajando los parámetros hasta un lugar seguro que nosotros monitorizamos, tenemos unos valores en los cuales nos basamos para decir, a este paciente le podemos extubar. En ese momento se decide la extubación y que posteriormente suele ser normalmente ese destete de la sedación y del respirador, normalmente suele durar aproximadamente 24 horas. Se le desteta una vez que se le quita el respirador, otra vez ahí tenemos un promedio de 24 a 48 horas que el paciente debe permanecer en terapia, en observación todavía, por si pueda requerir otra vez la máquina. Pasado ese tiempo, si ya vemos que respira bien y que ya no va a requerir la máquina, ya puede pasar a una sala. Entonces estaríamos hablando de que probablemente hasta el fin de semana de seguro está con nosotros en terapia intensiva. Va a permanecer ahí.
0: Uh-huh. En cuanto a los medicamentos, doctor, ¿cómo están?
3: En cuanto a los medicamentos, a Hugo Javier no le falta realmente absolutamente nada, ¿verdad? Se le está proveyendo todo. Sí, te puedo decir de que por ahí se le pide pañales y esas cosas mínimas, jabón, líquido, porque todos los días se le higienizan los pacientes. Entonces esas cosas a veces le suele pedir a los familiares, pero mayormente nada. Eso fue ¿sí? ¿Cómo?
0: No.
2: Hola.
0: Ahí está.
1: Sí, te escuchamos, doctor.
3: Ah. Sí, perdón. No, estamos, se le está cubriendo todos los medicamentos, sí.
2: Uh-huh. Bueno, doctor, muchas gracias por este tiempo a PRG.
3: Dale, está. ¿Podría aclarar una cosita también?
2: Sí, si puede? Claro.
3: Me preguntaron hoy esta mañana justamente y no tenía el reporte de odontología. Sí, cuántas piezas dentarias perdió en este lapso de tiempo que le dio, bueno, con el accidente, ¿verdad? Vamos a decirle.
1: Sí.
3: Y realmente, justamente, quería aclarar eso, accedí al informe y las piezas dentarias están intactas.
2: Okay.
3: No tuvo pérdida de piezas dentarias, eso es algo importante también.
2: Muy importante.
0: No, es que se rompió dos dientes.
3: ¿Cómo?
0: No, es que se rompió dos dientes de adelante, ¿no? Como se dijo en un principio.
3: Sí, las piezas dentarias enteras están todas conservadas.
0: Ok, está. Gracias doctor.
2: Gracias, doctor. Bueno, enseguida voy a leer todos los comentarios que me acaba de enviar un familiar.
0: Ok.
2: Enseguida voy a leer. Vamos contigo, Alberto.
4: Obviamente, cuando nosotros decimos, bueno, queremos que le llegue...
5: El segundo punto, el presidente entrega 25 viviendas en el marco del Fondo Fonavi, está hablando el presidente, escuchemos.
4: ¿Quiénes son quienes reciben la mayor prioridad? Si son aquellas especialidades, por ejemplo, que hoy claramente es una necesidad, todo lo que es cirugía pediátrica, anestesiología, pero todos son importantes al final del día, ¿verdad? Nosotros estamos tratando de llegar a un consenso, que todas las partes estén realmente satisfechas. Y bueno, eso se hace con diálogo, con trabajo, y eso es lo que estamos haciendo. Yo estoy monitoreando muy de cerca.
6: Dentro del pedido también de los médicos, hablan de faltas de insumos y medicamentos. ¿Por qué se hace tan difícil, presidente, cubrir esta falencia? Porque desde un principio usted dijo que ese iba a ser un punto fuerte dentro de su gestión.
4: Si nosotros, y esto yo mencioné en el informe de gestión del 1 de julio al Congreso, ¿verdad? En los 5 años anteriores, el periodo pasado, hubieron 14 millones de consultas. En 2 años y medio nosotros tuvimos 40 millones de consultas. Si nosotros vemos lo que está ocurriendo en el Gran Hospital de Oviedo, si vemos lo que está ocurriendo en el Gran Hospital de Itapúa, en Encarnación, población está viendo un aumento importante en la demanda, porque había gente que anteriormente ya ni iba a los centros de atención de salud, hoy se está yendo, y eso obviamente requiere de más recursos. Nosotros estamos destinando más recursos, estamos poniendo más recursos en el presupuesto para el próximo año, este año también hubo más recursos, y lo que estamos haciendo es tratar de acomodar dentro de las limitaciones propias que tiene el presupuesto, ¿verdad? Entonces, ¿es una tarea difícil? Sí, es una tarea difícil, que requiere trabajo, dedicación, ir mejorando día a día, y es lo que nosotros estamos haciendo, ¿verdad? Nosotros no negamos el problema, nosotros enfrentamos el problema y estamos tratando de encontrarle una solución, y esto obviamente requiere un acompañamiento de todas las partes, ¿verdad?
7: Presidente, ¿qué le responde a los senadores Gustavo Leite y Celeste Amarilla que cuestionan que usted no está al frente de las negociaciones y que no existe cierto grado de transparencia en cuanto a estos procesos, justamente reclamos de sectores?
4: Yo creo que el proceso es súper transparente, ¿verdad? Yo creo que el proceso se está llevando de una manera casi con un estado público. Las reuniones, ustedes tienen participación, han habido reuniones en el Ministerio de Salud, han habido reuniones en el Congreso. Hay muchos congresistas que están ayudando y colaborando para poder encontrar una solución. Y después hay algunos que simplemente se sientan en la gradería para tratar de tirar piedras, ¿verdad? Y esto es como un partido de fútbol, ¿verdad? Muchas veces desde la gradería parece que se escucha muchas ideas brillantes, pasar la pelota acá, pasar la pelota allá, que el director técnico haga este cambio, haga lo otro, pero finalmente quienes están en el campo de juego son los que juegan el partido.
6: ¿Le llama la atención, por ejemplo, Gustavo Leite de su partido? Otro.
4: No, yo creo que, a ver, es un senador electo de la nación, ¿verdad? Nosotros no le podemos cercenar el derecho a nadie, sea oficialista, sea disidente. Claramente nosotros estamos en un proceso político electoral que nos tiene hoy, a mí por lo menos, y lo digo esto sin ningún pudor, ¿verdad? Yo estoy hoy interesado que el Partido Colorado gane el mayor número de intendencias. El 4 de octubre yo creo que Manuel Aguilar acá en la Ciudad de Limpio sea el próximo intendente para que yo pueda trabajar con él. Entonces, mi prioridad política y mi mensaje político hoy es yo quiero trabajar para que el Partido Colorado se fortalezca. Que el próximo 4 de octubre en el Paraguay, en los 263 distritos del Paraguay, se elija a un candidato que fue el resultado de un proceso interno participativo donde 1 millón, repito, 1.400.000 paraguayos se fueron y eligieron entre más de 500 candidatos dentro del Partido Colorado. ¿Quién es el que tiene las mejores condiciones? Hay más de 1.800 candidatos a concejales municipales que están haciendo un esfuerzo enorme, que están recorriendo los barrios, que están recorriendo las compañías, que están pidiendo hoy la confianza. Entonces yo, como un actor político, pues soy presidente de la República, soy un actor político, yo hoy tengo mi atención puesta a que el Partido Colorado se fortalezca el próximo 4 de
6: octubre. ¿Existe el peñismo? ¿Existe el peñismo?
4: No, existe el coloradismo. Yo estoy trabajando, yo creo que, a ver, hablar de eso 3 años después de haber iniciado mi gestión, creo que es imposible de sostener eso. Yo he trabajado con una enorme gratitud al Partido Colorado y voy a seguir haciendo. Y cuando yo deje de ser presidente de la República, voy a seguir trabajando en política dentro del Partido Colorado.
6: En ese mismo sentido, presidente, por ejemplo, mencionan de que hay como un mensaje político también con este informe que piden sus propios compañeros del Movimiento Honor Colorado hacia un banco que anteriormente estaba vinculado con usted, de que sería como un mensaje del peñismo, cartismo, de que no tenga usted vuelo propio, digamos.
4: No, yo no creo en eso. Yo creo que, a ver, las preguntas tienen que ser respondidas, las dudas tienen que ser aclaradas, y creo que no hay ninguna duda de que en el ámbito financiero el Banco Central tiene todas las facultades legales y todas las herramientas legales para hacer un trabajo. Así que yo creo que eso es tratar de hurgar y tratar de generar discordia donde no hay.
8: ¿Hay un quiebre con el presidente del Partido Colorado?
4: No, ningún quiebre.
6: Me permite una última, presidente. El caso de los docentes, sí. Una huelga en puerta. ¿Qué se hace en este caso, presidente?
4: El diálogo. El diálogo, el camino. Hace más de 10 años, yo siendo ministro de Hacienda, me reuní con los gremios. Había una ley que tenía casi 20 años que establecía el salario mínimo docente y yo empecé a cumplir con esa ley. Luego, en el periodo siguiente, que fue el periodo anterior al mío, se dejó de cumplir con esos ajustes graduales. Nosotros, nuevamente, en el 2023, hemos cumplido con eso. Y en el presupuesto que enviamos al Congreso el 1 de septiembre, hemos incorporado un aumento salarial, hemos incluido también un cumplimiento del escalafón docente. Y bueno, Entendemos las demandas genuinas de ellos y bueno, nos sentaremos a trabajar como lo haremos con cualquier otro gremio, ¿verdad? Esperemos que no, ¿verdad? Esperemos que no sea una medida de presión en un momento donde un poder del Estado está analizando esto, ¿verdad? Yo creo que hay que acercar las posiciones y tratar de encontrar a través del diálogo y nuestra mejor predisposición un resultado que sea beneficioso para todas las partes.
5: Muchísimas gracias. Palabra del presidente.
8: ¿Cómo observa lo que es, los resultados que se dio respecto a la educación en nuestro país?
2: Bueno, muchas gracias. Vamos contigo y después volvemos. Gracias, gracias.
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0: Bueno, Gabriela, Juan.
1: Adelante.
2: Sí, señor, tenemos muchos mensajes de la gente. Vamos a escuchar este audio.
0: A ver.
3: Hola, hola, Palo.
0: Hola, hola, pajarito.
3: Redes Concepción, te estoy escuchando siempre. Soy fanático de Palo en su TV y en tu radio.
0: Gracias, gracias.
3: Yo quiero que se da una parabuena más atención a nuestro amigo Hugo, que se traslada en un centro asistencial privado de confianza, porque hay muchas cosas. Buenos días para todos y suerte, abrazo.
1: Igual.
4: ¿Qué tal, Pablo? ¿Qué tal, Gabriela?
0: Bien, ¿cómo estás? Hola, hola. Bien, bien, bien.
4: ¿Qué tal? O sea que me da asco ya la voz del presidente, escuchar las estupideces que dice con el tema de su estadística de mierda que no ayudan en nada. Que alguien le haga saber y que den la suficiente importancia, así como hace un año el Congreso aprobó en menos de una semana el aumento de su salario de entre 5 y 6 millones. En menos de una semana ellos aprobaron ese aumento. Y con este tema, que es mucho más importante, ¿hace cuánto ya que están sufriendo los doctores y los pacientes?
2: Bueno, este mensaje dice, miran a lo que le preocupa al presidente, que más de 200 municipios ganen los colorados. Inútil, sobre los médicos que se te preguntó, no sobre los candidatos, no le interesa al país, dice. Muy fuerte.
0: Yo creo que es uno de los presidentes que más solo está en cuanto a asesores.
1: ¿Pero un tipo culto qué es?
0: No tiene nada que ver.
1: Dejale un tabuizado.
0: Nadie puede estar 100% ni para casarse, ni para ser papá o mamá, ni para ser presidente de la República, aunque vos te prepares, pero para eso vos decís, Gaby, Juan, comunicación, cero a la izquierda, ayúdenme, pues.
2: Dice este mensaje, payasos son todos los que se prestan, tienen golpes bien exactos y dudan que podría ser ACV. Cualquier persona que no es médico sabe eso, es ridículo, sencillo, una tomografía define todo. Tanta vuelta para algo tan sencillo, qué locura, dice.
0: Cierto, cierto. Bueno, ¿qué me dice alguien cercano a la familia?
1: A ver.
0: Que nosotros ya nos preguntamos. Pero me parece importante repetir. Uno, ¿por qué no se lacró la celda?
1: Era lo correcto. Era lo que yo esperaba.
0: ¿Por qué el compañero seguía ingresando?
1: Ya no podía haber ingresado ahí.
0: Y esta es la parte más importante. ¿Ustedes se acuerdan, el coronel Rubén Peña, cuando le hablamos a las 9 de la mañana, ¿qué dijo que era más importante que ver lo de la celda?
1: Que tenía otro procedimiento en puerta.
0: ¿Qué era?
2: La requisa.
0: Era una requisa. Sí. Entonces me dice, ¿no te parece mucha casualidad que hubo requisa para borrar todas las evidencias?
1: Pero la requisa no fue allí, la requisa fue en Tacumbú. Lo que quisieron es tapar una cosa con otra, pero nada que ver.
0: En el momento que tenían que lacrar todo para análisis forense, y otra cosa, ¿dónde está su ropa?
1: Eso es realmente vital para que sea examinada.
0: Otra cosa, ¿quién le sacó la ropa? Porque él salió vestido, pero llegó desnudo.
1: Capaz es famoso cuando te vas a un centro asistencial, te cortan toda la ropa.
2: Sí,
0: No. Escuchá lo que dice, llegó desnudo. O sea, le embolaron en la ambulancia.
1: Ya, ¿cómo picó? ¿Para qué o qué? ¿Para qué le quitaron la ropa?
0: A le recibió en Itagua y estaba desnudo.
1: ¿Para qué le desnudaron? En Itagua ya fue el último centro asistencial al cual recurrió. Recordemos que fue primero al barrio Obrero, de allí fue a calle y San Lorenzo para la tomografía y de allí volvió a barrio Obrero y barrio Obrero fue otra vez a Itagua. Lo hicieron pasear por todos lados.
2: Y recordemos que salía del penal en una silla de ruedas hasta barrio Obrero, sí. Primeramente.
1: Y hablaba, y yo no sé en qué momento comenzaban a decir que no respondía a estímulos, cuando él gesticulaba y quería evitar que le toquen el rostro, porque de seguro le dolía, más vale, era si estaba todo ensangrentado, te golpeó la nariz, y cuando vos te golpeas así un chiqui nomás la nariz, como te hace lagrimear todo, imagínate que él tuvo como una pequeña fractura también, de seguro, y él no quería más que nadie le toque el rostro.
0: Y cierto.
1: La manera en que lo bajan, porque no lo bajaron en una camilla, como
0: una
1: dice Pablo, ¿no?
0: Una vergüenza.
2: ¿Tenemos un audio?
0: A ver.
5: Buen día, Pablo, ¿cómo estás?
0: Súper.
5: Lo único que te pido no será de que te cuide de esta gente. Cuídate. Así nomás. Vas a ver bien.
0: Presidente, hola.
6: Hola.
0: Hola.
6: Sí.
0: Sí.
6: Pablo.
0: Señor.
6: Sí, te llamo para felicitarte por tu acertada audición.
0: Gracias, hermano.
6: Aprecio a toda la ciudadanía.
0: Te agradezco muchísimo.
6: Tengo un punto importante, Pablo, quiero compartir contigo.
0: A ver.
6: Es solamente mi idea, Pablo.
0: Adelante.
6: Esa, con su, ¿cómo se llama? Golpe que tiene en los brazos y otro la ingle. Javier lo que tiene en estos golpes, no sé si se han dado cuenta, pero el golpe de los brazos y el de la cerca de la ingle, para mí me sugiere un golpe con una varilla, ya que está casi en la misma situación. Entonces, este golpe, naturalmente, esta persona estaba dormida. Hugo Javier estaba dormida o con los ojos cerrados. Fue un golpe inesperado. Entonces, naturalmente, hay una reacción psicofísica. Se habrá levantado de golpe y en ese momento, para que no le vean, le llenan de golpes en la cabeza, en los ojos, sobre todo para que no vea. Esa es mi forma de ver, mi humilde opinión con respecto a esta situación que reclama la ciudadanía entera y que la justicia nuestra todavía no se manifiesta. Y bueno, soy un poco reacio de creer.
0: Bueno, gracias, oyente. Muchas gracias. Le pasé el teléfono a Mariel, de quien el guardia que le acompañó la primer noche a
2: Hugo Javier.
0: A Hugo Javier.
2: ¿En el hospital?
0: Sí. No puede hablar, hey.
1: Claro, tiene prohibido.
0: ¿Por qué? ¿Quién le puede prohibir?
1: Y ellos tienen una cadena de orden.
2: Yo creo que pasa por ahí, Palo.
1: ¿Vos no te diste cuenta ayer cuando hizo declaraciones la enfermera? Estaba, vos me decías, cierto, para mí es mejor que vaya acompañado de una compañera que es abogada, todo bien. Pero el que nada debe, nada teme.
2: Por la ley del penal.
0: Eso dijo en el hecho.
1: Sí. Y porque, no sé, ¿cómo te explico? Agarró, ella le bajó y yo hice lo que corresponde a mi trabajo profesional. Yo no hablé con él, ella estaba muy a la defensiva, ¿notaste?
0: Vamos contigo, Luis Acosta.
7: También se podrían tomar los recaudos correspondientes al...
8: Está hablando el ministro de Justicia, Nicor, aquí en Cámara de Diputados.
7: ...de personas privadas de libertad que tienen buena conducta, buena predisposición y que estén en los programas de reinserción.
9: ¿Puede descartar que fue un atentado, un ataque que haya sufrido?
7: Nosotros no podemos descartar absolutamente nada, no podemos ser irresponsables en descartar o aseverar que ocurrió tal cual cosa, porque eso ya corresponde al Ministerio Público. Lo que sí nosotros tenemos la certeza es de las imágenes que son presentadas del circuito cerrado, y hay que aclarar una cosa, no son imágenes que el Ministerio entregó al Ministerio Público enlatadas, sino se entregó el DVR completo para que el Ministerio Público haga el análisis forense de si esas pruebas están adulteradas o no.
10: Ministro, los reos dentro de la celda, ¿son dos personas las malas que están o son varias personas en diferentes celdas?
7: Él estaba en el momento del hecho con una sola persona privada de libertad, al margen de que tengamos otra persona que estaba con pedido de salida transitoria. A nosotros nos interesa saber con quién estaba Hugo Javier al momento de que ocurrió el hecho.
9: ¿No fueron derivados otros internos por golpes? Porque alguien se había mencionado que hay una persona que fue atendida por golpes en las manos.
7: No tenemos informe, hubo una especulación, algo no confirmado por gente irresponsable e inescrupulosa que dijo en algún momento que había una persona que había garroteado a Javier y que también fue a la sanidad y que también fue atendido hospitalariamente. Eso enseguida se iba a saber y se iba a informar al Ministerio Público si efectivamente hubiese ocurrido.
9: ¿No sospechan de que podría haber funcionarios del penal que puedan encubrir a algunos internos ante este hecho?
7: Siempre existe la posibilidad de tener funcionarios que no respondan a la misión y visión del Ministerio de Justicia, pero en este caso las imágenes son muy elocuentes, son muy claras de lo que ocurrió.
11: ¿Una penitenciaría debería de tener una ambulancia a disposición para todo tiempo?
7: Sería lo ideal tener una 19 ambulancias en los 19 centros penitenciarios y también sería lo ideal tener cámaras de videovigilancia en cada una de las celdas de las penitenciarías. Pero ustedes deben saber que nosotros manejamos el sistema penitenciario de acuerdo a los recursos disponibles. Ahora, en este momento, el Ministerio de Justicia ya adquirió, no es que va a adquirir, ya adquirió y está en proceso de presentación dos ambulancias para tener dentro del predio de Asunción y Gran Asunción y Emboscada.
9: ¿Usted garantiza, ministro, que no van a encubrir nada, que van a ser transparentes y le van a facilitar todos los elementos al Ministerio Público?
7: Reitero lo que dije al inicio de esta entrevista. El Ministerio de Justicia y en la persona del ministro somos los mayores interesados en que Hugo Javier recupere su salud y que él personalmente dé su versión de los hechos.
9: Muy bien, las palabras de bueno al diputado.
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0: ¿Qué dice la audiencia, don Juan, por favor?
2: Bueno, vamos a ver lo que dice a través del WhatsApp Ciudadano. Buen día, podría ser que ya se sentía mal antes de las 15:30 del domingo y que se cayó anteriormente, por eso caminaba como adolorido al subir las escaleras. Hoy más temprano el doctor le mencionó a Mario que la meningitis puede causar mareos y desequilibrios. Impresionante la participación de la gente. Buen día.
0: Buen día.
2: ¿Podría tomarse en cuenta la hipótesis de que haya convulsionado por fiebre intensa, considerando que el compañero de celda tenía la bacteria que derivó en la meningitis? Bueno, tenemos un audio.
19: Buen día, señor Palo.
0: Buen día.
19: Pregunto, ¿qué pasó las 3 y las 3:20? 3:21, subió un chico con remera blanco, con chorro, y un tupper en su mano. Se fue a la celda de Hugo Javier. Después vino de ahí, vino de su celda, da la vuelta y se fue a la otra celda, abrió la puerta de ahí y habló con alguien. Después vino otra vez junto a Hugo Javier. Y Hugo Javier salió con él. 3:22, dice la cámara. Salió otra vez. Bajaron juntos en la escalera. Y en un ratito subió otra vez el chico.
20: Palito, ¿qué tal? ¿Cómo está? ¿Cómo te va? Gaby, Juan, ¿cómo andan?
2: Buen día.
20: Qué lamentable que es este tema de... es lo que están haciendo con Santi, porque Santi, bien o mal, parecería ser y da señales que es un buen tipo y procura, ¿verdad? Nadie es perfecto, no somos perfectos, todos tenemos errores y virtudes, ¿verdad? El tipo está haciendo muchas cosas, ¿verdad? Tal vez le falte mucho, pero lo que es lamentable este tipo, este Leite, qué vergüenza, qué asco da el Leite, el barrio, el otro, ese de Honor Colorado. Le están haciendo la cama, viejo, como locos le están haciendo la cama y es lamentable, eso será, es lamentable porque se ve, la gente sabe de afuera, ¿verdad? Y Leite simplemente es un plaga, es un aprovechador y oportunista, igual que el trato a Pua, ese y el otro.
2: Dice este mensaje, Palo, yo vi tu entrevista, un pedacito donde Hugo Javier decía que 2 años ya le dejaron gobernar. ¿Quién le reemplazó como gobernador, Colorado o Liberal? A partir de su destitución comenzaron las licitaciones, ya sabemos que la política da plata y la plata va de licitaciones. Sobre el tema de la enfermera, dice, estaba enseñada.
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1: Investigación del caso Hugo Javier. Fiscal, ¿cómo estás?
2: ¿Qué tal? Un saludo a tus compañeros. Gracias. Acá estamos en con las declaraciones, por eso es que no tengo tanto tiempo.
1: Sí, no, te agradecemos mucho, Juan.
3: Sí, doctor, gracias por atendernos. ¿Algo nuevo, doctor, que se halló en la investigación en base a lo que declararon los testigos hasta el momento?
2: Los testigos están declarando, vamos a decir, ¿verdad?, por tercera vez, y nosotros tenemos todas las declaraciones. Ellos declararon en un sumario administrativo del ministerio, ellos declararon también en una constitución que hicimos el día en que ocurre el hecho, y ahora están declarando otra vez. Y yo voy a hacer una reconstrucción de los hechos con planimetría y con médicos forenses otra vez, y ahí van a volver a declarar. O sea, voy a tener cuatro declaraciones importantes que voy a analizar y cotejar y ver la credibilidad de la versión de estas personas que fueron las primeras en estar ahí en la escena, ¿verdad?
1: Exacto.
2: Y nos va a servir mucho, principalmente para determinar y tomar decisiones, porque como sabrán, hay varias hipótesis, ¿no?, que investigar.
1: Gabriela.
4: Doctor, ¿por qué no se lacró realmente la celda para tener realmente a ciencia cierta qué es lo que ocurrió, ya que dice de que va a convocar y que va a llamar a expertos, a peritos para una planimetría?
2: Nosotros cuando tomamos intervención, que fue a la mañana cuando él estaba en el hospital Barrio Obrero, ¿verdad?, la primera hipótesis, ¿verdad?, la primera hipótesis que surge, ¿verdad?, y que igualmente la estamos investigando, ¿verdad?, que es la hipótesis de una ACV con caída y con lesiones traumáticas. Esa es la hipótesis que se manejó desde la penitenciaría y principalmente en el hospital Barrio Obrero, ¿verdad? No se manejó una hipótesis de que comprenda un hecho punible, ¿verdad? Pero después, claro que yo ahí cuando tomo conocimiento de oficio, empiezo a hacer las investigaciones, me constituyo en la penitenciaría y se inicia, y después con el transcurrir del tiempo, ¿verdad?, y con el descartando lo del ACV y otras cuestiones, esto toma una investigación diferente, ¿verdad?, con otra hipótesis que sería la de la agresión. Pero se hizo un trabajo de criminalística y se hizo un trabajo de laboratorio forense, se hizo una reconstrucción ahí.

0: de la mañana.
1: Luis, decir, en el video se ve que una persona entra con una escalera metálica que nadie sabe para qué, y después también se ve en el video que una persona entró, quitó la basura y tiró. Esas dos personas vos ya las tenés individualizadas y están, me imagino, siendo parte del proceso, ¿verdad?
0: Claro, claro. Nosotros vamos a tomar declaración de todas las personas que estuvieron en ese lugar. Ahora estamos tomando la declaración de una persona que aparece también en el video y que lleva algo que tiene un contenido, creo que una manta blanca, ¿verdad? Que también es un preso privado de libertad, que fue el último que estuvo con Hugo Javier antes de que él ingrese. Las imágenes, todo el circuito ya fue entregado al laboratorio forense para que haga un trabajo minucioso. Pedimos un informe técnico para que sea algo más rápido, no una pericia, un informe técnico que nos diga exactamente lo que ocurrió, ¿verdad? Y por supuesto vamos a tomar declaración a todo. Como te dije, nosotros no descartamos ninguna hipótesis, solo que hasta el momento no tenemos suficientes elementos de convicción de que nos digan que acá hubo una agresión de terceros, conforme a lo que yo vi. Eso es mi convicción, conforme a lo que yo vi y lo que yo revisé y las declaraciones que escuché, pero no descarto esa hipótesis todavía, porque sí, en la investigación estamos en una etapa muy incipiente. Necesitamos, como te dije, los resultados de todos los departamentos científicos, laboratorios forenses, criminalística. Ahora nos fuimos a obtener informes del hospital de Itagua para hacer la conclusión del dictamen médico del EMIR, que es muy importante, y así estamos tomando declaraciones, recibiendo informes.
1: Bueno, Luis, yo por supuesto no soy abogado y no soy quien para decirte, ¿verdad? Pero si podés, yo te pediría que nos repita y nos repita que para vos en principio es una caída nada más, porque
0: No te escuché, Pablo, perdón.
1: Que por favor, si podés, nos repitas que para vos es una caída, porque falta mucho todavía. El doctor Miguel Ferreira dijo en dos ocasiones que para él es imposible que esto sea una caída, que es el doctor que habló con todos los medios, ¿verdad? Entonces,
0: lo que yo dije, Pablo, y lo que yo siempre digo, ¿verdad? Yo no puedo descartar ninguna hipótesis.
1: Exacto, eso es lo que te pido, digo, ¿verdad?
0: Porque lo que yo sí mantengo, ¿verdad?, hasta este momento, es una línea de investigación, ¿verdad?, en base a comprobar las hipótesis, bueno. Comprobar la primera hipótesis inicial de la caída, porque tiene sustento probatorio, okay. Tiene muchos elementos de información que sustenta esa hipótesis. No descarto tampoco la posibilidad de una agresión y que esa agresión haya provocado las lesiones traumáticas de él, pero ahora, también estamos en...
1: Dos cosas más, Luis, sí. Rápido nada más. Por un lado, ¿vos sabés quién tiene la ropa de Hugo Javier?
0: Hola.
1: Luis, ¿vos sabés quién tiene la ropa de Hugo Javier?
0: Nosotros pedimos ya eso a la penitenciaría. Estamos tomando declaración ahora de todo el personal que participó. Y él, justamente ahora estamos haciendo esa pregunta, justamente esa pregunta, eso, y tenemos esa información.
1: Bueno, por último, recontra último, sí. ¿Podés averiguar quién le habría desnudado en el furgón a Hugo Javier? Porque alguien de la familia me asegura que él llegó desnudo al hospital cuando que él le suben al furgón vestido.
0: Ayer declaró el licenciado que le llevó, el que manejaba la ambulancia, él no mencionó eso, y también declaró el oficial de penitenciaría que lo acompañó, pero también hay otra persona, y voy a ver, ¿verdad?
1: Por favor, por favor.
0: No vamos a descartar.
1: Por favor, Luis Chamorro, gracias.
0: Gracias a vos.
1: Gracias, Juan. Gracias, Gabriela. Quedan ustedes con Luis Enrique Pérez. Gracias por todo. Shalom.
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2: Hola, ¿cómo están, amigos? Buenos días, un saludo cariñoso a la audiencia de Primero de Marzo, Deporte Total, a los televidentes de Mega TV, a los que nos ven por YouTube, por la aplicación. Bienvenido, Jotita, buen día.
3: Buen día, cordial saludo para todos.
2: Tano Virgilio, buen día.
4: Buen día, un saludo a la audiencia.
2: ¿Cómo te va, Pancho?
5: Buen día, Luis Enrique, saludos para todos.
2: Bueno, dentro de la enorme expectativa que está despertando este campeonato con todo lo que está sucediendo, con todo lo que está pasando, hay un tema que ayer se desarrolló mucho y que hace referencia al caso del futbolista de Olimpia, Delny González. Nosotros ya lo habíamos tocado con anterioridad, pero me quedó una espina en el buen sentido del caso de Derlis, que al final todo lo que se habló y todo lo que se comentó sencillamente nos dio la razón. ¿En qué sentido? De que hubo una predisposición también por parte del jugador que sacó este comunicado y que todos tenemos que respetar, porque es un comunicado público que lleva el nombre del jugador y se refiere a la institución, al cuerpo técnico, a sus compañeros y a su conducta, ¿verdad? Y nadie deja de respetar al jugador. Y es todo lo contrario. Cuando uno hace una opinión sobre Derlis González, lo hace con toda la seriedad y con todo el enorme deseo de que él vuelva a ser el Derlis González que fue antes, que era un jugador insostenible como figura del Olimpia, jugador que era titular indiscutido en la selección paraguaya cuando estaba a disposición de la selección, porque esa es la pura verdad. Cuando Derlis González estaba en su plenitud en el Olimpia, era titular indiscutido en cualquier onceno, titular con el técnico que fuera en la selección paraguaya. Entonces uno respeta esa carrera, respeta esa trayectoria, pero también somos conscientes todos los comunicadores, los periodistas, pero todos realmente, y la afición deportiva, que el jugador de fútbol se puede lesionar. Y lastimosamente a él le tocó pasar por esta situación que la ha complicado tremendamente. Pero cuando nosotros hablamos de la situación de un jugador, específicamente como en este caso tan importante, de un club tan importante y un jugador tan referente, es porque manejamos la información. Manejamos la información. Y cuando nosotros dijimos ayer, y particularmente me hago cargo de lo que dije, no le pedí a Gustavito que hable cifra, porque él mismo que cubre el Olimpia dijo no quería tocar cifra, pero nosotros sabíamos lo del bono, sabíamos lo de los 100.000, y le voy a hacer más drástico, 105.000. No sé por qué, era 105.000 la cifra que a mí me dieron, 105.000 con los bonos que percibe el jugador. Como también nos dio la información de que ese tiempo que él no jugaba, él no percibía, que fue también una actitud suya, que lo puedes mentir o no, y lo puedes mentir la dirigencia también, pero yo quiero ponerle punto final, subrayar y hacer pasar la página para que no haya ninguna mala predisposición o ninguna mala intención de tergiversar lo que podamos decir nosotros acá en este medio de comunicación sobre el caso de Derlis. Simplemente aclarar definitivamente que me sorprendió su comunicado, me encantó la declaración que hizo Vitamina Sánchez en su momento en la conferencia de prensa. Me parece que habla muy bien del entrenador, fue muy sincero, muy franco Vitamina Sánchez. Aplaudo la conducta de este señor, que no se desvía de su línea de ser lo más sincero posible a la hora de encarar una entrevista, una conferencia de prensa con los periodistas de nuestro país. Desde que llegó, Vitamina Sánchez no ha cambiado. Ni antes cuando comenzó, ni después de ser campeón con Olimpia y después de eliminarse y fracasar en la Copa Sudamericana, Vitamina Sánchez no cambió, ni en la gloria ni en la derrota. El técnico Olimpia siempre fue el mismo. Yo creo que eso habla bien de él. Por eso es que me aferro a lo que él le había respondido en conferencia de prensa a un colega que hizo preguntas sobre el caso de Derlis González, que también después se sumó a lo que ya veníamos hablando todos, y que termina con este comunicado del jugador. Pero a mí no voy a meter más leña al fuego, pero nosotros también manejamos información de todas las fuentes. Manejamos información del entorno, del atleta, de la institución, de lo que se comenta, y obviamente nadie se puede escapar a lo que dice la afición deportiva, porque no somos nosotros los que hoy escribimos en las redes sociales, ¿verdad?, sobre el caso de Delhi. Que está claro que va a volver cuando el técnico así lo disponga y cuando el técnico entienda que él le puede dar una mano al equipo.
6: Sí, porque ese ensayo tomó ya el entrenador. Dijo, cuando yo lo vea bien, lo voy a tener de vuelta.
2: Sí.
6: Es una decisión suya.
2: Sí. Yo quería tener esta conclusión, porque me quedé con una espinita ahí del tema del comunicado y después yo hago zapping, yo respeto a todos los colegas, escucho a todos y ahí hay gente que yo sé que está bien informada y entonces como que se me quedó algo que yo tenía que haberlo dicho en su momento y no lo dije, entonces dije, lo voy a hacer mañana al arrancar el programa. Arrancar el programa, porque si hay un medio que le dio destaque a Derly González fue de Primero de Marzo y Deporte Total. Destaque en el sentido de preocuparnos por él, de hacer un seguimiento de su recuperación, de hablar y opinar, informar de lo que estaba haciendo, de qué pasaba, qué decía, qué sentía y qué ocurría y cuál era la intención del cuerpo técnico y la dirigencia para con él. Siempre estuvimos buscando la información veraz, cierta y real. Como lo vamos a hacer por cualquier otro caso.
7: Cuando hay dos posiciones encontradas, me parece que el único camino es sentarse a dialogar, a blanquear las cosas, digo, de las dos partes, de lo que quiere Derlis. Y hasta no pasa por una cuestión de vitamina, esto es una cuestión...
2: Es un contrato
7: dirigencial,
2: que hizo el
7: club. Claro, del club. Ni siquiera es del presidente Cotolo.
2: No, no es.
7: Porque es una cuestión de varias presidencias.
2: De varias presidencias. Bueno, pero él renovó. Él arrancó con la presidencia de Marco Trovato. Sí, después vino Miguel Brunotte.
7: Bueno, entonces,
2: después vino Miki Cardona. Creo que en la era Miki Cardona es que se renovó y se modificó, se arregló. Para que no sea todo efectivo CAS, el tema de bonos.
7: Sí.
2: Que a la larga va a terminar cobrando.
7: Entonces,
2: y hasta con intereses, pero va a cobrar, ¿verdad? Entonces, nadie le está apuntando a la actual dirigencia en ese sentido.
7: Claro.
2: Pero hay un compromiso institucional que lo recibe el que asume a la conducción,
7: ahora,
2: la administración nueva, que ya tampoco es nueva.
7: Claro. Aquí deberían de, reitero, tratar de llegar a la conclusión de decir, bueno, el desembolso mensual, anual... Es tanto, nos cuesta, Olimpia no está en estas condiciones de asumir esto a largo plazo, de seguir manteniendo lo que el futbolista quiere. Quiere minutos, quiere jugar, se siente bien, decía Vitamina, es la primera vez que él está pasando por esto y en ese sentido tiene razón, me parece. Pero hay dos posiciones encontradas, entonces no queda otra que sentarse y sacar... lo que sobra, dejar solo lo importante y que cada uno al final de la negociación termine contento con su parte. Hay una situación, Derlis se lesiona y se lesiona mal, nadie quiere lesionarse.
8: Jugando un partido oficial con el club.
7: Exacto. Entonces también está todo bajo el mando de vuelta de Olimpia, pero también hay, reitero, dos posiciones que tienen que ser escuchadas, ¿verdad? Y sobre todo mediadas. Acá es donde los mediadores deberían entrar a tomar este caso y a tratar de salzar, encontrar una solución.
8: Pero yo tanto creo que ya lo hicieron, Pancho, por eso Vitamina tiene esa declaración. Él dice, ya hablé con Derlis, esto, lo otro, entiendo su molestia, más que eso ya no sé. No se pueden juntar a hablar todos los días, a ver, che, ¿cómo amaneciste hoy? ¿Estás
7: no,
8: bien?
7: Claro, pero
8: algo?
7: Te digo...
8: Yo creo que el corte ya se dio. Vitamina ya dio públicamente su postura, lo habrá hecho en privado con Derlis González, y para mí ahí terminó el tema. Después la voluntad del jugador a fin de año y del club a fin de año, ahí sí yo creo que si van a tomar alguna determinación tienen que sentarse a hablar.
2: No, yo creo que el técnico ya dio su parte.
7: Y las dos partes también, en este caso, no tienen que ser inflexibles también. Claro, tienen que ser flexibles.
2: Pero acá, cada uno tiene su derecho. Cada uno tiene su derecho. Si es que Olimpia no quiere seguir contando con los servicios de Derli hasta diciembre del 2028, porque cree que no se dan las condiciones por A o B motivo, hay un contrato que se debe respetar, pero dentro de ese respeto está la flexibilidad de la contraparte, que es la otra parte, en este caso Derli, que pueden sentarse a negociar, ver la posibilidad, si es que no lo van a tener en cuenta, un montón de factores, pero así como está en su derecho de pedir el atleta el 100% de su contrato, está también la libertad de la institución de negociar para ver un poco, ante la situación de la realidad de los acontecimientos, una flexibilidad del jugador para con el club, ¿verdad?
8: Bueno, hay que ver. Por eso digo, esos son temas muy profundos.
2: Sí, ya hay otro campo, Jotina.
8: ¿Cuál es el tema profundo? El tema profundo es que aquel primer arreglo, seguramente, el cual Derlis no cobró o dejó de cobrar, ese fue un acuerdo que llegó Derlis González con el club. Y digo, ¿saben qué, muchachos? El tiempo que yo esté lesionado no quiero cobrar, o no voy a cobrar, o páguenme el 20%, el 30%, no sé cuál fue el arreglo. Y ahora quedé, pero cuando yo empiece a estar habilitado para jugar, yo tengo que volver a cobrar. A lo mejor en aquel momento se aceptó esa parte y ahora Derli está en su derecho de decir, ojo, yo tengo este acuerdo y este acuerdo quiero que se respete. Si Olimpia no está en condiciones, va a tener que volver a renegociar con Derli González y hay que ver si el futbolista tiene intenciones o no de renegociar eso. Porque hay un contrato firmado.
2: Por eso, Jotita.
8: Entonces, tienen que guiarse por lo que dice el contrato.
2: Y es lo que estaba explicando. No hay... está en la voluntad de las partes, ¿verdad? Y en el derecho de las partes, ¿verdad? Yo, por ejemplo, como institución, yo soy presidente de Olimpia y me veo la situación porque es buen dinero, no lo estamos usando y voy a tratar de negociar dentro del marco del respeto y el derecho que le asiste a mi contraparte, ¿verdad? Tengo que tratar, y ahí entra en el derecho, en la postura, en la posición de Derli, de estar en su derecho, de pedir el 100% o negociar, buscar la salida a fin de año de la institución, que sea dueño de sus derechos, buscar ahí algo tiene que... Pero está en la voluntad del atleta, ¿verdad? Y en el deseo del club. Por eso yo dije en su momento sinceramiento, y por eso que yo aplaudí mucho la respuesta de Vitamina Sánchez. Esto hacía falta, incluso para la afición deportiva de Olimpia, un sinceramiento de lo que quiere la institución para con él, porque todo el mundo pedía y Derli, que ya está bien, que ya jugaba en la reserva, que hacía goles. Como dijo Gotita ayer o antes de ayer, ¿quién iba a hablar de la reserva del partido de Olimpia? Fue por Derli González.
9: Claro.
2: Fue por Derli González el tema de la reserva de Olimpia. De ir a seguir, ¿quién sigue la reserva? Era por el caso de Derli González. Entonces, ese sinceramiento nomás que tenía que hacerse público. Bueno, acá habló el técnico, salió un comunicado de Derli González, pero la directiva...
7: Bueno, ese es punto uno. Punto dos es lo futbolístico.
2: Sí, ¿cómo está realmente?
7: Claro, ahí vamos, entramos... le compite hoy, le puede competir hoy la posición a un, no sé, Ronnie Reyes jugó el último partido.
2: Yo no lo pongo en esa posición hoy en día a Derlis. Pero Redes bajó del avión y jugó.
7: Sí, y jugó bien. Para mí cumplió.
2: Sí, yo no estoy diciendo nada. Bien. Yo no voy a entrar a juzgar porque para mí Redes es un buen extremo. Para mí no, o sea, pero yo no voy a compararle pues a Derli con Redes, porque para mí es otra posición.
7: Vitamina juega con dos delanteros o con uno.
8: Juega con uno y medio.
7: Uno y medio.
8: Y ahí tenés que ver, Lescano no sé, es uno.
7: Franco Alfonso estaba Franco rindiendo Alfonso o no estaba rindiendo.
2: Sí, porque Franco está jugando.
7: Ahí también titular. Podría entrar él, vos decís, le puede.
8: Pero vos ya estabas hablando como titular o como suplente.
7: No, como,
6: como alternativa.
2: Como alternativa.
6: Para entrar en esos 23, claro, vos tenés que sacar un ofensivo.
7: Claro. Ahí está el tema.
6: ¿Cuántos nueve tenés? Hoy otra. Seba Ferreira ya no entra en la lista de 23. Nadie se acuerda de Seba Ferreira.
8: ¿Eh? Estuvo.
2: Sí, pero salió Thiago.
8: Claro.
2: Salió Thiago y
8: entró Seba.
7: Y yo creo que va, cuando se recupere, porque él está lesionado, Brian Romero, va a entrar otra vez ahí arriba. Va a entrar a pelear.
8: Ay, tengo mi duda.
7: No, yo creo que.
8: Hoy para mí es Ábalos Sandoval Thiago. Para mí.
2: Bueno, pero volviendo al caso específico de Derlis, va a llegar un momento en que el técnico va a tener que probarlo.
7: Claro.
2: Sí, hay una, así como él dice, cada vez que habla de conferencia de prensa, hay mucha presión de la gente y el periodismo por el caso Tim Payne. Y se está hablando de un jugador como Derly González. Entonces, a lo mejor puede decir, ah, bueno, lo voy a poner a Derly González. Hay tanta, bueno, lo voy a poner. Lo voy a poner 15 minutos que la gente vea y entienda. O sea.
7: Si Vitamina le hizo rendir y le está sacando el jugo a Fernando Cardoso, ¿cómo lo hace jugar ahora? Y si Fernando Cardoso, de lo bajo que estaba, termina siendo ahora el jugador que está empezando otra vez a ser y que viene siendo, en realidad, ¿por qué a Derlis no subiría uno o dos niveles más también? Calculo.
2: Pero para eso tiene que jugar.
7: Claro.
2: Ahí voto.
7: Pero ¿cómo fue lo de Cardoso? Vino y jugó ya. Cardoso también
2: le costó.
7: Después lo probó, tuvo un gran partido.
6: Pero él no estaba lesionado.
7: ¿Y sí?
6: Acá nosotros tenemos que tomar como referencia, como ejemplo, un jugador que haya estado lesionado y que haya recuperado Vitamina. Todos los jugadores que le han recuperado Vitamina, ninguno tuvo la lesión grave.
7: Sí,
6: porque Derly se lesionó, se relesionó y su recuperación no estuvo acorde a lo que esperamos después de esa primera intervención.
7: Sí. Es más, le apuraron incluso.
6: Y la apuraron y lo operaron mal, la recuperación no fue buena. Siempre jugaba con dolor, con molestia. Entonces, es muy difícil.
2: Pero está. Sí. Está. Vamos a ver qué sucede en este caso. El jugador está a disposición del cuerpo técnico y el cuerpo técnico, el entrenador, es el que va a decidir en qué momento, en qué tiempo le da la chance a Derlis, que es un jugador bien pago. Estamos hablando de algo así como $105,000.
6: Seis dígitos.
2: Estamos hablando de una cifra muy importante que...
6: Pero que cobra 50-50.
2: Sí, bono y...
6: Y los bonos son a 24 meses.
2: Y por eso que tiene una... Por eso yo le puse, creo, una colita ahí de,
6: claro,
2: de
6: interés. Claro. A lo mejor no es la inmediatez, pero esa deuda está siempre.
2: Sí.
6: O sea, vos tenés que pagar eso en algún momento. Y probablemente esos bonos que ya empezaron tiempo atrás, ahora lo tienen que pagar.
2: Bueno, 11:49. Dentro de la programación de este campeonato, estaba yo analizando así detalladamente nomás la situación de Guaraní y de Cerro Porteño para el partido del próximo sábado. Ese sí es un partido bisagra. Ese es un partido muy determinante para mi gusto, es para Cerro Porteño que para Guaraní. Por lo que tiene Cerro, por lo que representa Cerro y por la situación en que está en la obligación de meterse en una copa. Y esa copa es Copa Libertadores para Cerro Porteño. Porque yo me fijé de nuevo, aunque ustedes se habían medio que tomado medio en sorna, no digo que en sorna, pero no me tomaron muy en serio, especialmente Jotita, que dijo que ya era muy, ¿cómo era? Ya era un hombre de demasiada fe. Ya. El caso del Mundial de Clubes. Si Cerro va a Copa Libertadores de América y suma, ¿ustedes no se fijaron en la tabla? No, en serio, ¿se fijaron en la tabla que Cerro tiene chance de ir al Mundial de Clubes?
7: Tiene. Tiene posibilidades.
2: Pero hicieron el cálculo matemático.
7: Es más, sacó la Conmebol hace poco otra vez una actualización. Estaba ahí en sexto lugar, creo.
2: ¿Y? Entonces.
7: Y tiene, para mí, debería de mirar ese objetivo, pero tiene cosas antes mucho más urgentes.
2: ¿Y cuál es la cosa urgente?
9: Clasificar a Copa.
2: Y tiene que meterse en Copa Libertadores.
9: ¿Cómo se va a meter a Copa?
2: Y por eso dije que es muy importante
7: la lotería.
2: No, ¿cómo ganar la lotería? Ya está haciendo Pancho del Pancho Urra de siempre. Porque no, eso están
7: está mirando allá, acá.
2: ¿Y cuál es la obligación de Cerro? Ustedes mismos dijeron.
9: Salir campeón del plano local.
7: Primero.
2: Bueno, pero pues, por eso dije que no, el partido del. No, pero el partido del sábado es más bisagra todavía para Cerro.
9: En eso no hay duda.
2: Que Guaraní.
9: No,
2: dije,
9: no hay ninguna duda.
2: Por la situación en que está Cerro.
9: Eso no es nuevo. Ahora, bueno, vos querés ganar 100 millones antes de ganar tu primer millón.
2: No. Yo estoy ando a entender que para Cerro. Vos mismo metiste el tema ayer y antes de ayer. De la doble tabla para Cerro Porteño.
9: Para mí la tabla más acumulada tiene
2: más importante. Bueno, sí, y entonces, ¿por qué me quitas lo que yo estoy planteando que es eso?
9: No, yo no estoy diciendo, vos pues ya te estás yendo al Mundial de Clubes, yo ahí lo que no quiero llegar, no. Yo quiero llegar primero a que Cerro Porteño, como primer objetivo cuando arranca el año, es ser campeón del campeonato local.
10: Como ese todo club grande.
9: La claro. obligación, como club grande, claro. la obligación de Cerro es ser campeón.
10: Pero eso
9: no lo consiguió en el primer semestre. En este segundo semestre vuelve a existir la obligación de ser campeón. Está lejos para mí. Para mí, ya...
7: Un partido con... Que pierda y ya se va.
9: Para mí sí. Yo ya dije hace dos fechas que para mí no... ya cuando perdió el Clásico, para mí a Cerro se le fue el título. Y la vía que tiene es la tabla acumulada. Pero esa tabla acumulada actualmente tampoco le está dando a Cerro Porteño la certeza de que va a ir a Copa Libertadores. Entonces, Nacional está todavía por encima. Si Nacional no es campeón, y si Libertad sale campeón, entonces ahí va a tener que empujar contra esos equipos para ver si clasifica. Entonces, pensar en un Mundial de Clubes cuando todavía ni siquiera tenés la posibilidad de asegurar un lugar en Copa Libertadores.
6: El problema para Cerro será si, por ejemplo, el 2 de mayo es el campeón. Porque ahí la acumulativa no le va a favorecer. A Cerro en este mismo momento le convendría que Nacional sea el campeón. Entonces entra por el acumulativo.
9: Pero
6: justamente el equipo que le sacó 3 puntos
9: claro,
6: el lunes.
9: Pero igual, Tano, si sale campeón el 2 de mayo, ponele. Cerro está a 3 de Nacional.
6: Sí.
9: Por eso digo que esta tabla, la victoria contra Nacional, a mí me pareció más importante en esta tabla que en la tabla de posiciones.
6: Sí, claro.
9: Porque acá quedó a 3 de Nacional y le sacó un puntito a Libertad. Se despegó de Trinidense también, que es otro equipo que está ahí con 46, Ameliano también. Pero si sale el 2 de mayo, está ahí cerquita de Nacional. Y vos mirás la tabla de posiciones y Cerro lo tiene arriba. Al 2 de mayo, Libertad, Olimpia, Nacional, Trinidense. Y de la punta está a 8 puntos.
10: Son hombres de poca fe.
9: No, yo soy
7: primero
9: realista, ¿no?
7: Tiene que...
9: Lo que pasa es que yo no veo solamente la matemática, porque cuando vos vas a analizar fútbol, si te vas por las matemáticas, San Lorenzo no está descendido.
10: No,
9: ahora.
10: Sabemos que en el fútbol 2-2 no siempre es 4. Pero...
9: Por eso te digo, entonces, vos decís hombre de poca fe. Ahora, yo cuando voy a analizar una tabla, cuando voy a analizar, está a 8, te tenés que analizar también el contexto futbolístico. Futbolísticamente te da garantías este Cerro Porteño.
10: No todavía.
9: Eso nomás
10: jugó
9: voy.
10: Mal y le ganó, pero le ganó
9: lógico,
10: a Nacional jugando
9: que,
10: mal.
9: Lógico, le ganó a Nacional.
10: Jugando mal.
9: Viene de... En la fecha anterior le ganó a...
10: Hizo 7, a Recoleta.
9: A Recoleta. Le gana a Recoleta, le gana a Nacional. Y en este fin de semana, pum, mete una victoria contra Guaraní, mejora futbolísticamente. El siguiente partido, gran exposición futbolística de Cerro Porteño. Y se dan, yo te digo, ojo, arrancó Cerro Porteño, estaba en racha. Pero hoy a mí no me da esa seguridad, pese a las matemáticas que
10: pero
9: vos
10: querés. Estamos de acuerdo en eso, Gotita. Yo no puedo luego mezclar...
9: ¿Pero y por qué la... poca fe, entonces?
10: No, porque en la matemática... te ayuda si vos estás clasificado. Primero tiene que clasificar, eso sabemos nosotros, todos sabemos.
7: Y después tiene, ¿verdad?, que hacer...
10: Por eso yo solamente planteé el tema por la tabla, Pancho. Yo planteé el tema del partido de Guaraní-Cerro, de la importancia, que era un partido bisagra, y más para Cerro, por la situación justa. De que si no es campeón, el acumulativo le va a llevar a Copa Libertadores. Y en Copa Libertadores América puede hacer la pelea matemática de sumar puntos que haga el sueño de jugar una Copa Mundial de Clubes. Yo a eso apuntaba.
6: Pues yo no creo que eso no esté en el objetivo de Cerro.
10: ¿Cómo?
6: Yo estoy seguro que ni los dirigentes están pensando lo que vos decís.
10: Ah, yo soy demasiado ya fanático por Cerro Porteño y sueño que Cerro juegue Copa Mundial
6: y
10: de Clubes.
6: Estás romántico.
10: No es romanticismo. Es,
6: sí, porque
10: es
6: vos estás hablando de algo que va a suceder o que podría ya suceder recién en 2028. Y hoy Cerro tiene la inmediatez. Primero lo tiene que clasificar. Y después tiene que hacer una gran campaña el próximo año y tiene que hacer otra gran campaña en el 2028 para llegar a eso.
10: Es difícil.
6: No, es difícil.
10: Pierdo 3-1, está bien, sé perder. Hoy soy muy como romántico.
6: Sí, todo, sí, está romántico.
9: Vamos
6: sí,
9: a hablar.
10: Me pone romántico que se va a habilitar y se va a inaugurar el viernes el Arena Juan José Zapal.
6: Ah, qué belleza.
10: Entonces estoy ilusionado.
9: Va a estar lindo para allá, a ver.
10: Porque realmente es una final, ¿eh? Con una final, que dueños, Cerro puede ganar si me van a ayudar acá, Gianluca. Noveno título consecutivo, Futsal Cifa puede tener.
9: ¿Noveno?
10: ¿Eh? 11.
9: Sí, ya pasó hace rato.
10: Caramba, Dios.
9: Los dueños del futsal, bien denominados. Yo digo nomás, vamos a hablar del tema mundial de clubes diciembre más o menos.
10: Sí, cuando esté clasificado.
9: Ahí podemos entrar a hablar. ¿Qué campaña tiene que hacer Cerro?
10: Yo planteé nomás la posibilidad de por qué digo que el partido del sábado es para mí más bisagra de Cerro Porteño. Y utilicé lo que vos dijiste, las dos de doble campeonato de Cerro, que juega el acumulativo.
9: Pero eso es lo que vos te centrás en los partidos. Yo te voy a hacer una pregunta para que veas que vos estás centrando este partido. Cerro, todos los partidos que tiene por delante van a ser así, indistintamente del rival. A lo mejor lo que cambia es el ruido que hace el rival. Guaraní, Chiqui Arce, Guaraní viene de meter una victoria, hizo 4 de 6, Cerro con Costa hizo 7 de 9. Ahora, yo te pregunto, ¿le gana a Guaraní? Sensación, Cerro Porteño, le gana a Guaraní, que esto es lo otro en Bimba. A la siguiente fecha, Cerro no suma a 3. Gana 2 de mayo, gana Libertad, gana Olimpia, gana...
6: Y se despide.
9: Y juega contra, un ejemplo te tiro, juega contra San Lorenzo, que hoy está último. Y no suma Cerro de A3.
10: Está frito.
9: Y ahí está. Entonces, todos los partidos para Cerro van a ser así porque está... Ya su cupo líquido. Bueno. Ya no tiene.
10: Acepto, para eso analizamos
7: Olimpia y debatimos. Olimpia tiene más margen de error que Cerro.
10: ¿Quién?
7: Olimpia.
10: Tiene más margen de error que Cerro. Porque ya es campeón, ya está en la Copa. Olimpia te estaba.
7: Ya cumplió
10: Olimpia el objetivo. Olimpia está peleando el campeonato igual.
7: No, yo digo. Sí. Mirando el campeonato, objetivo ya cumplió. Mirando este título.
10: Lo que sea.
9: Y mirando este título, atendé lo que te voy a decir. Mirando este título, Olimpia incluso puede tener la posibilidad de ganar 2 títulos, por más de que no sea campeón de la apertura, del clausura. Sí. Porque si es el campeón con mayor puntaje, tiene derecho a jugar la Supercopa.
6: Sí, y así como pinta este torneo, no vamos a tener un equipo que dispare. Sí,
10: demos un salto, ya está. Esperemos eso. El tema es ahora que Alfaro está haciendo la lista para los amistosos.
6: Ah, eso está bien.
10: Alfaro está, ya le dio el sí a la APF.
9: Yo tengo una versión diferente.
10: ¿Y que están negociando en este momento? Dentro del sí.
9: Puede ser, yo tengo otra versión.
10: Y decir, porque ese es el tema del momento.
9: Yo tengo, como dije la semana pasada, de que se estaba negociando y que no estaba cerrado.
10: ¿Por el monto que pide el entrenador?
9: No por lo que pide el entrenador. Yo lo traté de confirmar, ¿verdad? Está todo, creo yo, dentro de los planes. A mí me parece que en una negociación está todo dentro de los planes. Pero que sí, en las conversaciones que había, era como que...
7: O sea, ¿no se firmó?
9: No.
7: Ahí avanza, no, está muy firmado. Avanzado.
9: Están con el tema de la punta del lápiz. Bueno, vamos a ver, bueno,
10: acá hay una cuestión. Tenemos fechas, rivales, amistosos confirmados y no tenemos entrenador.
9: Hasta ahora no. Y yo lo que tengo, que me encantaría... que alguien o confirme o me desmienta, no hay ningún problema, porque yo traté de averiguar con un medio, con una persona oficial y no me respondieron. Sí voy a decir que me confirmaron, recontra confirmaron una fuente oficial, que él no arregló y que no firmó absolutamente nada todavía. Eso fue la semana pasada.
7: Todavía.
9: Ahora, cuando empezaron las negociaciones o en el medio de las negociaciones... Tengo entendido que el representante de Alfaro mencionó de que él tenía otra oferta. Tengo esta oferta.
7: Apareció una más grande.
9: El profesor tiene esta oferta. Esto es lo que le están ofreciendo a Alfaro. Que
7: cuando ya estaban cerrados los números.
9: ¿Cómo?
7: Cuando ya estaban cerrados los números del primer acuerdo.
9: ¿Primer acuerdo de quién?
7: Cuando ya hubo un acuerdo y se estaba a punto de firmar, ¿apareció la oferta medio sobre la hora o ya era una cuestión de antes que venía?
9: No, se estaba hablando, no se habló de montos. La Asociación Paraguaya de Fútbol tiene, creo yo, un plan para renovarlo. Uh-huh. Y en cuando eso, bueno, listo. Sí, el profesor quiere seguir, pero él tiene esta propuesta sobre la mesa. Una propuesta importante, una propuesta interesante. Esto es lo que... ¿Cómo vamos a hacer este tema? Y ahí es donde se está buscando un poco la maquinaria para...
6: O sea,
9: para
6: ¿económico hacerlo. El tema?
9: Yo creo que sí.
10: ¿Estamos hablando de 6?
9: ¿6 qué?
10: 6 o 5 por año.
9: ¿De la oferta que tiene él?
10: Sí.
9: No, yo no quiero hablar de monto.
10: No. La vez pasada vos diste un monto. Pues yo tengo una información real.
9: ¿De qué? No. Yo no hablé de monto la otra vez. Yo solamente dije que no se llegó a un acuerdo.
10: Bueno, yo...
9: Ahora entiendo del por qué tal
10: vez no se llegó. Yo digo que no es bueno jugar esto amistoso con un técnico interino. Ese es mi pensamiento.
7: No.
10: No puedes jugar estos partidos fecha FIFA a esta altura con interino. Ya, entonces
9: Pero tampoco podés cerrar los ojos y firmar cualquier cosa.
10: No, yo no digo cerrar los ojos, pero...
9: Tenés que llegar a un acuerdo, tenés que acelerar el arreglo. Sí, hay que acelerar el arreglo.
10: Estamos todavía... hablando aparentemente entre 5 o 6.
9: ¿Qué?
10: Anuales.
9: No, no sé. ¿De la oferta que recibió?
10: No. Él habría pedido.
9: Tengo más o menos, ese es el número de la de lo que le ofrecieron en el otro equipo barra selección.
10: Que ¿le ofrecieron 5 o 6?
6: ¿Eh?
10: 5 o 6 le ofrecieron.
6: Eso es impagable.
10: Acá parece que 4.
6: Eso es impagable.
10: 5 le ofrecieron.
9: No acá.
10: No, no, 5, pero 5 millones le ofrecieron.
6: ¿Por año?
10: Por año. Sí,
9: por año.
6: ¿O por el contrato?
10: Por año, por papá, año. Por año, por año.
6: No.
10: 5 millones de dólares por año.
6: No, eso es impagable.
10: No, nosotros no estamos en no, para no. Pagar eso.
6: No, no, ¿qué te va a salir el contrato? ¿Más de 15 millones, 20 millones de dólares te va a salir el contrato?
9: Hasta el 2030.
6: No,
9: sí.
6: No.
10: Hasta el 2030 es así.
9: Por bro. Eso, Dios, no puedes cerrarlo. No. Voy, dale, listo, por la premura, dale, toma, te doy los 5, te doy los 6. Que...
10: Y entonces, redoblo mi apuesta. Vamos a jugar esto amistoso con Interino.
9: ¿Con Interino?
6: Y si no arreglas,
9: ¿sí? Y si no arreglas, tenés que jugar.
6: ¿Antolín?
9: Yo te hago una pregunta, fíjate, o digo nomás y te planteo esta situación. Claro, Antolín tiene el lado de Sur.
7: O de Sur tiene.
9: Fíjate vos, si vos firmás este contrato y sí, dale listo por Alfaro, la fiebre Alfaro, el Mundial, dale listo, Tomás, firmame el contrato. Son 20 años, son 20 dólares por los 4 años, ¿verdad?
10: 20 millones de dólares.
9: 20 millones de dólares por los 4 años. Y si de por ahí toco madera, viene ahí un tema de la rescisión y todo, y tenés que poner, ¿cómo hace? ¿Cuánto tenés que pagar de rescisión? No podés. Tiene que aprobar el comité ejecutivo, muchas cosas son. Pero... ojo, aclaro, no es tampoco para entrar en desesperación. Esta situación estaba dentro de los planes de la asociación.
7: Claro, porque es una negociación.
9: No, esto de que la oferta también
10: generalmente,
9: iba a aparecer.
10: Gianluca, ¿cuántos días antes daba la lista Alfaro? 10, 15 días antes daba. El amistoso es...
7: 12 días, por ahí.
10: El viaje es el 25.
7: Ahora estamos menos 18, ¿verdad?
10: Yo tengo la información, bueno, que el viaje es el 25 o antes, porque el partido es el 27, el primero.
6: 27
10: contra Bolivia en Washington.
6: 27 y el 2, creo que era, ¿verdad?
10: O el 4 de octubre, me parece que no recuerdo bien.
9: 27 y 3.
6: 27 y 3.
10: Ah, el sábado 3. Entonces es 27 de septiembre y el sábado 3 contra Colombia en New Jersey.
9: Sí.
10: Y si después está confirmado los Singapur, Gianluca,
9: Singapur y Japón. Singapur y Japón.
10: Entonces,
9: Singapur, que es un cuadrangular verdaderamente lo que se va a disputar ahí.
10: Bueno, pero digo nomás que ya tendría lo más bueno es que vayamos con nuestro técnico. Ojalá que sea Alfaro. A mí me habían dicho de que ya estaba
7: si
10: prácticamente
7: vos,
10: todo.
7: Hoy
10: ¿verdad?
7: Estamos menos 18, si vos para menos 15, tenés 3 días, perdón.
6: ¿Verdad? Pero si Alfaro te está armando la lista. O sea, yo no creo que Alfaro sea tan irresponsable de armarte una lista sabiendo de que él no va a continuar. O sea, Lucy va a hacer eso, él. El tema es saber quién arma la lista.
10: Acá estoy recibiendo una información de buena fuente. Todo apunta a que Alfaro está cerrando con Paraguay.
7: Sí, ¿no? Ya estamos... por eso
10: está cerrando. Lo que pasa es que aparentemente Alfaro, que tenía la oferta de Ecuador, que demoró, con Ecuador, entonces...
9: Arregló Gallardo en Ecuador
10: y Alfaro está cerrando con Paraguay. Es la información que estoy recibiendo en este
7: Ecuador,
10: mismo
7: iba a
10: momento
7: a Ecuador.
10: De buena fuente. De buena fuente. De buenísima fuente estoy recibiendo. Por ahora todo apunta que se está cerrando con...
7: Alfaro.
9: Bueno, y ahí está, creo yo, lo que... me había mencionado del tema de que esto estaba en los planes de la Asociación Paraguaya de Fútbol. Quiere decir de que si apareció esa oferta y era estaba la Asociación Paraguaya de Fútbol estaba previendo eso y...
10: Buena fuente acá este tema. Ahora, la pregunta es... Gianluca me dijo algo, ahora tiene que salir la lista porque el 11 sí ya,
7: claro,
10: tiene que salir. El viernes ya es 11.
6: Pero las últimas convocatorias ya hicieron una lista única, porque anteriormente primero salía la lista de los de afuera y después se integraban los...
10: Y ahora tendría que
6: y últimamente
10: subir
6: sacaron 10 días antes.
10: Y bueno, pero 10 días antes, ¿no?
6: Y hoy estamos
10: en 9. Pero tiene que viajar.
6: La otra semana.
10: Y puede ser, pues tiene que viajar.
9: Sí, pero la lista de reservados, pues ya puedes tirar una lista de reservados masivo, los últimos, qué sé yo, de 45 jugadores que se tuvo de la lista incluso premundialista, qué sé yo, o le agregás a alguien, reservás, pero a cacharrata para que después no tenga problema de convocar.
10: Vamos a seguir con este tema. Repito, todo apunta. A que Alfaro está cerrando en este momento con Paraguay. Voy a una pausa, vamos a comunicarnos con nuestra plantera, con nuestro terotero, a ver si tenemos algo más nuevo. Pero es un tema muy importante. Yo soy partidario de no jugar los amistosos ya con interinos. Pero si no se da, cosa que se puede dar, Mariano Gleisi va a ser el interino. Porque Antolín va o de sur.
6: No, Antolín tiene que dirigir. ¿Y que dirige a su asistente?
10: Que dirija o de su asistente y que vaya a Antolín.
6: ¿Qué mérito podría tener Ulesi para que dirija la selección paraguaya?
10: Ni de interino.
6: No, en ninguna manera.
10: Antolín Alcaraz.
6: No sé quién es su asistente, Teto Cristaldo. No recuerdo quién era su... Teto que dirija o de sur.
10: Que dirija Teto de sur y Antolín de interino.
6: Claro.
10: Yo estoy de acuerdo contigo, Tano. Que dirija un jugador mundialista de Paraguay.
6: A la pucha.
10: ¿De manera interina?
6: Pero esperemos no llegar a eso.
10: Esperemos que... Yo mi deseo, lo digo. Lo
6: no,
10: repito.
6: Pero con esa última información...
10: Y ahora quiero
6: ¿cómo que mejoró el panorama?
10: Vamos a la primera pausa. Son las 12:08. Temperatura agradable. 22 grados me marcan. Sensación térmica, ¿verdad? ¿Y la temperatura? Ahí nomás también. Sí. A ver, la misma.
9: 22.
10: Pausa con Robert Jiménez. Ya venimos.
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10: Estamos de vuelta con este caso. Acabo de hablar con mi terotero, con mi plantera, y me dicen que está todo encaminado. Vos tenés otra información, Pancho, que no cerró todavía.
7: No, la misma que Jotita mencionaba, que estaba ahí.
10: Yo tengo de que Alfaro va a ser el técnico de la selección. Seguirá siendo el técnico de la selección. Voy a recurrir a otra fuente, la fuente que acaba de ratificarme la información. Está ahí. Ahora tengo otra. ¿Verdad que este es el tema ahora? Porque Alfaro. Todos dicen, todos los equipos dicen que están felices acá, que los jugadores respondieron, un montón de cosas. Que Alfaro también se siente muy arropado por el cariño de la gente, por la consideración. Yo pregunto si eso es verdad, a esta altura de su carrera, una diferencia de $1,000,000 haría tanta diferencia. ¿Qué? A una persona hecha ya, sólida como él.
6: Depende de quién te busque. Pues está el proyecto.
9: Esa pregunta es muy fácil de responder. Es como decirle a un... Es lo mismo que te diga un millonario, no quiero más plata, pues ya tengo mucho.
6: ¿Eh? Aparte,
9: claro que plata es plata. ¿Cómo que va a decir, no, yo ya estoy hecho, muchachos, saben que voy gratis?
10: No, tampoco. ¿Quién dice que va gratis? Nada, nadie.
9: Bueno, que te diga en todo caso, no gratis, pero no, muchachos, ya tengo mucha plata, bájenme el sueldo.
6: Aparte, exagerando un poco, es para su jubilación. Porque este va a ser el último gran contrato del Faro.
7: Pasa que vos acá no le estás pagando a un entrenador, vos estás pagando lo que se consiguió, lo que vas a conseguir, el proceso, o sea.
9: Y otra cosa más.
7: Volviste al Mundial después de 16 años.
9: Y otro condimento más está pagando. Que de por ahí, que no está explícito en el contrato, pero está en la atmósfera, el cariño de la gente de Alfaro.
7: Claro, también.
9: Que es una presión también, para la Asociación Paraguaya también, de Fútbol.
7: O sea, vos estás garantizando el continuismo de tu proceso exitoso, que tuvo, que no hay que darlo como un final, lo que fue el Mundial, y decir hasta acá, bueno, y acá comienza otro. No, esto tiene que tener un continuismo. Esto no es todavía Sudáfrica 2010, esto es Francia 98.
6: En realidad debería ser un inicio.
7: Y por eso,
6: yo diría que es el inicio de todo.
7: Y por eso, no
6: para dar ese paso siguiente.
7: Lo que digo es, no porque lleguemos al Mundial, ya se cumplió el objetivo. No, acá empezamos de vuelta. Reitero, yo hago el paralelismo con Francia 98, digo, arrancó ahí una generación fantástica, venía trabajando y se consiguieron objetivos. Bueno,
6: sí.
7: Que empiece, que
6: o
7: sea.
6: O postata.
7: Entonces, si vos decís esto me va a encaminar a los próximos como mínimo 3 mundiales más, porque tenés el mundial que va a ser local. Después tenés otro, que uno llega, todavía no sabes ni sede definida, 2034.
6: Sí.
7: Después tenés 2038. Nosotros tenemos que apuntar mucho más, no a 2030. Entonces, es sembrar. Ahora es la semilla. Y es como que empezó a florecer, salió, asomó la cabeza a Paraguay otra vez y le va a cortar. Ese trabajo que hizo Alfaro tiene valor. Es así. Entonces, eso también hay que poner, obviamente, todo en la balanza. Sin desangrar. Y poner también en riesgo el otro lado, ¿verdad? O sea, la cuestión, irte todo, como decían hace rato. Entonces, es encontrar un balance. De vuelta, lo mismo. Siempre todo es una negociación, ¿verdad? Siempre todo es un... Todos los temas que estamos tocando hoy parece que van hacia ahí, ¿verdad?
6: Claro,
7: mediaciones.
6: Sí. Al tratarse de una gran inversión, ahí van a necesitar de gestión,
7: sí,
6: ¿verdad? Un sponsoreo
7: aparte,
6: importante para poder sobrellevar este proyecto.
7: El fútbol va a seguir creciendo en todos los ámbitos, masivo, comercial, se viene una Copa del Mundo, o sea, muchas cosas hay. Paraguay va a seguir estando en el circuito.
6: Acá también hay que revisar muy bien el tema de, todavía no está finiquitado el tema de las eliminatorias. Si vos no jugás las eliminatorias, ¿cómo haces para vender tu derecho de televisación?
9: ¿Está el límite que viene?
6: Claro.
9: No juega Paraguay.
6: Bueno, supuestamente ahora salió de que no van a jugar. y que van a armar un torneo paralelo para las selecciones que están, ¿verdad? Por eso está, tiene que salir a renegociar esos derechos de televisación.
9: Yo lo que tengo entendido es que van a jugar en las eliminatorias y en la posición en la que terminen, tanto Paraguay, Uruguay como Argentina, van a tener derecho no a jugar ese torneo en Europa contra los equipos europeos.
6: Sí, ese era el proyecto inicial.
9: ¿Y se cambió?
6: Para llevarlo allá. Y ahora surgió de vuelta otra versión de que ellos no deberían jugar directamente, sino que armarle directamente otra competencia. Entonces, todo eso también tiene que sumar con el tema de los derechos de televisión, porque ahí está el fuerte. Claro. Ahí está el ingreso fuerte de la APF. Y eso tiene que definirse ya, ahora, antes de fin de año.
10: Acá hay un detalle que me recuerda, me ayuda a la memoria, Gianluca, en el sentido del detalle que estaban tocando. Ha sido muy difícil sostener entrenador. Si Alfaro llega a ser técnico de nuestra selección y llega a dirigirnos en el Mundial 2030, va a ser algo inédito. En los antecedentes, mira, y partiendo de técnicos que han logrado, coste que en su momento, después de México 86, creo que Cayetano recibió, ¿verdad? Él nos clasificó para México 86, no sé si para Italia 90, después él estuvo en una etapa, después se cambió, pero ya no recuerdo bien, no quiero, yo creo que el único que estuvo cerca, y no sé si revistió una parte, fue Cayetano Re, después de México 86, ¿verdad? Pero no llegamos al Mundial, no clasificamos. Y si se da ahora lo de Alfaro, va a ser algo inédito realmente. Si es que sostenemos y sigue siendo Alfaro hasta ahora, el próximo Mundial. Hemos repetido nunca, Gianluca. Nunca hemos repetido ni un técnico en la Copa del Mundo.
7: Digo nomás esto, encontramos a nuestro Tata y ahora va a cortar. ¿Por qué se fue Tata?
10: Yo tengo mi opinión.
7: Porque Tata ya no encontró.
10: Dijo, yo creo que él vio que en esa generación, claro, encontró un techo en
7: no
10: esa generación.
7: No veo abajo gente que yo pueda. Bueno, esa es la versión que siempre diferente. Se manejó.
10: Yo también, ahora, en el caso de Alfaro, veo diferente.
7: Yo también veo diferente. Yo veo que ahora hay una gran. Hay jugadores.
10: Hay para mirar abajo.
7: Hay jugadores en proyección, sí, incluso en la selección, que todavía no llegaron a su techo.
10: Sí.
7: Estamos en otro momento. El panorama también es positivo.
10: Fíjense ustedes, si siguen creciendo jugadores como que todavía ni han jugado por la selección alguno, el caso de Coronel de Nacional, el caso del Más en Olimpia.
7: Andando más a la selección misma.
10: La misma selección, Enciso va a ser un crack todavía. Gómez. Diego Gómez todavía va a ser un crack, mediante. El propio Ramón Sosa. El chico Maidana, por ejemplo, ahí dan los nombres, ¿verdad? Donde podríamos buscar recuperar en la posición de Cuba, por ejemplo, ¿verdad? Que no tenemos.
6: Ahí tenemos que crearlo, no es solamente recuperar. Eso, o sea,
10: hay una posición de ese que
7: en el podría... lateral por izquierda.
9: Puedo
7: León.
9: Pensar un poquitito.
10: Pero yo soy optimista con la generación que está surgiendo para la Copa
9: del
10: Mundo.
9: Quiero ser económico un poquitito. Digo nada más, ¿este chico Gauto de Trinidense cuántos años tiene?
7: Nelson.
10: Qué buen jugador ese Gauto, El volante de...
7: Muy bien la pasada.
10: No, él lo la de pasada, juega bien, yo hace rato que lo vengo mirando también, a Gotita le encanta. Aparte tiene buen físico.
7: Nelson Gauto.
10: Sí, tiene buen físico y vos ves que...
9: Le falta dar el salto.
10: Donde está la pelota está él,
9: A mí me gusta mucho ese jugador.
10: Donde está la pelota
9: ahora lo quiero ver...
10: Un equipo con...
9: En otro salto, sí, en otra liga, en un club grande.
7: Lo mismo, el mismo concepto, lo mismo que estábamos diciendo, López de Guaraní.
10: ¿Matías?
7: Mati.
6: Sí, interesante. Pero ese es un volante mixto, es un volante de llegada.
10: Muy interesante. Este Gauto es volante central.
6: Volante central. Es lo mismo que Sanabria, el que estaba en 2 de mayo, fue a México. Misma situación. Ya salió del país. Sí. Hay que seguirlo, hay que tenerlo en cuenta. Pero Alfaro tiene una ventaja que no lo tienen los demás, bueno, salvo lo de Argentina y lo de Uruguay, ¿verdad? Que al ya estar clasificado, le va a ser más fácil o menos complicado insertar a los jugadores nuevos, porque no vamos a tener esa presión extrema de los resultados.
10: Claro. Aunque juguemos la eliminatoria.
6: No, claro, con la eliminatoria.
7: Puede ser un banco de prueba.
6: Claro.
7: Claro. Miti miti hace.
6: Esa es una oportunidad única, porque es lo contrario. Otra vez íbamos a estar, y sí, cuando jugamos contra Brasil, otra vez los cuatro centrales, otra vez defendiendo, no podemos jugar, no tenemos a alguien que tenga la pelota. En cambio, al estar clasificado, él puede hacer un par de injertos y empezar a preparar a esos jugadores que están empujando atrás. Ojalá en situaciones normales, de este próximo sub-20 que se está armando, por lo menos 5 jugadores tienen que estar en la Copa del Mundo. Por lo menos 5 jugadores tienen que estar en la próxima Copa del Mundo.
10: Y yo me tengo fe ya, te voy a dar 3 nombres. Coronel.
6: Sí.
10: Delmas.
6: Sí.
10: Yo no sé qué, el otro volante que... No recuerdo si era de Guaraní o Olimpia. Arquero no voy a decir todavía porque es muy joven.
9: ¿Y Coronel no?
10: El primero que cité. Coronel primero, el de Nacional.
9: Yo hasta me atrevería a decirte...
10: Coronel tiene pasta para...
9: Con que se lleve a 3 jugadores de esta sub-20, de los Juegos del Sur nomás, digo, pensando un poquitito ya en el 2030 y ver un poco esa pasta que... A la Copa América del 2028 yo ya...
10: No, pues ya creo, tienen que estar, Jotita. ¿Eh? Ya tienen que estar. Ahí ya van a estar. No, pero acá ya hay jugadores, Jotita, que superan los 20 años en esto de Sur.
9: Hablo de Coronel.
10: Ah, no, pero con
9: él. Tiene 18.
10: Sí, pues con él, pues rompe los esquemas.
9: Claro, vamos a ver. Yo hasta incluso pensaría a Delmas. Copa América, yo ya más o menos lo tendría ahí.
10: Pero para mí querían los dos.
7: Axel Cañete.
10: También.
7: Está probado. Tenés.
9: ¿Axel Cañete? ¿El de Trinidense?
10: No, de Cerro.
6: Alexis.
7: Alexis Cañete. Alexis.

0: clasificamos.
1: Sí, pero fíjate, bueno, acá, yo me juraría más con la Copa América,
0: porque no, claro.
1: ahí va a estar con los grandes, va a estar con los grandes. Porque yo, fíjense,
0: y con su técnico.
1: Coronel tiene 18 años. Está jugando en Nacional. El partidazo que hizo frente a Cerro, no, parecía un veterano.
2: ¿Qué juega?
1: Parecía un veterano. Sí. Un veterano parecía.
2: Ah, Cerro tiene para potenciar, seguir potenciando. Ahora nomás apareció, pero da buena sensación de Chena.
1: Ah, no, tiene una pasta de que va a llegar.
2: La pasada no jugó también, pero...
1: Bobadilla mismo es buen jugador, pero este Chena en pocos partidos parece que...
2: Si tenés un momento para probar el cambio, de decir, vamos a intentar jugar un poco más, vamos a roparlo en Ciso arriba... Si tenés un momento para proponer y probar, que sea, reitero, un banco de prueba, no de jugadores solamente, sino banco de prueba de sistema, banco de prueba de manera de jugar, tenés 4 años, tenés 3 años, tenés para tratar de intentar de jugar lindo, hacer un esfuerzo de vuelta, de decir, vamos a jugar un poquito más, sin perder lo que ya construimos. Una añadirle nomás un poco más ofensivo, un poco más de tendencia.
0: Necesitaba un balance. Un par de injertos necesitaba para jugar mejor, claro. Con esto que estamos acostumbrados a jugar, ¿no?
1: Sí. Gianluca, Cleber Ferreira es paraguayo.
2: Ahí está.
0: Sí.
1: En cada fecha de figura, tiene 23 años, cada fecha de figura en Tucumán.
2: Acá de los que ya nos llegan, hagamos memoria de innúmeros, de quienes ya nos llegan por una cuestión de edad, no por una cuestión que le queremos limpiar ni nada, ¿no? Al contrario, hay jugadores que tienen experiencia y tienen mucha edad, pero acá ya nos llega.
3: Junior.
2: En el arco Junior, Gatito, próximo mundial. Gatito,
3: Junior, Alonso.
2: Defensa, Gómez llega todavía, me parece. Va a llegar ahí 39, 38.
0: Él dirá cuándo. Hoy no lo puede sacar.
2: Valbuena ya no llega.
1: Para mí no.
3: Gustavo Velázquez.
2: Velázquez ya no llega.
0: Velázquez, Valbuena, Junior Alonso en el fondo.
2: Sí, digo, no, nadie le quiere retirar, no es eso, no. Estamos haciendo cálculos.
4: Y tampoco podés prescindir de todos tus centrales de experiencia. Claro, tenés que dejarlo, creo yo, a Gustavo, en todo caso, lo dejás ahí en...
1: Alderete sigue.
2: Alderete joven.
4: Alderete joven todavía.
1: Alderete sigue.
0: Alderete creo que ni 30 tiene todavía.
4: No, Alderete tiene 26.
2: ¿Y después de arriba de edad? Ah, tiene Ávalos, ya no llega. 29. Ávalos ya es grande.
1: No, pues ahí pones.
4: Ahí tenés Arce, Pita.
2: ¿Entendés? Entonces vos tenés que en esas posiciones donde sabés que vas a sufrir, a más de la que no tenés con Cubas, ahí tenés que ver tu recambio.
1: Arce tiene 31.
4: Arce creo que
1: llega todavía.
2: Arce llega todavía. Pita llega de lujo. Pita tiene para 2 mundiales más.
1: Pita llega.
4: Pita tiene 24 ahora.
2: 24, no, 23 mundiales más de él. Sí, jóvenes.
1: No, pero Pita llega.
2: Sí, llega.
1: No, 27 ya tiene de Pancho.
2: 27 tiene y 2 mundiales más de. Sí. Tranquilamente.
1: Está bien. Estamos haciendo nombres y posibilidades sacarle a nadie. Pero yo quiero apuntar más a los jóvenes.
2: Claro.
1: Para el 2030. Entonces, no, para él, ir ahí lo que dijo el Tano,
4: Sosa
1: sin presión,
4: tiene también.
1: Sí, Sosa,
0: tiene Sosa, Mauricio. Sí,
1: Mauricio. No, ¿sabes por qué yo decía lo de lo que vos expresaste, Tano? Por el tema de la juventud, para que podamos apostar, ya que estamos clasificados, para que nuestro entrenador no juegue con 4 centrales contra Brasil, contra Argentina, para que busquemos
2: por eso
1: apostar.
2: Te decía, cambio
1: para
2: ellos, de táctica.
1: Pero para ellos, Pancho querido, ya Alfaro, ojalá sea Alfaro, o si no es Alfaro, bueno.
2: Que eso signifique salirse totalmente
1: de identidad,
2: del cuadro,
1: lógico,
2: y hacernos los locos y no convertir
1: un poquito más, porque tenemos que saber nuestra realidad
2: es añadir sin cortar.
1: Va a ser un fracaso de nuevo, pero agregarle un poquito más,
2: sí,
1: un poquito más, jugar los partidos con lateral derecho y lateral izquierdo de oficio.
2: Anda a jugarle a Perú, ¿verdad? Igual a igual en Perú,
1: poné un jugador como Enciso, como del más ahí detrás de los puntas.
2: El partido que hicimos con Bolivia, repetí eso en Bolivia.
1: En Colombia, en Barranquilla.
2: El partido que le hacemos a Colombia, el segundo tiempo que le hacemos
1: porque
2: a Colombia.
1: Porque ahí se vio en esos partidos.
2: Amigate de que podíamos, con la pelota.
1: Porque fíjense que fue la primera selección que le corta la racha a Bolivia en el Alto. Después ya vinieron otras selecciones también, incluso creo que le ganaron ahí en el Alto, creo que no sé si fue Uruguay, no sé qué selección, ¿verdad? Pero, o fue Argentina la que ganó en el Alto. Lo que quiero decir es que nosotros mostramos en territorio difícil. Lo difícil es jugar en Barranquilla. Barranquilla no, es fácil jugar en Barranquilla. La humedad, el calor pesado, húmedo, el ambiente, no es fácil. Paraguay jugó ahí y se recuperó un

0: 2-0 en contra. Oh, en el alto, con falta de oxígeno, un equipo que propuso, casi termina ganando el partido.
1: Lo empató dos veces.
0: Y por eso, entonces, ahí está la prueba de que se puede. Por eso yo creo que es la posibilidad de la línea de Tano de pensar y apuntar un poquito más a jóvenes. Pero para ello, ya tenés que llevar de esto de la sub o de sur unos cuantos, sí. y probarlo ya en la Copa América. O incluso en estos amistosos, no sé, ¿no hay tiempo ahora para jóvenes en este amistoso?
1: No, todavía.
0: Pero para la Copa América. ¿A la Copa América? Del más va a tener 20 años.
2: No olvidé.
0: Del más va a tener 20 años. Coronel va a estar con 20 años.
2: Alan Wilk.
0: ¿Chena cuánto tiene Gianluca? 19, no, creo.
1: 19
0: va a estar con 21.
2: Alan.
0: Si el que sigue así.
2: Wilk. No olvidemos. Delantero, buen delantero.
0: Sí, no, para seguir, te estoy hablando más de lo que estamos viendo, claro, hay que seguirlo, ¿verdad? Pero tratar de ir mechando con gente que mira que tengamos jugadores de estas condiciones que están jugando en primera titular y con gran nivel, con 18, 19 años, como Chena, como Coronel de Nacional, como Del Mas, y puedo citar a otros si ustedes me ayudan, pero bueno, de esos tres.
1: Hay que ver este chico que fue al Fluminense también.
2: ¿Al Central?
0: El Central, Areco. 17 años, ¿verdad? Y ver ahí, mira que lleguen con 24 años al Mundial, con 22 años al Mundial, en su plenitud. Por eso, Coronel, si sigue así, que para mí llega. Chena, si sigue así, llega. Del Mas, que ya casi está llegando.
2: ¿Zarza de Olimpia tiene potencial?
0: Sí.
2: ¿Tiene que asentarse primero en primera?
0: Yo creo que sí. Lo que pasa es que él jugó mucho en Trinidad, jugó mucho de titular hasta que se lesionó. Jugó mucho de tiempo.
1: Pero él, yo creo que Zarza
2: en Olimpia, no en Trinidense, sí. Hasta ahora.
1: No. Yo voy pensando un poco más adelante, te digo, yo creo que a él le deberían hacer un trabajo físico.
2: ¿Físico?
1: Sí. De musculatura, de fuerza. Me parece que ahora, después tenés que ver si ese trabajo de ganar masa muscular y todo lo demás le va a restar velocidad o no.
0: Bueno, quedamos aquí. La fe puesta.
3: Romeo mismo. Romeo es un jugador que tiene mucho por mejorar todavía. Y tiene algo natural, innato, que es ese... Hoy en día ese tipo de jugadores ya no hay. Eso de que
0: y tiene encara... recién 23 años.
2: ¿Cuánto tiene Romeo?
0: 23.
2: Puede añadir todavía cosas.
0: Sí, claro. Claro que sí. Tiene Romeo. O sea, Romeo...
2: Alguien que le agarre y que le mejore la pero finalización,
0: el
2: ¿verdad?
0: El propio... ¿Yo vos crees que Alfaro ya no se da cuenta de lo que...
2: La finalización,
0: en su momento
2: nomás.
0: Romeo está jugando de titular en Olimpia... Desde que lo puso Vitamina Sánchez. Este es el hijo de Vitamina Sánchez, ojo. Este es mérito de Vitamina Sánchez, así como Coronel es mérito de Víctor Bernay.
2: ¿Quién es? Hay que enderezarlo nomás porque él es medio...
0: ¿Quién?
2: Cabezudito.
0: ¿Quién?
2: Elvio Vera. Y él sabe. Entonces, dijo incluso Nelson Aedo, habló de él hace poco y él tiene condiciones.
0: Solo bueno, perfecto.
2: Tiene que cuidarse él.
0: Estamos en una situación diferente a la que cuando dejó la selección paraguaya el Tata Martino, porque encontró techo y ya no había atrás renovación. Ahora con Alfaro es diferente. Y hasta diría muy diferente. 12:32. Robert Jiménez, y después ya estamos con exteriores. Vamos a meternos en los equipos para este fin de semana, donde hay muchas propuestas muy importantes, como el partido del viernes en Pedro Juan Caballero. Ya venimos.
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0: Bueno, estamos de vuelta. Exactamente, me voy a confiar en mi reloj de 12:35. Y mira vos, perfecto. En la misma línea. Difícil es que coincida ese con el horario de la pantalla. ¿Eh? Vos tenés algo normal tuyo que no se prende. Nunca veo que está encendido tu reloj.
2: 12:35.
0: Ah, bueno. Está bien. Está encendido. ¿El tuyo, Jotita?
1: También.
0: ¿Tano?
1: 12:35, 38, 39, 40 segundos, 41, 42.
0: ¿Quién le preguntó el segundaje?
2: Busca una joyería, relojería que no.
0: Bueno.
1: Todos será bienvenido.
0: Todos será bienvenido. Tenés, estamos.
2: Ah, vamos
0: estamos.
2: A conseguirnos, ¿eh? Vamos a buscar.
1: Sí. Hay que
2: moverse.
0: Bueno, vamos a exteriores. Gustavito Gavilán, ¿cómo te va, Gustavo?
5: ¿Cómo está, Luis Enrique? El gran saludo a toda la audiencia de la 780 Radio Primero de Marzo, a los amigos de Mega TV. Estamos en la Villa Olimpia, mañana de trabajos intensos, aquí ya pensando en lo que va a ser el encuentro frente al Sportivo Luqueño, Luis Enrique.
0: ¿Qué hora te marca tu reloj?
5: Son exactamente 12:36, Luis Enrique.
0: Perfecto, excelente, excelente. Bueno, ¿está Ernesto también para saludarlo? Ernesto, ¿cómo te va?
6: Hola, Luis Enrique, ¿cómo estás? Buenas tardes, saludos para vos, allí para los muchachos, la gran audiencia de Radio Primero de Marzo, de Puerta Total de la Audiencia, Negate. Aquí, detrás mío, se encuentra el polideportivo que va a ser inaugurado de manera oficial este viernes, así que estamos aquí ya listos para lo que va a ser esa gran fiesta, Luis Enrique.
0: Va a ser realmente una hermosa fiesta, qué lindo ver esa estructura, el Arena Juan José Zapal que se va a inaugurar con un partido final de futsal FIFA. Y bueno, espera un ratito, Ernesto, porque me jugó el switcher, puncheó algo, parece que te quiere que te saque de cámara. Gustavito, voy contigo. Ay, Gustavo.
5: Sí, exactamente, porque está saliendo el capitán de la Olimpia.
0: No te quiere esperar.
3: Que me gritó en la calle el otro día, decirle.
5: No, porque es, vos sabés que es un asiduo de nuestro programa y eso tenemos que reconocer en ese sentido. Estaba un chico aquí y entonces, gentilmente, él baja el vidrio, quedó en ese momento, entonces enviaba un saludo para toda la mesa, por eso ponchaba rápidamente en ese momento. Es una persona que observa bastante y observa bien, sabe qué y elige bien, por eso, con eso nada más.
0: Perfecto.
3: Me gritó el otro día.
0: ¿Te gritó?
3: Sí, me gritó, a la salida del estadio. Paré en el semáforo y se puso al lado mío y me gritó.
0: Sí.
3: Me asustó.
0: ¿Te asustó Richard Ortiz?
3: Sí, me asustó.
0: Le vamos a pasarle la factura a Richard Ortiz después. Esperamos un ratito, Gustavito, porque
5: claro.
0: Ernesto está de protagonista. El viernes se inaugura el Arena Juan José Zapag. Está en línea Enrique Biederman. Ya voy a volver contigo también, Ernesto. Enrique, ¿cómo te va? Felicidades por un año más de vida. Bienvenido.
7: Muchas gracias, Luis Enrique. ¿Cómo estás? Un fuerte abrazo para todos.
2: Más vale tarde que nunca, ¿verdad? No,
7: no. No, tranquilo, tocayo.
2: ¿Eh? Bueno.
7: Tranquilo, sin problema.
2: Qué lindo momento. Creo que estos 7-9 que han sumado y el gran partido que le ganaron a Nacional sin haber rendido mejor futbolísticamente tal vez, pero en estos momentos hay que ganar, hay que sumar, porque eso es lo que le va a dar la confianza al grupo. ¿Cómo estás viendo ahora este ambiente con esta etapa de Gustavo Costa, Henry?
7: La verdad que excelente. La verdad que excelente. El ambiente es muy bueno. Realmente siempre el ambiente en el plantel de Cerro fue bastante bueno. Pero bueno, ahora con el profe Gustavo también va transmitiendo esa personalidad inquieta que tiene, esa energía que despliega él en cada entrenamiento, en cada partido, y bueno, eso se contagia, entonces también el equipo va asumiendo esa nueva forma de jugar que estamos teniendo, y bueno, y que nos está empezando a dar resultados ahora. Así que, si bien el partido Nacional, como bien dijiste, de repente no fue muy, muy bien disputado, se puso lo que se tenía que poner, se tuvo la paciencia necesaria, y bueno, llevamos los 3 puntos ahí sobre la hora con el gol de Pablo.
2: No, realmente, porque dentro de todo, aquí lo importante es que Cerro entró de nuevo en carrera. Yo sé que Cerro siempre en todo campeonato tiene que entrar a buscar el título con un equipo grande por todo lo que representa, pero la matemática importa, pues, y ganaron un partido a un rival directo, a un rival que está por encima en la tabla, que está haciendo una buena campaña. Y se han acercado también el acumulativo, que es otra tabla que no se puede dejar libre. Me parece que también es algo importante para Cerro Porteño en un momento dado, porque el acumulativo también te lleva a Copa.
7: Por supuesto, ¿no? Nosotros, como siempre decimos, nosotros estamos peleando 3 campeonatos ahora, ¿verdad? El acumulativo, la Copa Paraguay y el Clausura. Y como bien dijiste, bueno, estamos en pelea, así que creemos también que este campeonato todavía va a tener muchos cambios en la tabla. Hay muchos equipos muy, muy apretados en puntos, así que creo que todos nos vamos a quitar puntos entre todos y va a ser un campeonato de bandera a cuadros en la última vuelta probablemente.
2: Exacto. Ahora, dentro de la situación, ¿cómo están evaluando la recuperación de muchos futbolistas importantes que están fuera por lesión? Es un tema que le ha perseguido hacer en los últimos tiempos. ¿Cómo va eso, Henry? ¿Cómo lo analizan ahora en esta nueva etapa? ¿Con Gustavo, si consultó, preguntó, vos que estás ahí cerca como miembro del departamento de fútbol?
7: Sí, no, ya el análisis está hecho, se está trabajando ya sobre las soluciones, ya es momento de pasar a esa instancia que es la de solucionar. La verdad que la mayoría de los lesionados ya están en una fase final de recuperación, se están haciendo también los trabajos necesarios para que los que todavía le falta un poco puedan acelerar su proceso a lo más rápido posible. Y se está trabajando con mucha seriedad en ese sentido, Luis Enrique, así que estamos muy, muy contentos también, y creo que el profe también está encontrando la vuelta, y a medida que también hay este tipo de problemas también empiezan a surgir los chicos de la cantera que van teniendo su oportunidad, y muchos de ellos demuestran la categoría y la calidad que hay en la cantera de Cerro Porteño, ¿verdad? Siempre sí. Me encanta decir que cuando las papas queman aparecen nuestros canteranos.
2: Ese es un punto muy importante, tocar
7: el problema.
2: Ese es un punto muy importante, porque ya también le voy a dejar aquí a Jotita, a Pancho y a Tano, que tienen inquietudes para contigo, tocayo. Cerro está sacando y están apareciendo y se están justificando. El chico Chaparro, que no perdía la posición, sino fuera que por se lesionó. El propio César Bobadilla. Y ahora está apareciendo este chico de Cacupé, Chena, con unas condiciones tremendas que parece que no es su primero, segundo, tercer partido. Está jugando con una solvencia, un chico de 19 años. Eso sí habla muy bien. El nivel que está teniendo ahora Lucas Quintana, que también es de la cantera de Cerro Porteño, que ya es una persona, es un jugador ya conocido y hecho prácticamente. Me parece que por ese lado no hay inconveniente. Y a veces estas situaciones complicadas de experimentado lesionado da chance a la gente de la cantera, que cuando se justifica, todos aplaudimos y vemos con buenos ojos, Enrique.
7: Totalmente de acuerdo. No, totalmente de acuerdo. No, lo de Carlitos Chena es increíble, ¿verdad? O sea, con 19 años y creo que 3 o 4 partidos en primera división, parecía que está jugando hace, parecía un chico que tiene más de 100 partidos en primera, ¿verdad? Y después, bueno, lo de Lucas, lo de Chaparro, que bien dijiste, lo de Carlito Franco y lo de muchos otros que no me quiero olvidar de todo porque al final después me reclaman todo lo que no les menciono, pero realmente, como siempre, ¿verdad? Los canteranos nos dan muchas satisfacciones y bueno, hay que también saber disfrutarlo y creo que el profe Costas es un especialista en llevarlos de la mano para que tengan el mejor desempeño posible en el equipo principal, ¿verdad? Así que por ese lado también nos da mucha tranquilidad de que podemos también estirar un poco los procesos de recuperación de algunos jugadores que los queremos tener bien enteros y no apurarlos para tener una segunda vuelta de campeonato donde realmente vamos a necesitar de todos, ¿verdad? No solamente de los jugadores, vamos a necesitar de la mejor hinchada del país, como siempre, que siempre está por detrás de todo. Y bueno, estamos trabajando realmente muy bien y muy contentos.
1: Enrique, te saluda Jotita, ¿cómo estás?
7: ¿Cómo estás, Jotita?
1: Bien, bien, bien, Enrique. Dentro de todo, como bien mencionaste, aparecieron los chicos también un poco para relevar a los lesionados que tenía Cerro Porteño y que sigue teniendo. Se ve muy afectado la parte ofensiva con Cecilio ausente, con Iturbe ausente, pero a la par lo recuperaron, por ejemplo, al Nacho Aliceda, que de a poquito parece ir recuperando un poco su forma física, Enrique.
7: Sí, sí, sí. No, realmente Nacho está en un muy buen momento físicamente, está muy bien, está potente, está veloz, está picante, como dicen los muchachos. Y también ahí tenemos a Freddy Noguera, así que tenemos backup ahí también.
1: Enrique.
7: Estamos también trabajando y Cecilio y Juan Manuel están para volver en cualquier momento.
1: Enrique, te consulto. A mí me llegaba la información que el Vasco da Gama lo estaba siguiendo a Lucas Quintana. ¿Tienen alguna información al respecto ustedes?
7: No, oficialmente no tenemos nada, pero yo te diría que vuelvan en diciembre.
1: Ah, diciembre. Cerro no va a transferir nada hasta diciembre.
7: Y salvo que sea algo que no se pueda obviar, ¿verdad? Pero creemos, nosotros necesitamos salir campeones, ganar el campeonato, clasificar a Copa. Y bueno, ahí evaluaremos todo de nuevo.
2: Enrique, un abrazo. Te mando un abrazo, Francisco López, de este lado. Te consulto por esa conversación que seguramente ocurrió entre Costas y los directivos, como para traerlos de vuelta a Gastón Jiménez, a Luciati y a Cristian de vuelta dentro del equipo. ¿Cómo fue? ¿Cómo se dio? ¿Se dio todo de manera natural? ¿El vino dijo? ¿Cómo fue ese momento también? ¿Y si la directiva cómo lo tomó? ¿Cómo trató el tema, verdad?
7: No, sin ningún problema. O sea, se dio, así como decís, totalmente natural. Ellos son jugadores del club que estaban pasando por una situación básicamente por una cuestión táctica del anterior cuerpo técnico, ¿verdad? Que decidió no tenerlos en cuenta, pero siendo jugadores del club, estando bajo contrato, etcétera, no tuvimos ningún problema. O sea, ellos son jugadores del club, están bajo contrato y estamos todos muy contentos con ellos.
2: Enrique, ¿cuál es la información que se tiene? Sé que estuvo en el banco, pero él no está al 100% todavía. ¿Cuál es el tema con Almendra? Porque yo lo veo a disposición ahora, pero lo veo poco comprometido, Enrique. O sea, no sé si pasa por ahí, no sé si se está adaptando, si está a gusto. Me da la sensación de que incluso uno lo mira fuera de la cancha y perdón que lo diga, pero parece que como que no está muy metido. Lo veo alejado. No,
7: yo lo veo diariamente en los entrenamientos y uh-huh. es un jugador que tiene mucha calidad. Está reponiéndose en forma física y está recuperando de a poquito el nivel que él mostró en otros equipos, ¿verdad? Venir a Cerro, ponerse la camiseta de Cerro y jugar y encantarle a todo el mundo no es fácil. Una camiseta que pesa mucho, depende mucho, incluso del primer pase que das con la camiseta de Cerro. Si te equivocas ahí, ya empieza el murmullo, así que no es fácil jugar en un equipo grande como Cerro. Y creo que Agustín va a ir demostrando a medida que pasa el tiempo que es un jugador de calidad y que por eso fue contratado por Cerro, ¿verdad? Además, creo que con Gustavo Costas, Agustín tuvo su mejor momento en Racing, ¿verdad?
3: Henry, Tano, soy, ¿cómo estás?
7: ¿Cómo andás, Tano?
3: Bien, bien, bien. Yo recuerdo que Holland en más de una ocasión había dicho, hemos hecho una tremenda pretemporada, ¿verdad? Probablemente los tiempos más extensos como consecuencia de este Mundial ampliado. Y Costa sale a decir, tenemos que mejorar muchísimo físicamente. Acto seguido, ustedes contratan un nuevo preparador físico. Entonces, para no hacer yo mi matemática simple de 1 + 1 = 2, te quiero consultar, ¿cuál va a ser el trabajo de este nuevo preparador físico? ¿Qué apuntan con este nuevo profesional?
7: No, lo que pasa es que se dio también la salida de Flavio Pérez, que presentó su renuncia en el momento en que también se estaba dando la salida del profe Holland y de su equipo, ¿verdad? Entonces, necesariamente, Cerro siempre aparte del equipo técnico y el preparador físico que trae el cuerpo técnico, también nosotros siempre institucionalmente tenemos un equipo que pertenece a la institución que trabaja a la par que el cuerpo técnico, ¿verdad? Trabajan en conjunto, pero son profesionales que son institucionales, digamos, son contratados por la institución. Esa es la situación. Bueno, después, sobre la pretemporada que se hizo con el profe Holland y con la nueva exigencia física que tiene la forma de jugar de Gustavo Costa, bueno, yo creo que hay cuestiones que van a tener que ir adaptándose y en ese proceso se está, ¿verdad?
3: Sí, en la transición.
7: Muy bien.
3: Están en transición.
7: Se está trabajando muy bien realmente el equipo profesional que trabaja con Gustavo. Es realmente muy bueno y obviamente trabaja acorde a la necesidad de lo que impone la forma de jugar que impone Gustavo Costa, ¿verdad?
2: Bueno, tocayo, el viernes un acontecimiento muy bueno, inaugurar ese hermoso estadio cerrado en la Arena Juan José Zapal con una final donde Cerro puede lograr su título número 11.
7: Realmente no es una inauguración, es un primer partido oficial, ¿verdad?
2: Después, primer partido oficial. La inauguración ya se hizo la vez pasada.
7: No, al contrario, creo al final yo creo que no se hizo nunca la inauguración. Yo creo que va a haber más adelante una inauguración
3: formal, claro.
7: Una inauguración
3: completa,
7: formal, ¿verdad?
3: Completa.
7: Exacto. Pero ya teníamos el estadio ahí casi terminado y la verdad que el sueño de todos los muchachos de futsal es jugar esta finalísima ya en el nuevo polideportivo. Así que se puso acelerador, quinta a fondo para terminar los últimos detalles y está realmente un polideportivo maravilloso donde seguramente vamos a ver y disfrutar de muchísimo futsal, handball, básquetbol, voleibol y de eventos espectaculares seguramente.
2: No, realmente es un estadio hermoso, hermosísimo. Entrada agotada para el viernes.
7: Uf, increíble, ¿eh? Realmente apenas salieron a la venta se agotaron rápidamente. Y ahora, bueno, ahora está lo que queda para vender son la mayoría de los palcos y los camarotes que también están teniendo una gran demanda, ¿verdad? Así que creemos que el viernes vamos a tener un polideportivo a full, que creo que también los muchachos del futsal de Cerro que van a intentar darnos el título número 11 consecutivo se merecen, ¿verdad? Así que va a ser una linda fiesta.
2: Cerro Porteño, amo del futsal.
7: Los dueños del futsal, así mismo.
2: Tocayo, muy amable, Enrique Bierman.
7: Dale, muchas gracias, un fuerte abrazo para todos.
2: Enrique Bierman, directivo de Cerro Porteño aquí en Deporte Total, 12:53. Se va a llenar, obviamente, la arena Juan José Zapaga el próximo viernes.
3: Cuando le dicen polideportivo suena poco.
2: Poco, sí. El arena está lindo.
3: Suena poco.
2: El arena está lindo.
3: Por más que literalmente el polideportivo significa que puede albergar varias disciplinas.
0: Como expresó él, ¿verdad? Que se puede jugar vóley, básquetbol.
3: Suena poco.
0: Bueno, 12:53. Pausa, ya volvemos.
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0: Estamos de vuelta, vamos hasta Barrio Obrero ahí en el arena. El Tano ya no quiere que digamos polideportivo, el Tano Virgili acaba de dar la orden suprema. En la arena, Juan José Zapag, Ernesto.
9: Sí, sí, sí, y voy con el Tano, me gusta, porque realmente es fascinante, Luis Enrique, es como una mini nueva olla, siendo realista. No puedo mostrar todavía lo que hay adentro.
0: Recién pero ya mostramos así, nosotros.
9: Está picando.
0: Nosotros ya ¿cómo? Mostramos. Recién ya mostramos nosotros cuando estábamos con él,
9: sí. Hermano. Sí, sí, sí. Observé, pero tranquilo. Dejo la pelota picando.
3: Está muy lindo.
0: Está porque hermoso.
9: Sí, porque hay mucho que mostrar todavía. Así
2: está,
9: que.
2: Está la altura de la nueva olla.
0: Está a la altura, sí.
2: O sea, no, sí. Lo que digo es la misma línea arquitectónica. Sí, no,
0: sí arquitecto.
2: No sé.
0: Bueno, no completamos ahora ya, sí, arquitecto. Ah. Ya no. Le faltaba algún título más para Pancho.
9: Voy a mostrar.
0: Arquitecto.
9: ¿Le parece? Sí. ¿Le parece, Luis Enrique? A ver si da su ok, Pancho.
0: A ver,
9: a ver si está todo bien. A ver si está todo bien.
0: Que controle Pancho.
2: Yo no quiero que se entienda mal lo que digo, ¿verdad?
0: Es que es difícil.
9: El arquitecto Pancho López.
2: Hay veces que la construcción que se hace no tiene nada que ver a lo que ya estaba. Por ejemplo, el nuevo Congreso Nacional que se hizo, parecía una nave espacial, no tenía nada que ver ni forma ni sentido, ¿verdad?
0: Y se fue goteaba todo.
2: Exacto. Bueno, esto se nota que está, reitero, en la misma línea que lo otro y es un gran complemento visual, como cambió. Andate a la cancha Nacional, mirá hacia el lado de Cerro y está todo así bien.
9: ¿No crees que hay una simetría ahí? Parece que hay un poco más espacio.
10: Es ingeniero también ahora. Es ingeniero, qué bárbaro.
2: No, para vos también.
11: No, espérate, ya la razón. Está todo armónicamente construido.
2: Exacto.
10: Y eso no tiene que decir.
2: Brillante, Jotito.
10: Bueno. El ingeniero arquitecto Pancho López ya dijo que está armónicamente construido la arena.
9: En el barrio habíamos dicho, tiene la misma fachada que la nueva olla. ¿Está bien aquí, Pancho? ¿Dónde están las plaquetas?
2: Está bien.
9: ¿Sí?
2: No rompe la pelota.
11: Está un poquito más arriba, tenía que estar un poquito más arriba.
10: Está muy lindo, Ernesto, está espectacular, espectacular. Cerro juega ante el Exa Izaté el viernes a las 9, la final de la Liga Premium de Futsal FIFA. Cerro ganó el partido de ida 7-3. Define el viernes en el Arena. Ahí, donde está parado en este mismo momento.
9: ¿Hay diferencia a gol? Sí, Exa Izaté está obligado a ganarle por 4 goles para forzar un tercer partido.
10: Bueno, quiero nomás decir algo, porque yo soy una persona que siempre me mandaban a la China, porque yo siempre, hola Juanjo, y porque yo le tengo respeto a la persona que deja. Fíjense, a los que están escuchando radio le voy a relatar como pueda, voy a hacer el esfuerzo. Pero para los que están viendo YouTube, la aplicación o Mega TV, fíjense todo lo que dejó Juan José Zapag. ¿Le pueden decir que él no ganaba títulos? Miren lo que dejó Juan José Zapag como presidente. Después me van a analizar, sí, hay deuda, hay fin. Bueno, la institución, pero miren lo que dejó. Miren lo que dejó. Miren, esa majestuosa olla que hoy es la mejor cancha y más hermosa que tiene este país.
1: Hay deudas que son buenas.
10: Y, ¿verdad? Y por eso. Y miren este estadio cerrado en la arena. Esta imagen nomás. Esta imagen. Esto que dejó Juan José Zapag. Esto nomás.
9: Y lo del parque.
10: Y el parque Azulgrana, que es un, aparte, que es un paraíso. Que es un paraíso. Bueno, tenemos un ratito nomás para irnos en esto y meter fútbol. Porque ya. Regina, recién pasamos el video de adentro. Va a mostrarlo de adentro nomás también. Para mostrarlo de adentro de lo que es esta arena. Porque vamos a estar el viernes ahí en ese partido, en esa inauguración. Ay, mira, inauguración futbolística. Mira lo que es. Esto dejó Juan José Zapag. ¿Verdad?
2: Sí, claro.
10: Bueno. ¿Lo que? Le pueden decir un montón de cosas, pero dejó cosas. Bueno, un saludo para Aníbal González, gran cerrista. Me está indicando, mira todo lo que dejó Juan José Zapag. Sí, Aníbal González. Creo que se fue a votar la vez pasada. Un saludo está para Aníbal González. Está hermosa la arena. Está hermoso la arena, Juan José Zapag. Excelente, brillante. Ya está. La gente tendrá que valorar y reconocer. Y va a mostrar lo que era antes. Esto es ahora. Miren, no podemos dividir la pantalla, Jan, ahí para poder mostrarle a la gente. Bueno, esa era la olla antes. Y todo alrededor, mira. ¿Y lo que es ahora?
2: Por eso te digo.
10: ¿Hay o no una diferencia, arquitecto López, Pancho López?
2: Gigantesca es la olla.
1: Y la ollita permanece.
10: Sí, esa es una reliquia del Cerro Porteño. Esa es la reliquia histórica del Cerro Porteño.
2: En un momento dado, no ahora, hace mucho, la ollita tenía mejor empastado que la olla.
10: Vamos a fijarnos lo que es preferencia. El polideportivo de la arena está detrás de preferencia, que era antes. Ahí está ahora el arena Juan José Zapag. Fíjense la diferencia en la estructura de lo que hay ahora.
1: ¿Dónde era el Padeco se hizo todo?
10: Sí, sí. No, el Padeco está. Donde está el Padeco es. No está la arena.
9: Luis Enrique.
10: El estacionamiento está ahí, en el Padeco.
9: Luis Enrique.
10: Sí, en la zona del Padeco. Escucho.
9: ¿Les puedo mostrar algo?
10: Sí, claro que sí.
9: Sí, ya no van a reconocer seguramente. Cortito, con el permiso aquí también del jefe de prensa. Quiero mostrar un poquito.
2: Ahí está.
9: Voy dando, mira. Ya no van a reconocer este lugar.
10: Esa era la canchita, está en la foto que pasamos hace rato. Ahí sí. Era antes donde estaba la canchita de básquetbol, Dani, de fútbol de salón.
2: Tenía una especie de... Sí,
10: estaba medio abajito.
2: Y
9: allí en el fondo se ve la vieja oficina.
10: La vieja oficina de don Aníbal Roa Odone.
9: Sí.
10: Que yo recuerdo, ¿verdad?
9: Y aquí voy a mostrar el campo de la ollita, que se va a un costado.
10: Sí, se ve allá en el fondo.
9: Y al lado de vuelta, se ve la cancha auxiliar donde normalmente trabajan los jugadores que están en etapa de recuperación. Sí, sin duda que es un cambio total aquí en esta zona. Recordarán que antes también se tenía aquí el quincho de Cerro Porteño, que ahora ya no está. Así que sin duda que es un cambio rotundo que uno tiene aquí detrás de lo que es la nueva olla, frente prácticamente al polideportivo. Así que sin duda que trae muchos recuerdos lo que hoy en día también tiene Cerro Porteño como institución, más todavía con este hermoso polideportivo que... va a tener su primer partido el día viernes, Luis Enrique.
10: Espectacular. Dad al César lo que es del César. Reconozcamos estas horas hermosas del Club Cerro Porteño. Rápidamente sobre el equipo, porque tengo que ir a la villa, mi querido Ernesto.
9: Sí, cómo no, Luis Enrique, compañeros. Esta mañana volvió a entrenar el equipo de Gustavo Costa con noticias positivas. Por supuesto, lo más importante es que sumó a tres en la última fecha, pero hoy ya empezó a trabajar a la par del grupo. Mateo Klimowicz, que otro jugador que ya recupera, va a estar a disposición para este fin de semana, así que va recuperando piezas importantes el profesor Gustavo Costa. Gustavo Velázquez está muy bien, ya prácticamente hoy empezó a trabajar también de manera normal, después de lo que fue su cambio en el último juego ante Libertad, esa pequeña sobrecarga que lo dejó de jugar los 90 minutos ante el conjunto nacional. Así que reitero, lo más importante es que ya Mateo Klimowicz también empieza a trabajar de manera normal para lo que va a ser el juego del fin de semana ante Guaraní, que en cuestión de minutos seguramente, o mejor dicho, horas, se va a estar haciendo el anuncio oficial de que se va a jugar en el Estadio Defensores del Chaco.
10: Se juega en el Defensores, sí, se juega. Conte que ni le preguntamos, porque yo ya tengo la información que se juega, porque en Rivierma no es, Cerro no es local, en Guaraní es local, y ya claro. Está confirmada la información que se juega en el Defensores.
9: En Defensores. Cerro va a aceptar.
10: Sí, ya está.
9: Hay que recordar que el equipo visitante tiene que dar su visto bueno, así que Cerro no va a tener inconveniente en ese sentido.
10: Perfecto, Ernesto. ¿Algo más?
9: Nada más, Luis Enrique, así que recordaré que mañana vuelve a trabajar el equipo de Gustavo Costa, el que ya está en la parte final también de su recuperación. Hablamos de otro hombre muy importante en el esquema Cerro Porteño, estoy hablando de Robert Piri da Mota. Hoy todavía trabajó diferenciado, pero ya a partir de mañana seguramente va a ir apurando y en los próximos días ya también va a estar a disposición de Gustavo Costas.
10: Ernesto, hasta cada momento.
9: Hasta cada momento, señores, un abrazo para todos.
10: Bueno, Gustavito, ¿estás ahí?
12: Gavilán. Atentísimos, Luis Enrique, estamos aquí en la Villa Olimpia, esta mañana trabajos ya acelerando, puesta a punto para lo que va a ser el encuentro frente a Sportivo Luqueño el día domingo, Luis Enrique.
10: Dame unos segundos, voy a escucharle a Robert un ratito, le escuchamos y volvemos claro. Contigo. Ok, ya volvemos, claro. Robert Jiménez.
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10: Vamos de vuelta, vamos de nuevo hasta la Villa Olimpia. Gustavito Gavilán activó el equipo de Vitamina Sánchez esta mañana.
14: Sí, gracias Luis Enrique, efectivamente ha activado el plantel de Olimpia de cara a lo que va a ser el encuentro frente a Sportivo Luqueño. Se va a esperar la situación de Juanfer Alfaro. Hoy haciendo una consulta todavía no tiene el alta disponible de parte de los médicos. Entonces mañana vamos a ver la consideración que tengan los médicos para soltarlo al campo de juego. Pero si hoy miramos de lo que fue los trabajos, está complicada la presencia de Juanfer Alfaro para el día domingo. Pero como Olimpia juega el día domingo, entonces se estará guardando el último reporte tal vez el día viernes de lo que pueda ser la presencia del volante importante que tiene hoy en día el decano Luis Enrique.
10: Bueno, mira vos, hay cosas que yo quiero saber.
14: Sí.
10: Te corresponde. ¿Querés agregar alguna línea más sobre Derli, el tema que tocamos hoy, o ya no tenés nada que agregar?
14: Yo creo que está todo dicho Luis Enrique, en ese sentido. Siempre hemos mencionado por allí, creo que fuimos respetuosos en el tema de los números y el jugador mismo tuvo un contacto y valoraba esa situación, porque en esta situación hoy estar ventilando números a veces es incómodo para el jugador, y tampoco los dirigentes, hay una cláusula de confidencialidad con relación a los números. Entonces, en pocas palabras, agradecía el hecho que se haya respetado esa situación.
10: Gustavito, ¿qué pasa con Leguizamón?
14: Leguizamón, última parte, habíamos hablado que le quedan 2 semanas, él ya está trabajando en campo. Si uno dice y mirando, creo que para el próximo fin de semana ya estará acorde, porque ingresó en la parte de recuperación física, puesta a punto, ya trabajando en campo. Y es lo que decían anteriormente, hoy las lesiones de rodilla tienen una variante, y eso recuerdo que decía Pancho en los tiempos que se está teniendo con este tipo de lesiones. Fue más grave de lo que uno tenía previsto, o por lo menos ese es el proceso de recuperación, tardó un poco más, porque todavía tenía alguna molestia, fueron trabajando, insistiendo en ese sentido, y hoy en día podemos decir, clínicamente ya tiene su alta, ya está trabajando en campo de juego y ya es puesta física, y luego ya pasará a cargo del entrenador del cuerpo técnico.
10: Es el único que está ya en esa situación. ¿Lentinelli avanza, vuelve este fin de semana o no todavía?
14: Podría volver. Ya Lentinelli, si bien fueron 2 fechas, él ya también con las protecciones necesarias ya casi está activando de manera normal, entonces puede ser. Hoy lo que están trabajando en ese proceso de recuperación, o por lo menos están todavía trabajando de manera diferenciada, es el caso de Juanfer Alfaro, que está todavía trabajando con los doctores. Derli González no ha trabajado de manera normal, está todavía con secuelas del golpe del talón. Luego ya casi todo un plantel que está disponible para el profe Vitamina Sánchez. Es un plantel amplio, decía 36 jugadores que tiene actualmente, y va a tener que ser bien selectivo en el sentido de elegir a los mejores fecha tras fecha. Esta es la semana después de bastante tiempo que le toca trabajar a Olimpia una semana entera, de poder planificar y ver con relación al equipo que va a estar presentando. Yo creo que no va a tener muchas modificaciones el equipo. Por allí esas pequeñas dudas y por quién se elige en esta fecha, si va a arrancar Tim Payne, si va a arrancar Raúl Cáceres, luego yo creo que mantendría la base general de lo que fue el triunfo frente al equipo de Sportivo Triniense.
10: Bueno, ¿alguien más que estaba tocado en Olimpia? ¿Del más juega este partido y después va con la selección?
14: Del más juega este partido y luego ya estará al servicio de la selección paraguaya. Son dos semanas, así como están las cosas, que podría estar al servicio de la selección paraguaya. Ojalá le vaya bien a la selección y esté hasta el último día. Es el deseo de todos los paraguayos. Pero en ese sentido serían dos semanas. Se estaría perdiendo el juego frente a Sportivo San Lorenzo, última fecha del campeonato, y el partido de retorno, o sea, la segunda vuelta frente a Libertad en Tuyucuá.
10: ¿Brian Romero cómo está? ¿O tiene para rato todavía?
14: Brian Romero tiene todavía, es el jugador que me estaba olvidando, sí. Tiene todavía una semana más aproximadamente para poder estar a disposición del cuerpo técnico.
10: Él tuvo desgarro, ¿verdad?
14: Sí, se desgarró.
10: Bueno. ¿Cómo están las obras del Olimpia?
14: En pleno proceso. Siguen trabajando. Son días de trabajo intenso, de mayor cantidad de maquinarias que se está teniendo. En este mismo momento está el presidente aquí en la Villa Olimpia. Se mantienen reuniones generales para ir resolviendo punto por punto. A medida que va pasando el tiempo también van a ir aumentando todas las reuniones con relación al estadio, porque ya está viento en popa. Sigue creciendo las obras, hay una mayor cantidad de maquinaria y por sobre todo el movimiento es intenso, acelerando al máximo para lo que va a ser el próximo estadio del Club Olimpia.
10: Bueno, perfecto. ¿Algo más por ahí, por el campamento franjeado? ¿Nos puede salir ya un ratito el presidente junto a vos? Hay un ratito que te reciba, hay un ratito. ¿No quieres salir un ratito, Coto?
14: Y la verdad no creo. No creo. Estaba en reunión. Porque
10: están en reunión.
14: Sí. Estaba haciendo las averiguaciones. Está el presidente aquí y está en permanentes reuniones. Me decía también relacionado al tema de estadios, ver un poco lo que es en este momento el panorama del Club Olimpia. Entonces había dirigentes que estaban en permanente reunión con el actual presidente del Club Olimpia.
10: Bueno, perfecto. ¿Sabes lo que quería preguntar? Nomás, ¿qué se va a... viste que echaron la parte antigua que está sobre Mariscal López, sí, que es una estructura la histórica, la entrada. Sí, ahí, como en el... ¿cómo es que se dice? Ayúdame.
14: En la maqueta.
10: En la maqueta. No le iba a pedir acá al arquitecto Pancho López, pero está bien. La maqueta. No aparece la entrada. Y ahora se echó. Viste que en la maqueta aparece la estructura del estadio. De mundialista. Que esperan que sea el mundialista lo de él, ¿verdad? El para uno. El frente, no figura en la estructura de la entrada. Entonces quería preguntarle al presidente si hay que, no sé si va a ser una entrada para estacionamiento así o le van a dar un volumen más moderno. No,
2: para mí que va a ser como una especie de...
15: Es una esplanada. Amplia, o sea,
10: algo así.
15: Ampliar el acceso. No
2: creo. Todo abierto.
10: ¿Saben por qué pregunto? Como hay exigencia, para que reúna las exigencias de un escenario mundialista, ese tema de estacionamiento y libertad de lugares, ahí no sé si esas canchas de fútbol, de salón, de futsal, de pasto sintético, se levanta todo también.
14: No, eso ya no está, Luis Enrique.
10: Ah, ya no están.
14: No, eso ya.
10: Estoy atrasado.
14: Lo único que queda ahora.
10: Ya volaron todas las canchas. No, entonces quiere decir que más o menos apunta a eso.
15: Pero entraba y
14: claro, en una entrada principal, una entrada.
10: ¿Por dónde van a entrar?
15: Y tiene que ser para el otro lado. Esa va a ser la entrada principal.
10: Bueno, pues, ¿y cómo no va a haber entrada vehicular ahí?
16: Lo que pasa es que vas a armar una congestión tremenda sobre Mariscal López y hacer entrada.
10: ¿Y dónde va a entrar Justita si allá no hay lugar?
16: Eso está por atrás, por los costados.
10: Pero ¿dónde está?
15: Y tiene que salir a Pitiantuta al estadio. El acceso al estadio.
10: ¿Hasta Pitiantuta se va a ir?
15: No sé, algún lado tiene que construir el estacionamiento. No, va a ser ahí. ¿Dónde van a llevar todo?
10: Pero vos conocés la calle que está, la parte de atrás donde estacionábamos nosotros, porque íbamos a trabajar.
15: Sí, conozco. Una callecita.
10: Una calle chica.
15: Pero ahí solamente van a hacer un estacionamiento.
10: ¿Y cómo va a estar por ahí la entrada para principal? No puede estar, ¿no?
15: No.
14: Allí van a ir, según tengo entendido, por la Avenida España van a ingresar los equipos. Se va a hacer el ingreso de los equipos, va a ser de una manera subterránea. Es lo que tengo entendido. La verdad, el proyecto en sí se mantiene, por lo menos, todavía no tenemos un amplio conocimiento, pero la idea es, de lo que pude haber escuchado y he hablado con gente que tiene en ese aspecto, va a ser el ingreso de los equipos en ese sector, con un ingreso casi subterráneo por la avenida España, donde antes ingresábamos.
10: Voy a mirar, yo personalmente voy a entrar ahí en la obra, si es que me dejan entrar, para mirar bien, porque quiero entender un poquitito, ¿verdad? Porque no se va a tocar el Salón Blanco, no se va a tocar, Gustavito. Esa obra de los socios vitalicios no se va a tocar.
2: No, no.
14: Claro, no, pero eso está sobre Marica López.
10: Y por eso digo, pero está hacia un costado, hacia la propiedad que claro. No sé si era de la familia Recanate o de qué familia que estaba, ¿verdad?
14: Sí. Tengo entendido que forma parte de la familia bueno, Recanate.
10: Hacia ahí. Y la entrada, donde el arco que se echó, era por donde se entraba antes también.
15: Claro.
10: Entonces, eso seguramente van a liberar todo y quieren...
15: Claro, pues esa entrada tenía la función principal de recibir a los socios para el área social, justamente, ¿verdad?
10: Sí, pero ahora va a ser estacionamiento, algo va a ser ahí.
14: No, va a ser estacionamiento, Luis Enrique.
10: No, va a ser la entrada principal, pero va a ser la entrada principal.
14: Va a ser la explanada general, claro. Va a ser la explanada general de ingreso masivo.
10: Ah, bueno, eso ya apuntaba.
14: De ingreso no vehicular. Para hacer...
16: No, ahí va a tener seguramente la entrada donde va a tener un caminero, ahí van a estar algunos locales, sí, salones,
10: sí.
16: Después ya vas ahí hacia la parte del food park donde vas a tener...
10: Exacto, yo eso apunto.
16: Pero vehicular no.
10: No, vehicular
16: imagínate
10: no.
16: Lo que es que vos tengas que formar fila sobre Avenida Mariscal López, que una es la avenida principal, y esté con el vehículo en la cola que va a haber, imposible. Imposible.
10: ¿Y hacia qué lado van a tener el estacionamiento, Gustavo? No sabemos todavía.
14: Todavía, pero lo que pude escuchar, hay emprendimientos privados que se van a hacer cargo del estacionamiento.
10: Ah, bueno, se va a tercerizar.
14: Privados.
10: Entiendo.
2: Se va a explotar.
10: Va a explotar, claro. Ah, que tiene, yo tengo un predio pegado a la Olimpia, como antes estacionábamos ahí. Te habrá que en la época del Recanate estacionábamos ahí, en esa parte de arena, en esa. Bueno, a lo mejor ahí pueden construir estacionamiento moderno ahora. Estacionamiento, y se puede usar porque...
2: Tabito, saliendo del tema estadio, acá me preguntan.
10: Sí.
2: Por Leguizamón.
10: Acabamos de apuntar. Leguizamón.
2: Ya está ahí, a punto.
14: Está.
16: Ya procede.
2: No, porque me vuelven a preguntar acá.
10: Espera. El primer tema fue que tocamos.
2: No, ya, acá me vuelven a preguntar nomás.
14: ¿Cómo? No. Pero es una pregunta, y en esta te defiendo, Pancho, porque es una pregunta constante de los hinchas.
2: Exacto.
10: ¿Qué significa eso que ahora en esta te defiendo? Quiere decir que están ojotitas y yo le atacamos nomás a Pancho.
15: Lo bueno que hay varias profesiones acá: arquitecto, ingeniero, abogado también.
10: Ahora ya hay abogado.
15: Exacto, también ayer tuvimos uno, ¿eh?
2: Gracias, Gustavito.
15: Doctor Jiménez.
14: Pero en este caso, por lo menos, porque vos sabes que acabo de recibir un mensaje.
2: Y te preguntan.
14: También era la misma, bueno, no sé si es la misma persona que le
2: ha preguntado a Pancho.
10: Bueno, dale, Gustavo. Algo más
14: para el pedido. Vos sabés que a veces el celular desconcentra. Es un detalle también, en todos los sentidos.
10: Y sí.
2: La vida misma.
10: Así mismo, cuando recibís video y foto y eso te desconcentra.
14: Sí.
2: Te desconcentra. Sí, me están. La entrada. ¿Cómo
10: va a ser? Y no puede pasar.
2: Están dando una idea. No, me están dando.
10: Tirá en deporte. Tirá, si tenés video, tirá en
2: la computadora. No es video de la maqueta, es una. Descripción.
14: No, pero en ese caso podemos ver nada más la maqueta que ha salido a luz, por lo menos.
10: Es que la maqueta es hermosa, pero no te muestra el frente, te muestra el volumen.
14: No, muestra esa parte del ingreso de Marica López, o sea, no la fachada inicial, pero la manera y la forma. Entonces, estamos hablando, si ustedes se fijan, no es ese porque ese es un... Pues se puede tomar como referencia, ¿verdad? Pero si ustedes ven, esa es la parte donde estamos observando, es el ingreso a Marica López.
10: Y este es el que yo digo, Gustavito, por eso es que planteé el tema, por este.
14: Sí, pero no, ese es el...
10: Pero
14: este ese es, creo club, que salió alguien... los muchachos son muy creativos en temas de redes sociales.
15: Este pero no es el club, ¿verdad?
14: Este no es oficial. No,
15: es sacarlo, el club sacarlo.
10: No, ¿por qué no sirve? Tío. ¿Por qué?
15: No, porque si no es el oficial.
10: Y bueno, pero y sirve por lo menos para mirar, porque él es el que hizo el que digitalizó este y le dio vida, movilizó, sacó de la foto. Y ATE hace esto ahora, papá, en un ratito, inteligencia artificial, en un flash te hace. De la foto esa que vos tenés, de la maqueta esa en foto, te hizo esto, porque la forma es la misma.
15: Sí, pero del estadio, no del entorno.
14: Me parece que ni siquiera la misma, Luis.
10: Y bueno, pero es IA, no.
15: Y sí, pero IA no es real. ¿Qué te sirve de IA?
10: Y bueno, IA, espera un poquito, te hago una pregunta. Sí. Cuando vos haces IA, sí, ¿todo es real?
15: Por eso ya está.
10: No, no, todo es real.
15: Pero acá, pues, ¿cómo vas a sacar conclusión de algo que no es real?
10: Es lo mismo que yo creé un video y que en el cual ponga la figura de Pancho saliendo de. ¿Eh? De un restaurante. No.
2: Sal nomás con otra maqueta.
16: Salida de maravilla.
2: Bueno,
16: pero creo que hay una imagen, que fue publicada incluso por un medio internacional de arquitectura. En ese sentido.
10: Aquí está. Estamos mostrando. Ahora decime que este no es. Este es.
16: Este sí es el oficial, pero sin las modificaciones, creo.
10: ¿Este es?
16: Exactamente. Por eso, esto tuvo varias modificaciones.
15: Este es el primero.
16: El primero. Hay que recordar que se tuvo varias modificaciones al respecto.
10: Verlo así como ve con este video es una belleza.
15: Siete.

0: a ningún vehículo.
1: Y no va a tener vehículo, va a ser peatonal nomás. Claro. Está bien, peatonal nada más, perfecto. Y este, ay, fíjense que este...
2: pasaron recién.
3: Ahí está la maqueta.
2: Ahí
1: ya, esta es la maqueta. La siguiente. Y esta hicieron la...
3: Acá está. Esta es la maqueta.
2: Y este correcto. Hicieron... Si ustedes ven... a la mano izquierda, ese es el ingreso a Mariscal López. Sí. Si ustedes ven, todavía permanece la piscina, una pequeña piscina, donde va a estar. Esta tal vez es la maqueta más cercana que nosotros tuvimos conocimiento.
1: Bueno, está lindo. Esperemos que siga avanzando. Está espectacular. Dale, Gustavito, porque acá no.
2: Sí, y una consulta. Me preguntan si es de verdad que tienen la propiedad porque están interesados en hacer negocio.
1: ¿Quién tiene la propiedad?
2: No, mencionó que usted tenía una propiedad de cerca de Olimpia.
1: ¿Gustavito? No.
0: ¿Quién?
1: Hace rato ya negociaba con Olimpia si tenía ahí al lado.
2: Entendió mal entonces.
1: Entendió mal, pero gracias. Muy mal. Muchas gracias, Coto, le agradezco al presidente. Pero podemos gestionar ahí con Pancho que...
2: No, adelanto. Hay varias... intenciones de gente que tiene sus propiedades y que van a hacer los estacionamientos de carácter
1: claro,
2: privado.
1: Claro, a eso yo me refería. Yo a eso sí me refería, sí. Seriamente. Dale, Gustavo, hasta cada momento.
2: Hasta cada momento, un abrazo.
1: 13:25. Pausa, ya venimos.
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1: Propiedad quiere Gustavito que le consigamos. Yo tengo una de un amigo.
0: Yo tengo. Invasórele.
1: No.
5: 5% tengo. Comisión.
0: Uso campeón.
1: No. Tano.
3: ¿Qué? No, yo estoy lejos para que. ¿Cómo vamos a conectar la casa ahí con para uno?
0: Viaducto.
3: Un viaducto ahí,
0: claro,
3: encima de...
0: Viaducto, hacemos directo, Tano.
1: La casa más cercana que yo conozco es la de Tano Virgilia para uno.
3: Con el nuevo intendente vamos a armar un
0: viaducto.
3: Un viaducto especial.

0: Sí. ¿Y dónde sacó Gustavito eso que teníamos terreno ahí al lado del Olimpia?
1: Habrá escuchado esa parte cuando vos dijiste donde nosotros estacionábamos ahí al lado, todo ese tipo de cosas, y se mezcló todo.
0: No, no, pero hubo un sector, cuando en la época de Recanate, ¿vos te acordás de esa gotita que se entraba ahí por General Santos? Sí. Y entraba, era una...
1: Yo tengo entendido que es ese negocio, por eso se dejó de utilizar.
0: Yo no sé, pero no, eso se fue de que después se fue Recanate, se había quedado un tiempito más, creo que después con Trovato, sí o no.
1: No sé, no toco.
0: Pero el tema de estacionamiento va a ser problema para esa hermosa cancha.
1: Todo un tema va a ser.
0: Por eso esa idea.
2: El mismo problema que tiene Cerro.
1: El desagote lo que va a hacer.
0: No, y si te vayas, tenés que irte tranquilo nomás.
1: Y pásale, te vas a tener que tener mucha paciencia.
0: Pero eso tienen luego nuestros estadios, porque en el Defensor te pasa lo mismo.
1: Exactamente lo mismo.
0: En cancha de Cerro. Más o menos...
3: Tenés ahí novena para salir un poco más rápido.
0: Es un poquito más.
3: Pero un poquito
0: Pero no
3: más.
0: Tiene estacionamiento. No, ese no. Es el problema también que tiene Cerro Porteño. Otro... Pero Cerro yo voy para... Yo bajo Cerro Porteño. Para...
1: Me apuras y yo te digo de que van a tener que cambiar la dirección de esa calle de Pitiantuta. En vez de subir, que baje para poder sabotar. Y porque si también. No, va a ser un... ¿Dónde va a salir?
3: Sí, cierto.
1: Va a tener que cambiar probablemente la dirección de esa calle.
0: Esa propiedad me dicen, muchas gracias a Vicente Raúl Gallardo, que trabaja en plataforma, me dice que él pasó ahora mismo por ahí y dice, tiene cartel de se vende ahora esa propiedad. Aldo Benítez está en línea, dirigente de Guaraní. Aldo, bienvenido a Deporte Total. Luis Enrique te saluda, buenas tardes.
4: Sí, buenas tardes Luis Enrique, para vos y a tu audiencia.
0: Qué gusto, Aldo, de tenerte en línea para oficializar. Gracias. Guaraní hará de local el sábado finalmente en ese partidazo ante Cerro en el Defensor, Aldo.
4: Sí, ya está confirmadísimo. Jugamos el sábado en el Defensor del Chaco y se analizaron varios temas, pero en especial el pedido de la Policía Nacional, donde solicitó que se juegue en el Defensor del Chaco y los responsables han aceptado y esperamos ya ese partido del sábado.
0: Bueno, entonces, el partido se juega en el Defensor, ya lo habíamos luego adelantado, pero es diferente cuando escuchamos a un directivo que esto lo hace oficial. Aldo, aparte del pedido de la policía, el Chiqui Arce no tuvo problema, ¿verdad? Porque siempre uno recurre al entrenador.
4: No, siempre uno recurre al entrenador, por respeto nos consideramos nosotros un club que respetamos siempre a los profesionales y bueno, se le ha consultado y él ha aceptado que se juegue en el Defensores.
0: Exacto, se mantiene la hora y todo, a las 4 de la tarde el sábado.
4: Así mismo es, así mismo, se mantiene.
0: Y el tema de entradas, ¿cuántas le ceden a Cerro Porteño para este partido?
4: No, pues ya no tengo todavía la precisa de la cantidad de entradas, pero evidentemente que para Cerro Porteño, conociendo de la capacidad que tiene su público, evidentemente que debe ser una cantidad mayor de los otros clubes.
0: No, eso es obvio. Además, también a Guaraní le conviene que haya una buena recaudación, porque eso también suma en el proyecto del club, ¿verdad? ¿Le van a dar habitualmente norte, preferencia, platea? ¿Cómo va a ser eso, Aldo? ¿No está distribuido todavía?
4: No manejo eso realmente, pero no creo que haya problema. O sea, como siempre, se va a actuar donde tienen que ellos ubicarse y esa es la posición del club.
0: Entonces, el pedido no fue directamente de Chiqui, sino de la policía al club, ¿verdad?
4: No, el pedido fue de la Policía Nacional.
0: Una cuestión de seguridad. Y se le consultó a Chiqui.
4: Entendemos que es una cuestión de seguridad.
0: Y Chiqui dijo, ok, sin ningún tipo de problema.
4: Así mismo.
0: Perfecto, Aldo. Esperemos que tengamos un buen partido, mucha gente. Ustedes también están en una nueva etapa, así como Cerro Porteño. Se van a enfrentar dos de los clubes más grandes del fútbol paraguayo. Ojalá que con este buen horario la gente responda.
4: Y yo creo que sí, yo creo que en realidad los dos justamente estamos levantando cabeza. Nosotros como Club Guaraní, Chiqui vino y lavó la cara de los jugadores. El último partido demostró un juego interesante, un partido muy lindo. Y bueno, esperemos que eso se replique el sábado y que gane el...
0: ¿Y cómo está la obra? ¿Está avanzando en Dos Bocas, Aldo?
4: La obra de Dos Bocas está, el último informe que tenemos, estaría por un 30% más avanzado de lo que tiene que ser, y esperemos que eso se mantenga de esa forma y no haya mucha lluvia para que muy pronto podamos hacer realidad el sueño de todos, comisión directiva, aficionados y todo lo que amamos tanto a este club guaraní.
0: ¿Eso significa que con ese porcentaje se va a terminar antes de lo previsto la obra? ¿De lo previsto?
4: Así mismo es, así mismo es, Luis.
0: Qué bueno, qué linda noticia, porque mira que hemos tenido muchos momentos de lluvia. Quiere decir que se está trabajando con mucha intensidad, con mucha dinámica, Aldo, en la obra.
4: Intensamente es el trabajo todos los días.
0: Aldo, gracias por el tiempo.
4: No, al contrario, gracias a ustedes, que tengan una buena tarde.
0: Gracias, Aldo Sni, dirigente de Guaraní, oficializando que el sábado se juega el partido en el Defensores. 13:35, tenemos pausa, ya volvemos.
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0: Bueno, ya todavía no mostramos el tema del audio, Barro, vamos a ir a ese tema, pero antes quiero saludar a nuestro seguidor de siempre, fanático del tenis y siempre colabora con nosotros haciendo producción externa, a Luis Laspina, que hoy está de cumpleaños. Un saludo grande, muchas felicidades para mi tocayo Luis Laspina, para su señor padre, el comisario Laspina, también un gran saludo, están con la familia viendo el programa. Igualmente un saludo para Fernando Medina. Fernando Medina está en Villa Hayes con Emanuel, están viendo el programa ahí en el PC de EMA. Decisión correcta, me meté. En el partido Olimpia Trinidense.
5: Sí, pero ahí no hubo. ¿Qué hubo ahí?
0: Sí, pero hubo. No, no, yo no digo, no, no digo no, lo contrario. Sino me llamó la atención que metieron un tema de la falta, la amarilla para Richard. No sé por qué razón. Generalmente no suelen. Pidió roja por la falta de Gustavo Viera. Gracias, Gianluca. Ah, esa es la razón entonces, sí. Porque la gente Olimpia había pedido algo más. Sería por eso seguramente que pusieron, porque no suelen poner.
1: Ah, claro, por el pisotón al tobillo.
0: Por el pisotón. Pero tenemos ese audio, ¿verdad?, del partido Olimpia Trinidense para escuchar la explicación que dio el departamento de Veraquino.
6: Sportivo Trinidense versus Olimpia. Durante un ataque del equipo de Olimpia, un delantero remata portería. El guardameta otorga un rebote y otro delantero convierte. El árbitro asistente indica fuera de juego y el tanto es anulado por el árbitro. El VAR, al chequear la acción y con el trazado de líneas virtuales, determina que el delantero que convierte se encontraba habilitado, por lo que el árbitro decide conceder el tanto convertido. Gol correctamente concedido.
0: Por esta jugada había pedido offside la gente de Trinidense. Ahí Ronald Reyes estuvo habilitado y la tecnología después inmediatamente le dijo al árbitro que era gol válido, por eso es que tuvimos que cantar después de nuevo. Seguimos.
6: Se produce una disputa entre dos adversarios. El jugador de Olimpia queda tendido, el árbitro sanciona con tiro libre directo y amonesta al infractor por juego temerario. En las imágenes de repetición se observa que el jugador de Trinidense, en su intento de jugar el balón, pisa con intensidad media en el empeine y parcialmente en el tobillo, por lo que esta acción fue correctamente valorada como juego temerario y sancionada con tarjeta amarilla.
0: Yo, esta jugada para mí también podía ser roja, para mí.
3: Al límite.
0: Estaba al límite, medio anaranjada.
3: Naranja.
1: Sí. Sí, para mí la intensidad lo que lo terminaba.
3: La intensidad lo
1: salvando, porque si no ya pasaba a ser brusco o grave.
5: Saca la pierna. Después del impacto.
3: No mantiene la plancha, ¿verdad? Mm. Primero plancha, toca
0: entonces,
3: con la plancha, pero
0: decisión correcta, ¿verdad?
1: Para mí, correcta.
3: Mm. Para mí, un amarillado. Ahí el límite, ¿eh? Al límite.
5: Libertad ahora.
0: Bueno, sí, porque los otros ya eran jugadas normales. Sí, lo de Chiquito ya vimos que era que se tiró, el arquero también que metió, hizo mamá, ¿cómo es? Moimi Yeyahu, y regaló el gol. Vamos ahora al partido de Libertad.
3: Sí, del volei. Así se decía en el volei.
0: A ver.
3: Más.
0: El partido de Libertad. Vamos.
6: En un ataque del equipo de Libertad, un delantero recibió un pase y en la disputa con el guardameta cae.
3: ¿Cómo hace?
6: El árbitro sanciona con penal. En las imágenes se puede observar que el guardameta se desliza, no logra jugar el balón y termina derribando a su adversario, por lo que es correcta la decisión de sancionar con la pena máxima.
0: No, párame. No, pero esto es una vergüenza. Párame, vamos a repetir lo que dice. Esto es una... No, por favor. Ever, no, na, papá querido. ¿Cómo se te va a ayudar así? Nos vamos a escuchar de vuelta. No, mentira, así no.
6: En un ataque del equipo de Libertad, un delantero recibió un pase y en la disputa con el guardameta cae. El árbitro sanciona con penal. En las imágenes se puede observar que el guardameta se desliza, no logra jugar el balón y termina de
0: No, por favor, hace así para no irse, no.
3: Para no chocarlo, saca la mano.
0: Mira, imagínate, dice desliza y derriba al jugador. Él hace así, ni se desliza, hace para no tocarle al jugador. El otro propone, además un toquecito. ¿Para qué lo que...? Es difícil. A mí estas cosas me enervan, yo no resisto estas cosas. A mí me decepciona. ¿Qué necesidad, Ever, de mentir así, por Dios, papá? Tener el apoyo del presidente, ¿qué más querés? Te apoya el presidente, te apoyamos todo el mundo porque querés hacer bien las cosas, porque se te considera una persona honesta, transparente. Pues no vaya. ¿Qué dicen ustedes, muchachos? No quiero quedarme yo solo. Díganme la explicación. A ver, Pancho, arranco
3: contigo. Para mí la explicación no corresponde con lo que se ve en la jugada. O sea, él dice, el audio dice, se desliza. Yo no veo que el jugador va para adelante y se desliza. Hace un paso, dos pasos, se tira para el costado, recoge la mano, ni siquiera hace esto. Y el que propone el contacto para mí es el hombre de Libertad. Y cada vez que la veo,
0: ahora lo
3: veo más... proposición del contacto. Mira que él ya levanta la pierna.
0: Con esta mentira de explicación, los arqueros ya no tienen que tirarse mando.
3: ¿Con qué pie se da el contacto? Con el izquierdo. ¿Y cuál es el pie que salta primero en el aire? Fíjate.
0: No, pero y bueno, Tano, ¿cómo veo Tano?
3: Él busca el contacto.
0: No quiero que la cámara le enfoque a Tano y que quiero escuchar la opinión de mis compañeros.
1: Lo único que comparte un informe es que el arquero no toca la pelota.
0: Sí, pues eso ya vimos.
1: Después.
0: Pero no se desliza, pues, ¿verdad?
1: No comparto que se deslice y no comparto que diga que lo derriba.
3: Claro. A mí salta antes.
1: Entonces.
0: Cotita, ¿usted?
7: Te voy a resumir de esta manera. Yo a mis amigos lo acompaño hasta la puerta del cementerio, pero no me entierro con ellos.
0: Sí, no, yo siento mucho. Qué pena realmente. ¿Para qué haces esto, Ever Aquino? ¿Qué necesidad tenés de querer mentir así? Por Dios. Increíble. Increíble. Yo no. Estas cosas no entiendo. ¿Cómo? Estamos viendo totalmente otra cosa. ¿Cuál era el problema de decir decisión no correcta, no era penal, se equivocó el árbitro, hermano? Vamos a la otra jugada que también era a favor de Rubiño ahora, a favor. Este fue en contra. Vamos a favor de Rubiño. El tema de Rodrigo Rojas, a ver.
6: Durante un ataque del equipo de Rubiño, un delantero recibe un pase e ingresa al área adversaria. Un defensor le disputa, el delantero cae y el árbitro cercano a la acción sanciona con penal. En las imágenes se puede apreciar que el defensor, en su intento de jugar el balón, termina aplicando una zancadilla a la altura de la rodilla, con lo cual derriba a su adversario, por lo que es correcta la decisión de otorgar un tiro penal.
3: Un poquito más. No, lo que digo nomás es que este un poquito más, porque en la línea anterior me parece que esto era penal sin duda. Ahora, a ver, ¿puedo esta cámara?
0: Zangadilla, ¿dónde volviste la zangadilla?
7: Zangadilla le dice la pierna estirada cuando arriba, te tranca la pierna.
3: Arriba.
1: Cerca la rodilla, dijo.
3: Ahora, para la línea que se venía cobrando, nomás ahí este penal yo discuto, para la línea que se viene cobrando y que te dicen no vamos a cobrar las chicas, este me parece un penalcito. En la línea anterior, penal. Pero si ellos te dicen no vamos a cobrar más las chicas y penal tiene que ser contundente, ¿este es contundente?
1: A mí sí.
3: ¿Sí?
1: Yo estoy de acuerdo. Él venía a la carrera, hay un toque, no llega al balón.
3: Tiene balón.
1: Pero el otro, de ninguna manera. De ninguna manera. Es más, yo creo que el jugador de Libertad tenía tranquilamente la oportunidad de evitarlo al arquero.
3: Este es más
1: ese debatible. Intento de engaño, que al final lo consiguió el jugador de Libertad,
3: sí.
1: Fue lo que intentó hacer Cecilio Domínguez con el arquero de Palmeiras. ¿De acuerdo usted de ese contraataque que dio? Él se abrió y él fue a buscar el contacto con el arquero.
0: Que no se tragó el árbitro.
1: Que no se tragó. Pues en Copa no se traga ese tipo de cosas.
0: Yo.
7: Para mí ninguno.
0: No. Yo estoy con la línea de Jotita y de Pancho en esta. Para mí ninguno de los dos fue penal y el primero fue un escándalo. Pero ¿por qué mentir? Eso no nos da gusto. Y después, otra vez, justo es el tema de Carlos Paul Benítez con Ever Aquino. Yo. A mí, mira. Ay, hice tantas cosas que a mí me duele. Realmente, de verdad te digo, Ever Aquino, será. De verdad será, te digo, no. Esta nimiedad, no podés caer. No podés. No necesitas mentir en esta estupidez. Es una estupidez. Es una estupidez. O definitivamente. Hay algo especial vos y Carlos Paul Benítez para siempre buscar defenderle. Nosotros mismos elogiamos cuando actúa bien, pero cuando se equivoca, decí que se equivocó, hermano. ¿Cuál es el problema? Hay cosas mucho más profundas y más delicadas que vos sabés y jugás callado y se juega callado para ayudar el crecimiento del arbitraje y ayudarte a vos a seguir mejorando el arbitraje y venir con esta nimiedad a querer mentir. Vos le querés mentir a la gente una pavada. Es un wiroreí, esto es. Es un wiroreí. ¿Cómo así? El arquero se desliza. Dentro de poco, entonces los arqueros, con esta mentira, ya no se van a tirar más. Van a tener miedo de tirarse.
3: Lo que pasa también con esto es que en una jugada similar vas a tener que cobrar penal.
0: Y lógico.
3: En una jugada similar, igual.
0: Vas a tener que cobrar penal.
3: Imagínate. Ahora, era Libertad con. ¿Con quién fue? que era el rival, que era el...
7: ¿Rubioño?
3: Rubioño. Ahora Libertad, Rubioño. Imagínate esta misma jugada. 47, 48 minutos en un superclásico. Final, Jacure.
0: Pero no, el viernes, Libertad 2 de mayo. Entonces, el partido más importante.
3: Vamos al... No, sí, ya sé. Pero vamos, Libertad 2 de mayo. Pero, no te va a tener tanto quilombo mediático como en un superclásico que está multiplicado toda la décima potencia. Esto ocurre en un superclásico y te terminan dando un penal por esto, y esto es escandaloso, va a ser.
0: Sí, pero no fue ni un penal. ¿Para qué?
3: Ya sé, pero te abre la puerta a que la próxima jugada encare Romeo en esta, sí, por ejemplo. Y,
7: ¿quién es el árbitro?
3: Y no sé.
7: Juan Gabriel.
3: Va a decir...
7: Juan Gabriel no te va a pitar este penal.
3: Bueno.
7: ¿Y sabes cómo va a terminar la historia? Juan Gabriel no va a pitar el penal.
3: Y este va a quedar como mal cobrado.
7: No. Y van a salir a decir en el audio de que correcta decisión de Juan Gabriel en no sancionar.
3: Y esas son las... La falta de...
0: Bueno, vamos ya a la última.
3: De no, Pablo, nivelar, sí, no, y no, para no, arriba. No. Los desbalances del criterio, ¿verdad?
0: Yo...
3: Ahí es donde nos morimos.
0: No, yo yo no, ya este no sé más qué hacer. No, me estoy
3: harto, la pierna izquierda.
0: Estoy cansado que me vengan con que es honesto. Yo le dije personalmente a Aquino, él sabe lo que yo le dije. Entonces no lo voy a decir públicamente.
3: Pero no, la honestidad entonces, no para entonces, mí no, bueno, entra en juego.
0: Y entonces, ¿para qué mentir esto? O sea, ya sé,
3: es una
0: ya
3: cuestión
0: sé
3: de criterio.
0: Pero estoy harto que me digan que se le apoya por esto, porque es honesto. Pero ¿y por qué mienten así entonces? ¿Por qué esta mentira? ¿Por qué decirse de lista? Entonces, ningún arquero se va a querer tirar más ahora. Entonces quiero ver el partido Guaraní-Cerro, así estos toquecitos del arquero que cubre penal a favor de Guaraní contra Cerro a los 44 minutos.
3: Es una cuestión de...
0: Pero no sé por qué. Para vos no es penal, para Tano no es penal, para mí no es penal. Jotita dijo una frase fuertísima. A mi amigo le acompaño hasta el cementerio, pues no me entierro con él. Ever Aquino, por favor. Ya demasiado. O si no, realmente asumí que tenés algo especial con Carlos Paul Benítez. De verdad, asumí, no sé cuál coño es. ¿Qué te cuesta decir si en los partidos anteriores nosotros y yo en primera persona dije qué bien Carlos Paul está subiendo, está actuando bien? Se equivocó acá, hermano, y que el VAR le ayude, que se equivoca.
7: El VAR también.
0: Y el VAR tenía que participar, decirle, vení, mira, papá, vení a mirar esto. Entonces, obligado, para que no se diga que se equivocó Carlos Paul, le tienen que... Armoa, creo que es el apellido.
7: Armoa.
0: José Armoa, cagón, porque tenía que haberle llamado a Carlos Paul Benítez. Y tienen que terminar mintiendo para salvarle a Carlos Paul Benítez. Porque por eso hacen este informe.
3: Por lo menos tenía
0: mentiroso. No quiero tomar de burro.
3: Por lo menos tenía que llamarlo para que vea... no te cierra la jugada, no me cierra. Bueno, vení, mirá, claro, y sacate eso, vos, y tirarle la responsabilidad al árbitro, que de hecho es el juego toda de él. Pero decir, vení, mirá esto.
0: Bueno,
3: porque.
0: Voy a la pausa.
3: Levanta la pierna, busca el contacto. Él busca el contacto.
0: Voy a la pausa.
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0: Esta tarde.
1: No, tranquilo. No, no. ¿Qué pasa? ¿Por qué te asustaste?
0: ¿Qué te pasa, boludo? No. Sé. Acá me escribe un árbitro.
3: Estamos hablando de cosas muy.
0: No, le digo con toda la seriedad. No. Mira la sonrisa de la bella sola y tú ahí. Que...
1: Sí, pero
0: se enteró lo que va a merendar. Y le gusta la media luna con dulce de guayaba.
3: Shh, bueno, de barriga fría.
1: ¿Cómo que la puta?
3: Barriga fría, no puede. ¿Qué le cuenta algo?
1: ¿Y qué tiene de malo que te guste la media luna con dulce de guayaba? La próxima vez yo te voy a llevar a la cabina al estadio.
7: Ese es History Channel. El día que llegue algo a la cabina.
3: Y ustedes tienen la culpa a vos y vos tenés la culpa a vos. Ustedes dos.
0: No.
3: Gianluca y Gaby.
0: Gianluca y Gaby son los... Qué barro, o sea. Pero está la grabación. Bueno, no, simplemente le agradezco a este árbitro. Nosotros le valoramos al árbitro, porque el árbitro juega un papel preponderante en los partidos de fútbol. El árbitro es una pieza clave en los partidos de fútbol. Y como humanos se pueden equivocar. Nosotros no solemos equivocar. Nosotros que tenemos a veces monitor acá, también nos equivocamos. Igual. Lo único que nosotros no queremos es que si se ve una cosa, que en el informe diga otra cosa. Eso nomás es. ¿Para qué mentir? Decir nomás, se equivocó. Lo que pasa es que si se equivocó, él tenés que programarle al árbitro VAR, que no lo llamó.
3: Exacto.
0: Y al árbitro de campo. Yo entiendo que eso quiera defender a Aquino, pero eso no. Defenderle de otra manera, no mintiendo. Pues entonces juega con la inteligencia de la gente. Porque a partir de ahora, ¿cómo se va a tirar el arquero? Es cierto, me dicen, el arquero no tocó la pelota. Pues ya sabemos que no tocó la pelota.
3: Sí, pero ¿quién propone el contacto?
0: ¿Quién propone el contacto?
7: No está prohibido que el arquero se tire tampoco.
0: Y tampoco está prohibido que el arquero se tire.
3: ¿Es falta o no es falta?
0: Para mí no. Para mí no, para Tano no.
1: Él no lo derriba con su brazo.
3: Claro.
1: El jugador de Libertad tropieza con el hombro que ya estaba ahí.
3: Claro.
1: Entonces...
3: El contacto se da con la pierna izquierda en el aire contra el hombro del arquero. Sí. Y la pierna ya está arriba.
1: Yo miro esto y yo soy Carlos Paul y veo esto, pero lo mando a la mierda a mi compañero que está en el VAR.
3: Totalmente.
1: Pero lo mando a la mierda. ¿Cómo es posible que no me llamaste para poder corregirlo?
0: Sí, pero aquí no hizo eso y entonces para... ya saben lo que pasa.
8: Y yo ya escuché también jugaban, decía, el delantero propone el contacto.
0: Y ahora no dicen eso, y acá no dicen, y claro, porque es para proteger con la mentira, y la mentira no, por favor, por favor. Bueno, esperemos que la APF cierre con Gustavo Alfaro, ¿verdad? Y que tengamos técnico para estos amistosos fechas FIFA y que sea Gustavo Alfaro. Ojalá. Nos vamos, buenas tardes.
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0: 2 de la tarde en Paraguay. ¿Qué tal, amigos, amigas? ¿Cómo están? Bienvenidos a este capítulo del miércoles de Algo que Decir. Bueno, edición que ya promedia nuevamente la semana que está en curso de manera veloz. Bueno, días previos a la fecha feliz. Obviamente también, ¿verdad? Pues sabe que Juan me hace un gesto facial desaprobatorio, ¿verdad? Hacia
1: pero no, hay feriado, no hay feriado, pero se trabaja.
0: Como yo, para ser feliz ya no depende de la validación social, entonces me sale por la tangente el gesto que hice.
1: Pero no hay feriado, no hay día libre,
0: voy
1: se trabaja.
0: Voy a eludir olímpicamente esa mala energía que el compañero me acaba de destilar, ¿verdad? Porque eso es lo que destila. Destila ese veneno del odio, ¿verdad? De la envidia hacia este humilde servidor, ¿verdad? Bueno, ¿qué tal, amigos? ¿Cómo están? Espero que estén sumamente bien. Bueno, jornada gris en la capital del décimo departamento. Desde la mañana, con señales de inestabilidad. Algunos truenos cuyos estrépitos escuchábamos en la mañana. También algunas lluvias leves, por de pronto todavía, porque Petrología habla de que incluso los valores de las aguas caídas podrían estar cerca de los 100 milímetros, ¿verdad? Pero hasta este momento todo está todavía en el reino de las insinuaciones. Lluvias importantes, significativas, hasta este momento no se ha producido, ¿verdad? Vamos a ver si en las próximas horas y sobre todo mañana se cumple la proyección de la Dirección de Meteorología Nacional. Arrancamos como siempre con muy buena energía, con todas las ganas, ¿verdad? A pesar de los pesares, a pesar de los problemas que afrontamos diariamente en este país. Bueno, estamos siempre nosotros, ¿verdad? Con la esperanza de que las cosas en algún momento cambien positivamente, ¿verdad? Para todos, ¿eh? Ya está Juan Careán en Controles Controles. Hola, señor, ¿qué tal? ¿Cómo te va?
1: Muy buenas tardes, Carlos María. Buenas tardes a la audiencia que escucha. Jornada con lluvia.
0: Fresco.
1: Fresco.
0: Por eso traje mi mate.
1: Trajiste tu mate. Me parece bien.
0: Por eso. Bueno, saludo también a nuestro director, al señor Emilio Álvarez Cubilla. A la señora productora también, a todo el equipo de la radio, por supuesto. Y naturalmente a la gran audiencia que nos acompaña cada tarde en este segmento horario. Voy a mirar un poco el pronóstico antes de entrar en el océano de la información. Bueno, aunque eso también ya es información de hecho, ¿no? Hay una alerta que está vigente desde las 11:55. Bueno, esto ya habrá cambiado ahora porque en 2 horas obviamente muchas cosas ya cambian, ¿verdad? Y hablaba de lluvias con tormentas eléctricas moderadas a fuertes, ráfagas de vientos moderadas a fuertes, así como la ocasional caída de granizos. Y este meteoro, esta inestabilidad principalmente podría afectar a los departamentos de Guairá, centro y este de Caaguazú, Caazapá, centro y noreste de Itapúa, Alto Paraná y Canindeyú. Estas posibilidades entonces de lluvia se sitúan en el centro, sureste y este de la región oriental. Bueno, vamos a ver qué finalmente sucede en el curso de la tarde, ¿verdad? Así que ya están con esta información para planificar también sus actividades en el curso de la tarde-noche, ¿verdad? Bueno, muchas novedades a nivel informativo en el ámbito local, a nivel nacional también. El caso Hugo Javier González sigue siendo el tema dominante en la agenda mediática. Ayer descartaron que las lesiones sufridas hayan sido, ¿verdad?, producto de una caída, ¿verdad?, como consecuencia de un accidente cerebrovascular, de una CV. Y ahora los investigadores están abocados a determinar la causa, ¿verdad?, de las heridas infligidas al otrora animador. También ayer afloró una filtración, o sea que se filtró unas imágenes, se filtraron algunas imágenes que realmente son muy, pero muy, muy decidoras, así se dice, ¿verdad? De las circunstancias en las cuales se produjo este hecho. Pero seguimos en la nebulosa, seguimos en la penumbra, hasta este momento hay más dudas que claridades. Y la fiscalía ha conformado, ¿verdad? El fiscal general del estado ha decidido conformar un equipo de fiscales para que investigue exhaustivamente este grave caso, por cierto. Lo cierto y concreto es que Hugo Javier creo que ha mejorado también significativamente en las últimas horas en cuanto a sus indicadores clínicos. En cualquier momento podía ser extubado, decía esta mañana uno de los galenos que lo atiende. Y esperemos que sea así, ¿verdad? Esperemos, ¿verdad? Porque esperemos que recupere su salud y después pueda hablar realmente acerca de lo que pasó. Porque creo que esa es la única vía por la que vamos a llegar a la verdad. Porque las autoridades del gobierno evidentemente no tienen la voluntad de aclarar las circunstancias bastante misteriosas, ¿verdad? En las que se produjo este atropello, ¿verdad? A la dignidad de este ser humano, más allá de que es una persona condenada. Bueno, el hecho de que una persona esté condenada tiene la misma dignidad que cualquier ciudadano paraguayo, y el Estado obviamente tiene la obligación de garantizar, ¿verdad? La protección de la integridad de la persona. Y una vez más el Estado falló. Este Estado lambucio, como dicen algunos, un Estado renqueante, un Estado, algunos también le dicen elefantiásico, porque por la gordura del Estado, ¿verdad? Está lleno de prebendarios, de amantes. Es un Estado, alguna vez Federico Franco dijo que este Estado hay que someter a una liposucción, hay que hacerle una liposucción. Hacía alusión obviamente a la obesidad, ¿verdad? Estatal. Bueno, vamos a ver finalmente cómo evoluciona este caso. Por de pronto, aún no están aclaradas las circunstancias. Muy bien, muchas novedades para compartir en esta jornada también. Hoy es el Día Nacional del Helado Gratis, ¿verdad?
1: Sí. ¿Y Día te vas allá a Mandau?
0: Del Helado Gratis.
1: ¿En Mandau?
0: ¿Ya te fuiste ya?
1: Pasé por varios locales, todavía no me quedé nomás, pero voy a ver si que me voy de tarde.
0: Yo en años anteriores había intentado, pero por la fila, como no tengo mucha paciencia.
1: En los lugares donde me fui, no había mucha gente. Todavía.
0: No había mucha gente. Bueno, eso era el helado. Porque queremos poner un poco en la visibilidad pública también este tema, porque, bueno, de un tiempo a esta parte ha adquirido obviamente una notoriedad muy, pero muy importante también, ¿verdad? Por toda la implicancia positiva naturalmente que tiene, ¿verdad? Y para ese menester estamos en contacto con Bianca Labia. Bianca Labia es gerente de marketing de Amandau, para que nos brinde mayores detalles, repito, en torno a esta nueva edición del Día del Helado Gratis. Bianca, ¿qué tal? ¿Cómo está? Muy buenas tardes, un gusto saludarte. Gracias por atendernos.
2: Buenas tardes para vos y para toda tu audiencia, y muy buen Día del Helado Gratis. Por fin llegó el día.
0: Sí, de verdad, mira, es un día muy esperado por la gente que amamos y que nos encantan los diferentes tipos de helados, y más aún, ¿verdad? Los helados que ustedes producen ahí en Mandau, ¿verdad? Hablo de los diferentes gustos que tienen. Bueno, con más razón todavía esperamos realmente con ansiedad esta fecha. Bueno, esto empezó hoy tempranito. ¿Qué tal la respuesta del público? ¿Cuál es un poco el reporte parcial que tienen? Bianca, contanos un poco cómo se desarrolla la jornada.
2: El reporte es de una gran cantidad de gente en todos los locales del país, no solamente en Ciudad del Este, sino también en Pedro Juan Caballero, que llueve un poquito, pero la gente está ahí firme en los locales de Pedro Juan, también por Villarrica, Coronel Oviedo, Encarnación. Realmente se vive un ambiente de fiesta, y te cuento que se va a empezar a agotar el helado, así que pasen por los locales de Amandau, busquen el más cercano y vayan a retirar su heladito gratis.
0: Sí, estoy seguro de que, mira, normalmente ya la primera hora de la tarde ya terminan. En años anteriores, recuerdo, yo ya por razones laborales no podía ir a la mañana, y de tarde cuando llegué ya ya no había. Y estoy seguro que en esta edición nuevamente va a ser así por la gran cantidad de gente, así como indicada, que acude. Acá en el Alto Paraná, ¿cuántos locales tienen estimativamente, Bianca?
2: Casi 20 locales solamente en Ciudad del Este, pero en Alto Paraná tenemos muchos más. Así que busquen el que tienen más cerca, están a tiempo. Locales con helado agotado todavía no tenemos, así que pasen, pasen por ahí, vayan viendo, estén atentos a nuestras redes sociales donde vamos a estar subiendo cuando se vayan acabando los helados. Vamos a estar comunicando, así que atentos a nuestras redes sociales. Síganos en Amandau Oficial.
0: Esta ya es la edición número 16 del Día Nacional del Helado Gratis, ¿eh?
2: Así mismo, ya son 16 años en los que estamos con esta tradición que reúne familia, reúne amigos. Se vive un momento súper lindo, también le ponemos muchísimo amor, mucha dedicación a los preparativos para este día. Imagínate que son más de 25 mil kilos de helado que se producen solamente para el Día del Helado Gratis.
0: A eso me iba ahí justamente a la cantidad, más de 25.000, muchísimo. Y dime,
2: Sí.
0: cuál es la finalidad que alguna vez, cuál fue el hecho disparador, digamos, para que se instaure este Día Nacional del Helado Gratis? ¿Qué cuentan los dueños de eso?
2: Parte de la filosofía de Amandau es que el helado sea un gusto accesible para todos. Y que sea accesible para todos implica un montón de cosas. Implica desde tener en cuenta los precios, desde tener en cuenta las limitaciones alimenticias que pueden tener algunas personas. Tenemos productos que son sin gluten, tenemos productos bajos en calorías, bajos en azúcares, sin azúcares añadidos. Entonces, la filosofía de Amandau es que el helado sea accesible para todos y en este día en particular, el que de repente le cuesta un poco darse el gusto del helado, se lo puede dar porque es un día de helado gratis para todos y es un día de agradecimiento de Amandau a todos los paraguayos.
0: Brillante, eso no sabía, que ahora también ya cuenta con helados sin gluten, bajos en azúcares, así que porque hay mucha gente también que presenta, ¿verdad?, la celiaquía como una condición de salud. Qué interesante todo esto, y este es un año particularmente singular también para la empresa, porque Amandau fue reconocida en este año como Top of Mind por el aniversario, o sea, por 15 años consecutivos ya en realidad, por 15, imagina, 15 años consecutivos. Están ustedes primerito, ¿verdad? Cuando hablamos de helado, lo primero que se nos asoma en la cabeza es Amandau, mi querida Bianca, ¿eh?
2: Asimismo, este año volvimos a ser reconocidos como la marca más recordada de helados, así como decís. Cuando alguien dice helado en Paraguay, dice Amandau, y eso habla muchísimo del buen trabajo que se hizo a lo largo de todo este tiempo. Es una industria que tiene más de 50 años, son 53 años, y desde que se mide esto, venimos ganando, y venimos ganando porque realmente hay un trabajo en la calidad y en el buen servicio que constantemente estamos en la mejora continua, buscando la calidad, buscando que nuestros clientes estén contentos, nuevas recetas, nuevos sabores. Así que, además de acompañarnos hoy, acompáñenos todo el año.
0: Totalmente, totalmente. Yo creo que eso es vital, el tema de del proceso de preparación, ¿verdad? El rigor, la rigurosidad que imprimen, la calidad como un norte de la empresa. Y uno, bueno, probando los helados, obviamente puede constatar todo eso. Bueno, excelente, mi querida Bianca. ¿Esto hasta qué hora se extiende? De hecho, que mucho más temprano va a terminar, ¿verdad?, el stock de helado, pero ¿normalmente hasta qué hora ustedes prolongan esto?
2: Agotar esto.
0: Ah, hasta
2: Cada
0: agotar todo.
2: sucursal tiene un panorama diferente porque depende mucho de dónde esté. Tenemos locales que están en shoppings, locales que están en barrios, locales cercanos a escuelas. Así que cada local es un mundo. Le invito a pasar ahora si pueden escaparse un ratito de lo que están haciendo. Les puedo asegurar que les va a gustar.
0: Excelente. Bueno, a nivel país veo los números, más de 200 heladerías en todo el país, ¿eh?
2: Asimismo, más de 200 heladerías en todo el territorio paraguayo, así que no hay excusa.
0: Brillante. Bueno, mi querida Bianca, un placer escucharte. Gracias por alegrarnos la tarde, porque normalmente en este espacio compartimos noticias negativas, ¿verdad? Pero aparecen informaciones como esta que también
2: Te falta
0: equilibra un
2: algo
0: poco la
2: lindo.
0: balanza, totalmente, algo lindo. Así que gracias por tu tiempo, ¿eh?
2: Gracias a vos y a toda tu audiencia, les esperamos.
0: Éxito, muchísimas gracias. Bianca Labia, ella es gerente de marketing de Amandau, en diálogo con nosotros a esta hora de la tarde, en referencia a esto que ya es una tradición, ¿verdad? El día del helado gratis. El día del helado gratis. 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Toda esta jornada, ¿verdad? 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
1: Brigadeiro.
0: No, ¿cuál es tu ¿cómo se dice? ¿Gusto se dice, verdad? ¿Qué se dice?
1: Chocolate.
0: ¿Chocolate le gusta?
1: O vainilla. Vainilla ese con chocolate. Vainilla con chocolate. Ya. ¿Frutilla también?
0: También. Bueno, con 53 años ya de trayectoria mandado, ¿eh? Muchos años ya en el mercado, ¿eh? Más de medio siglo ya. Y como siempre, apostando a la innovación, el talento nacional y el uso de materias primas locales también, que es muy importante. Muy bien, gracias a la gente por la preferencia. Les invitamos a que nos acompañen. 0974-895-895 es el vínculo habitual de comunicación naturalmente con el programa, y lo pueden hacer ya sea enviando sus notas de voz o enviando mensajes de textos. Tiene esa opción, por supuesto, ¿verdad? 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
0: Tengo que estudiar ahí Canva, cómo se hace las diapositivas.
1: Yo estudié ahí con la profesora Sara, muy bueno, yo fui alumno del Supremo, curso de marketing hice. También aprendí a utilizar Corel Draw, que ya incluye ya, de hecho, ese el curso cuando estudias el Corel, ya incluye Photoshop, incluye...

0: ¿Cómo se llama? Barberos. Mm. De barberos.
1: Ah, en todos los rubros, entonces ellos también.
0: Sí. Peluquería.
1: También.
0: Veterinaria.
1: ¿Veterinaria?
0: Sí, para trabajar en una veterinaria, imagino. Ah, cursos, son cursos.
1: Un técnico, porque veterinaria es una carrera de 6 años.
0: Claro, seguramente que es algo técnico.
1: Totalmente.
0: Hoy, por ejemplo, este 9 de septiembre...
1: Tengo que ir a estudiar ahí redes sociales y particularmente quiero énfasis en cómo se elaboran los PowerPoint, ¿verdad? Las diapositivas para la facultad.
0: Sí, muy bueno. Y también cámara, porque próximamente algo que decirte.
1: Déjame ser feliz todavía.
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1: 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Sazón, ahora sí nos vamos a la primera pausa en la tarde, 27 de las 14, ya venimos.
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0: miércoles.
1: Está trabajando
0: 9
1: la productora.
0: De septiembre del año 2026, ¿eh?
1: Está trabajando la productora.
0: Sí, ustedes están ahí en. Están dando la razón a Pisa. Después voy a dar un pequeño comentario sobre los resultados de la prueba PISA, ¿eh? Paraguay de nuevo registra retrocesos realmente significativos en áreas de lectura comprensiva, ciencia y matemática. Estamos mucho peor en materia educativa. Y no solamente nosotros, ciertamente, ¿verdad? Muchos países como Alemania, como España, por ejemplo. Esto armó un terremoto, ¿verdad? En España. También ha retrocedido varios escalones en la calidad educativa, ¿verdad? Y ellos hablan de descalabro educativo. Y creo que también acá, si ahí hay descalabro educativo, acá no sé qué es lo que va a haber, ¿verdad? Catástrofe, apocalipsis educativo, hecatombe. Bueno, así que vamos a hablar un chiquitito sobre eso también, porque en definitiva no estamos haciendo bien los deberes para que la calidad educativa vaya siendo ahora una palanca de desarrollo de este país. 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Bueno, hoy se recuerda el Día Internacional de la Belleza, ¿eh? Así que mucha felicidad a todas las personas lindas, bellas, hermosas, menos a mí, ¿verdad? Y acá la compañera dice, felicítame, me dice, bueno, felicidades entonces, ¿verdad? Para acariciarle un poco su ego, ¿verdad?
1: ¿Eh? Te dijo.
0: ¿Qué vos decís? ¿Ella necesita el maquillaje para ser linda o no? A tu criterio, te pregunto.
1: No, natural nomás.
0: ¿Natural?
1: Natural.
0: ¿Te gusta más lo natural también? Toda la vida también lo natural, ¿verdad? Claro.
1: Es lo mismo que usar ChatGPT hoy en día. Natural nomás, ¿verdad?
0: Bueno. Así que muchas veces, y hoy también se recuerda el Día Internacional de la Agricultura, ¿eh? Así que a todos los amigos que están en el rubro de la agricultura también va nuestra salutación en esta jornada, ¿verdad? Varias efemérides, ¿eh? Día también del administrador de empresas, tengo entendido que hoy es, ¿eh?
1: Sí, he visto. Sí.
0: Tenemos muchos amigos que se dedican también a ese rubro de administrador de empresas, ¿verdad? Hay una carrera que se llama Administración de Empresas. Esa carrera se tiene en la Facultad de Economía de la UNE. Bueno, y el presidente de la ANEA es el doctor José Fernando. A ese te hizo la Casañas Levy, ¿verdad? Pues eso es lo que está más en mi mente, ¿verdad? José Fernando Duarte Penayo, hijo de Nicanor Duarte Frutos. Bueno, ratifica que Hernán Rivas no es abogado. En el marco del juicio por título falso que se le sigue al ex senador cartista. En el juicio al ex senador colorado Hernán David Rivas Román, los testigos del Ministerio Público siguen hundiendo al acusado por su título de abogado presuntamente falso. Hoy el titular de la ANEA afirmó que el título de Rivas no puede ser real porque para Halcones la carrera de Derecho en la Universidad Sudamericana nunca existió. Nunca existió. Categórico entonces el doctor José Duarte, que va a estar justamente mañana aquí por la Feria Internacional de Libros. Primera edición en Ciudad del Este. Mañana empieza esto, ¿eh? Mañana empieza, ¿eh? No se olviden. ¿Dónde? En el local de del shopping Salema, ¿verdad? Ahí en que está ahí a la vera, ¿verdad? El shopping está dirigido al a la vera del lado de la República. Bueno, así que durísimo el presidente de la ANEAES, José Duarte Penayo, en su deposición ante el Ministerio Público en esta jornada, repito, en el marco del juicio oral que se le sigue a Hernán David Rivas Román. Y fue contundente, ¿verdad? Así sin eufemismo dijo, sin metáforas: Hernán Rivas no es abogado. ¿Por qué? Porque la carrera de Derecho en la Universidad Sudamericana no estaba habilitada por el Consejo Nacional de Educación Superior, CONES, en ninguna de las filiales. Bueno, le siguen hundiendo aún más, como dice el artículo periodístico, a Hernán Rivas. Bueno, vamos ahí hasta Domingo Martínez de Irala, porque ayer justamente ya hablábamos muy de soslayo sobre este tema, ¿verdad? Porque ya en la última parte del programa nos enviaron el mensaje y aparentemente existiría un delito ecológico, ¿verdad? Estaríamos ante un crimen ecológico. Tala indiscriminada de árboles. Hay un mini vertedero allí donde la gente deposita sus desechos en cualquier cantidad, sin ningún tipo de vigilancia por parte de la municipalidad de Domingo Martínez de Irala. Y la gente no solamente deposita su basura, sus desechos, en un lugar que no está habilitado para ese menester, sino después quema otra vez. Imagínense, doble es el daño ambiental que se causa. Y bueno, a pedido de los vecinos afectados del lugar, el abogado Aníbal Silva presentó una denuncia justamente ante la instancia pertinente. Vamos a conocer un poco más de los detalles con el referido profesional del derecho sobre este asunto. Doctor Aníbal, ¿qué tal? ¿Cómo está? Muy buenas tardes. Gracias por atendernos.
2: Muy buenas tardes, doctor Carlos María, y buenas tardes a toda la audiencia de Radio Corpus.
0: Carlos María, no
2: más. Así mismo.
0: Doctor Aníbal, dice sí. Doctor, porque Aníbal dice Hernán Rivas, malo,
2: no
0: están
2: ahí, ¿eh? No, bro, yo sé que estudiaste, que sos mi colega. Por lo menos sabemos lo que estuvimos en la facultad.
0: Está haciendo sufrir, que sea, no, tampoco, o sea, a ver, Pedro Eladio Pereira, me está haciendo sufrir, Ramón Echeverría, Rafael Mancuello, sí. Está en obligaciones, ¿cómo se llama? Argüello.
2: Arsenio
0: Argüello, una eminencia, ¿sí? Así que no me puedo quejar de la calidad de los profesores que me tocó.
2: Sí, Antero Prieto
0: también, el finado Crescencio Molina también en contrato, Lulio Vicente Gamarra, sí. Así que tuvimos el privilegio de contar con muy buenos profesores allí, doctor, ¿eh?
2: Sí, yo tuve el privilegio de hablar con Secundino Núñez.
0: Mira un poco.
2: Luis G. Benítez,
0: mi amor, qué privilegio.
2: Historia del Paraguay.
0: Sí. Y bueno, doctor, gracias por atendernos y queríamos conocer un poco más detalle de esta denuncia que hiciste. Terribles son las imágenes, doctor. Cualquier cantidad de basura que la gente deposita en un lugar que no está autorizado para esto, porque no es un vertedero, y después la gente quema otra vez, ¿verdad? Y se levanta esa columna de humo, invade realmente. Varias extensiones ahí. Bueno, contanos un poquitito cómo surgió todo esto.
2: Y lo más triste de todo es que no es que son personas, como decía el diputado, personas comunes lo que se van a hacer eso. Estamos hablando de la municipalidad de Domingo Martínez de Irala.
0: ¿La propia municipalidad es la que tira allí?
2: Así mismo es. Lleva su camiones y tiran allí al costado del arroyo Piraputá, también conocido como Río 19, que desemboca en el río Paraná. Estamos hablando de un lugar que se llama Itavera. Al lado, sí, es como sería Villa San Francisco de Hernandarias.
0: Entiendo. ¿Y el municipio de Domingo Martínez de Irala no tiene acaso o que un lugar habilitado para depositar sus desechos allí? ¿No tiene un vertedero este municipio? ¿Por eso hacen eso?
2: Así mismo, No tienen un vertedero, la municipalidad no buscó un lugar apropiado, porque el tema de la basura es un problema mundial. Pero tiene que haber un lugar apropiado, no puede ir a tirar en un...
0: Claro, que tiene que tener todo. Vos como abogado sabés bien, doctor, que tenés mucha experiencia en el derecho, vos sabés que tiene que haber un lugar habilitado por el MADES, ¿verdad? Que tiene que tener muchos estudios, ¿verdad? Técnicos, ambientales, y realmente me asusta esto que me estás diciendo, que la propia municipalidad está haciendo esto, ¿verdad?
2: Sí, y así como aquí existió un clan familiar, ahora mismo hay un clan familiar allá.
0: ¿Y quién es?
2: Según...
0: ¿Quién es el
2: intendente? Y le llaman clan Bogado, le llaman los lugareños. Sí, así le llaman los lugareños.
0: ¿Y quién es el intendente de Domingo Martínez Irala? ¿Quién es?
2: Y allí justamente ahora le pusieron a un... Dice que están haciendo su recutú, concejal. A mí pues me contrataron los vecinos del lugar, porque no sabían más qué iban a hacer. Dice que vinieron a la Fiscalía de Ciudad del Este, no se les hizo caso. Después cerraron la gobernación, le dijeron tenés que hablar con un abogado. Y allí hice yo la nota, presenté en la Secretaría del Ambiente, pero por la jurisdicción y competencia, como estamos en un, vamos a decir, un desastre, está el tema de las, de lo, a qué lugar pertenece, a quién pertenece. Ahora, ayer justamente me informaron de que la denuncia tengo que hacer con la fiscal María del Carmen Mesa, que está en Iruña. Mira, tampoco 80 kilómetros otra vez de acá tenés que salir para irte hasta allá.
0: ¿Y por qué una de las cosas le pedieron, ¿por qué no hace con la fiscal Asunilda Ocampo, que es fiscal especializada en medio ambiente acá? ¿O no corresponde?
2: Y supuestamente ya no le corresponde a ella. Y tampoco no me fui a hablar, porque viste que todo pues requiere de recursos. Sí. Y entonces, no, yo pasé directamente a cargo de la gobernación, porque calculé que la Secretaría del Ambiente iban a moverse más rápido, porque ellos tienen pues viático, vamos a decir, sinceramente, tienen su salario para cuidar todas esas cuestiones.
0: Totalmente, y le vamos a buscar también al director de Medio Ambiente de la Gobernación a ver qué están haciendo, porque realmente estas imágenes son impactantes. Están ensuciando entonces un cauce hídrico. No sé, toda esta basura que están allí, que en caso de lluvia se va y se deposita al arroyo, va a producir una mortalidad ahí de peces, ¿no? Una catástrofe ambiental, ecológica, esto va a suponer, doctor. Por eso te felicito por tomar la iniciativa, porque sé que estás haciendo más que nada como ciudadano, ¿verdad? Porque son vecinos los que te llamaron, son personas humildes, probablemente no van a tener para pagarte tus honorarios, pero vos... También como abogado y como una persona que tiene sentido de respeto hacia el medio ambiente, está tomando carta en el asunto entonces.
2: Sí, y allí hay una deforestación también, y le atribuyen como propietario a esta gente, la familia Abogado también, que por Google Earth, yo justamente les dije en su momento, podemos ir a hacer un seguimiento de, porque allí pues queda registrado por año cómo está el, cómo se ve desde el satélite cualquier lugar, y todo eso le estuve comentando también allí a esa gente, que se puede ir viendo, y in situ lo que se puede ver también es, porque tengo filmaciones de los lugareños, que hasta un arroyito ellos prácticamente taparon para,
0: o sea, que
2: continuar con su plantación. Sí, con su plantación
0: de estepa. Porque está el represamiento ilegal de arroyos. Muchísimo hecho punible por lo que estoy escuchando.
2: Sí, así mismo. Y para plantar soja deforestaron, y el cauce hídrico, también nacientes, todo afectaron. Justamente el señor, uno de los señores me pasó la filmación, y yo le dije, la única solución es que se constituya en el lugar, sí, la Fiscalía del Ambiente, le dije. Sí. Pero, como todos sabemos, Es justamente para esas cuestiones el Estado paraguayo prácticamente no destina dinero, vamos a decirle, porque la gobernación pues depende otra vez directamente del Poder Ejecutivo, y el secretario del Ambiente no sé si de repente hasta dónde tiene dinero para ver esas cuestiones, porque
0: pero tiene que
2: ellos bien. Todo hay una queja generalizada, la fiscalía dice que no tiene recursos, y es cierto, yo no puedo decir que el Ministerio Público tiene recursos, porque ni papel higiénico no hay acá en la fiscalía de Ciudad del Este.
0: Qué pucha. Y bueno, doctor, yo voy a distribuir también todas estas informaciones con a los colegas ahí de los diarios regionales que trabajan muy bien también. Vamos a hacer una revolución, por lo menos a nivel mediático. Ojalá que tenga las consecuencias deseadas, que es la que intervengan las autoridades y detengan realmente la contaminación de este curso hídrico, la deforestación y demás delitos ecológicos que están propiciando allí. Así que te agradezco por la entrevista. Cualquier novedad que surja nos avisa, doctor. No sé si quiere agregar algo más para cerrar el contacto.
2: Sí, así mismo. Muchísimas gracias por tu también por querer saber, ¿verdad? Y a dar a conocer la opinión pública. Y lo más triste es, como vuelvo a reiterar, que la municipalidad de Domingo Martínez de Irala, con su gente allí que están ocupando los cargos, concejales en este caso, todos están cometiendo una grave irregularidad que sí o sí ellos deberían,
0: con su acción u omisión, pagar.
2: Sí, por omisión en este caso, por omisión. Y también ya hay una comisión de hecho punible, porque ellos saben dónde van a parar la basura del distrito. Sí.
0: Bueno, yo sé que los vecinos no quieren identificarse, ¿verdad? Por razones de seguridad, pero nosotros también vamos a manejar con mucha discreción la información. Doctor, nos gustaría hablar también con algunos de los vecinos que tuvieron la valentía de hacer la denuncia y de hacerte llegar en este caso a vos, ¿verdad? Así que gracias por tu tiempo y a seguir con esta causa social, doctor Aníbal.
2: Muy buenas tardes y gracias, Carlos María.
0: Un gusto. El abogado Aníbal Silva, bueno, en representación de los vecinos del distrito de Domingo Martínez de Irala, al sur de nuestro departamento, y particularmente los vecinos de una compañía llamada Itavera, ¿puede ser? Bueno, denuncian la impresionante contaminación ambiental que hay en la zona. Yo pensé que eran particulares los que contaminaron. No, los propios funcionarios de la municipalidad, Domingo Martínez de Irala, están contaminando. No tienen vertedero y depositan todo su desecho allí. Imagínense. Estas son las cosas a veces que realmente me revienta por el hecho de ser paraguayo, ¿será? Porque eso solamente en un país como este puede pasar, ¿verdad? Y después se tiran la pelota a la fiscalía porque acá, porque no tiene recursos. La gobernación, la misma cosa. No, Iruña, porque ya es lejos. Y mientras, se consuma la debacle ambiental, ¿verdad? Bueno, gracias a los vecinos también de la zona que nos envían nos confían. Yo sé que ellos, yo entiendo, ¿verdad?, que ellos no quieren hablar del tema porque es peligroso, ¿verdad? Tiene miedo a ello, ¿verdad? Y después de todo lo que le pasó a Hugo Javier, bueno, cualquiera tiene miedo para hablar en este país, ¿eh? Pero le agradezco a los vecinos que nos escuchan en esa zona y nos comparten estas imágenes que son muy elocuentes realmente de la situación irregular que están denunciando, ¿verdad? Así que no se preocupen, que nosotros vamos a manejar con muchísima circunspección, obviamente, la información y también la identidad de la gente que se pone en contacto con nosotros. Bueno, tenemos que hacer la pausa, Juan. Vendemos contigo. Quiero disfrutar un rico helado. A ver, recordarle a la gente, por favor.
1: Sí, hoy es miércoles 9 de septiembre en todos los locales de Amandau del país. Está hasta agotar stock también.
0: ¿Le gusta más a las mujeres el helado, no? ¿A las mujeres le gusta más el helado, no?
1: Yo diría que le gusta más el açaí.
0: Ay. No, pero ¿quiénes comer?
1: Una vez.
0: ¿A vos te gusta el helado?
1: A mí me gusta el helado.
0: ¿Te gusta?
1: Anteriormente consumí así con mucha frecuencia.
0: Pero en las heladerías están más mujeres normalmente tomando helado, ¿verdad?
1: Sí, sí. O se van con su chico y famoso, ¿verdad? Con su pareja. le llevan. Chico un tiempo frecuentaba de esa forma, después dejé de hacer.
0: Existe que debe ser Chico Ivo ahora.
1: Sí. ¿Eh? Un tiempo frecuentaba, hasta incluso, no, hasta ahí no. 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
0: Anoche me dijo un oyente, ¿escuchaste el mensaje?
1: ¿Qué te dijo?
0: Que yo últimamente ando muy afecto a los piropos. Me preguntó por qué cambié tanto, ¿verdad? Y le expliqué más o menos por qué, ¿verdad? Para aguantar todo esto que escuchamos hay que decir cualquier cosa muchas veces acá, ¿verdad? Toda esta barbaridad que pasa en este país, ¿eh? Bueno, tenemos que establecer la pausa.
3: Así es, amigo, escandaloso, ya te di.
0: Y vos hace rato también, presidente, está calladito, ¿verdad? Por alguna razón también, ya venimos.
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0: los amores se van, ¿eh? Es muy cierto. Pero así como se van, también llegan.
1: Ah, sí.
0: Así como se van, también llegan. Eso es lo bueno, ¿no?
1: Llega doble, ¿verdad? ¿O cómo?
0: No sé si el doble, pero siempre llega otra vez, ¿verdad?
1: Algo mejor.
0: Hay un dicho que dice, un aguijón saca otro aguijón, ¿verdad?
1: Sí.
0: Pero eso también es muy cierto. Famoso, un clavo saca otro clavo, por cierto. Ahí la positividad es igual. 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Él está full esta tarde por el Sanatorio Manuel Riveros, aquí de Ciudad del Este, doctor César Rodríguez Monín.
1: Carlos.
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1: Ah, Carlos María, te iba a decir, hoy ayer ya empezó la Champions League, lindo partido. Hoy se viene muy buenos partidos, Carlos María. Ayer ganó Real Madrid, le ganó a Inter 2-1.
0: ¿Qué? ¿Real Madrid le ganó a Inter de Milán?
1: Sí, 2-1. Manchester City le ganó 2-0 al Porto.
0: Manchester City al Porto es de Portugal, ¿verdad?
1: Sí, y el Aston Villa le ganó 3-2 al Club Brujas.
0: Aston Villa de la Premier y le ganó a...
1: A Brujas, que es de España.
0: ¿Brujas?
1: Brujas...
0: De
1: Brujas.
0: España, nunca escuché un poco.
1: Espérame que te voy a corroborar si es cierto.
0: Nunca escuché.
1: Brujas, voy a ver si es que es de España o de dónde es.
0: Che, ya empezó la Champions, qué sí. Suerte, che. Vamos a disfrutar nuevamente de la...
1: De Bélgica, de... Sí, Bélgica.
0: Ah, Bélgica, sí, España, sí. Entonces no, nunca lo escuché. ¿Verdad?
1: Acá te viene.
0: Bélgica.
1: Sí, Liga Bélgica. Ah, y hoy hay lindos partidos.
0: A ver, ¿qué vemos?
1: Te digo, lindo partido después de acá para ya acomodarse, ya que está este clima amerita. Pero ahora está jugando ya Barcelona, le están dando 3-0 al Feyenoord. Ya a 60 minutos del segundo tiempo, Stuttgart le gana 3-1 al Viking. Y a las 16 horas, Napoli ante Arsenal, y Liverpool ante Atlético de Madrid.
0: A ver, Nápoles ante Arsenal, ese va a estar bueno, che. Arsenal es el equipo y nada de
1: Arteta. ¿Mm? Arteta era su técnico, ¿verdad? El ex jugador. Sí, ¿eh? El ex capitán.
0: Sí.
1: Y PSG ante el Slovan Bratislava.
0: PSG.
1: Después tiene otro compromiso, Sporting Lisboa, Galatasaray.
0: Lisboa también es de Portugal y Galatasaray de, creo que de Rusia, ¿verdad?
1: Sí.
0: Bueno.
1: Liverpool y Atlético está lindo para ver.
0: Sí, definitivamente. Bueno, se viene entonces otra temporada de la Champions, señores, ¿verdad? Estamos hablando del fútbol de élite, ¿verdad? De élite, así, con todas las letras, ¿verdad? Bueno, vamos a hablar con la nueva autoridad del Hospital Distrital Hernandarias, ¿verdad? Que es un hospital muy importante en su departamento porque allí viene gente no solamente va gente solamente en nuestro departamento, sino también viene de otros departamentos. Estamos en contacto con la nueva directora del Hospital Distrital Hernandarias. Ella recientemente asumió, la doctora Cintia Barbosa. Doctora Cintia, ¿qué tal? ¿Cómo está? Muy buenas tardes. Gracias por atendernos. ¿Cómo te va?
2: Muy buenas tardes para usted y para toda la audiencia y a todos los que nos están escuchando.
0: Un gusto, doctora, tenerte en el programa. Gracias por atendernos. Sí. Felicitaciones por esta nominación. Acabas de asumir, ¿verdad?
2: Y sí, hoy sería mi segundo día de asunción al cargo. Así es.
0: ¿Cómo encontraste la casa, doctora?
2: Y bueno, fíjate que yo ya llevo hace 5 años en la dirección médica, ya pasé con 3 directores generales, ¿verdad? Como siempre digo, es una situación complicada y bueno, como me dijo el doctor Federico, por fin ya pudiste decir que sí, me dice, ¿verdad? Pero bueno, son cosas que pasan casualmente. Ahora me tocó lidiar un poquitito con el tema de la crisis sanitaria, ¿verdad? Y también por la parte... por otros sentidos políticos también, ¿verdad? Que están justamente con la parte electoral y todo lo demás en todo a nivel nacional, ¿verdad?
0: Claro, entiendo. Ah, ya estaba luego como directora de ahí en el Hospital Distrital, ¿ya estaba hace mucho entonces?
2: Sí, estaba luego hace mucho, como jefa médica, ¿verdad? Como siempre le digo a mis pimpollitos, le suelo decir, ¿verdad? En realidad al plantel médico, ¿verdad? Yo le representaba a ellos, o sea, le... voy representando una tía, sí, ¿verdad?
0: Sí, claro. Entiendo. ¿Me escuchás bien, doctora, verdad?
2: Sí, por momentos sale medio entrecortado, pero sí.
0: Sí, ahora sí te escucho bien, ¿verdad? Porque salió también un poco con alguna dificultad.
2: Sí, sí.
0: Doctora, ¿cuál es su especialidad como médica?
2: Yo soy neumóloga.
0: Ah, neumóloga.
2: Especialista en neumología. Terminé la especialidad en el Instituto Nacional Respiratorio en Asunción, ¿verdad? En el INERAM.
0: Ah. Mira, sos colega del doctor Carlos Pallarola, ¿no sabes? Poco neumólogo.
2: Sí. Y sí, en Alto Paraná realmente somos 14 neumólogos actualmente.
0: Poquitos.
2: Sí. Somos poquitos todavía, sí. Y como sociedad de neumología, somos pocos, somos 139.
0: No son lo mucho. Una especialidad que no hay mucho, pero es muy requerida, ¿verdad? Porque los problemas respiratorios están constantemente. Ahora las gripes no solamente ya son fuertes en temporada de invierno, sino también en cualquier época del año aparece. ¿Y cuál es un poco su filosofía de trabajo, doctora? ¿Cómo pretende encarar? La doctora Romina trabajó muy bien, siempre también hablábamos con ella. Yo tengo que confesar que me sorprende gratamente ver las condiciones en que trabaja el hospital, porque en estos días también tuve a un familiar allí que se sometió a un procedimiento quirúrgico. Me fui a visitarle al familiar, muy limpio el hospital. Muy limpio, de verdad, todo muy ordenadito. Así que se nota de que estaban trabajando muy bien con la doctora Romina Acosta.
2: Sí, nosotras estábamos codo a codo, al igual también con la directora anterior, que fue la doctora Andrea Hermosa, también con el doctor Insaurralde. Como te digo, ya pasé 3 directores y la verdad que trabajé muy bien, ¿verdad? Mi expectativa hoy por hoy, en la actualidad, como te mencioné anteriormente, la crisis sanitaria me afectó justamente ahora, ¿verdad? Estamos con algunas dificultades con el tema de los especialistas por parte de anestesiología, que ellos entregaron su renuncia, ¿verdad? El gremio de anestesiología como tal en el ministerio. Ya la doctora Romina en su momento no ha recibido en su despacho la renuncia de ellos porque ellos emitieron directamente al Ministerio de Salud Pública, ¿verdad? Yo tengo un lapso de tiempo ahora al estar al cargo, ¿verdad? Tengo tiempo a que ellos me respondan, a que el Ministerio me respondan hasta el día viernes, ¿verdad? Vamos a ver qué está ahí, lo que tengo un poco de dificultad con las cirugías programadas. No así de urgencia, porque las cirugías de urgencia... tengo una anestesióloga que está culminando la pasantía rural como especialista, ¿verdad? Que ella es la que me está haciendo sostén como tal, ¿verdad? Porque no puede adherirse a la huelga, no puede estar como tal sin poder hacer nada, ¿verdad? Entonces, uh-huh. Ella como pertenece a otro contrato beca, entonces por ese motivo nosotros estamos con... básicamente le estoy estirando a ella, ¿verdad? Pero así estamos lidiando el día de esta semana, como te digo, hoy es mi segundo día, pero vamos a tratar de subsanar la situación, ¿verdad? Por supuesto que siento mucho por los pacientes en estos momentos, ¿verdad? Porque no le puedo estar dando mucha respuesta como tal, pero esperemos que esto también por parte ya escapa de mis manos, porque es algo del gobierno, ¿verdad? Ya lleva más alta gerencia, ¿verdad? Pero sí, cuando esto se restablezca, por supuesto que vamos a estar a 100% como estuvimos luego. Así entiendo. Es.
0: Bueno, ¿cuántos profesionales médicos tenés allí a tu disposición, doctora, estimativamente?
2: 110 médicos tengo a mi cargo, la parte del plantel médico especialista, tengo pediatría, medicina interna, tengo cirugía, cirugía oncológica, neurocirugía, traumatología, cardiología y por supuesto neumología, ¿verdad?
0: Entiendo.
2: Y mastología también estoy teniendo, entonces así vamos. Y la buena nueva para todo Alto Paraná, ¿verdad? Que me siento muy orgullosa que estamos teniendo el convenio de Medimap, que es el centro de imágenes, ¿verdad? Que estamos ahora habilitando en el predio del Hospital Distrital de Hernandarias, que son los estudios de alta eficacia, ¿verdad? Que en ellos estamos costando, es gratuito, ¿sí? Y así estamos. Tenemos resonancia, que dentro de 22 días va a estar habilitado ahí, pero ya contamos con ecocardio, electro, tomografía con contraste y simple, Holter, todos los estudios así de alta demanda estamos teniendo ahora. Arrancó el día lunes, te cuento.
0: Sí, doctora. Doctora, he visto también, ¿verdad? Porque yo después de mucho tiempo volví también al distrital en Andaría, he visto el centro nefrológico también ya está, había sido listo, muy lindo que quedó el local, ¿eh?
2: El centro nefrológico, ¿verdad? Que fue un boom también para nuestro hospital, ¿verdad? Está funcionando ya hace 9 meses, en enero del 2026 arrancó, entonces ellos están a full. El centro nefrológico no depende de la administración del hospital del hospital distrital, depende de la 10ª región sanitaria. Ellos tienen su director, tiene su encargado, todo completito, pero trabajamos de igual forma en coordinación, por supuesto.
0: Ya. Bueno, ¿y cuál es tu prioridad, doctora? Dijiste sí al cargo, ¿verdad? Porque no es fácil esto, porque tiene su compromiso, su responsabilidad, su carga, ¿verdad? ¿Cuál es un poco tu compromiso en lo personal al frente del... ¿Qué querés hacer ahí? Aparte de lo que ya hiciste,
2: bueno,
0: muchísimo, ¿verdad?
2: Lo primero, como siempre le digo, y me reuní con el equipo, ¿verdad? Lo primero que me gustaría hacer en mi gestión es el cambio de nómina del Hospital Distrital de Hernandarias, ¿verdad? Pasar a otra categorización, ¿verdad? Que eso implica otro nivel, ya tratar de pasar a regional o general, ¿verdad? Esa es mi objetivo número uno, ¿verdad? Y lo otro sería más recurso humano, porque fíjate que a pesar de muchas cosas, ¿verdad? Mi recurso humano está limitado, tenemos el 100% de querer trabajar, de ayudar, porque nosotros somos un hospital cabecera de la zona norte e incluso Canindeyú, ¿verdad?
0: Sí.
2: Entonces es obtener la mayor cantidad posible de recursos humanos, y a esto me refiero a enfermería, ¿verdad? Porque ahí está mi déficit y me gustaría sí ampliar eso para poder darle más respuesta a la gente. Ese sería mi segundo objetivo como tal, institucional y personal también, ¿verdad?
0: Alta demanda hay ahí de pacientes, doctora, ¿verdad? En todo momento.
2: Te cuento que nosotros tenemos como 450 consultas en 24 horas. Eso te estoy hablando por día.
0: Altísimo el
2: número. Por día. Eso
0: ¿Cuáles son las patologías más comunes, doctora, de acuerdo a la experiencia?
2: La más frecuente, la que tenemos hoy por hoy, está la descompensación diabética, que es el ranking número uno. Después le sigue la crisis hipertensiva y la tercera es los cuadros respiratorios. Así como bien ya lo mencionaste, ya va hacia mi
0: Sí,
2: área, ¿verdad?
0: totalmente.
2: Tomo tres neumólogas, ¿verdad? Están las otras dos que me están haciendo ya el aguante, ya que yo tuve que asumir el cargo, pero no obstante, igual seguiré haciendo mi consultorio, por lo menos una horita o dos horitas ahí con ellos, ¿verdad?
0: Claro.
2: O sea que un día estipulado, ¿verdad? Para no abandonarle a mis queridos pacientes también.
0: Demasiado importante. ¿Esto te impide completamente trabajar en el sector privado o igual podés hacer algún procedimiento, alguna consulta, otra, o te dedicas tiempo completo a lo público?
2: Vos sabés que yo siempre estuve 100% a la salud pública. Yo no estaba en el sector privado. Estuve en su momento hasta que renuncié por todos lados. Me dediqué a la docencia, eso sí, de neumología como tal, ¿verdad? En la Universidad Central de Paraguay. Y ese es lo que voy a mantener en mis horarios ya fuera de la institución, pero que son 4 horitas nada más. Y el resto de mi horario siempre estuvo a disposición del Ministerio de Salud Pública.
0: Ya,
2: Una salubrista
0: perfectísimo.
2: más, como se dice.
0: Realmente, una apasionada de la salud pública. Bueno, doctora, ya no te robamos tu
2: Sí.
0: tiempo. Agradecemos infinitamente tu deferencia, tu predisposición para hablar con nosotros, ¿verdad? Cualquier novedad que surja te vamos a molestar porque esa también es nuestra labor como periodista, ¿verdad? Hemos tenido una muy buena relación con con tu antecesora, la doctora Romina Costa, con quien trabajamos brillante, y también con la doctora Andrea Hermosa. Así que agradecerte por el tiempo, desearte todo el éxito del mundo. Sos una gran profesional, ¿verdad? Por donde estudiaste ya uno puede colegir, ¿verdad? El esfuerzo que hiciste en su momento. Así que simplemente éxito y que ese éxito también sea se traduzca en un compromiso, ¿verdad? Mayor aún con los pacientes, una atención de mayor calidad que estoy seguro que es lo que van a buscar con los pacientes. Así que mucho éxito,
2: Claro,
0: doctora. Estamos
2: claro.
0: para cooperar con ustedes, ¿eh?
2: Muchísimas gracias. Quiero ponerme también a disposición de ustedes siempre a las órdenes, por supuesto. Ahí vamos a estar para hacer crecer la institución, para que la salud llegue a cada ciudadano, no solo a hernandariense, sino también a la población alto paranaense, ¿verdad? Con calidad y calidez.
0: Exacto, excelente. Felicitaciones, doctora. Éxito en este nuevo desafío, muy
2: Gracias,
0: amable.
2: gracias.
0: Hasta
2: Dale,
0: luego.
2: dale. Chau,
0: La
2: chau.
0: doctora Cintia Barbosa, en diálogo con nosotros a esta hora de la tarde. Ella es neumóloga, ¿verdad? Es especialista en neumología, formada en el INERAN, ¿verdad? Mira un poco. Es una persona que tiene un bagaje realmente muy interesante y también se formó en una institución sumamente exigente en términos académicos, ¿verdad? Así que está en muy buenas manos el Hospital Distrital de la Ciudad de Hernandarios, ¿verdad? Ella quiere elevar a Hospital General u Hospital, creo que ahora te dice también, o hospital ya se puede decir, ¿verdad? Porque con la H inicial, ¿verdad? Pero tengo que revisar mi tema gramatical. Ella quiere elevar al Hospital General o al Hospital Regional, el Hospital Distrital de Hernandarias. Esa es una de sus prioridades, ¿verdad? Así que, y también conseguir más profesionales, sobre todo en el área de enfermería, porque hay
1: Carlos,
0: déficit de acuerdo a lo que nos decía Juancito.
1: el hospital de Hernandaria, o sea, hoy el hospital distrital recibe a gente de esa ciudad como a gente de que están allá alrededor, ya sea Itacurí, San
0: Nueva
1: Alberto,
0: Canindeyú y todo, Nueva
1: Canin
0: Esperanza.
1: de
0: Vos
1: Yu.
0: sabés que en estos días estaba también ahí, ahora que me recuerdo, está ahí hospitalizado un señor que vino de Cruce Guaraní. Y mi hermano estaba tuvo la suerte que estuvo en una pieza donde estaban solamente dos internados. ¿De qué estaba internado ese señor? Fue envenenado. Le pusieron en la cerveza algo. Y él, al intentar, se puede hacer pipí, dice, y a la vuelta le pusieron. Y con el primer trago, no llegó a tragar. Ahí dice que sintió algo y ahí mismo tiró todo lo que tenía en la boca, pero igual le afectó. Le afectó la boca y prácticamente no podía ni hablar el señor. Y él estaba, y ahí, ¿de dónde vino? Cruce Guaraní.
1: Canin de Yu.
0: Canín de Yudo, imagínate vos, lejísimo,
1: No, lejísimo es.
0: Un caso grave, ¿verdad? Él, yo no sé si va a denunciar a ese señor porque estamos hablando de, claro, caso de tentativa acabado, homicidio doloso, estamos hablando
1: Y
0: de
1: ahí
0: envenenamiento, de intento de
1: seguramente.
0: envenenamiento. Así que aníquena, ya, un destino invitado, y vea la
1: Sí.
0: moraleja ya.
1: Seguramente hay casos que en ambulancia vienen desde Salto de Guairá.
0: Y estaba
1: Terapia
0: ahí el señor,
1: intensiva.
0: no podía hablar, estaba ya
1: Sí.
0: 8 días ahí, Pero
1: Porque
0: esa es al margen de la cuestión penal, no más digo, ¿verdad?
1: entonces quiere decir que el hospital en el área es
0: No, enorme.
1: enorme,
0: Nosotros
1: ayuda
0: recorrimos.
1: mucho.
0: Fuimos con mi señor padre ahí, con otro hermano, recorrimos lo que. Enorme. Están haciendo muchísimas horas allí, ¿verdad? Enorme. Así que tiene todas las condiciones en algún momento para hacer también un gran hospital general aquí de la zona.
1: Hernandaria,
0: zona norte del Alto Paraná.
1: Hernandaria de por sí tiene una potencia, pero que quizás no se le potencia como debe ser, ¿verdad? Está la Itaipú, está la municipalidad, están las autoridades. Muchas cosas que ofrecer y que tiene.
0: Así es, señor. Bueno, tenemos que establecer la pausa. También me dicen la gente de Hernandaria, hay una crisis en una plaza muy conocida del barrio San Ramón de Hernandaria, ¿sí? En estos días yo me voy a constituir personalmente ahí para hacer la entrevista a la gente, ¿eh? Atención, atención, atención, atención. La administración de Nelson Cano, a toda costa, ¿verdad?, quiere hacer un centro para atención infantil en la plaza, repito, que está ubicada en el barrio San Ramón de Hernandarias. Pero esa plaza no tiene ningún documento, me dijeron. Esa plaza parece que ni pertenece a la municipalidad de Hernandarias. Desastre. Acabo ya posente. Por próximo a las elecciones, quieren ganar voto y compañía, ¿no? Así que agradezco infinitamente a los vecinos del barrio San Ramón de Hernandarias porque confían en nosotros y nos invitan personalmente para ir allá, para que nos expliquen y también para que podamos entrevistar a la gente ahí de la zona, ¿no? De verdad agradecido infinitamente por eso, ¿no? A ver, poner un poco de música, por favor.

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1: Bueno, vamos hasta el distrito de Los Cedrales. Estamos en contacto con la concejal, ¿verdad?, de ese municipio, la señora Marta Mato. Concejal, ¿qué tal? ¿Cómo está? Muy buenas tardes, un gusto saludarte. Gracias por atendernos.
2: Buenas tardes, el gusto es mío. Un placer. Buenas tardes a toda la amable audiencia. A las órdenes siempre.
1: Gracias, señora concejala. Bueno, nos preocupa un poco siempre cómo está la situación de este puente que lamentablemente no está siendo llevado adelante todavía por el Ministerio de Obras Públicas y Comunicaciones, ¿verdad? Por razones burocráticas, entendemos perfectamente la cuestión de la licitación, del financiamiento y compañía. Estamos hablando de este puente que está justamente situada en esta comunidad que se llama Puerto Pengo, ¿verdad? Y ustedes desde la concejalía de Los Cedrales están haciendo también el esfuerzo como concejales para que se declare de interés departamental la necesidad de que se haga ese puente, concejal. Contanos un poquitito sobre esto, por favor.
2: Sí, tema del puente, sí. Gracias a Dios, ahora que ya hay recursos, ¿verdad?, como para hacer, estamos esperando nada más la licitación, adjudicación y la ejecución. En eso estamos. Sí, declaramos interés distrital en la municipalidad, en la junta municipal, por mayoritaria está el documento del año pasado, ya hicimos eso. Y estamos más que feliz, muy contenta, ya que hay dinero para esto, ¿verdad? Entonces, gracias a Dios, por fin se va a dar en este 2027, gracias a Dios.
1: Sí, así es. Y gracias a ustedes que están constantemente ahí con los vecinos de esta comunidad abandonada, hace años, ¿verdad? Hace años que vienen con esta lucha. Y creo que en este mismo momento la balsa está con problemas, están necesitando, creo que, una cantidad importante de dinero para arreglar, ¿verdad? Porque no puede quedar inoperativa la balsa porque la gente tiene que, hay chicos

0: preocupación. Nuestra mayor preocupación es porque la balsa en este mismo momento ya va a sumergir, ya va a ir debajo del agua. Tiene muchos agujeros, ya trabajamos bastante por ese, ya muchas veces ya se hizo los trabajos correspondientes, pero ya es imposible esta vez, ya hay que cambiar totalmente la parte de abajo, ya tiene un trabajo mayor, entonces ya no se va a poder más con parche, hay que solucionar de una vez para que esta gente pueda pasar y cruzar tranquilamente, ¿verdad? Y en eso estamos, ya tenemos los presupuestos y en eso estamos trabajando ahora.
1: ¿La reparación cuánto estimativamente alcanzaría y qué están haciendo para conseguir esa plata? ¿Van a juntar, pedir a los vecinos, a la gente que aporte? ¿Cómo están encarando esa parte?
0: 45 millones está alcanzando el presupuesto. Van a sacar la balsa del agua, van a llevar en un local metalúrgico y es totalmente garantido, como nos dice el dueño, ¿verdad? La persona que va a hacer, tiene totalmente documentado, entonces así queremos que se haga bien el trabajo. Estamos golpeando puertas, ya está nuestra nota en la gobernación, ya está nuestra nota en la municipalidad, ya está con mesa de entrada también en Itaipú, así también. Ya pasamos por la Junta Departamental junto a los concejales, el presidente de la Junta Departamental, para que declare también interés, ¿verdad? Porque claro, es una preocupación enorme para toda la sociedad, no solamente para Cedrales ni para Minga, es para todo Alto Paraná, porque imagínese, más de 100 familias van a quedar sin salida si es que esa balsa se hunde, ¿verdad?
1: Qué bárbaro, realmente se está agravando la situación, ¿verdad? Qué bárbaro, che. Y mientras se haga la licitación, como usted decía, concejal, que conoce muy bien el proceso, mientras se adjudique, ¿verdad? Y se ejecute, obviamente va a llevar todavía un tiempo importante, ¿verdad? Y la gente no puede esperar. Así que nosotros también como medio nos sumamos a esta campaña de solidaridad. Vamos a golpear también las puertas, vamos a llamar a las autoridades. Esperemos que la gobernación también se pronuncie rápidamente, la Junta Departamental, ¿verdad? Sobre esto y declare de interés departamental. Y no sé, y también hasta hay que pedirle a la Cámara de Diputados, Cámara de Senadores también que declare a nivel de interés nacional, ¿verdad? Así que yo te agradezco por el tiempo infinitamente, celebro este esfuerzo que están haciendo, también ahí desde la Concejalía de Los Cedrales. Este está en el distrito de Los Cedrales, está el la balsa, ¿verdad? Pero une con Minga, ¿verdad?
0: En realidad es así, son dos municipios. Pengo está en el corazón de Cedrales y Minga, no dividimos con ese. Ah. Pasan el río, ¿verdad? Con esa balsa, porque Minga le queda mucho más cerca para ellos. Nuestra preocupación como autoridad, como una ciudadana más, es que hay muchísimos chicos que van a estudiar, sí, en Minga, Guazú. Esa es nuestra mayor preocupación. Imagínate. También tenemos gente que cruza de madrugada la balsa para ir a trabajar. Tenemos feriante en esa zona. Entonces es una preocupación total. Y de mi parte, en nombre de la comunidad, mil agradecimientos a la gente de la prensa que nos están acompañando. Muchísimas gracias. Confiamos. No, por favor. Como siempre, el gobernador nos ayuda y estamos esperando respuesta nomás ya, y yo tengo mucha fe, mucha esperanza. También ya llegó nuestro pedido a algunos diputados y tengo mucha esperanza y mucha confianza que vamos a lograr acá en
1: totalmente
0: breve.
1: Totalmente. Concejal, te agradecemos por este tiempo, felicitaciones por tu esfuerzo. ¿Quién es el intendente de Los Cedrales actualmente, o la intendente?
0: Es el intendente Aldo Andrés Mareco Zamudio.
1: Ah, Aldo Mareco, perfecto. Excelente. Bueno,
0: la municipalidad también va a dar su aporte. En eso ya Ahora estamos.
1: 45 sí. Millones, entonces ahora el lo que se necesita de manera perentoria para la reparación de la balsa, entonces.
0: Exactamente, ese es el monto total, lo que necesitamos.
1: Perfecto. Concejal Marta Mato, un gusto charlar contigo. Cualquier novedad en que podamos ser útiles como medio, te rogamos que nos escriba. Acá tenemos nuestra producción, el número. Así que felicitaciones por este esfuerzo y seguimos acompañando esta lucha, concejal. Gracias por tu tiempo. No sé si quieres agregar algo más.
0: Gracias, mil gracias a ustedes y a las órdenes siempre por aquí. Muchísimas gracias
1: igualmente. Bueno, Marta Mato, ella es concejal de Los Cedrales en diálogo con nosotros, señores. En este momento está cada vez con mayor deterioro la balsa que sirve, ¿verdad?, de medio de transporte, de locomoción a la gente que vive. Ahora me... Ahora

0: sé perfectamente, y ya me invitaban varias veces para ir también a la comunidad. Había sido que es mitad Minga y mitad Cedral, había sido, ¿verdad? Y ese río es el límite natural, ¿verdad?, entre estos dos municipios. ¿Cómo que le dicen el río, el límite arcifinio, le dicen, ¿verdad?, cuando algo natural divide a dos comunidades, ¿verdad? Bueno, me recuerdo ese término para no olvidar, ¿verdad? Porque cuando no repito un vocablo que aprendo, después ya me olvido, ¿verdad? Bueno, el límite natural entre Minga, Guazú y Los Cedrales, entonces, es el río Mondal, y efectivamente ahí donde está operando esta vetusta balsa. Esta balsa que ya ha quedado en la obsolescencia, señor, que ya ha caído en la obsolescencia, que está con muchísimos agujeros. Literalmente esta balsa está haciendo agua por todos los lados, ¿eh? Pero este es literal, no es metafórico, ¿eh? Porque se puede hundir, ¿eh? Así como el Titanic, ¿verdad? Se hundió alguna vez cuando chocó contra un iceberg, contra un témpano, salvando la distancia en el tiempo. Bueno, así también puede terminar esta balsa, ojalá que no, ¿eh? Una balsa que traslada a estudiantes, ¿verdad?, escolares, de un lado para otro. Ya escuchaste, en horas de la madrugada vienen los feriantes, utilizan también lo que viene acá, ¿verdad? Imagínense si se hunde la balsa, gente, ¿eh?, en ese caudaloso río. Porque hasta o se río el río, va a ser. Hasta o se río, va a respetarse el río, y ya. Así que, señores, autoridades, gente de la Itipúi Nacional, el llamado a la gente de la Itipúi Nacional, el llamado al gobernador del Alto Paraná, al ingeniero César Landi Torres, ¿eh?, a toda la comunidad, para que se pongan en... A ver, acá nos escribe justamente una amiga de la zona. Va, ahí en la pausa, Juancito, ¿verdad?, un ratito. Gracias a la querida Cintia Leiva. Cintia Leiva es pobladora de esa zona y es una de las mujeres que más ha luchado para que se concrete este tema de la construcción del puente próximamente, ¿eh? Cintia es una persona preparada porque está en el quinto año de economía de la Facultad de Ciencias Económicas de la UNE. Carlos María me dice, gracias por la entrevista, me dice Cintia. Estamos aguardando la licitación, me dice. Pero es largo todavía el proceso, licitación, adjudicación, ejecución. Y Cintia como economista maneja muy bien esto, ¿verdad? Ya firmada la promulgación, dice, pero que aún tiene su proceso largo el puente. Mientras, eso sí, necesitamos que esté en buenas condiciones, dice, para que siga operando. Y acá nos envía todos los documentos, Cintia. Gracias por los documentos, mi querida Cintia. Gracias por la sintonía también a toda la gente ahí de la zona de Pengo. Ahí ellos nos escuchan, ¿eh? Saludo a todos los grandes amigos de la comunidad ahí de Pengo, ¿eh? Gracias por la sintonía y por confiar siempre estar en nuestro programa también, ¿eh? Bueno, de verdad agradecido por la preferencia. Tenemos que darle la pausa, Juancito. Venimos en minuto con más de algo que decir.
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0: 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Bueno, estamos en contacto con un, ¿cómo se dice? Con un viejo amigo o con un amigo viejo, ¿eh? Él me va a corregir, ¿verdad? Cuando yo me iniciaba en este programa, él era concejal departamental. Y fue uno de los mejores concejales departamentales, uno de los más combativos contra la corrupción que tuvo el departamento del Alto Paraná. El queridísimo ingeniero Néstor David Gamarra, hace poco que se recibió de historiador también por la Facultad de Filosofía de la UNE. Y es un apasionado de la historia paraguaya y particularmente de la historia del Alto Paraná, ¿verdad? Así que es un placer darte la bienvenida aquí en el programa, mi querido ingeniero Néstor David Gamarra. ¿Cómo está, ingeniero? Un gusto saludarte. ¿Cómo andamos? ¿Todo bien?
1: Buenas tardes, Carlos María. Un gusto volver a compartir contigo y toda la amable audiencia de Radio Corpus. ¿Todo bien?
0: Qué gusto. ¿Estás siempre por Villeta o volviste ya por acá?
1: Y por Villeta, pero siempre también vamos a Ciudad del Este junto a la familia. O sea, eso no se puede dejar. No. Siempre estamos ahí participando en las actividades también en, claro, en la Ciudad del Este y todo Alto Paraná.
0: Hablando de Villeta, qué linda está la costanera de Villeta, che.
1: La verdad que está creciendo bastante acá la ciudad, aparte de ser un polo industrial, sí, en crecimiento, ¿verdad? También hay otros atractivos, también las nuevas rutas de acceso que se hicieron están ayudando, y también el río, gracias a Dios, ¿verdad? Este año no tuvimos el problema de la bajante, que suele ser un problema que tenemos en las industrias aquí en la zona.
0: Sí, totalmente, una bella ciudad y muy tranquila realmente para vivir. Bueno, mi querido ingeniero, historiador, te llamamos porque está en el debate público esta posibilidad que están queriendo llevar adelante algunas personas, ¿verdad? La posibilidad de que se cambien los nombres de los clubes. Clubes que cuyo nombre responden a fecha calendario, ¿verdad? 12 de octubre, 3 de febrero, ¿verdad? 29 de noviembre, por llamarlo de alguna manera. Bueno, usted como historiador, he visto que posteó un artículo y se opone rotundamente a esto. ¿Podemos conocer las razones, licenciado?
1: Bueno, Carlos, lo siguiente, ¿verdad? Hay que comentar un poquitito el proceso, ¿verdad? Enrique Sánchez, ¿verdad? Un miembro de la Asociación Paraguaya de Fútbol, presentó un pedido formal al Consejo Ejecutivo de la APF para cambiar los nombres de los famosos clubes calendario que ellos le llaman, ¿verdad? Por otros nombres, ¿verdad? En total, inicialmente lo que van a ser afectados, según los documentos que estuvimos mirando, son 16 clubes. Ahora bien, cuando uno comienza a entrar en el contexto histórico natural de los orígenes de los clubes, hay mucha historia, hay mucho proceso, hay gente que estuvo atrás de estos inicios. Entonces hay muchas veces estos cambios de nombre no son muy beneficiosos para la historia y también para la para los registros que tienen estos clubes. Entonces se va a estar perdiendo y desnaturalizando estos clubes, ¿verdad? Y también la idea de ellos es llegar un poco más allá después, ¿verdad? Se habla de más de 360 clubes en todo el interior del país que a la larga, ¿verdad?, podrían sufrir esto, ¿verdad? Pero ellos no quieren, digamos, al inicio, ¿verdad?, tratar de llegar a esto, entonces solamente están hablando de los 16 principales que están, ¿verdad? Entonces, yo creo que es algo un despropósito, creo que hay cosas más importantes que se puedan analizar y debatir dentro del fútbol y no necesariamente cambiar la fecha de los clubes, porque, como te digo, ¿verdad?, esto hace, y te digo por experiencia, principalmente en la parte investigativa histórica, hace que se pierdan el contexto y la trazabilidad del proceso histórico de la formación y y lo que fue establecer estos clubes y cómo se dieron. Entonces yo creo que es un despropósito, creo que no corresponde al pedido y esto va a estar dejando un muy negro precedente a nivel histórico de los, principalmente de los clubes del interior del país, que son los que, digamos, le dan vida y color al fútbol en todo el país.
0: Claro, ¿y qué arguye el proyectista para presentar semejante proyecto, ingeniero?
1: Y lo que le pude escuchar es que no, cuando principalmente la gente del extranjero ve y escucha o tienen que participar en algunos campeonatos internacionales, eso no queda bien, que no se puede vender. Yo creo que más están hablando por el caso de 2 de mayo, ¿verdad? Yo no comparto mucho eso. Creo que no es algo válido el argumento que están dando. E incluso hay muchos clubes, en Brasil hay muchísimos clubes con fecha, hasta ahora muchos llegaron a primera y en otra instancia. Yo creo que no corresponde lo que están solicitando, pero la nota se presentó, tengo entendido, el 5 de septiembre. Todavía no escuchamos nada, mucha gente me llamó, incluso algunas autoridades también, y también la misma prensa, ¿verdad?, para sondear. Y yo, te voy a dar un ejemplo claro, Carlos María, ¿verdad? A ver si hay alguien de los oyentes que me puede decir que estos nombres, a ver si conoce, ¿verdad? ¿Dónde quedaba Villa Sara en Alto Paraná? ¿Dónde quedaba Maeverá en Alto Paraná? ¿Dónde quedaba Natividad de la Caragüe en Alto Paraná? ¿Y dónde quedaba Piraputá en Alto Paraná? Si los cuatro te responden bien, capaz alguien va a conocer uno o dos, ¿verdad? Pues si los cuatro te responden bien, ya te voy a dar un premio, ¿verdad? Pero se pierde la historia, se pierde la trazabilidad, los cambios de nombre hacen que desaparezca la historia y principalmente la trazabilidad histórica de todos los procesos.
0: Estoy totalmente de acuerdo contigo, ¿verdad? De verdad, yo no conozco también a fondo el argumento que esgrime este señor Enrique Sánchez pero le escuché ya a los colegas de Deporte Total, ¿verdad? El Luis Enrique en particular, ¿verdad? El director de Deporte Total ya dijo categóricamente, me parece un despropósito así como vos estás diciendo, ¿verdad? La vez pasada tuvieron una controversia que yo lamentablemente no pude acompañar después, ¿verdad? Pero realmente me sorprendió, esto de verdad me sorprende y estoy totalmente de acuerdo contigo en lo que está significando. Nosotros acá tenemos que proteger nuestro patrimonio, porque esto creo que tiene que ver con la cuestión identitaria incluso. Y qué mejor que hablar contigo, sí, ¿verdad? Vos que estudiaste mucho y que conoces muchísimo de esto y me imagino que la Asociación de Historiadores se van a pronunciar sobre esto, Néstor, algún comunicado, van a emitir un manifiesto.
1: Hay mucha gente que ya se está que justamente ya se está pronunciando, a muchos se le invitó en debate, en foro, ¿verdad? Pero acá es un tema, ¿verdad? Yo creo que nosotros tenemos que preocuparnos de nosotros mismos, cuidar nuestra identidad, nuestras raíces y no preocuparnos lo que piensan los demás, ¿verdad? Nadie va a saber mejor que nosotros nuestra idiosincrasia y nuestra realidad. Yo creo que se está encarando mal el tema, ¿verdad? Ese es un punto que le estuve comentando incluso a la gente que me estuvo escribiendo, ¿verdad? A periodistas también, ¿verdad?
0: Él dijo, Enrique Sánchez, y le dijo que yo quiero fortalecer la historia. Y eso, o sea, que yo no entiendo realmente, ¿verdad? Eso me están pasando acá un par de
1: una declaración que él hizo. No sé de dónde sacó eso, ¿verdad? Pero cualquier persona que conoce, y principalmente nosotros que investigamos, no sabe lo que es la cara azul cuando hace una investigación y por el camino se van cambiando los nombres, ¿verdad? Se pierde la trazabilidad y el contexto histórico, ¿verdad? Totalmente. Y muchas veces, ¿verdad?, ni el contexto, ¿verdad?
0: Y vos que hiciste muchas investigaciones, tenés muchos libros, conocés los vericuetos de una investigación científica y lo difícil en este país, ¿verdad?, donde normalmente a veces también no dejamos registro y rastro de lo que hacemos o dejamos de hacer. Así que celebro hablar contigo, Néstor. Vamos a seguir con este tema. Me imagino que mucha gente te van a llamar, pero estamos viendo que la gran mayoría de la gente se opone tenazmente a esto. O sea que probablemente lo más probable es que el señor retire su proyecto y no tenga andamiaje, ¿verdad? Porque no sé, yo no he visto todavía una opinión favorable de su proyecto, ¿no?
1: Lo que pasa muchas veces, ¿verdad?, que el cambio de los nombres, ¿verdad?, no necesariamente necesita el rechazo popular, ¿verdad? Hay casos, ¿verdad?, donde se hicieron cambio de nombre entre cuatro paredes por tres personas de todo un pueblo, ¿verdad?, o sea, y de instituciones. Entonces yo creo que más que la oposición de la gente, sería bueno entrar en el chive de esta gente y hacerle entender, ¿verdad?, que no es tanto así como ellos están diciendo, ¿verdad?, porque creo que están totalmente equivocados. Entonces no siempre, ¿verdad?, la gente, aunque hoy día, ¿verdad?, las redes sociales tienen una fuerza muy grande, ¿verdad?, no sé si eso va a tener suficiente fuerza para tratar de detener esto. Ojalá que sí, ¿verdad? Pero
0: aparte también esto es algo, sí, tiene una implicancia profundamente, aparte de la cuestión histórica, ingeniero Néstor. También creo, tengo entendido que tiene una implicancia económica, porque en Pedro Juan es una fiesta enorme, ¿verdad? Un 2 de mayo. Acá en Ciudad del Este, uh-huh, un 3 de febrero, ¿verdad? O sea que
1: sí,
0: también se realizan fiestas patronales, hay mucho movimiento económico, o sea que también tiene un poco de ese lado, ¿verdad? No solamente la cuestión histórica estrictamente.
1: Claro, y el muchas veces, ¿verdad?, también el desconocimiento de estas fechas causa también este tema, ¿verdad? El 2 de mayo tiene un significado, el 3 de febrero tiene, ¿verdad? El 12 de octubre, por ejemplo, ¿verdad?
0: 12 de octubre.
1: Hay tantos clubes del 12 de octubre que la gente piensa que es por el Día de la Raza, sí, y no es así. El 12 de octubre es una fecha muy importante para la historia del país. Hace casi un siglo los paraguayos conmemoraban la independencia del Paraguay el 12 de octubre en conmemoración al Congreso del 12 de octubre de 1813. Esa era la fecha de la independencia histórica. O sea, nosotros los historiadores sabemos eso, ¿verdad? Pero con el tiempo se fue cambiando y se quedó en el 14 y 15 de mayo, que es la gesta, ¿verdad? Pero después de ese proceso se volvieron a quedar algunos españoles, otros extranjeros, pero recién el 12 de octubre de 1813 desaparece. Entonces el 12 de octubre es muy importante la fecha, pero muchas veces la gente no conoce el contexto y que va a cambiar por no sé, ¿verdad? O sea, hay que entender los contextos de la fecha, el contexto histórico. Nosotros como paraguayos, ¿verdad?, tenemos que ser bastante mezquino y cuidadoso en esto debate.
0: Totalmente.
1: ¿Verdad? Entonces te agradezco mucho, por favor, Carlos, por llamar y por darme la oportunidad también de mencionar un poco de esto, ¿verdad?
0: Te vamos a llamar también con mayor frecuencia, porque en este programa siempre hablamos de historia con tu colega Fidel Miranda, con el ingeniero Federico Godoy, con el doctor Ronald Villalba, y siempre me dan también tu nombre. Y te felicito, Néstor, porque yo sé que sos un lector voraz, un investigador así apasionado de la historia paraguaya, en particular también de la historia de los Mensú aquí en el Alto Paraná. Así que me alegro contigo, sí, y gracias por intervenir en el programa y enriquecernos. No sé si querés agregar algo más para cerrar contacto.
1: Sí, comentarte, ¿verdad?, estoy terminando un libro que va a estar lanzado los próximos meses, ¿verdad?, que se trata sobre el Alto Paraná y la guerra de la Triple Alianza. Mucha gente dice que no pasó nada en ese lugar, pero justamente por el tema de los cambios de nombre ni no sabemos lo que pasaron ahí. Entonces eso va a estar reflejado en este libro que voy a estar lanzando próximamente. Sí. Muchas gracias, Carlos, y un saludo a toda la audiencia.
0: Gracias por la primicia, ingeniero, muy amable. Éxito siempre. Ingeniero Néstor David Gamarra, él es ingeniero, su carrera primigenia, ¿verdad? Pero también estudió la historia como un apasionado a la historia y es licenciado en historia por la Facultad de Filosofía de la UNED.
2: Ahí te pasé el video de la entrevista del duro cruce que tuvo Luis Enrique con Enrique Sánchez. De hecho, que sí, Enrique Sánchez tiene un programa en la misma cadena.
0: ¿En serio?
2: Los sábados.
0: Y Luis Enrique se porta ahí impulsivo, y se fue antes a la Ocentía y Maui, ahí se porta allá.
2: Sí, pero
0: yo le entiendo en lo que dijo, y el otro...
2: Yo, por ejemplo, estaba escuchando atentamente...
0: A mí no me gusta para nada que se cambie.
2: No.
0: O sea, yo amo un 4 de octubre con el Hernandaria. Sí. Bueno, sé el 4 de octubre en Hernandaria, ¿verdad?
2: Sí.
0: La fiesta que hay 4 de octubre en Hernandaria por el Club 4 de Octubre que integra la Liga Hernandarense de Fútbol. O el 12 de octubre en Itagua, la ciudad de Ñandutí. O el 2 de mayo, la fiesta en Pedro Juan Caballero. O acá mismo, 3 de febrero, ¿verdad? O sea que no hay otra prioridad, le pregunto al señor Enrique Sánchez. ¿Para qué quiere cambiar? O no van a la FIFA o la Comebol, van a darnos demasiado plata a cambio. No sé, ni siquiera eso justifica. No todo es plata en la vida, ¿verdad? No todo es plata. No sé, por lo menos no, en mi escala de valores, la plata no está ya en el pináculo de mi escala de valores. Es muy importante.
2: Sí.
0: Por supuesto que es importante. Por supuesto. Pero no sé.
2: Yo estaba escuchando la entrevista y él justifica su motivo, su proyecto, ¿verdad? Enrique Sánchez. Dice que por pedido de Conmebol, que para especificar más con nombre y no con fecha de calendario, pero dijo que no es que van a sacar la historia de una institución, no van a sacar, porque la historia ya está. Y Luis Enrique le decía que son los socios los que aprueban, o sea, va a quedar en la nada, en vano va a quedar de esa aprobación de nombres. que en algún momento los socios aprobaron el nombre de ese club. A eso se refería Luis Enrique. ¿Qué va a pasar entonces con ese tema? ¿Va a quedar en vano? ¿Se van a olvidar de los socios, de quienes son los que fundaron o son parte de
0: un
2: club?
0: Faltarle un poco al respeto, ¿verdad? La decisión y la voluntad que tuvieron en su momento los...
2: No sé si quieres escuchar algo.
0: Hay oyentes de quien opina antes de cerrar, porque ya está la gente en buenas manos también en la vuelta de la esquina.
2: Cierto.
3: Buenas tardes, Carlos María. Bueno, depende. Un amigo viejo es una persona ya adulta, ¿verdad? Y un viejo amigo es una persona que ya te han conocido de varios años, por así decirlo.
0: Así es. Gracias por la aclaración, ¿verdad? Interesante siempre, ¿viste? Como me encanta la sabiduría de los oyentes, siempre nos nutre en este programa. Bueno, tenemos que cerrar, señor. Hoy yo tengo actividad también de cadete universitario. Ya llega la gente en buenas manos, dice. Según sistema PISA, programa para la evaluación internacional de estudiantes, Paraguay actualmente tiene el sistema de educación más obsoleto, ¿verdad? El sistema de la región, con poco impacto en la calidad educativa de competencia. Jaque Pea Carlos María, me dice la terminación 874. Sí, totalmente. Y yo soy el primer responsable de que haya un declive en la calidad educativa de este país. Yo en realidad debería ahora estar investigando en mi casa y en la que voy a enseñarle hoy a mis alumnos. Sin embargo, estoy haciendo otra cosa, ¿verdad? Si vamos a ir realmente como debe ser. Debería dedicarme exclusivamente a la docencia y ejercer bien la docencia. Pero como no vivo en Suiza ni en Singapur, entonces tengo que ver otra manera también de sobrevivir. Saludo, dice el colega Arnaldo Villara. Mira, vos nos está escuchando el querido Arnaldo, que es una de las voces también del foro y también de este programa, ¿eh? El abogado Arnaldo Villalba, ¿eh? Gracias, doctorazo, por la sintonía. Otro dice, Carlos María, tiene que venir todo el equipo de Corpus a Pengo, me dice Cintia, ¿eh? Tiene que conocer la balsa, dice. Sí, vamos a irnos, Cintia, un día. Acá con Juan, con Edelina, con Emilio, vamos a ir a conocer la balsa, ¿eh? Yo quiero ver esa balsa antes de que retiren de allí, ¿verdad? Porque tiene un valor histórico también. A ver, tenemos que cerrar el programa, Juancito, ¿verdad? Ya no hay tiempo, ¿verdad?
2: Sí, una mención más.
0: A ver.
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0: Informe PISA, Baez y ministro de Educación y Ciencia. Estamos por buen camino, hey. Estamos por buen camino. Luis Ramírez. Con esta respuesta, sí. Responde a los requerimientos de la prensa sobre el último informe de PISA. Bueno. Estamos por buen camino. ¿Cómo te quiero, Uruguay? ¿Cómo te quiero, Chile? Hasta mañana con algo que decir.
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0: Sky the Night, o sea, la noche con el cielo rojo de The Fix, para arrancar, para iniciar. Hoy está oscuro ahora, ¿eh? Se está poniendo. Amalicia Oquita.
1: Ahí bien. ¿Eh? ¿Escuchaste, Denis?
2: Estamos. Qué grande. No sabía que estábamos con el profesor Ramón Silva, pero sí. Bueno. Buenas tardes, estamos, Jorge Silva.
0: Estamos.
1: Parece que estoy en el programa de Don Rubito Reguera.
2: Qué pucha. Estoy viendo, nomás se acabaron ya las entradas para el viernes.
1: ¿Y te quedaste sin entrada?
2: ¿Qué pico vamos a hacer? Se acabaron las entradas para el viernes, porque el viernes es la final.
1: La revancha.
2: De Cerro Porteño con Excelsat en el Polideportivo Juan José Zapac. Y ayer nomás creo que se pusieron en la venta.
1: Vamos.
2: 4.000 entradas para el Polideportivo, nuevito de paquete, que olvídalo, ya no va a estar. Y acá hay un comunicado también de Cerro Porteño que dice que las credenciales institucionales del club no van a ser válidas para el acceso a este encuentro entre Cerro y Excelsat, que es de la final de la Liga Premium. La organización y el sistema de acreditación para la final está a cargo de la APF.
0: ¿Pero futsal FIFA o futsal 3?
1: No, este es futsal FIFA.
2: Es la Liga Premium.
1: ¿Nuestra competencia? ¿No?
2: Sí. Este es el purete.
0: No, el purete.
1: Es un fútbol de salón.
0: Fútbol de salón, nosotros el purete, pelota dura que no pica.
1: Sí, ese es el puro, la pelota más chica.
0: Ahí es donde, pelota número 3.
1: Ese nosotros ligamos, ese sello.
0: Ese es donde invierno. Paraguay es campeón del mundo.
1: Ahí metimos.
2: En los sellos igual nomás.
0: No, tiene su diferencia.
2: Con bueno, que
0: gane. Para todos los que nos acompañan, estamos en la 780 AM, estamos en Mega TV, estamos llevando unas cintas amarillas, que estas cintas...
1: No se ve mi cinta.
0: Ahí se ve, sí, se ve ahí el costadito. Estas cintas son por el mes de la prevención del suicidio, así que es una cinta que representa una lucha que hay que... Que hay que tener todos los días y hay que tener atención y hay que tratar de acompañar, hay que tratar de informarse, hay que tener en cuenta las señales de alarma.
2: Nos contaba nuestra compañera Nila por qué el color amarillo, ¿verdad? Porque hay bastantes colores que van un poco con cada tema, por ejemplo, el octubre rosa por la prevención, la lucha contra el cáncer de mama, el noviembre azul, ¿verdad? Y el color amarillo simboliza la prevención del suicidio y la concientización sobre la salud mental. Y nos decía nuestra compañera, nos contaba un poco el origen de este símbolo, que es en honor a Mike M., un joven estadounidense de 17 años, que murió por suicidio en el 94.
1: De Colorado.
2: Él había restaurado y pintado de amarillo un auto Ford Mustang del 68. Y después de su fallecimiento, sus familiares y amigos repartieron tarjetitas con cintas amarillas y el mensaje de apoyo para quienes atravesaban los momentos difíciles. Y ahí es que quedó entonces este color, porque a este joven le gustaba mucho.
1: O sea, le gustaba la mecánica.
2: Sí, le gustaba la mecánica. La mecánica. Trabajó mucho tiempo por un hermoso auto amarillo. Uh-huh. Y bueno, por eso es que hoy estamos
1: utilizando
2: este símbolo.
1: Cuando nos contó el chico
2: este
1: 17 años de Colorado, oye, ¿por qué no fue Colorado? Pero después nos explicó que cuando pintó el Mustang en color amarillo.
0: Pero igual Colorado en Estados Unidos no tiene que ver con el color Colorado.
1: Ah, no tiene nada que ver con el color Colorado. Solamente de Colorado.
0: Sí, el Colorado es... O sea, sí es, porque esa zona era...
1: Creo que hay un equipo de la MLS también con ese nombre, ¿verdad?
0: Claro, es por el río Colorado. El río Colorado, bueno, hay un estado de Colorado, pero eso tiene que ver con toda esa zona. En algún momento fue México. Por eso tienen nombre en español muchos lugares de toda esa zona.
1: Mi río también se llama Río Negro, pero no es negro.
0: No es negro. Bueno, lo tenemos a José Franco. Desde Congreso Nacional, desde el Senado, José Franco.
3: Es un tema que se trata básicamente de... Básicamente una posibilidad de que existan hechos de corrupción como administración en beneficio propio y todo lo demás. También un manejo del Banco Central, para favorecer a un banco. Y un riesgo que todo esto genera sobre depósitos del Estado. El Banco Bueno es segundo después del Banco de Fomento en concentrar depósitos del Estado. Y ese no es un dato menor. Entonces, bueno, por un lado se aprobó el pedido de informe, que hay que decir que el pedido de informe que presentan algunos colegas y que se trató hoy, las mismas preguntas ya se hicieron en pedido de informes anteriores. Es más, la mitad ya fueron respondidas de forma insatisfactoria por el Banco Central, que siempre se escuda en el secreto bancario. Pero en este caso, bueno, veremos qué contestan. Pero la mitad están concentradas, casi la mitad, sí, más de la mitad probablemente de las preguntas están contestadas. Y también algunos colegas plantearon que se extienda el pedido de informe con relación a otros bancos del sistema.
4: Doctor, ¿hay un plazo para que el Banco Central pueda responder a estos requerimientos?
3: Sí, es el plazo previsto en la Constitución, que no debería cumplir, porque no son preguntas muy complejas, y además la mayoría las preguntas ya fueron incluidas en pedidos de informes anteriores. Acá hay algunas más detalladas sobre relacionamientos, por ejemplo, que es algo que también venimos señalando, no solamente la concentración de depósitos del Estado en el banco, sino los negocios que hace el Grupo Vázquez y los beneficios que recibe del Estado. Yo mencionaba, por ejemplo, su presencia en la Corte Suprema, en la DENIT, en el MEF, manejando información sencilla, en el Banco de Fomento. O sea, el tema, ya hicimos un pedido de informe con relación a 5G. El Grupo Vázquez también intervino ahí a través de una empresa salteña, se le dejó fuera del mercado con una maniobra en el pliego de base y condiciones, se le dejó a dos de los operadores más grandes y que tienen más trayectoria en el mercado. Bueno, y ellos se quedaron con una parte importante de la banda 5G. Hasta ahora creo que no plantaron una sola antena en el país, pero bueno, y una empresa salteña que se presentó tarde a la licitación, que no acreditó tener clientes.
0: Bueno, estamos escuchando un poco lo que dice el senador Filisola sobre esta aprobación de pedidos de informes que se está dando al BCP. Hay, bueno, cuestiones que llaman la atención, porque el pedido, en este caso,
2: no se debatió mucho tampoco. Hizo el pedido y se aprobó.
0: Claro, pero ahí está la cuestión. El pedido viene desde un sector que cuenta con mucho apoyo.
2: Claro, viene del sector oficialista. Y estamos hablando de este pedido de informes al Banco Central del Paraguay. Dicho sea paso, recordemos que se hablaba también de lo que significó ese proceso de fusión entre el Banco Bueno Bank y también Visión en su momento, bueno, y de otros.
0: Estamos cambiando, pues está Rosana González hablando ahora mismo en conferencia.
5: 4.000, ¿qué ocurrió ahí según calculan?
6: No, y justamente nos extraña porque nosotros nos vemos más médicos dentro de los hospitales, es decir, que hubieron contrataciones masivas dentro de los hospitales, que llegaron más médicos a reforzar. Tampoco lo vemos, ¿verdad? Uh-huh. Y eso tendrían que preguntarle al Ministerio de Salud, porque esa diferencia de 19.000 a 24.500 médicos.
7: ¿O no están nucleados en Sindamed?
6: No, no tiene nada que ver con la nucleación. Nosotros hoy somos personas, médicos son 11.000, y la mitad son socios del Sindicato Nacional de Médicos.
5: ¿Próximas acciones que van a tomar hasta lo que es la fecha de la huelga?
6: No, nosotros seguimos organizando nuestra huelga a la par de que se dé todo esto. No vamos a, como les dije, no podemos levantar una huelga hasta. Lo que sí hicimos, mañana teníamos una reunión tripartita, y lo que se hizo es posponer esa reunión, ya que hoy tuvimos una reunión bipartita y existe esa apertura y también ese compromiso de parte del ministerio.
5: Pero para resumir más, ¿quiénes participaron por parte del ministerio en la reunión?
6: La ministra, el viceministro Saúl Recalde y todo su gabinete, el jefe de recursos humanos, el jefe del departamento jurídico, estuvieron todos los más altos.
8: Si el gobierno no quiere que más médicos renuncien, tienen que dar respuestas claras antes de las 48 horas.
6: Mira, hoy también la ministra nos dijo que existe una renuncia de parte del Ministerio de Salud a esta renuncia de los médicos. También un rechazo. Por resolución, un rechazo. Ahora lo que tendría que ver es cómo esto cada uno lo toma, ¿verdad?
7: Ahí se cumple el ciclo, entonces.
6: Ahí puede haber un rechazo. Hoy, como hay una apertura también, esto cabría a ellos decidir si es que se pospone nada más por el rechazo o posteriormente ellos siguen con esta renuncia.
5: ¿Quién pasó el número de 19.000 médicos vínculos?
6: Recursos humanos, en su momento.
5: ¿Hace cuánto fue eso?
6: en el mes de mayo.
5: Okay. O sea, llamativamente se da un incremento, ¿puede ser que se dé una regularización sobre la hora o que se...?
6: No queremos opinar porque no sabemos, realmente preguntamos y no hubo una respuesta muy clara. Dijeron que se habían contratado más médicos, lo único que podemos decir es que nosotros ni la población ve una cantidad mayor de médicos en los hospitales.
9: Doctora, en el día de hoy se estaban presentando también renuncias por parte de anestesiólogos.
6: Sí.
9: ¿Cuántos tenemos?
6: Renunciaron más de 200 anestesiólogos del sindicato de anestesiólogos, pero como digo, la ministra hoy nos dijo que rechaza estas renuncias por resolución. Y acá había que ver, como existe una apertura, también el tiempo que esto puede ser rechazado, porque tenemos que tener también nosotros pues un documento. Hoy estamos hablando de que ellos están tratando de enviar una adenda, estamos ya con el compromiso del Congreso, pero nadie tiene nada en mano.
5: ¿Esta renuncia de 200 por fuera del grupo de 500 que mencionó anteriormente o ya englobado?
6: Englobado, tengo entendido, no quiero caer en...
5: Perfecto. Gracias, doctora.
6: Bueno, quiero decir algo. Acá existe también un compromiso de parte del Sindicato Nacional de Médicos y de todos los médicos de que se está aumentando el presupuesto en salud en 260 millones de dólares que van para medicamentos e insumos. Existe un compromiso de controladores, contralores de este presupuesto para que no sea algo ficticio, sino que qué tendría que suceder el año que viene, que no falten medicamentos ni falten insumos en las urgencias. O sea, y nosotros también le pedimos que ellos nos ayuden, así como las asociaciones de pacientes que ya se comprometieron a poder trabajar todos juntos en mejorar estas condiciones. Y también acá todavía no terminamos nosotros con esto, pero el compromiso de seguir peleando por mejores condiciones. Con esto que se consigue no se mejora, porque ¿cuál es nuestro objetivo? Que todavía se pueda aguantar y que los médicos, el que está allá en Toropampa, en el Chaco paraguayo, el que está en San Pedro, el que trabaja acá, quiera trabajar en el ministerio y no renuncie o quiera acceder a un puesto en ciertos lugares para que la asistencia médica llegue a esos lugares, porque acá hay que tener en cuenta, súper importantes son los medicamentos, muy importante la infraestructura, pero no pueden faltar médicos para poder brindarle esta atención. Todos tendríamos que tener no solamente los medicamentos y no solamente la infraestructura. Hay que reconocer que se necesitan más médicos en diferentes lugares de este país.
10: ¿Cómo quedó el pago de feriados? Recuerdo que habían rechazado eso.
6: Bueno, hasta ahora ellos hablan de un pago de 1 millón de guaraníes. Esto tendríamos que llevar otra vez a la asamblea. No, ellos vuelven a hablar de ese monto porque es el monto que tienen para poder dar, ¿no? Ofrecernos durante el año.
10: Claro, porque durante la asamblea ustedes habían dicho sobre pago doble.
6: No, ahí lo que nosotros dijimos, sí, se había rechazado porque no era clara la situación, si era con relación al nuevo salario que se iba a tener o con relación al salario que iba a quedar. Pero ahora, hasta ahora, no tenemos un salario definido, porque no sabemos todavía el monto que ellos quieren presentar. Y aparte, les repito, esto tenemos que llevar a una asamblea incluso para saber de lo que hoy nos pueden proponer, porque no hay una propuesta en montos todavía, solamente una probabilidad de un ofrecimiento de más o menos 2 millones de guaraníes.
11: Ahora, doctora, decía que agradecen la apertura del Ministerio de Salud, pero aún no tienen un documento por la cual pueden guiarse en lo que pueda pasar.
6: No tenemos, y nosotros vamos a seguir insistiendo, no vamos a ir al Congreso. Acá lo que creemos que nos va a pasar es que salgan a decirnos, no, ya está, y se desactiva todo esto y se acabó, porque eso es lo que va a generar, es más rabia, de cierta forma, no hablo de rabia, sino que insatisfacción de parte del gremio y una reacción. O sea, a cada acción negativa podría haber una reacción mucho más fuerte.
11: Gracias, doctora. Bueno, para la gente que se va sumando a poco, doctora, un ratito, un momentito, queremos consultarle. Doctora, un ratito quiero consultarle algunas cosas porque se está renovando nuestra audiencia. Si voy a pasar permiso a este lado. Bueno, acerca de esta reunión, específicamente, ¿cuál es la oferta que recibieron?
6: No, acá lo que la ministra se comprometió prometió es el monto que ellos tienen disponible, que son más o menos 60 millones de dólares para todo. A la gente le ha de parecer mucho y ha de decir 60 millones, pero esto tiene que ser distribuido en 24 mil vínculos médicos que hoy ellos hablan.
11: Ahora, ¿esto también se habla ya de insumos o solamente de los vínculos médicos, doctor?
6: Esto hablamos de los vínculos médicos.
11: Ahora hay una apertura. No hay
6: ahora
11: un documento.
6: Hay una apertura. Lo que no tenemos todavía son los montos de cuánto el ministerio va a poder mandar en adenda, y después tiene que haber un compromiso de parte del Congreso Nacional de cuánto lo podría completar.
11: ¿No confía en lo que hoy sucedió?
6: No, nosotros vemos una apertura. Nosotros realmente vamos a confiar cuando tengamos un documento firmado.
11: Mientras tanto, todo sigue igual.
6: O sea, estar contentos por una apertura, sí, pero no podemos festejar nada hasta no tener un documento.
11: Perfecto. Bueno, gracias, doctora. Bueno, todo sigue igual, como ya estaban explicando aquí la doctora Rosana González referente a esto. Agradecía desde un principio la apertura del Ministerio de Salud, pero también ellos van a seguir con esta medida, con este reclamo, hasta que haya un documento y un compromiso, por cierto, también por parte del Congreso Nacional, como están ya hablando aquí dentro del Ministerio de Salud Pública y Bienestar Social, compañeros.
0: Igual tengo que decir que no sé si a vos te da la misma sensación, pero siento que está más conciliadora.
11: Sí, sí, esto se siente bastante, no solamente con ella, sino también con los que acompañaron. Ellos lo que aguardan, ahora por lo menos confían bastante en lo que mencionan los representantes del Ministerio de Salud. Decía, se habla de los vínculos que tienen que dividirse toda esta entidad, como ya se había mencionado, pero ellos aguardan un documento para que puedan festejar y poder continuar con los trabajos normalmente en los sitios donde se tomó esta medida de fuerza, Jorge.
0: ¿Sabes cómo me suena? No puedo oficializar nada para que no me fallen, pero hay algo,
11: sí.
0: Me da esa sensación, no sé si a ustedes les pasa
11: lo que
0: mismo.
11: Se siente. Claro, es lo que se siente, al menos acá, Jorge, se puede decir, una reunión que, bueno, duró una cantidad importante de minutos, ¿verdad? Pero por lo menos ahora se puede sentir que hay una confianza, por decirlo, ¿verdad? Tiene que haber los documentos como corresponde, pero actualmente podemos decir que hay una confianza de parte de la doctora, que de seguro va a seguir reclamando esto, y por sobre todas las cosas la medida de fuerza va a continuar hasta que haya un compromiso por parte del Congreso y exista un documento para que ella, porque esto puede hacer que estalle otras cosas, también claro. Ya decía en un momento dado.
2: Claro, porque acá se está ya negociando en base a una propuesta que está sobre la mesa, que el tema es, me arriesgo a decir, le convence a un sector del sindicato y no le convence a otro sector del sindicato. Están solicitando un poquito más, es un tiro y afloje en este momento.
0: A mí que me parece como, ok, ya estamos, hasta acá estamos bien,
2: sí.
0: Faltaría este poquito.
2: Sí, y ya está.
0: Y con este poco ya levantamos todo. Me da la sensación, o sea, podemos estar equivocados porque estamos conjeturando, ¿verdad?
2: Porque los médicos quieren trabajar, Jorge. Ellos se formaron para eso. Sí. No quieren tampoco ellos de alguna manera estar en la calle movilizándose, presentando sus renuncias. No es lo ideal tampoco para ellos.
0: En el tono de la doctora yo siento como que hay más
2: esperanza,
0: y que ya lo sentimos con la doctora Rivarola la vez pasada,
2: que ella
0: también
2: nos dijo que por lo menos de su parte ya esperaba que termine pronto, pero esto no significa que van a terminar las negociaciones ni las conversaciones, ¿verdad? Esto va a dar para rato todavía, Jorge, pero creo que los ánimos de seguir movilizados con esa medida de fuerza tan grave, entonces va apagándose de a poco, muy de a poco, pero sí.
0: Cristiana, ya está todo más relajado también. Vemos luego la forma en la que estuvo hablando la doctora y cómo se organizaron los compañeros, los colegas también. Porque hasta en el tono de las preguntas pues se siente eso, porque hay momentos en que los que hacen las preguntas como son más picantes y bueno, y ahora pareciera ser que no, que la situación no era así.
11: Hasta el momento es una energía distinta que a los de tiempos anteriores. La podemos decir que incluso algunos medios a veces quedaron, los representantes de los medios quedaron sin alguna respuesta porque todo estaba más caldeado, había más una energía bastante movida, por cierto, pero ahora al menos parece que hay una luz verde, una salidita a todo este conflicto que se desató hace algunos días, Jorge.
0: Cristian, excelente trabajo desde allá. Te esperamos de vuelta ya por acá. Ahora tenemos que ir a una pausa muy breve, ya venimos.

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0: tal? Buenas tardes, un placer estar en contacto con ustedes.
1: Igualmente, senador, ¿nos puedes contar un poco cómo se fue desarrollando esta sesión y, bueno, el pedido de informe al Banco Central que consiste de que consta de varios puntos?
0: Realmente se aprobó el primero que estaba luego, era que era de público conocimiento, que habían presentado unos colegas, entre ellos Natalicio, Bachi y demás. Uh-huh. Luego hemos incorporado, o sea, he pedido yo la segunda propuesta de también incluir a otros entes, ¿verdad? Con relación a algunos casos que había manifestado ya en plenaria, ya que han pasado por procesos también de absorción de otros bancos, saber y esclarecer un poco toda esa situación. Y luego hay otro pedido que fue también fue aceptado, que incluye otros entes, que es el señor líder amarilla, que no recuerdo muy bien cuáles son los entes que él ha pedido, que son también entes financieros, ¿verdad? Lo bueno que los tres pedidos hoy fueron aprobados y ya van a ser remitidos al BCP.
2: ¿Qué es lo que quieren saber específicamente, senador, y por qué ahora?
0: No. Yo ya había anteriormente, ¿verdad? Y eso consta registro de eso. Ustedes sabrán que el Banco Regional era un banco casi de capital itapuense. Fue absorbido en aquel momento, hace unos años, no tanto, por el Banco Sudamérica.
2: Sí.
0: En ese proceso quedaron algunas inconclusiones y algunas cosas sin responder a los mismos, a las mismas personas que tenían ya inclusive la calidad de socios del banco, ¿verdad? Que eran propietarios de acciones y también de CDA. Cuando eso ocurrió, ya estando acá en el Senado, por eso le digo, esto no pasó hace mucho tiempo, yo también agarro y hago otra denuncia al Ministerio del Trabajo por no interferir en la absorción donde los trabajadores del Banco Continental, y eso consta, hay muestras de eso, ustedes se acordarán, había manifestaciones inclusive en frente de las sucursales de Sudamérica, donde personas de 15, 18 y 20 años fueron apartados totalmente ya de la institución, y la institución ya había pasado a Sudamérica, donde solamente ellos reclamaban también sus derechos. Y esta era una oportunidad, creemos, o sea, yo creí oportuna también para esclarecer lo que aconteció, lo que está aconteciendo en ese proceso de absorción de lo que es el Sudamérica IBAM con regional. Por eso soy bien específico, no es que he hecho una ensalada ni nada, es algo que yo venía preguntando, venía solicitando informe y no estaba teniendo respuesta. Este es un buen momento para que esas personas que también fueron socios, inclusive propietarios de aquella institución que pasó por algunas cuestiones, allá tengamos una aclaratoria de esa institución hoy día. Uh-huh. Los sistemas de pago que se han hecho también con la famosa dación en pago, esclarecer eso. Tenemos la denuncia de cuando estuve yo acá en la permanente también, o sea, no es una cuestión que ahora nomás yo por eso justifiqué bien el porqué, los motivos y las razones por cuál yo solicitaba también que se esclarezca ese caso en particular.
2: Bueno, porque se aprobaron los pedidos de informe, así como decía, senador, de lo de regional con Sudameris, pero sí, también lo de Bueno con Visión, lo de Continental con Banco Río, lo del GNB.
0: Eso no tengo yo en la mesa. Yo nunca hablo de lo que de... Ese fue un tercer pedido del señor líder amarilla, ¿verdad?
2: ¿O se aprobó todo junto, senador?
0: Se aprobó cada uno por separado, ¿verdad? O sea, los tres tienen una aprobación en un solo acto.
2: Y en este caso, senador, para entender si es que... Porque me imagino que se hace el pedido porque hay una duda o una sospecha sobre algo, porque mucho se mencionaba sobre las facilidades o a una especie de preferencia que se tuvo con Bueno Bank.
0: Claro, las argumentaciones han presentado las personas que han puesto en el pleno para la aprobación con respecto a lo que es Bueno Bank, y los cuales yo también la propuesta de ellos fue fundamentada por ellos, la mía yo fundamenté, ¿verdad? Uh-huh. Inclusive con documentaciones antiguas, que, o sea, no de unos años atrás, que ya venimos dando seguimiento a ese caso.
1: Ahora, esto, senador, evidentemente en la gente también tiene un impacto, ¿verdad? Se están haciendo estos pedidos de controles y se generan como muchas dudas. ¿Cuánto tiempo tiene el Banco Central para pasar estos informes? ¿En cuánto tiempo la gente va a recuperar la tranquilidad, la confianza de que las cosas se están haciendo bien en el caso de que así sea?
0: Claro, o sea, hay un tiempo, creo que de 15 días, ¿verdad? Luego, inclusive por nota, se comunica y puede eso postergarse un poco más. No es largo el plazo que pueda dar respuesta. Sí hay una duda con relación, y eso me dijeron a mí algunos colegas, por el caso que yo he presentado, ¿verdad? Uh-huh. Que tal vez algunas limitaciones tendrán en responder, y le dije, bueno, que respondan por lo menos lo que está dentro de su alcance el BCP. Le dije, yo no lo hago con, no sé hasta dónde llegan las limitaciones de lo que es, de lo que pueda responder o no, pero tampoco nadie le puede obligar a salir de eso, le dije, pero la idea mía es esclarecer lo máximo posible ese evento que ocurrió hace pocos años.
2: ¿Vos recibiste alguna denuncia, senador, algo que te haya llamado la atención? Por eso es que pedís también que se esclarezca, porque hay que entender que se dieron tres resoluciones, no es una sola, pero sí se habla de varias entidades financieras. Lo que por lo menos usted presentó tiene que ver con Sudameris y regional en su momento.
0: Así es, la denuncia he recibido tanto de funcionarios en su momento, ¿verdad?, tanto de personas que tenían su CDA internamente, tanto las personas que han hecho en el momento de la transición, la famosa oración de pago por deuda. O sea, yo le hablo con fundamentación y criterio bien puesto con relación a lo que he presentado.
2: Claro. ¿Y qué puede hacer el Senado, además de pedir el informe, senador?
0: No, hay muchas cosas, ¿verdad? De darse algunas posiciones que conlleven a una realidad de las dudas presentadas, el Congreso tiene mucha fuerza, ¿verdad?
2: Bueno, entonces habrá que esperar.
0: Puede citarlo al presidente del banco, puede interpelarlo al BCP, no, ahí es. O sea, ahí, y lo que cortar en ese tema largo todavía.
1: Claro, o sea, acá hay mucho que puede suceder, porque si encuentran irregularidades van a tener que también de alguna manera corregir estas irregularidades.
0: Así es.
1: Y ver cuáles son las personas responsables en el caso de que haya estas irregularidades. Lo que se espera seguramente es que el informe sea diligente, sea lo más rápido, lo más claro posible, y que se pueda ver que el sistema financiero es sostenible, porque recordemos que lastimosamente en la década del 90 sufrimos y mucho de aquel colapso bancario. Supongo que recordás, senador, eras muy joven.
0: Era muy joven, pero parte de la historia de esa, justamente ayer recordaba a un amigo, perdón, o sea, voy a citarlo, ¿verdad? Uh-huh. Decía yo ayer, esto me hace acordar lo que me contó mi viejo, le dije. Mi viejo me había contado lo acontecido con Banco Unión, un banco que justamente tenía un pedido de transferencia de forma inmediata de sus acciones, lo cual no se pudo hacer eso por las personas que manejaban en ese momento digamos el poder, y al no acceder a eso, luego tuvo el desenlace que tuvo también, fue parte principal de su desenlace.
1: Claro, obviamente esperamos que no...
0: Eso me contó mi viejo y me dijo, esto es una realidad, siempre me decía, siempre hay que cuidar el criterio de la independencia de ellos y sobre todo tener la seguridad de no haber exabrutos en ningún aspecto.
1: Claro, de nuevo, hay que entender, ojalá esto no suceda y justamente toda esta movida es para que no vuelva a suceder algo similar. Porque
0: correcto.
1: La confianza pues, es el principal valor que tiene el sistema bancario.
2: Totalmente.
1: Y atentar contra ella es
2: desestabilizar todo el sistema.
1: Correcto. Claro. Te agradecemos, senador.
0: Por eso ustedes acordarán, y con eso termino,
1: ¿sí?
0: Ustedes acordarán que cuando yo estaba en la comisión de investigación, ¿verdad?, solicitaban también solamente que sea intervenido o investigado un banco, ¿verdad? ¿Se acuerdan? Que era el Banco Atlas en su momento. Entonces yo le digo, señores, si tenemos los otros bancos en línea, ¿por qué no? Porque había bancos involucrados, ¿por qué no todos, verdad? O sea, llegando a la conclusión que si hay más involucrados, debería darse la claridad de todo en cualquier tipo de proceso.
1: Te agradecemos, senador, este tiempo que pudiste compartir con nosotros.
0: Muchas gracias. Un abrazo. Un
1: fuerte abrazo. Colim Soroka, senador de la Nación, hablando con nosotros. A la vuelta de la pausa seguimos informando en buenas manos.

0: De verdad, Titanic se llama este tema que compartimos.
1: Sí, bien, Radio Canal 100.
0: Sí. Bueno, hoy se hizo el pedido de informe de bancos desde las cámaras. Y está el senador Colin Soroka en línea con nosotros. Senador, ¿cómo te va? Un gusto saludarte. Sí,

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0: Continuamos aquí en Buenas Manos, nuevamente recibiendo visitas importantes. Candidata a intendente de la ciudad de Asunción está con nosotros. Tiene una agenda bien, bien cargada, así que la vamos a aprovechar para escuchar todo lo que nos puede contar Sole Núñez, que está con nosotros. ¿Cómo estás, Sole? Gusto saludarte.
1: ¿Cómo estás, Jorge? La verdad, un placer estar acá contigo. Bueno, saludar a todo el equipo y también a la gente que nos está viendo desde sus casas. Falta poquísimo tiempo para decidir el futuro de nuestra ciudad el 4 de octubre. Así que con muchas ganas, mucho entusiasmo, seguir invitando a la gente a no resignarnos a que esta tenga que ser nuestra condena, la ciudad destruida y destrozada que tenemos hoy.
0: ¿Y cómo te sentís en campaña? ¿Cómo sentís la recepción de la gente? ¿Cómo sentís? Porque a medida que se va acercando todo, es como que también se va aclarando el panorama.
1: Súper bien, la verdad que estoy muy contenta con el recibimiento en cada uno de los recorridos en los barrios, con el apoyo que estoy recibiendo a través de las redes, a través de los encuentros que se hacen también en la calle. Las elecciones se definen las últimas 3 semanas, o sea, realmente ahora estamos entrando en el tramo final donde se va a decidir cuál es el futuro de Asunción. Son 3 semanas que le pedimos a la ciudadanía que se informe, que investigue, que averigüe quiénes son, más allá del discurso hermoso que escuchamos en campaña, los que hoy en día están compitiendo. Yo no creo que el mismo equipo que fundió Asunción tenga las mínimas chances de entregarnos algo diferente, ¿verdad? Por más buen marketing que tenga. Entonces acá se trata de una disputa de modelos, ni siquiera de partidos, ¿verdad? Yo acá reconozco el apoyo también, el acompañamiento de muchos colorados que a veces en voz baja cuando recorro me dicen, yo te voy a votar, ¿verdad? Porque no, tienen hasta miedo de decirlo públicamente, pero que están ahí convencidos de que ya no podemos seguir este mismo camino, que Asunción merece un cambio real, no un cambio cosmético, si queremos dar un siguiente salto en el proceso de evolución de nuestra ciudad, que hoy ni siquiera lo mínimo está funcionando. O sea, el hecho de estar discutiendo temas vinculados a la basura, a mí me indigna, ¿verdad? Porque recoger la basura pues es lo mínimo que una municipalidad tiene que poder hacer. Y ni siquiera eso hoy en día estamos recibiendo como vecinos los asuncenos, y es parte de la razón por la cual hoy yo presento mi candidatura a la Intendencia de Asunción para resolver esos problemas.
2: Llamó mucho la atención también, Sole, esta propuesta de, y aquí lo vamos a aclarar, ¿verdad?, eliminar la PMT.
1: Sí.
2: O sea, ¿qué implica eliminar la PMT? O sea, esa PMT que hoy conocemos que tiene una imagen totalmente desprestigiada, que ha perdido el respeto, pero que no obstante tiene una función que igualmente es muy importante.
1: Claro, pero la PMT hoy en día, tal cual la conocemos, vos lo estabas explicando muy bien, ¿verdad? Hoy no goza de la confianza y el respeto de la ciudadanía. Nosotros no queremos hacer pequeñas correcciones, queremos impulsar realmente reformas profundas. Por eso yo planteo cerrar la PMT, reemplazarla por una agencia de movilidad urbana, donde vamos a crear un cuerpo de agilizadores del tránsito, porque la PMT debería estar ocupada solamente de 2 cosas. Una es de cómo hacer que Asunción fluya, es decir, de que la gente pierda menos tiempo para trasladarse de un punto a otro en la ciudad, estar en los focos de embotellamiento, etcétera. Y segundo, tienen que estar educando vialmente para prevenir accidentes de tránsito, que hoy son la gran epidemia que afecta a los jóvenes principalmente de la capital y del área metropolitana. Sin embargo, nuestra PMT la encontramos y la vemos muchas veces escondida detrás de los árboles, a la vuelta de la esquina, están mucho más enfocados en recaudar. A veces ni siquiera para ello, a veces incluso para la institución, pero ese rol de recaudación ha pervertido completamente el funcionamiento de la PMT. Por eso nosotros la reformamos completamente. Esta agencia va a implicar todo un proceso nuevo de reclutamiento de agentes, incluso dentro de la institución, no de gente nueva de afuera, ¿verdad?
2: Claro.
1: Adentro.
2: Aquellos funcionarios que quizás hoy no tienen funciones, pero están dentro de la municipalidad.
1: Sí, y pueden ser los mismos PMT también, que hay algunos que son muy buenos, ¿verdad? Pero lo que no vamos a hacer es continuar con esta misma lógica de funcionamiento errónea de la PMT, que no cumple el rol que debería en nuestra ciudad. También vamos a eliminar el cepo para los asuncenos, es decir, si vos tenés habilitación de Asunción, registro de Asunción, no te vamos a colocar el cepo. Por supuesto que vamos a multarte si es que cometes una infracción, pero a través del teléfono, ¿verdad?, una aplicación, vas a poder pagar tu multa, vas a tener un descuento si pagas al instante, si no, cuando te vayas a renovar tu registro o tu habilitación, vas a tener que pagar la multa, por supuesto, pero vamos a aplicar mucha tecnología, tanto para agilizar el tránsito, yo quiero velar por el tiempo de los asuncenos, y se puede mejorar de una manera radical la gestión del tránsito en la ciudad con tecnología. Yo suelo contar como anécdota que cuando estudiaba ingeniería civil, nosotros los estudiantes teníamos que irnos en las esquinas de las calles y con esos contadores de vaca porque no había tecnología, estoy revelando mi edad con eso, ¿verdad? Pero nos íbamos a la esquina y teníamos que contar cuántos autos pasaban, ¿verdad? Teníamos una tableta y las franjas horarias y decíamos de 7 a 8 de la mañana, 3 motos, 5 camiones, 4 automóviles, y eso después procesábamos para poder diseñar el flujo vehicular. Hoy con sensores de bajo costo, vos podés llenar la ciudad de sensores. Yo estuve 2 veces con el alcalde de Seúl en Corea, y menciono lo de Corea porque son cooperantes de la Municipalidad de Asunción, y ellos tienen sensores en los autobuses, en los taxis, en las esquinas, y con eso modelan el flujo vehicular, pueden hacer hasta una simulación y una modelación y mandar a sus agentes antes que se congestionen las esquinas. Entonces vos ya sabes, ya puedes predecir dónde va a haber problemas, mandas a tus agentes para que estén ahí preocupados única y exclusivamente que la gente no pierda horas de su vida en un tráfico que en verdad se puede prevenir.
0: Ay, y esto ya es algo que hace mucho yo vengo rompiendo las pelotas, pues yo tengo mis temas con los que soy rompepelotas. El tema de las multas hoy.
1: Sí.
0: Yo te aseguro que si se hace una auditoría de cuáles son las deudas, que las multas que se hacen, vamos a encontrar que hay un alto porcentaje de vehículos sedán conducidos por mujeres, en una gran mayoría que son multados, y te explico por qué. Porque a las motos no le multan y tampoco se le multa a el tipo grandote en una camioneta que te va a hacer un problema. Y me da la sensación de que las multas son para los sonsos que caen.
1: Y puede ser, sí.
0: Y los que no, y en muchos casos me da la sensación de que los estereotipos culturales hacen que los agentes sientan que las mujeres le van a hacer menos problema.
1: Sí, puede ser. Eso es una cuestión de sacar las estadísticas y estoy segura que vamos a tener información precisa, ¿verdad?
0: Pero es muy fácil de... Sí. O sea, si vos te
2: vas... Por el moquete, por el escrache.
0: ¿Cómo?
2: Por el moquete, por el escrache. Pues ya hemos visto que se trenzan algunos con los PMT.
0: Cosas, por el griterío, por el quilombo. Si viene un tipo y le para y... Y normalmente...
2: No, hay que tomar respeto.
0: Normalmente, lastimosamente, ¿verdad? Sí. Pero hay que decirlo, normalmente... Si le ven a una mujer manejando, van a sentir menos agresividad por parte de ella con respecto al actuar de la gente de tránsito. Y si vos miras el registro de multas, vas a saber y te vas a dar cuenta. Pasar en rojo a motos, yo te puedo asegurar que no hay ni una multa, y eso vemos.
1: Claro, pero el problema luego ahora, Jorge, es que no hay ni siquiera registro de multas. Imagínate que la PMT en el año 2024 reportó que colocó solamente 300 cepos. 300 cepos habrá colocado en una semana, ¿verdad? Ellos reportaron que colocaron en todo un año. Entonces todo pasa por un sistema informal, incluso el cobro de las multas, ¿verdad? Ingresa a la municipalidad.
0: No hay registro de cuántas multas se hizo ni...
1: Sí hay, pero es, digamos, lo que yo digo es que es un 10% lo que realmente ocurre en la calle, en el día a día, porque todo pasa por una recaudación informal. Por eso es de que nosotros queremos eliminar el intermediario y también bajar el costo de las multas. Asunción tiene una de las multas más altas por infracciones de tránsito. ¿Y por qué bajar? Porque los montos altos están colocados a propósito, para que entonces exista un incentivo a pagar la coima. Porque la gente, por más que por principio moral, digamos, no quiera pagar una coima, la realidad es que la gente la está pasando mal, ¿verdad? Está, apenas llega a fin de mes y de repente estacionaste mal, no son lo claras las reglas en el sentido de que está lo todo mal pintada la calle, no saben si...
2: Claro, no está tampoco...
1: Si, no, es que está súper ordenada la ciudad, ¿verdad? Entonces también hay un desorden y, por supuesto, también hay veces infracciones que adrede, o sea, digamos que irresponsablemente lo cometen los automovilistas o incluso los motociclistas, y hay que eliminar ese intermediario. Bajar el precio de la multa para que uno vaya y pague, porque aunque te cueste un 200.000, un 300.000, a todo el mundo le duele un 300.000, ¿verdad? No es que te vas a ir por la vía cometiendo infracciones. Sin embargo, 1.5 millones ya termina siendo un monto muy importante para los hogares que hoy tienen ingresos inferiores a 6 millones de guaraníes en toda la ciudad. Entonces, por lo menos bajar el precio de la multa para que no sea un incentivo a la coima. Y eso lo hicimos en comparativo con otro sistema, digamos, de costo de multa.
0: ¿Cómo podemos hacer para que la gente no quiera cometer? Yo en esa, por ejemplo, digo...
1: Educación vial.
0: Y claro, pero acá ya vemos que con educación vial cruzamos el puente de la amistad, que es el puente de la educación, porque cruzamos y somos todos educados. Pasamos a este lado y somos mal educados. Entonces, ¿cómo puede ser? Nosotros sabemos que si en Brasil hace una cagada, te van a romper la cabeza con la multa y los paraguayos funcionan bien, pero saben que esa multa la van a tener que pagar y la van a tener que pagar
1: entera. Claro, pero porque está el Estado presente. Ahora, digamos, el que te pide la coima ni siquiera es el Estado presente. O sea, ¿qué te va a importar a vos cumplir la regla y las normas de tránsito si sabes que le podés coimear y que a veces hay videos que le pide, y bueno, dame tu termo, le dice la caminera o la PMT, ¿verdad? En cualquiera de los casos, ¿verdad? Como que vos por cualquier cosa le va a poder dar y te va a perdonar. Entonces, esto es la municipalidad presente, realmente, que haga cumplir la ley, trabajar en educación vial desde los más pequeñitos, porque esto no es solamente a los que ya estamos viejos, digamos, ¿verdad? Hay que trabajar desde la escuela, en los colegios tienen que estar la PMT educando a los niños, a los futuros conductores, ya sea motociclistas o de automóviles, y también trabajar mucho con el cambio cultural. Este es un tema que es difícil hablarlo en campaña porque no es tangible, pero hay alcaldes como el caso Antanas Mocus en Bogotá, que logró partir, imagínate, él sacó mimos a la calle, pongan en YouTube y googleen y van a ver, ¿verdad? Y con eso comenzó a educar que la gente no pise la franja peatonal para que los peatones puedan cruzar. Y a través de ridiculizar y de la vergüenza, comenzó un cambio cultural dentro de la ciudad. Entonces también los intendentes tienen la posibilidad de transformar. El cinturón, me recordaba Arina hace poco, lo adoptamos. Yo, cuando nosotros éramos chicos, somos medio contempo, ¿verdad? Nos usaba cinturón. Y de repente hubo toda una movida, educación, campaña, concientización, etcétera, y de repente usamos más el cinturón. Sigue habiendo gente que no lo usa, pero digamos ya es una costumbre más adoptada que 20, 25 o 30 años atrás. Entonces, los cambios culturales también se diseñan desde las políticas públicas. No arrojar basura, en el manejar de manera amigable, digamos, en las calles, respetar al peatón, son todas cuestiones que se pueden manejar desde las políticas locales.
0: Igual yo creo, pues, de nuevo, Néstor, yo soy hincha pelota, que si ya estás en la calle, si estás en la calle y estás manejando un auto, ya tenés la obligación de tener que saber cuáles son todas las normas.
1: Claro, sí, totalmente.
0: Y ya los niñeros...
1: Pero acá se regalan registros. ¿Entendés? O sea, claro que tenés la obligación de tener las normas, pero si tu sistema no funciona, Jorge, ¿verdad? Hoy el sistema no funciona, hoy la institución es una institución ausente, que está ahí simplemente para recaudar plata, sacarle la plata a los contribuyentes y llevar a un bolsillo de algunos particulares. Entonces, por eso que yo planteo un cambio real de modelo. Acá no necesitamos a alguien que venga más o menos nomás a administrar mejor la municipalidad, porque hoy Asunción es el reflejo de una pésima gestión municipal. Necesitamos a alguien que entre sin deberle nada a nadie, ¿verdad? Con el coraje, la independencia y la libertad para tomar las decisiones que la ciudad necesita y poner orden en Asunción. Desde todo lo que implique el cambio cultural y de comportamiento, digamos, de la ciudadanía a una institución que haga cumplir la ley, las normas, las ordenanzas y que no haya ordenanza para los amigos y ordenanza para quienes no son los amigos, ¿verdad? Que es un poco lo que pasa hoy en día en Asunción.
2: A ver, volviendo un poco a la campaña, Sole, tenés dos listas que te apoyan, dos listas de concejales sí. Que te apoyan, ¿verdad? Que creo que es la lista 2 y la lista 3.
1: Sí.
2: ¿Cómo estás trabajando con tus candidatos a concejales?
1: Bueno, yo le sigo pidiendo a la gente que me dé la oportunidad de tener la mejor junta municipal posible, que vote realmente a los mejores referentes en su lista. Incluso los colorados, que los colorados que van a estar en la junta puedan ser los mejorcitos de su lista, ¿verdad? Porque hay algunos que están buscando ya el recutú, que creo que ya nos demostraron ser parte del mismo esquema y del mismo sistema. Y que me permita tener mayoría, ¿verdad? La lista 2 y la lista 3, en ambas listas hay muy buenos candidatos y candidatas. La lista 3 es la de la gran alianza con los diferentes partidos del tercer espacio, y la lista 2, que permitió también la inscripción de independientes, también tienen en sus filas candidatos y candidatas muy interesantes. Entonces, a informarnos, ¿verdad? No dejar hasta último momento de ese día que nos despertamos a quién le vamos a votar en la junta. Pueden seguirlo en sus redes, pueden investigar, averiguar de cada uno de los candidatos y las candidatas, pero darme la oportunidad de contar con la mejor junta posible.
2: Bueno, claro, hubo dos que estuvieron detenidos en estos días, ¿verdad?
1: La lista 3.
2: Que por el tema de...
1: La manifestación de
2: peluches. La manifestación de los peluches. Peluches sí. Peligrosos. ¿Cómo te sentiste también respecto a todo eso, Sole?
1: Yo estaba en una reunión y me llaman justamente a contar, me dicen, le acaban de llevar detenido al concejal actual Pablo de la Gallizo, ciudad sí. De Asunción, ¿verdad? Pablo Gallizo, y a un candidato a la junta, a Seba Garay, por una manifestación con peluches. Yo dije, ustedes me están jodiendo, perdón por la expresión, pero fue como mi primera reacción, ¿verdad? Ante una municipalidad donde hubo un desvío de más de 500.000 millones de guaraníes y todos están libres, donde no hay una investigación seria que realmente rinda cuentas ante una ciudadanía que está esperando mejores obras, más obras, mejores servicios en la ciudad, y vos ves a la policía que le lleva detenido a dos jóvenes que te puede gustar o no, su manera de manifestarse, ¿verdad? Todos podemos hacer un juicio, me gusta, no me gusta, pero ni esto, no sé, ¿verdad? Pero finalmente le están llevando detenidos, tratándoles como criminales, porque yo vi la manera en la cual le agredieron físicamente, los tiraron en la carrocería a una patrullera y los llevan al calabozo de la comisaría, y realmente a mí me hizo cuestionarme bastante el rol realmente de la fuerza de seguridad y qué es lo que estamos, de qué es lo que estamos enfrentando, por quién es lo que estamos siendo gobernados en nuestra ciudad, en nuestro país, ¿verdad?
2: Dicho sea de paso, ¿por qué ellos estaban manifestando? Porque eso también quedó un poco atrás por el tema de la detención, ¿verdad?
1: Ellos, entiendo que ya era la segunda vez que lo estaban haciendo, comenzaron en el marco también de las manifestaciones de los médicos, buscando como reivindicar lo mismo, que es una mayor atención para la salud pública en nuestro país, y también llevaban reclamos relacionados a la municipalidad, y bueno, terminó en esta detención casi absurda.
0: ¿Por qué peluches?
1: Yo entiendo que era por plantear incluso lo absurdo. Pueden llamar a ambos, ¿verdad? O invitarles que vengan acá ellos mismos.
0: Ah, no, o sea,
1: yo no quiero ser portavoz porque yo no organicé esa manifestación, claro, ¿verdad? Pero lo que entiendo es de que era justamente por lo absurdo, digamos, de poder demostrar que una manifestación pacífica se puede llevar adelante desde el punto de vista de tener peluche contigo, sin agredirle a nadie, ¿verdad?
2: Claro, qué más inofensivo que un
1: claro,
2: peluche,
1: exactamente, ¿verdad? Como que qué más inofensivo que un peluche. Y bueno, y ver, y quizá ver lo que sucedía, y finalmente sucedió capaz lo que ellos esperaban, ¿verdad?
0: Bueno, Sole, de nuevo, ¿cómo hace la gente que quiere acompañar tu proyecto cuando entre a la máquina de votación? ¿Qué es lo que le recomendás a la gente que haga?
1: Bueno, y es súper fácil, el 4 de octubre, lista 4, entonces cuando ingresen a la máquina van a ver Sole Núñez, voy a estar ahí en la máquina con una camisita celestita, me van a poder encontrar bastante bien. Y es votar, pueden votar el cruzado también, yo digo, ¿verdad? Pueden votar cualquiera de las listas de la Junta. Esto es muy importante porque es increíble la cantidad de gente que me pregunta. Y bueno, entonces lista 4 a la Junta. No, la Junta vos podés elegir otra, la lista 2, la lista 3, la lista que sea tu preferencia. Y también aquellos jóvenes que tienen entre 18 y 19 años y 20 años que van a votar por primera vez, no hace falta que estén afiliados. Impresionante es la cantidad de jóvenes en las calles que me dicen: Sole, no te voy a poder votar porque no me afilié. Y yo le digo, no hace falta que estés afiliado, ¿verdad? Yo no estoy afiliado a ningún partido político, ¿verdad? Entonces falta también una campaña, creo, muy fuerte, la justicia electoral, todo lo que sea educación cívica, política de votación. Todos salgan a votar el 4 de octubre, a los padres que le lleven a sus hijos, a los abuelos que le lleven a los nietos, a los hermanos, a los vecinos, participar. Ojalá podamos vivir una participación histórica en unas elecciones municipales que no suelen superar el 60%, siempre suele estar 60, 62%, ojalá lleguemos a un 65, 70% y por qué no más de la participación en estas elecciones después de una intervención municipal. Esta no es una elección más. Lo que nosotros padecíamos y sentíamos en las calles de una ciudad que no funciona, el interventor le puso números y estadísticas. Nos dijo, sí, eso que ustedes sienten de la ciudad que les agrede es real. Y le puso así las cifras, falta simplemente leer el informe del interventor para darnos cuenta de que Asunción pide a gritos un cambio real. Y yo hoy lo que le propongo a la gente es eso, ¿verdad? Poner a disposición de la ciudadanía asuncena mi trayectoria, mi convicción, mi compromiso, el gran equipo que somos de la Alianza Juntos por Asunción para poder reconstruir nuestra querida capital.
0: Bueno, recordamos que con un 60% de participación, 3 personas deciden sobre 10.
1: Claro.
0: 3 personas deciden sobre 10, porque el 50% de lo restante, 51, ya si de las otras 3 personas uno se decide por otro, son 3 personas las así que van a decidir por el total.
1: Tal cual, así mismísimo.
0: Así que la participación es importante para que realmente se entienda ¿cuál es la intención real? Y que no sea, ahí está lo que dicen muchos.
2: Para no playarse después, vos decís.
0: Y la menor, o sea, no es la mayoría, sino que es la minoría más grande nomás.
1: Claro, así mismo, es la que nos gobierna.
0: Es la minoría más grande porque 3 personas, suponiendo que de las 6 se dividen, 1 vota por un lado, 2 votan o 1, y de las 3, sí, las 3 personas están decidiendo por 10. Si es que 4 de cada 10 no se van a votar.
2: Pero por diferentes razones también, porque me llama mucho la atención lo que nos cuenta Sole, porque hay un sector de la ciudadanía que no quiere ir a votar porque no quiere saber nada de la política, pero también hay un desconocimiento.
1: Hay un desconocimiento totalmente.
2: ¿Será que me voy a ir al pedo porque no estoy afiliado? Sí. Y la gente también ese día, pues, hay que entender, un domingo es un esfuerzo de alguna u otra manera ir a votar. Y ese desconocimiento puede ser grave también, Sole.
1: Totalmente, y es así como dice Jorge, ¿verdad? Las elecciones municipales son reñidas siempre. Acá se gana o se pierde por pocos votos. Por eso es importante ir, participar, elevar la voz. Nosotros estamos enfrentando a una maquinaria de mucho dinero y de mucho poder. Sin embargo, la preferencia de la gente está de nuestro lado. Ahora, el problema es que esa preferencia se vaya a votar, ¿verdad? Tienen que salir el 4 de octubre, participar, elegir. Todos pueden votar, o sea, pueden verificar en el registro cívico permanente, la justicia electoral, es meter en Google RCP, TSJE, Paraguay, y van a poder entrar y ver dónde votan. Ahí van a haber más de 400, cerca de 500 mil electores, 480 mil electores para elegir el destino de Asunción. Ojalá que más del 60% sea el que participe. Así que tenemos 3 semanas para seguir alentando la participación de los asuncenos para decidir el futuro de nuestra ciudad.
0: Bueno, te agradecemos mucho que has podido pasar estos minutos que te quedaban libres, bueno, porque estás seguramente con una agenda bastante, bastante intensa.
1: Así es, así que muchas gracias a ustedes y el 4, lista 4.
0: Soledad Núñez, candidata a intendente de Asunción, hablando con nosotros. Pausa y ya venimos.

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0: Sonando los OMD, continuamos aquí en Buenas Manos. 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Michel, ¿alguna información deportiva
1: rápida? Sí, a nivel internacional rapidito, la victoria de Barcelona muy temprano el día de ante Feyenoord 5-1 y otro lindo partido, ese no tanto, ¿verdad? El que te pasé recién, el Liverpool Atlético de Madrid. Este es el lindo partido, lo está ganando el equipo de Liverpool, lo estaba perdiendo 1-0, lo dio vuelta 2-1. Y este sí también es otro partido atractivo, el Napoli ante el Arsenal, minuto 58 por ahora 0-0. Y la noticia más importante del día de hoy, porque arrancó ayer el partido, pero terminó hoy a las 3:33 para nuestro horario. La verdad que impresionante fue el partido entre Carlitos Alcaraz y Ben Shelton, y finalmente ganó el estadounidense semifinalista, y vamos a tener un finalista estadounidense en el US Open, porque Francis Tiafoe también clasificó y van a chocar entre ellos.
0: Tiafoe se cae siempre sobre el final.
1: Y será cuarto y semi generalmente se cae, pero mirá que este va a ser lindo partido ante Ben Shelton. Se conocen, son amigos, lindo partido va a ser. La gran oportunidad, ¿sabes para quién, Jorge? Para Alexander Zverev. No está Sinner. Ya se eliminó Carlos Alcaraz. La oportunidad de Alexander Zverev, no solamente de ganar el US Open, que perdió increíblemente ante Thiem en alguna oportunidad, hace bastante tiempo ya, de ser número uno del mundo. Un objetivo, sueño acariciado hace bastante tiempo por Alexander Zverev. De hecho, su sueño, su primer objetivo era ganar un Grand Slam, ya lo ganó y después dijo, mi sueño alguna vez ser número uno. Y ahora lo puedo hacer, pues tiene que ganar el campeonato. Si gana el torneo, se va a asegurar el número uno del mundo. Sinner no participa, pierde muchísimos puntos. Carlitos Alcaraz, que defendía muchos puntos también, ya está eliminado. Y la gran chance, la gran posibilidad de Shasha Zverev de ganar el torneo, de meter buena campaña. Semifinal en el Abierto de Australia, que le ganó Carlitos Alcaraz, tuvo match point para sacar el partido. Increíblemente cómo se le escapó ese partido en el cuarto set y en el quinto perdió. Ganó Roland Garros. Si bien no estaba Sinner, no estaba Alcaraz en la final, Alcaraz no jugó y Sinner, que fue eliminado muy temprano, ganó. Roland Garros fue también finalista de Wimbledon y ahora la posibilidad de ganar el US Open. La verdad que este año fue extraordinario lo de Zverev. Por ahí mete un título nuevamente Sasha Zverev y se asegura también el número uno.
0: Bueno, tenemos móvil con Cristian Núñez. Vamos con el móvil exterior, Estebanín.
2: Gracias, compañeros, y bueno, vamos a hablar un poquito de educación en estos momentos porque ya estamos con el doctor Miguel Mareco para hablar un poquito acerca de huelga docente en Puerta y otras cuestiones más que se están dando referente a educación. Así que agradecemos por recibirnos aquí en la oficina, así que nos acercamos un poquito al doctor Miguel Mareco. Bueno, doctor, hay una opinión importante que estamos hablando ya fuera de cámara sobre el tema PISA, que ubica a la educación paraguaya por debajo de lo que debería ser.
3: Así es. Primero, gracias por la oportunidad de llegar a los 1.300.000 estudiantes y su familia, ¿verdad? Porque nos debemos a la comunidad educativa. En primer lugar, tenemos que hacer un análisis, digamos, como alguien dice, una de cal y una de arena. La de cal sería de que nosotros tenemos que tener en cuenta que este informe PISA, que no es solamente Paraguay, esto es a nivel universal el retroceso, ¿verdad?, en educación, pero tomando como parámetro Paraguay, nosotros tenemos que considerar que esto fue durante la pandemia lo que se utilizó como marco referencial. ¿Qué quiero decir con esto? Que la Organización Mundial de la Salud dictamina que del 11 de marzo del 2020 hasta el 5 de mayo del 2023 hubo la pandemia. Paraguay fue el peor país en términos de conectividad. O sea, no se aprendió nada. Eso lo decimos nosotros los directores, por más que algunos ministros de turno decían lo contrario. Entonces, lógicamente, el reflejo de esa mala educación de esa época, hoy el reflejo que hace PISA, con mucha razón. Ahora, eso es lo antes. Conectividad cero, problemas de infraestructura, no había hambre cero, nada. Hoy, nosotros haciendo un análisis con el gabinete del ministro Luis Ramírez, su equipo, los directores, supervisores y ni qué decir los docentes que están haciendo un gran esfuerzo, damos un panorama alentador a futuro. Te voy a decir por qué. Nosotros tenemos el programa ÑER, que es un programa nacional de lectura, escritura, ¿verdad?, y oralidad. 16 millones de libros de cuentos, cuadernillo de aprendizaje, se le entrega a los padres, a los alumnos, y esos están diseñados, ¿verdad?, para llevarse a los hogares. ¿Qué se hace con eso? Se fomenta la lectura, comprensión lectora y lectoescritura, quiere decir eso. Muchos padres nos han llamado diciendo de que resulta el proyecto ÑER, que es uno de los pilares fundamentales en términos de lengua y literatura castellana, para que el siguiente informe de PISA dentro de 2 o 3 años nos refleje otra realidad. ¿Qué estamos avanzando? En el caso de matemáticas, por ejemplo, tenemos el enfoque de primera infancia y de bases tempranas, ¿verdad? Hay un proyecto, un plan de mejoramiento 2023-2028, ¿verdad? Ñamón Barté, te convoqué, se llama, ¿verdad? Entonces, ¿qué quiere decir eso? De que los profes de matemáticas están dando mucho énfasis a los alumnos, ¿verdad? Y incluso desde un alumno que se va a la despensa en términos matemáticos, tiene que saber razonar y rápidamente salir de algunas dudas. Entonces son proyectos que a nosotros los directores, los docentes nos alientan para tranquilidad de papá y mamá, que el siguiente informe va a ser positivo. Y el tercero, una condición fundamental en términos positivos, es el proyecto Hambre Cero. 1.300.000 estudiantes comen, desayunan comidas nutritivas, sanas, porque si vos no te alimentás bien, lógicamente no vas a poder comprender, ni mucho menos leer, vas a querer dormir cada rato. Entonces, son programas alentadores que a nosotros nos hacen en este momento definir el futuro de la educación paraguaya. Yo creo que el siguiente informe va a reflejar totalmente algo diferente a lo que hoy da el informe PISA.
2: Perfecto. También, director, se está hablando mucho sobre esta huelga docente. Hay gremios que hablan que esto ya está en puerta, otros que están decidiendo referente a todo esto. ¿Qué opinión tiene sobre todo esto también?
3: Bueno, nosotros tenemos el problema grave, que es el problema de salud, que en este momento se está negociando. Y la postura que tenemos del gremio de directores es, lógicamente vamos a acompañarle a los compañeros que quieren hacer movilizaciones del sector docente, pero no vemos que sea hoy todavía el camino para ese 5% que falta, porque 5% no es más lo que falta. Nosotros ya tenemos el 2.5%, ¿verdad?, del 8% que pedimos, porque eso ya está en el presupuesto del próximo año. Y ese 5% que se puede dar y se va a dar el próximo año se puede hacer en 2 etapas. Entonces, ¿por qué hoy decir que vamos a perder el 17 y 18 2 días de clases, después el 23 otra vez con la huelga de los docentes, vamos a acompañar? Nuestro criterio es esperar hasta el 18, ¿verdad?, de septiembre, en que tiene plazo el Ministerio de Economía para decirnos si van a darnos o no el próximo año. Y a partir de esa fecha sí definir el 23, sí acompañar la movilización de los médicos, por ejemplo. Pero hoy para nosotros es prematuro. Docentes llegan más bien a perder las clases, pudiendo agotar la distancia de diálogo. Yo sé que algunos se van a enojar por eso, pero nosotros tenemos un criterio técnico de hasta el último nada más conversar. Y así logramos nosotros tener el salario básico profesional. El docente hoy tiene más del 64% de aumento, pero dialogando. Esa es la postura.
2: Así es, bueno, director, también un dicho por Silvio Piri, que justamente se refirió a el pobre desempeño de los docentes. Decía las palabras textuales de este colega tuyo también: si un docente no tiene la anuencia del presidente de Sinadis, no es incorporado a las escuelas, decía con algunos medios de prensa.
3: Bueno, yo creo que hay que preguntarle en qué momento del día dijo eso, ¿verdad? Porque si estaba bebiendo alguna bebida espirituosa, lógicamente, o si no habrá querido decir otra cosa, ¿verdad? Uh-huh. Pero yo a Silvio Piri lo respeto muchísimo, es, aparte que es un amigo, un gran dirigente, ¿verdad? Y eso nos ajusta a la verdad, porque el Ministerio de Educación ha hecho a plazos masivos, ¿verdad?, buscando la calidad educativa. Pero respeto mucho la opinión de él, de otros dirigentes, pero no se ajusta a la realidad.
2: Gracias, director. A la hora. Bueno, director Mareco, que nos recibió, ¿verdad?, en esta jornada para poder hablar un poquito también sobre educación. Y bueno, opiniones importantes también, que de seguro esto va a llegar a cada comunidad educativa para también después ya seguir hablando sobre esto, compañeros.
0: Gracias, Cristian. Excelente trabajo desde ahí. Bueno, lastimosamente estamos hablando.

0: retrocediendo desafortunadamente. Hay ciertos logros que tenemos que celebrar también, quizás en otras asignaturas, pero lo cierto es que cuesta todavía, pero hay que seguir trabajando, Jorge, y depende de todos. El Ministerio de Educación tiene en puerta nuevamente una manifestación porque los docentes están pidiendo ciertas reivindicaciones y bueno, estamos entrando en etapa complicada porque cada rubro va a ir pidiendo, va a tener algún reclamo. Y el tema de la educación uno tiene que entender que no es de la noche a la mañana, son procesos que hasta el momento, bueno, no han dado frutos todavía.
1: Bueno, tenemos que ir a una pausa muy breve, enseguida seguimos.

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1: Bueno, justamente estaba viendo aquí en el grupo este material que nos envía también nuestro compañero Lucas Saracho, que cubre el área de judiciales, porque veíamos unas imágenes en donde estaban sacando a la reconocida abogada Esther Roa de tribunales. Habló el comisario Mario Ovelar, que es el encargado de seguridad del Palacio de Justicia, que dijo que tuvieron que sacarla porque supuestamente la abogada estaba alterando el orden público, estaba gritando, estaba grabando frente a uno de los tribunales de apelación. Decía el comisario, ella estaba gritando, despotricando, consta ya, en contra de los ministros de la Corte Suprema de Justicia y desconcentrando, decía el comisario, a los funcionarios. Labraron acta y comunicaron el hecho al fiscal de turno. Así estaban sacando a la abogada, que, dicho sea de paso, creo que ya está acostumbrada a esto, ¿verdad? Porque ya
2: una más.
1: La conocemos a la abogada reconocida, que siempre ha tenido una lucha firme contra la corrupción. Y en este caso la estaban invitando, entre otras cosas, a que se retire del lugar. No sé si ella dijo algo en ese momento, no tiene audio, pero se pudo captar el momento en el que estaban bajando las escaleras. La estaban, porque son agentes de policía, mujeres, quienes estaban agarrándole del brazo a la abogada. Fue sacada del Poder Judicial por supuestamente alterar el orden público. Conocemos que la abogada tiene esa característica muy suya de escrachar muchas veces a quienes ella sospecha que son corruptos o que han actuado de una manera incorrecta. Pero en este caso tendríamos que investigar más. Y todos estaban grabando, ¿eh? Hasta el comisario estaba grabando también.
2: Para que se registre.
1: Para que se registre todo. No, es raro que el comisario esté grabando también, ¿verdad?
0: Bueno, pero ¿cuántas veces a este Roa ya le están haciendo algo de esto? O sea, sí. Ella siempre denunciando y siempre recibiendo este trato. Ella ya como que lo toma con serenidad.
1: Sí, tranquila estaba ella. Ya cuando la estaban sacando, estaba de alguna u otra manera un poco más tranquila, por decirlo, porque por lo menos estas son las imágenes cuando están descendiendo. No sabemos si un poco antes
0: hubo más griterío.
1: Hubo más griterío, si hubo alguna especie de empujón o demás. Hablando un poco también acerca del área judicial, tenemos que recordar que un docente y un coordinador recordaron a Hernán Rivas como estudiante de la carrera de Derecho. Llama un poco la atención esto en el marco del juicio. Igual declaraciones que no fueron muy contundentes, algunas equivocaciones. La abogada del exlegislador decía, es imposible que alguien se acuerde exactamente de algunos datos de algo que habría sucedido en el 2011. Pero Aurelio Pastor Marecos, quien se desempeñó como coordinador entre profesores y alumnos para exámenes de Derecho de la Universidad Sudamericana, recordó a Hernán Rivas como estudiante. Y otro testigo, el docente Mario Antonio Antúnez, también se acordó del exlegislador. Decía que se sentaba atrás en la clase y también le preguntaban los miembros del tribunal, ¿cómo te acordás? ¿Cómo haces? Como para diferenciarlo un poco arriba entre todos los alumnos. Y decía que siempre se sentaba atrás y que era muy callado. Eso fue lo que pudo decir. Y después mencionó que había otro docente que le conocía más a Ríos. Pero
0: ahora, el tema es, puede ser, pero ¿hay alguna pena por
1: mentir? Sí, claramente.
0: ¿Por testigo falso?
1: Claro. ¿Sí? ¿O no puedes mentir en un juicio, Jorge? Eso tiene pena carcelaria. Creo que la figura es perjurio, si no me equivoco. Vamos a buscar un poco. Vamos a escuchar lo que decía el profesor Mario Antunes en el marco del juicio.
2: Sí. Justamente en el año 2014, las materias se rendían de manera mensual, pero usted dijo que las materias eran trimestrales o semestrales.
3: La clase.
2: Ok.
3: La clase termina enero, febrero, marzo, 3 meses de clase.
2: ¿Cómo se entiende que, por ejemplo, rindan una materia en febrero, otra materia en marzo, otra materia en marzo? Porque así tal
3: vez. Mira que todo lo que fuimos alumnos de la universidad. Hay muchos compañeros, no solo la nacional, que rendía 12 materias en el día. O sea que depende de tu posibilidad, o así anteriormente, para el caso nuestro, por ejemplo, de un poco viejo, cuando así muy viejo, tenían, si el profesor te firmaba tu libreta, tenía derecho a examen. Y inclusive podíamos pedir extraordinario.
2: Y señor Antunes, te pregunto, ya que está hablando de 12 materias,
3: sí.
2: ¿Una vez vio la superficie como docente una persona que rinda 5 materias en un día?
3: Sí, en la nacional.
2: Ok, ¿y 5?
3: Y depende de la capacidad de uno. Bueno, cualquiera muere el día hasta 6 también si se siente preparado. Es más, se paga por. Si uno está preparado, puede rendir.
2: Ok, ¿y recuerda el nombre de esa persona que le inventó esas materias?
3: ¿En la nacional?
2: Uh-huh.
3: No recuerdo. Pero yo también en un determinado momento rendí, creo que 2. creo que era mercantil y. Parcelar general.
2: Señor Antunes, usted había relatado y había dicho que fue profesor de Derecho Penal.
3: Sí.
2: Y también de Derecho Procesal Penal.
3: Ah, sí, mismo.
2: Y usted, por si acaso, le tomó examen de la materia Derecho Procesal Penal al señor Rivas.
3: Yo creo que la que tomó conmigo fue Penal y Romano 1.
2: ¿Penal y Romano 1?
3: Creo.
2: ¿No se recuerda los años donde...?
3: No, ahí yo que estoy totalmente perdido.
2: Y te pregunto otra cosa,
3: sí.
2: Señor Antunes. ¿Nombre de otros compañeros de Rivas de esa época que recuerdo?
3: Mira, recuerdo alguno que uno pues muchas veces le graba a quien te hace muchas preguntas. Porque ya le identifica ya la clase. Había una chica, creo que era Karen Ortiz Morillo. Creo que parece que era de la prensa, lo que te reventaba en pregunta.
4: ¿Karen Ortiz Morini?
3: No recuerdo, yo le identifico así más o menos porque. Morini, no recuerdo la apellido de. Pero Karen. Había una Arzamendia también.
4: Arzamendia.
3: Sí. Uno pues le un poquito se acuerda más de las personas que más te hace preguntas. Y saliendo un poco del tema, por ejemplo, había acabado de un jefe de prensa que fue mi alumno, Nicanor Duarte, creo que era el jefe de prensa, que era alumno de la UNISAL, pero desde que comienza la clase te hace preguntas, y te hace preguntas que te acuerdas a veces.
2: ¿Y usted tomó exámenes entre 2009 y 2012 en Ciudad del Este?
3: No.
2: ¿Usted no tomó ningún examen durante 2009 a 2012?
3: No recuerdo, para mí que fue de entre 11, 12, más o menos por ahí que se le llamaba.
2: Porque recientemente usted refirió que tomó el examen de, ¿te recordaba haber tomado el examen de Derecho Penal?
3: Penal, sí.
2: Sí, pero ahora me acaba de decir de que entre 2009 a 2012 no se fue a Ciudad del Este, que estaba en Asunción.
3: Y eso es lo que te digo en la fecha. Yo quiero que me disculpe porque no. Estoy de tacho.
1: Bueno, ahí está el testimonio. Aparecieron 2 testigos que recordaron a Hernán Rivas en la facultad, un coordinador, otro docente. Era muy callado.
0: En los años lo que se confundió un poquito.
1: Se confundió un poquitito, en algunos horarios.
0: También hay que entender una cosa, que vos te vayas a la facultad no significa que hayas terminado la carrera.
1: Porque estamos hablando de algo que tenés totalmente la razón, Jorge, porque acá incluso lo que se está llegando a tratar de confirmar o de demostrar es que él se fue a la facultad. Lo mínimo que tenía que hacer era irse a la facultad, por lo menos 1 vez, 2 veces, porque eso es lo que yo entiendo que se quiere demostrar. Pero es muy distinto a terminar la carrera como corresponde, de ir a todas las clases, rendir todos los exámenes, hacer todos los trabajos, como lo hago yo, como lo haces vos, como lo hace Michi, como lo hace todo el mundo, aquella persona que pasó por una facultad, por una institución educativa. Pero acá es como que, ah, le vio una vez en una clase, obvio que terminó la facultad. Y no es así.
0: Pausa, ya venimos.

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0: Bueno, ya para irnos despidiendo, Michel.
1: Juan Pablo Feliu, nuevo coach, nuevo entrenador de Olimpia Kings. Ya hoy lo presentaba, ya ayer ya teníamos la información que Juan Pablo iba a ser. Él era asistente de Dani Cano en San José, ahora va a tomar la batuta en la Liga Nacional de Básquetbol y en la Liga Sudamericana, que se viene, que Olimpia debuta el 3 de octubre en Oliva, Córdoba.
0: Así que ya sabemos, tenemos nuevo técnico en el básquetbol paraguayo, entonces, para Olimpia Kings.
1: Sí, ahí está. Tantas veces, ¿verdad?, en sus idas y vueltas. Su hijo está jugando muy bien en el equipo de Nacional, lateral derecho, titular del equipo tricolor. Bueno, Juan Pablo Feliu, entonces, nuevo entrenador, nuevo técnico de los Olimpia Kings.
0: Hasta mañana.

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0: 17 con 56 minutos. Muy buenas tardes, ¿cómo están? Bienvenidos a otra edición del Panorama Total de Noticias por la 780 Radio Primero de Marzo AM, aquí en la mega cadena de comunicación, como cada tarde, el compendio informativo más importante de la radiofonía nacional. Como siempre, en compañía de la querida amiga y colega apreciada y respetada Adela Mercado. ¿Cómo estás, Adela?
1: Súper bien, gracias a Dios. Vos también, lo mismo. Idem, como se dice, ¿no? Gran compañero, gran profesional. Bueno, hoy tenemos que dar la bienvenida a una firma que va a estar con nosotros a partir de hoy.
0: Así es.
1: En adelante. 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
0: La salud de Hugo Javier al tercer día de su internación sigue en coma inducido, pero algunas señales son alentadoras.
1: Gustavo Leite dijo que no hay ningún quiebre entre Santiago Peña y Horacio Cartes.
0: Gremios docentes confirmaron fecha del paro 17 y 18 de septiembre.
1: Más de 440 renuncias recepcionadas hasta ahora en el Ministerio de Salud.
0: Exministro de Educación dijo que si no invertimos en serio, cada vez nos irá peor.
1: Internacionales, el precio del petróleo superó los $100 ante la escalada de ataques entre Estados Unidos e Irán en el estrecho de Hormuz. 17:58 minutos, a partir de este momento, el desarrollo de estos y más adelantos aquí en el Panorama Total de Noticias.
0: Iniciamos la jornada informativa con esto. La presidenta de SINAMED dijo que hay una apertura de parte de la ministra de Salud, pero necesitan documentos firmados.
1: Efectivamente, la doctora Rosana González, titular del Sindicato Nacional de Médicos, reconoció que hay una apertura de parte de la ministra intentando destrabar el conflicto médico, pero por de pronto sigue firme la próxima huelga de los días 21 y 22.
0: Si bien la ministra se comprometió con un monto disponible de $60 millones, hay que tener en cuenta que eso debe distribuirse en 24.000 vínculos. Aquí no se contempla compra de insumos, solo rubro para salario para médicos. Es lo que no se tiene en el acuerdo, es el monto del salario base por vínculo.
1: Dijo que si se envía una adenda también debe existir el compromiso del Congreso para aprobar. Por tanto, por ahora son buenas las intenciones, pero van a confiar cuando haya documentos firmados. No se puede festejar nada de momento.
2: Lo que la ministra se comprometió es el monto que ellos tienen disponible, que son más o menos $60 millones para todo. A la gente le ha de parecer mucho y ha de decir 60 millones, pero esto tiene que ser distribuido en 24.000 vínculos médicos que hoy ellos hablan.
3: Ahora, ¿esto también se habla ya de insumos o solamente de los vínculos médicos, doctor?
2: Esto hablamos de los vínculos médicos.
3: Ahora hay una apertura. No hay un documento.
2: Hay una apertura. Lo que no tenemos todavía son los montos de cuánto el ministerio va a poder mandar en adenda, y después tiene que haber un compromiso de parte del Congreso Nacional de cuánto lo podría completar.
3: ¿No confía en lo que hoy sucedió?
2: No, nosotros vemos una apertura. Nosotros realmente vamos a confiar cuando tengamos un documento firmado.
3: Mientras tanto, todo sigue.
2: No, todo sigue igual. O sea, estar contentos por una apertura, pero no podemos festejar nada hasta no tener un documento.
1: Rosana González, titular de SINAMED.
0: La salud de Hugo Javier al tercer día de su internación sigue con coma inducido, pero algunas señales son alentadoras.
1: El doctor Miguel Ferreira, director del Hospital Nacional de Itabuguá, habló sobre el estado actual de Hugo Javier González y afirmó que sigue en la unidad de cuidados intensivos.
0: Se encuentra estable, intubado en coma inducido y la presión dentro del cráneo no empeoró, y es un dato alentador. Se confirmó que tiene una meningitis y se presume que ya la contrajo en la penitenciaría, pues la bacteria causante tiene que ver con un cuadro que ya tiene hace algunos días, expresó el médico.
1: Además, Ferreira afirmó que Hugo Javier ya había consultado en la propia penitenciaría por una infección respiratoria aguda.
0: Otros signos alentadores en cuanto a la evolución es que el paciente recuperó el reflejo tusígeno y también el ocular.
4: Sigue internado en la unidad de cuidados intensivos, estable, intubado, con coma inducido. Un dato muy importante es que la presión dentro del cráneo no tuvo variación, o sea, no es que fue empeorando, no es que fue aumentando, porque en ese caso, si eso pasara, eso es indicación de una nueva intervención quirúrgica. Es un dato alentador, es un dato positivo, y lo nuevo que apareció ayer fue la confirmación que recibimos con los estudios, es la meningitis del paciente, pero en general está bien, en general está bien. Nosotros creemos que él trajo eso de la penitenciaría porque el germen causante, la bacteria causante de meningitis tiene algo que ver con un cuadro que él ya tenía 3 o 4 días antes en la penitenciaría. Él ya tenemos información de que consultó por un cuadro respiratorio agudo en la penitenciaría 3 o 4 días antes y estaba siendo tratado por eso. Y el germen, la bacteria que aislamos, tiene mucho que ver con esa infección respiratoria aguda que él tuvo en la penitenciaría. Entonces pensamos que es consecuencia de eso, apareció esta meningitis. Recuperó, por ejemplo, el reflejo tusígeno, el reflejo ocular. Hay algunos signos alentadores con respecto a su evolución.
1: Era el director del Hospital Nacional de Itauguá, Miguel Ferreira.
0: Fiscal afirmó que no hay elementos de convicción para pensar que alguien agredió a Hugo Javier.
1: Luis Chamorro sostuvo que la investigación se encuentra aún en etapa incipiente, pero hay varias diligencias que están avanzando, adelantando que una de ellas será realizar de nuevo la reconstrucción de los hechos con planimetría y médicos forenses.
0: Chamorro afirmó que hay 4 declaraciones sumamente importantes que va a analizar y cotejar, y se trata de las primeras personas que estuvieron en la escena de los hechos.
1: El trabajo de criminalística y de laboratorio forenses es muy relevante. Las imágenes del circuito cerrado ya fueron entregadas al laboratorio forense para que haga un trabajo minucioso.
0: Para mí no existen suficientes elementos de convicción que nos diga que hubo agresión de parte de terceros, expresó Chamorro.
5: Y yo voy a hacer una reconstrucción de los hechos con planimetría y con médicos forenses otra vez, y ahí van a volver a declarar. O sea, voy a tener 4 declaraciones importantes que voy a analizar y cotejar y ver la credibilidad de la versión de estas personas que fueron las primeras en estar ahí en la escena, ¿verdad? Y
6: exacto.
5: Y nos va a servir mucho, principalmente para determinar y tomar decisiones, porque como sabrán, hay varias hipótesis, ¿verdad?, que investigar. Se hizo un trabajo de criminalística y se hizo un trabajo de laboratorio forense, se hizo una reconstrucción ahí en el lugar de los hechos, se le tomó declaración a todos, se sacó fotos, hay videos, tenemos las cámaras de seguridad, todo eso se hizo desde el momento que nosotros tomamos intervención, desde las 7, 8 de la mañana. Las imágenes, todo el circuito ya fue entregado al laboratorio forense para que haga un trabajo minucioso pedimos un informe técnico para que sea algo más rápido, no una pericia, un informe técnico que nos diga exactamente lo que ocurrió, ¿verdad? Y por supuesto vamos a tomar declaración a todo. Como te dije, nosotros no descartamos ninguna hipótesis, solo que hasta el momento no tenemos suficientes elementos de convicción de que nos digan que acá hubo una agresión de terceros, conforme a lo que yo vi. Eso es mi convicción, conforme a lo que yo vi, y lo que yo revisé y las declaraciones que escuché. Pero no descarto esa hipótesis todavía, porque sí, en la investigación estamos en una etapa muy incipiente.
1: Luis Chamorro, fiscal.
0: Ministro de Justicia dijo que es el más interesado que Hugo Javier recupere su salud y de su versión de lo que pasó.
1: Rodrigo Nicola indicó que serían irresponsables en descartar o aseverar hipótesis y que se debe dejar al Ministerio Público que haga su trabajo.
0: En cuanto a las imágenes del circuito cerrado, aclaró que se entregó el DVR completo a la Fiscalía, que podrá hacer el análisis forense para determinar si hubo alguna adulteración. Se va a colaborar en todo lo posible con la investigación.
1: Soy el más interesado que Hugo Javier recupere pronto su salud y pueda contar lo que realmente ocurrió allí.
6: Nosotros no podemos descartar absolutamente nada, no podemos ser irresponsables en descartar o aseverar que ocurrió tal cual cosa, porque eso ya corresponde al Ministerio Público. Lo que sí nosotros tenemos la certeza es de las imágenes que son presentadas del circuito cerrado, y hay que aclarar una cosa, no son imágenes que el Ministerio entregó al Ministerio Público enlatadas, sino se entregó el DVR completo para que el Ministerio Público haga el análisis forense de si esas pruebas están adulteradas o no.
7: ¿Los reos dentro de la celda son dos personas nada más las que están o son varias personas en diferentes celdas?
6: Él estaba en el momento del hecho con una sola persona privada de libertad, al margen de que tengamos otra persona que estaba con pedido de salida transitoria. A nosotros nos interesa saber con quién estaba Hugo Javier al momento de que ocurrió el hecho.
8: ¿No fueron derivados otros internos por golpes? Porque alguien se había mencionado que hay una persona que fue atendida por golpes en las manos.
6: No, no tenemos informe. Hubo una especulación, algo no confirmado, por gente irresponsable e inescrupulosa que dijo en algún momento que había una persona que había garroteado a Hugo Javier y que también fue a la sanidad y que también fue atendido hospitalariamente. Eso enseguida se iba a saber y se iba a informar al Ministerio Público si efectivamente hubiese ocurrido.
8: ¿No sospechan de que podría haber funcionarios del penal que puedan encubrir a algunos internos ante este hecho?
6: Siempre existe la posibilidad de tener funcionarios que no respondan a la misión y visión del Ministerio de Justicia, pero en este caso las imágenes son muy elocuentes, son muy claras de lo que ocurrió.
9: ¿Una penitenciaría debería de tener una ambulancia a disposición para todo tiempo?
6: Sería lo ideal tener 19 ambulancias en los 19 centros penitenciarios, y también sería lo ideal tener cámaras de videovigilancia en cada una de las celdas de las penitenciarías. Pero ustedes deben saber que nosotros manejamos el sistema penitenciario de acuerdo a los recursos disponibles. Ahora, en este momento, el Ministerio de Justicia ya adquirió, no es que va a adquirir, ya adquirió y está en proceso de presentación, dos ambulancias para tener dentro del predio de Asunción y Gran Asunción y Emboscada.
8: ¿Usted garantiza, ministro, que no van a encubrir nada, que van a ser transparentes y le van a facilitar todos los elementos al Ministerio Público?
6: Reitero lo que dije al inicio de esta entrevista. El Ministerio de Justicia y en la persona del ministro somos los mayores interesados en que Hugo Javier recupere su salud y que él personalmente dé su versión de los hechos.
1: Rodrigo Nicola, ministro de Justicia.
0: 18:10, seguimos informando. Senado aprobó pedidos de informes al Banco Central sobre proceso de fusión de bancos.
1: Los legisladores en sesión plenaria aprobaron todos los pedidos de informes incluidos en el orden del día. Se llevó a votación, no hubo objeción alguna y se remitirán al pedido a la banca matriz.
0: Estos pedidos hacen relación al proceso de fusión de bancos que operan en el mercado local, compra de carteras crediticias, así como los depósitos de fondos públicos y del IPS en entidades financieras. El pedido de informe incluye a Bueno Bank.
1: Ahora el Banco Central tiene 15 días hábiles para remitir la información solicitada.
0: Colin Soroka, senador colorado, dijo que le parece correcto que se incluya a todos los bancos, no solo algunos. La piedra no debe ir solo hacia algunos. Todos deben ser mirados con la misma lupa, sostuvo.
1: El senador dijo que con este pedido se violentan todos los secretos bancarios.
10: Abre un capítulo nuevo en la etapa legislativa, donde realmente el direccionamiento de repente de pedidos de informe y la utilización del Congreso hacia un sector nomás no está bien dado, ¿verdad? O sea, para mí no está bien, no va por ahí. Cuando yo estaba en la comisión de investigación, te acordarás que la famosa comisión Garrote, nosotros qué hicimos, cuando nos pidieron cuando se empezó a investigar un banco y creían incluir solamente Atlas, ¿se acuerdan? Sí. Yo pedí que no sea solamente Atlas, que sean todos los bancos. Hoy he hecho lo mismo, no tiene que solamente ir la piedra para uno, o sea, asustan algunas cuestiones, entonces vamos a que vengan todos los bancos a ser también mirados con la misma lupa. ¿Por qué uno nomás?
11: Pero se va a llegar, ¿ustedes creen en alguno de los puntos del famoso secreto bancario?
10: Nosotros con esto pedimos, violamos todos los secretos bancarios. Con esto
12: es necesario también ese senador que se transgredió.
10: No, lo que pasa es que se transgrede a veces, de repente puede ser para tener una mayor óptica, de repente puede ser para tener una mirada diferente a la situación, y la última que siempre es peligrosa, que puede ser para perseguir. Entonces vos tenés que atender bien cuál de los tres puede ser el motivo que lleva a eso. Nosotros tenemos que tener mucho cuidado de no tener un quiebre después de esto. ¿Por qué? Porque al asumir todo junto, ahora sí abre una mesa de debate. Ahora sí el Senado va a tener que seguramente mirar otra vez cómo encamina toda esta cuestión. Y bueno, entra a romper también un esquema, entra a abrir una competencia muy grande. Y cuando vos tenés un competidor que te rompe el esquema, que te obliga a salir al mercado diferente, es lo que yo veo.
1: Ya vamos a Colín Soroca, senador colorado.
0: Rafael Filisola señaló que causa preocupación que depósitos del Estado estén concentrados en pocos bancos.
1: El senador del Bloque Democrático se refirió a la aprobación de pedidos de informe al Banco Central del Paraguay sobre la fusión de entidades bancarias.
0: Sostuvo que Bueno Bank es el segundo, luego del Banco de Fomento, en concentrar la mayor cantidad del depósito del Estado, y no es un dato menor.
1: Indicó que las mismas preguntas que envían ahora a la banca matriz no fueron respondidas de manera satisfactoria en su momento bajo el escudo del secreto bancario.
13: Se trata básicamente de una posibilidad de que existan hechos de corrupción como administración en beneficio propio y todo lo demás. También un manejo del Banco Central para favorecer a un banco. Y un riesgo que todo esto genera sobre depósitos del Estado. El Banco Bueno es segundo después del Banco de Fomento en concentrar depósitos del Estado, y ese no es un dato menor. Entonces, bueno, por un lado se aprobó el pedido de informe, que hay que decir que el pedido de informe que presentan algunos colegas y que se trató hoy, las mismas preguntas ya se hicieron en el pedido de informe anterior, es más, la mitad ya fueron respondidas de forma insatisfactoria por el Banco Central, que siempre se escuda en el secreto bancario. Pero en este caso, bueno, veremos qué contestan, ¿verdad? Pero la mitad están concentradas, casi la mitad, sí, más de la mitad probablemente de las preguntas están contestadas. Y también algunos colegas plantearon que se extienda el pedido de informe con relación a otros bancos del sistema.
14: Doctor, ¿hay un plazo para que el Banco Central pueda responder a estos requerimientos del
13: Sí, Senado? Es el plazo previsto en la Constitución, que no, debería cumplir, porque no son preguntas muy complejas, y además la mayoría las preguntas ya fueron incluidas en pedidos de informes anteriores. Acá hay algunas más detalladas sobre relacionamiento, por ejemplo, que es algo que también venimos señalando, no solamente la concentración de depósitos del Estado en el banco, sino los negocios que hace el Grupo Vázquez y los beneficios que recibe del Estado.
1: Rafael Filisola, senador nacional.
0: Gremios docentes confirmaron fecha del paro, 17 y 18 de septiembre.
1: Silvio Piris, de la Federación de Educadores del Paraguay, dijo que de manera unánime los diferentes gremios resolvieron que el paro de actividades se llevará adelante los días 17 y 18 de este mes.
0: Durante esas jornadas reclamarán mayor presupuesto para educación y el reajuste del 8% para los docentes, y también más recursos para cubrir el déficit en la contratación de maestros.
1: Dijo que hoy existe un déficit de 256 mil horas cátedras que no están incorporadas en el presupuesto y por eso miles de chicos quedan sin docentes desde el tercer ciclo y el nivel medio.
15: Nos reunimos todos los gremios del sector educativo y en forma unánime hemos decidido establecer la fecha del 17 y el 18 de septiembre como paro nacional, en movilización a nivel país, justamente para exigir un mayor presupuesto en educación y entre esos pedidos está el ajuste del 8% del salario y también más recursos para que podamos prácticamente no tener más déficits en contratación de docentes, principalmente el tema de las horas cátedras. Tenemos un déficit de 256 mil horas cátedras que no está incorporado en el presupuesto y eso hace que miles de chicos queden sin docentes, principalmente desde el tercer ciclo y el nivel medio. Y también se ha excluido del presupuesto recursos para el rubro de gratuidad, es un recurso muy importante que reciben los directores de escuelas y colegios para prácticamente poder cubrir lo básico que se necesita para el funcionamiento de una escuela, así poner, por ejemplo, elementos de limpieza, tiza y compañía, y eso prácticamente se redujo drásticamente esos recursos, y con eso en la práctica el docente tiene que cubrir todo su salario, el mantenimiento. Entonces son algunos puntos que estamos solicitando que vía adendo se pueda enviar de parte del Ministerio de Economía al Congreso Nacional para que se incorpore en el presupuesto 2027 de Catif.
1: Piris fue consultado sobre la eficacia del almuerzo escolar y sostuvo que debería aplicarse solo a instituciones con jornadas extendidas.
0: Mucha de esa comida se pierde porque a algunos alumnos no les gusta y no consumen, sobre todo si están en horario de la mañana, pues al retirarse prefieren comer en sus casas y allí se produce el desperdicio, indicó.
15: Yo creo que está bien en cierta medida. Y coincido con el exministro, es decir, debería ser en instituciones con jornada extendida la mayor parte, porque eso inician las clases las 7 y se retiran las 15 horas. Entonces, el chico sí o sí se queda a comer. Pero imagínate, en el centro regional de Encarnación, se entran a cero. Ahí el 75% se pierde. Prácticamente los chicos no almuerzan. Es decir, porque es un clase de nivel medio, un sector importante lo que asisten ahí, y no les gusta la comida, y ellos recurren a la cantina, o ya almuerzan o se van, porque imagínate, el chico tiene que salir y quedarse a comer a la 1 de la mañana, y el otro tiene que venir más temprano para comer desde el turno tarde, y muchos ya almuerzan en sus casas y vienen, y prácticamente de un solo centro regional, tenemos 7 actualmente, el 75% prácticamente se pierde, solo el 25% se consume. Entonces, ¿a qué voy? Que tendría que ser focalizado aquellas instituciones que sí precisan, eso que están en prácticamente en los asentamientos. Se debería establecer un mecanismo en donde el padre autoriza si va a comer, si es que es necesario, y en base a esas autorizaciones vamos a llevar adelante el tema de hambre cero, Castillo. Yo creo que vamos a reducir en un 30 o 40% de lo que hoy se está. Es decir, si tenemos 1 millón de raciones, te puedo decir que vamos a llegar a 600, 700 mil raciones que sí van a ser los chicos que sí van a consumir. Y con eso vamos a ahorrar mucho dinero, pero eso yo no creo que suceda, porque esto es el negocio de los gobernadores, del gobierno. Es una forma elegante de prácticamente hacer de recursos del gobierno actual. Eso factura millones. Porque hay veces que los chicos no como en un día de lluvia, por ejemplo, en el interior muchos no van, pero sin embargo en el informe la empresa cobra por el 100% de las raciones.
1: Piris, de la Federación de Educadores del Paraguay.
0: 18:20, tiempo de establecer la primera pausa, la vuelta, más información aquí por la 780, por el panorama total de noticias.
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5: 18:24. Estamos de regreso al panorama total de noticias, el compendio informativo de cada tarde aquí por las 7:80. Exministro de Educación dijo que si no invertimos en serio, cada vez nos irá peor.
6: Nicolás Zárate se refirió a los últimos resultados de las pruebas PISA, que determinó que en Paraguay apenas 25% de los alumnos entiende lo que lee y apenas uno de cada 10 puede resolver problemas matemáticos.
5: Dijo que el presupuesto para educación está en torno a 1.400 millones de dólares y es el mismo que hace años, se repite.
6: Los esfuerzos no deben pasar solo por hambre cero, sino tener una política clara en inversiones. Habría que duplicar, dijo, las inversiones en los próximos 20 años y puso como ejemplo a Uruguay, que sí invierte el doble que nuestro país.
7: Nadie es profeta en su tierra. Hace tiempo decíamos que si nosotros no invertimos en serio en Paraguay, esto iba a pasar y va a seguir pasando los próximos 20 y 30 años. Porque nosotros creemos que con el voluntarismo, con los buenos discursos, con las grandes poses, vamos a cambiar este país, y no es así. Acá nosotros, nuestro presupuesto de gasto del Ministerio de Educación está en torno a 1.400 millones de dólares aproximadamente, ¿verdad? Y es el mismo presupuesto que se viene repitiendo desde años, solamente con la variación del tema salarial. Y en este último año, los últimos años de este gobierno, ¿verdad?, habló del tema de la alimentación escolar como una solución, y hoy te demuestran los números que realmente la alimentación es súper importante, ¿verdad? Es muy importante, pero el tema de la educación no pasa solo por la alimentación, sino pasa también con tener una política clara e inversiones en el área. Paraguay debe duplicar las inversiones por los próximos 20 años, eso ya lo decía el estudio que lo habíamos hecho durante el Plan Nacional de Transformación Educativa. O sea, nosotros tenemos que tener un presupuesto de 3.000 millones de dólares los próximos 20 años para llegar a valores próximos a la región. Hoy Uruguay invierte el doble que nosotros en educación, ¿verdad? Entonces nosotros no me llama la atención también que Uruguay sea una de las pocas secciones que no salió tan mal dentro del informe. O sea, acá es inversión en educación seria y sobre todo aceptar el problema.
5: Para Zárate hay una crisis económica que repercute en la educación local y nos saca competitividad. Si seguimos a este ritmo, no entraremos en la economía del conocimiento, dijo el exministro. Apuntó igualmente como otro problema el exceso de uso de inteligencia artificial en las aulas.
6: Además, recomendó hacer un gran pacto social si queremos superar el problema de estos números bajos que tenemos en materia educativa.
7: Acá hay una crisis económica que repercute en la educación, que nos saca de competitividad y nos estamos perdiendo la era del conocimiento. O sea, nosotros no vamos a entrar en la economía del conocimiento, ¿verdad? Y entonces, ¿qué futuro le espera a la sociedad paraguaya? Y no tiene futuro. Sinceramente, con estos números, Paraguay deja de tener futuro, y si no tomamos en serio y si no invertimos, bueno, no sé si Paraguay como nación va a continuar. Matemáticas no caímos tanto como se cayó.

0: matemáticas mal, ciencia mal, pero el de lectura es el que más llama la atención porque es un tema que deberíamos corregir, no es un tema que no podemos seguir así porque es la base. Si uno no comprendes lo que lees, tampoco vas a entrar en el tema de matemáticas, no vas a avanzar tampoco. Entonces, urgente, ¿verdad? Pero realmente urgente y no populismo, ¿verdad? Que se convoque a la gente, que llamen a la academia, hagamos un gran pacto social y apuntemos a la educación. Si en educación tampoco, bueno, entre salud y educación los dos son graves, pero si no tenés educación tampoco vas a tener salud.
1: Nicolás Zárate, ex ministro de Educación.
2: Más de 440 renuncias recepcionadas hasta ahora en el Ministerio de Salud.
1: Juan Marcelo Estigarribia, jefe de gabinete del Ministerio de Salud, sostuvo que hasta la fecha fueron ingresadas por mesa de entrada 446 renuncias entre médicos especialistas y subespecialistas.
2: Esta cifra de más de 400 renuncias representa aproximadamente 1.000 vínculos en salud.
1: Estigarribia dijo que como estrategia para evitar otra huelga, presentaron a los integrantes de los sindicatos el escalafón médico para avanzar con miras a la carrera sanitaria y además para eliminar todas las desigualdades sanitarias.
2: Dijo que para el Ministerio de Salud la hoja de ruta es el escalafón y aseguró que siguen en un diálogo fluido con referentes de SINAMED para intentar terminar con la crisis.
3: Nosotros tenemos a la fecha contabilizado 446 renuncias presentadas por mesa de entrada de Secretaría General. Entre los médicos tenemos que tener en cuenta que hay también especialistas y subespecialistas y este es ese grupo de especialistas y subespecialistas. Nosotros le presentamos a las sociedades científicas médicas y a los miembros del sindicato el escalafón médico. Esa es la propuesta que tiene el ministerio para seguir avanzando con miras a una carrera sanitaria y eliminar todas las desigualdades salariales, ¿verdad? Con eso nosotros queremos ajustar y queremos evitar también de que a futuro haya otro intento de querer elevar el piso, teniendo en cuenta el antecedente de que en el 2023 se elevó el piso a 5 millones de guaraníes y ahora después de 3 años otra vez hay una iniciativa de querer levantar el piso. Entonces, para nosotros la hoja de ruta es el escalafón y paso siguiente en la carrera sanitaria, que es también casi un hecho ya porque ya lo estamos trabajando. Con el SINAMED hay un diálogo fluido, el diálogo está abierto, seguimos conversando con ellos y sí, a la convocatoria del Congreso sí está también y el Ministerio va a enviar sus representantes.
1: Juan Marcelo Estigarribia, jefe de gabinete del Ministerio de Salud.
2: Gustavo Leite dijo que no hay ningún quiebre entre Santiago Peña y Horacio Cartes.
1: Que nosotros, como colorados, le digamos al presidente, esto se puede hacer mejor, no quiere decir que haya quiebre, señaló el legislador, agregando que como políticos están obligados a dar respuestas a la ciudadanía ante los reclamos existentes. No es ninguna fantasía que faltan medicamentos en los hospitales, añadió.
2: Sostuvo que el Partido Colorado le dio un cheque en blanco para gobernar a Peña. Y la ANR quiere seguir siendo una opción de gobierno. Y mucho depende de la buena gestión que tenga el actual presidente.
1: Si no respondemos a los reclamos, somos mal partido del gobierno, resaltó Leite.
4: Yo no creo, porque en los periodos políticos de 5 años en Paraguay tiene una luna de miel, el presidente Peña sabe y la ciudadanía sabe que el Partido Colorado le dio cheque en blanco para gobernar. Y ahora viene el momento en que estamos empezando a entrar en los tiempos electorales. Nuestro partido quiere seguir siendo una opción de gobierno basado en dos grandes elementos: la gestión de su gobierno colorado, ¿verdad? Y la transparencia y resolución de los problemas de su gobierno colorado. Entonces, que nosotros como Colorado le digamos al presidente, hey, podemos hacer esto mejor, no creo que sea quiebre.
5: ¿Son críticas agarrando un rol de disidente dentro del propio movimiento, entonces, senador?
4: Y eso es lo que ustedes dicen, porque, disidente viene de disentir. Si vos mirás el término disentir, no tiene una acepción mala. Vos podés disentir, yo puedo. En una familia se disiente también, en una familia, en una mesa, se corrige, el papá le corrige al hijo, el hijo a veces cuando ya tiene más personalidad.

0: familia le corrige al papá también. Pero eso no quiere decir que la familia esté quebrada.
1: Terminó la luna de miel y no es que, es que quiebre más.
0: Yo creo que a vos te gusta mucho ser, usar licencias poéticas, pero la luna de miel dura el tiempo lógico entre que la población y el partido de gobierno a su presidente le dan todos los beneficios y comienzan los reclamos. Ahora yo pregunto, ¿hay o no hay reclamo de que faltan medicamentos en los hospitales? ¿Es una fantasía que construyeron ustedes o hay reclamo? Bueno, y si hay reclamo y es realidad y nosotros somos partido de gobierno y no nos ocupamos, ¿qué somos? Somos unos insensibles, somos un mal partido de gobierno. Entonces nosotros queremos ser un buen partido de gobierno.
2: ¿Qué te puede complicar en las elecciones, senador?
0: No creo, ¿verdad? Yo creo que estamos muy bien encaminados para las municipales. Las municipales tienen una dinámica diferente, es elecciones de distritos, de... yo creo que el Partido Colorado va a tener una muy buena elección municipal, pero eso no quiere decir que, no sé, eso se va a replicar después. El presidente Cartes tiene una frase que a mí me encanta y siempre me motiva y me cuestiona. Dice, en cada elección uno tiene que renovar su presilla. El que se creía general, porque en la elección anterior sacó tantos votos, puede encontrarse que en la próxima elección no tiene ninguno. Entonces, el seguir trabajando, el seguir mejorando, el querer llegar a los reclamos de la gente, no es ni siquiera un tema electoral, es un tema político.
3: Gustavo Leite, senador Colorado.
4: Por su parte, Santiago Peña dijo que algunos están acostumbrados a tirar piedras desde las graderías.
3: El presidente de la República fue consultado acerca de las críticas que viene recibiendo de forma permanente por parte del senador Gustavo Leite.
4: Indicó que mientras algunos legisladores tratan de colaborar para solucionar los reclamos de los médicos, incluso formando parte de una comisión de crisis, a otros les es más fácil tirar piedras sentados desde las graderías.
3: Sostuvo que Leite es un senador electo y no se le puede cercenar el derecho a opinar, sea oficialista o disidente. Por otro lado, dijo que su prioridad política hoy es trabajar para que la NR se fortalezca y gane el 4 de octubre la mayor cantidad de municipios.
5: Han habido reuniones en el Ministerio de Salud, han habido reuniones en el Congreso. Hay muchos congresistas que están ayudando y colaborando para poder encontrar una solución. Y después hay algunos que simplemente se sientan en la gradería para tratar de tirar piedras, ¿verdad? Y esto es como un partido de fútbol, ¿verdad? Muchas veces desde la gradería parece que se escucha muchas ideas brillantes, pasar la pelota acá, pasar la pelota allá, que el director técnico haga este cambio, haga lo otro, pero finalmente quienes están en el campo de juego son los que juegan el partido.
2: ¿Le llama la atención, por ejemplo, Gustavo Leite de su partido?
5: No, yo creo que, a ver, es un senador electo de la nación, ¿verdad? Nosotros no le podemos cercenar el derecho a nadie, sea oficialista, sea disidente. Claramente nosotros estamos en un proceso político electoral que nos tiene hoy, a mí por lo menos, y lo digo esto sin ningún pudor, ¿verdad? Yo estoy hoy interesado que el Partido Colorado gane el mayor número de intendencias. El 4 de octubre yo quiero que Manuel Aguilar acá en la Ciudad de Limpio sea el próximo intendente para que yo pueda trabajar con él. Entonces, mi prioridad política y mi mensaje político hoy es yo quiero trabajar para que el Partido Colorado se fortalezca. Que el próximo 4 de octubre en el Paraguay, en los 263 distritos del Paraguay, se elija a un candidato que fue el resultado de un proceso interno participativo donde 1 millón, repito, 1.400.000 paraguayos se fueron y eligieron entre más de 500 candidatos dentro del Partido Colorado. ¿Quién es el que tiene las mejores condiciones? Hay más de 1.800 candidatos a concejales municipales que están haciendo un esfuerzo enorme.
4: Se le preguntó cuál es la solución a los reclamos docentes que preparan un paro este mes. El presidente de la República respondió dos veces: diálogo, diálogo. Afirmó que el presupuesto para el año próximo prevé un ajuste importante para el Ministerio de Educación.
5: El diálogo, el camino. Hace más de 10 años, yo siendo ministro de Hacienda, me reuní con los gremios. Había una ley que tenía casi 20 años que establecía el salario mínimo docente y yo empecé a cumplir con esa ley. Luego en el periodo siguiente, que fue el periodo anterior al mío, se dejó de cumplir con esos ajustes graduales. Nosotros nuevamente en el 2023 hemos cumplido con eso, y en el presupuesto que enviamos al Congreso el 1 de septiembre hemos incorporado un aumento salarial, hemos incluido también un cumplimiento del escalafón docente, y bueno, entendemos las demandas genuinas de ellos, y bueno, nos sentaremos a trabajar como lo haremos con cualquier otro gremio, ¿verdad? Esperemos que no, ¿verdad? Esperemos que no sea una medida de presión en un momento donde un poder del Estado está analizando esto, ¿verdad? Yo creo que hay que acercar las posiciones y tratar de encontrar a través del diálogo y nuestra mejor predisposición un resultado que sea beneficioso para todas las partes.
3: Presidente de la República del Paraguay, Santiago Peña.
4: 18:39, tiempo de establecer nuestra segunda pausa en el panorama total de noticias.

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4: Respetan en parte el informe de PISA, que da cuenta que apenas 25% de los alumnos entiende lo que lee y apenas uno de cada 10 pueden resolver un problema matemático, pero considera que en relación a lo que fue la pandemia, donde hubo retrocesos, vamos en franca mejoría.
5: Marcos sostuvo que los padres están colaborando, acompañando a sus hijos en comprensión lectora, leyendo con ellos en casa.
4: Eso nos pinta un panorama alentador y que se va a mejorar en los próximos 5 o 10 años y vamos a cambiar los indicadores, afirmó Marecos.
6: Nosotros respetamos el informe de PISA en parte, pero queremos decirle a papá, mamá, a la ciudadanía, de que esto está en franca mejoría. Eso es lo que queríamos transmitirle a la comunidad educativa del país, agradecerle a papá y a mamá que ahora están con los niños leyendo en casa, libros de lectura, comprensión lectora, lectoescritura, que nos pintan un panorama, ¿verdad?, de aquí a un tiempo, a 5 o 10 años, ¿verdad?, mejor.
7: Ahora, director, justamente hablaba sobre cifras y números. Para precisar, el informe señala que solamente un estudiante de 10 puede resolver cuestiones de matemática y usted habla de que hay un avance en este punto.
6: Así es. Yo había hecho una conferencia de prensa un año atrás donde hice un informe de lo mal que nos dejó la pandemia. Primero porque nosotros no tenemos conectividad. Entonces, las clases híbridas o virtuales que se dieron durante la pandemia, acordate que fue del 2020 al 2023, hizo que un alumno de noveno grado tenga conocimientos de un alumno de séptimo grado. O sea, hubo un retroceso total, que es lo que vos me estás diciendo y se refleja ahora. Eso hay que admitir que es así, a nivel global, a nivel mundial. Pero lo importante es qué se está haciendo del Ministerio de Educación y Ciencias para mejorar estos indicadores en el próximo informe, que es lo que yo te dije, ¿verdad? Que son los 16 millones, ¿verdad?, de textos, de libros, de cuentos, cuadernillos de aprendizaje, que no solamente se le entregan a los estudiantes, sino a papá y a mamá.
4: Presidente del Sindicato de Directores de Escuelas Públicas.
5: 18,45, baja del dólar también golpea a los recicladores.
4: Eladio Ortiz, presidente de la Asociación de Recicladores del Paraguay, Arepar, dijo que están muy preocupados con la baja de la cotización del dólar. Muchos de los elementos que ellos reciclan también tienen menor valor.
5: Dijo que piden al Banco Central intervenir para regular el mercado y evitar que siga bajando más la divisa norteamericana. Sostuvo que incluso muchos de los materiales chatarra que recolectan casi no se están comercializando.
4: Como ejemplo, mencionó que hace 2 meses un carrito lleno de chatarra, plástico, cartón y latas con 50 kilos les daba una ganancia de 70.000 guaraníes. Hoy, esta misma cantidad apenas llega a 30.000.
5: En promedio, la caída en el negocio de ellos es del 35 al 40% y ya es mucho. Algunos asociados ya están desanimados y no quieren seguir juntando. Nosotros somos útiles, pues hacemos un trabajo de limpieza en los barrios, afirmó.
8: Estamos preocupados por muchos materiales, no todos, pero algunos ya es en demasía la baja, ¿verdad? Entonces ya afecta a los recolectores de base y recolectores de oficio. Entonces, un ejemplo, las chatarras, ¿verdad? La chatarra y los plásticos. El plástico está el verde, el azul y el aceite transparente. No se estaba comercializando y hay mucho. Nos preocupa a nosotros que si no se comercializa estos materiales, por un lado, y por otro lado, la baja de precio de la chatarra del hierro, nos está perjudicando en nuestra economía, que nosotros dependemos exclusivamente de eso. Nuestro día a día es juntar la chatarra. Un ejemplo, hace 2-3 meses máximo, la chatarra, si un reciclador de base de su carrito trae 50 kilos, hacía 60.000 guaraní. Actualmente, la misma cantidad, 30.000 guaraní de su chatarra. Y eso es mucho para una persona, familia humilde, vulnerable, que vive de eso. Y no se valora mucho su labor, ¿verdad? Porque está haciendo una limpieza en el barrio, ¿verdad? Es un servicio. Eso no le pide nada a la municipalidad, no le pide nada al Estado, obviamente. Solamente que por necesidad y por su trabajo, porque le gusta y ama su trabajo, sale a juntar cartones, encuentra latita, encuentra chatarra, hule, plástico, y viene a vender en nuestro centro de acopio, y de eso vive.
9: Ahora, don Eladio, ustedes, disculpe, ¿ustedes ya tuvieron algún eco, alguna respuesta, algún indicio del BCP ante este pedido de ustedes hasta ahora?
8: No, ahora fue la nota. Yo tengo entendido que anteriormente ya envió las industrias y ahora ya nosotros también ya estamos apoyando eso, porque nosotros dependemos mucho de las industrias, la gran industria que recibe de nosotros nuestros materiales reciclados. Bueno, ahora esperemos que nos dé una respuesta satisfactoria. A ver, solamente el Banco Central puede intervenir el tema de la baja del dólar. Esperemos que haga lo más pronto posible o que nos dé una respuesta, a ver qué se puede hacer en este caso.
10: A ver, Eladio, ¿ustedes pueden hacer un cálculo de qué porcentaje más o menos bajaron las ventas o el negocio de ustedes con toda esta situación?
8: Y el tema de la chatarra bajó un 35-40%, verá, el precio. Y eso es demasiado, para nosotros es demasiado, ¿entendés? No quiero usar la palabra nos perjudica, pero afecta ya desde allá de abajo y también del medio. Nosotros pues somos así, recolectores de base, de oficio, centro de acopio, o yo en mi caso acopiador, que le alimentamos a las industrias. Y si el recolector de base desanimó a juntar, es peligroso, la chatarra. Vamos a ver otra vez entonces en la ruta, en la calle, en los barrios llenos de chatarra.
4: Eladio Ortiz, presidente de la Asociación de Recicladores del Paraguay, Arepar.
5: Soledad Núñez afirmó que existe una decepción grande hacia la administración municipal y prometió reformas profundas.
4: La candidata a intendente de Asunción por la oposición indicó que, independiente a la afiliación política, escucha los reclamos incluso de colorados, que la ciudad no puede seguir en las actuales condiciones.
5: La gente desilusionada pide lo mínimo. Algunos dicen que con que barran la calle ya están contentos, es decir, tan mal estamos, con lo mínimo se conforman y eso no se puede normalizar, indicó.
4: Soledad Núñez pretende utilizar esta desilusión para que la gente en las urnas el 4 de octubre colabore para cambiar la situación actual. Dijo que este mismo equipo que fundió la ciudad no puede ofrecer algo diferente.
5: Hoy hay un sistema perverso preparado solo para extorsionar y multar al ciudadano. Esquema de cajas paralelas, la gente que trabaja y produce está cansada. Yo llegaré para hacer reformas profundas, no simples cambios cosméticos, prometió.
11: Hay una decepción muy grande hacia la administración municipal y hacia el sistema. Esto independientemente incluso de la afiliación político-partidaria. La decepción se siente muy fuerte en los propios colorados, barrio a barrio donde recorro, que sienten que la ciudad ya no puede seguir así. Y hay como una mezcla, digamos, yo me quedo siempre con un sabor así medio agridulce, ¿verdad? Porque por un lado me encuentro con mucha gente desilusionada que te pide lo mínimo, que yo le pregunto qué necesitas para tu barrio, qué crees que es lo más urgente, y te dicen, Sole, nosotros con que nos barran la calle ya estamos contentos, ¿verdad? O los emprendedores, los empresarios me dicen, con que no nos estorbe la municipalidad ya no le pedimos más, ¿verdad? O sea, fíjense lo mal que estamos, que lo mínimo es lo que pedimos. Y por otro lado, me encuentro sí con la esperanza y con la convicción de muchísima gente que está convencida que nosotros así no podemos seguir y que está esperando ansiosa el 4 de octubre para salir a votar y para en ese cuarto oscuro elegir realmente la posibilidad de que todos podamos construir un proyecto diferente para Asunción, ¿verdad? Porque yo estoy convencida que el mismo equipo que fundió la ciudad no tiene ni la más mínima chance de darnos un resultado distinto en este próximo ciclo. Hay como una suerte de sistema perverso preparado para multar al ciudadano, es decir, para extorsionarle, para sacarle más dinero, el sistema de las coimas, de las cajas paralelas. La gente está cansada de eso. Uh-huh. Y estamos hablando de gente que produce, que trabaja, que es lo mejor que tiene esta ciudad, digamos, y se encuentra con una municipalidad que es una tortura en su interacción, en su relacionamiento. Yo propongo reformas profundas que son las que necesita Asunción. Yo no vengo para cambios cosméticos, ¿verdad? Yo no creo que la ciudad hoy en día, para escalar y dar el siguiente salto, necesite una administración que haga un poquito mejor o que robe un poco menos o que haga una o dos obras. Yo creo que Asunción puede ser la mejor ciudad, no solamente en nuestro país, del continente, para vivir, para trabajar, para visitar y para invertir, pero eso requiere reformas importantes.

0: candidata a intendente de Asunción.
1: Aníbal Filártiga reconoció que se extralimitó en sus declaraciones sobre Basilio Núñez.
0: El exdirector del Hospital del Trauma, días pasados en el programa Zona Franja con Palo Rubín, había manifestado de manera despectiva que Basilio Núñez no operó jamás ni a una cucaracha.
2: Estoy enojado conmigo mismo. No hay peor sensación que esa, que estar enojado con uno mismo. ¿Y por qué? ¿Por qué estoy enojado conmigo? Porque mi personalidad me traicionó en el programa. Después de reflexionar sobre los hechos y las reacciones referentes al programa Zona Franca,
1: sí,
2: siento la necesidad de manifestar. Tengo que reconocer que mi personalidad es excesivamente impulsiva y en medio de un programa con tantos peloteos y pelotajes y gritos, etcétera, estaba un poco enardecido y tengo que pedir disculpas por la forma caricaturesca y ofensiva con que expresé mis opiniones. Cuando escuché a Basilio Núñez en sus declaraciones, comprendí que mis objeciones, que persisten a su título de neurocirujano, pude haberlas hecho de manera más correcta y sin ofender. Esa es la verdad. Yo me siento mal porque actué mal, dije mal las cosas, reaccioné de una manera absurda y ofendí y caricaturicé la situación.

0: Gilártica, exdirector del Hospital del Trauma. Ya estamos con la cotización de monedas extranjeras.
1: El dólar a la compra, 5.850.
0: A la venta, 5.950.
1: El euro a la compra, 6.700.
0: 7.000 guaraníes a la venta.
1: El real a la compra, 1.130.
0: 1.180 a la venta.
1: Y el peso argentino, 3.60 a la compra.
0: 3.90 a la venta. Pronóstico del tiempo para mañana jueves. Cálido, cielo mayormente nublado, vientos variables. Luego del sureste, lluvias dispersas y ocasionales tormentas eléctricas. Máxima estimada 27, mínima 19 grados.
1: Punto final del panorama total de noticias, querida Adela. Volvemos mañana.
0: Hasta entonces, gracias.
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0: 19 con un minuto a toda la audiencia de la 180M Radio, primero de marzo. Sean bienvenidos a esta entrega del Extra de Deporte Total. Hoy estamos en esta mitad de semana, hoy día jueves con otra edición. La penúltima de la semana porque mañana jueves y después el viernes ya estamos de vuelta con el fútbol, porque estará ya arrancando otra fecha más del campeonato clausura, una fecha muy... A ver, podríamos decir esperada, porque tendremos la presencia de los dos equipos que hoy están en los primeros lugares del campeonato clausura, es decir, puntero ante el escolta, que tendrá este viernes allá a la ciudad de Pedro Juan Caballero la posibilidad de vivir este 2 de mayo Libertad, que hay que ver si termina llenando las expectativas. No hablo precisamente del partido en sí, del nivel futbolístico, sino que de lo que podríamos observar mañana, el viernes, ya me estoy adelantando un poquitito, en el estadio Río Parapití, para lo que será ese par de, o ese compromiso, porque se espera, yo al menos espero una buena concurrencia. Es viernes, 18:30, ya hemos visto partidos en ese escenario, cuando iba Olimpia, cuando iba Cerro, con muy buena concurrencia, y aquellos partidos de Copa que no empezaban muy tarde, ¿dónde respondía la gente del 2 de mayo? Porque si hay un partido que tiene que aparecer como el gran candidato, creo yo, a ganar el campeonato de clausura, o por lo menos a definitivamente ser protagonista, ya lo está haciendo Unión, ¿verdad? Pero de ser el gran protagonista, de consolidar ese rótulo de protagonista en el campeonato de clausura del 2 de mayo, es en este partido. Ya lo hizo ante Cerro, ya lo hizo ante Olimpia. A lo que voy es que en más de una oportunidad ya hemos visto buenos partidos del 2 de mayo, pero Juan Caballero ante estos, ante Olimpia, ante Cerro. Generalmente siempre se le hace difícil a Olimpia y Cerro jugar allá y sacar puntos. Ahora, este no es un rival cualquiera, este es un rival que le está respirando ahí y que si le gana le saca de vuelta la punta del campeonato, y a eso voy. Porque un equipo que está entre comillas para ser campeón tiene que demostrar la muñeca y las famosas uñas de guitarrero, alguna frase que nunca antes se dijo en la radio, en este tipo de partidos, los famosos partidos chivos, donde vos decís, acá estoy para ser campeón. Si 2 de mayo gana, le va a sacar 5 puntos de diferencia a Libertad, y ahí ya definitivamente creo yo que todos los que estamos en esto vamos a estar mirándole al 2 de mayo ya totalmente de otra manera, porque estaría ya prácticamente cerrando la primera rueda como puntero del campeonato. ¿Cómo estás, Fabricio?
1: ¿Qué tal, Lucas? Saludos para vos, todos los oyentes de Extra. Como más claro agua con todo lo que mencionaste, hay que ver, iba a ser lindo si era un sábado ese partido.
0: Sí, porque ellos dicen generalmente, vos sueles irte hacia ahí, conoces más la zona, ellos dicen de que sábado es el día de fútbol.
1: Sábado es el día de fútbol, 18:30, entre 18 y 19:30 más o menos. Porque ellos pues tienen su horario sagrado de piqui. Mm. Y ahí ellos no, aunque vos quieras...
0: ¿Horario sagrado de piqui o tienen torneos así de barrio?
1: Generalmente es de todos, en todo sentido el movimiento, el boom es el piqui. Mm. No importa si es que vos te vas a jugar ahí nomás de ahí con los muchachos y si jugás por algún tipo de torneo, pero siempre el presidente dijo eso.
0: Porque estoy mirando que hay sábado a esa hora y no hubiera estado mal, ya. Yo te cambio este Recoleta Trinidense
1: de 18:30 al viernes, sí.
0: Que se mantenga el horario, pero yo te cambio los días.
1: Sí.
0: Te doy este Recoleta Trinidense para el viernes. No le estoy faltando el respeto a estos equipos. Estamos hablando del partido del puntero del que le escolta. O sea, no es ningún partido cualquiera. Es el duelo entre el puntero y el escolta.
1: Y además que si de por ahí 2 de mayo le gana a Libertad, como bien mencionaba, le va a sacar 5 puntos de ventaja y va a tener el plus en caso de igualdad de puntos el partido entre ellos.
0: Hace falta ver esto. A modo de pregunta lo estoy haciendo. ¿Hace falta ver esto del 2 de mayo para decir que es el candidato a ser campeón del torneo? Cuando decimos que se entienda esto, porque después te van a decir, ¿cómo le van a sacar a Olimpia, Cerro, a Libertad, Fantaña? No, específicamente estoy hablando de un equipo. Después podemos decir si también es candidato a Libertad, si también es candidato a Olimpia, si también es candidato a Cerro, Nacional, lo que sea.
1: Sí.
0: Pero estamos hablando exclusivamente del 2 de mayo. ¿Necesita el 2 de mayo sacar una victoria en este partido precisamente para decir que es candidato a ganar el clausura o no?
1: Yo creo que si no pierde, puede mantenerse ahí en la... Pero
0: Para vos, con que 2 de mayo no pierda y mantenga la punta del campeonato...
1: Va a ser importante para ellos por el envío anímico.
0: Importante va a ser porque va a seguir siendo puntero incluso.
1: Obvio.
0: Ahora que veo es que un empate ya le va a servir al 2 de mayo para seguir diciendo de que 2 de mayo es candidato a ganar el campeonato de clausura.
1: Que va a ser difícil de bajarle, pase lo que pase, rival que venga, rival que sea.
0: O sea que yo no quiero desmeritar lo que ha hecho hasta ahora el 2 de mayo. Pero yo creo que sí. Necesita ganar. No digo, y repito esto, para no bajarle el precio a lo que ya hizo hasta ahora el 2 de mayo, sí, que es una campaña casi perfecta lo que va del torneo.
1: Y eso que tuvo mala apertura.
0: Sí. Porque costó a lo mejor el hecho de la Libertadores, sí, de que hizo buena copa, pero hasta donde pudo, pero después le pasó factura a nivel local, con el campeonato. Pero sin bajarle el precio a lo que ya hizo hasta ahora, que es un campeonato fantástico. Está por cerrar la primera rueda siendo invicto, el único invicto en el campeonato.
1: Y muy pocas veces los equipos que terminan punteros en la primera rueda, difícilmente, salvo situaciones, terminan perdiendo los campeonatos.
0: A eso quiero ir también después en breve. A lo que voy es que yo creo que sí necesita mostrar de que el famoso mostrar de qué está hecho,
1: sí,
0: en este partido. Porque si yo creo que con todos los partidos que ya ha jugado, probablemente este sea, después va a encontrar otros más.
1: Sí.
0: Seguramente más adelante, pero hasta ahora lo que va al campeonato, este es el más importante que tiene.
1: Porque es Libertad, porque le está mirando de reojo.
0: ¿Qué fecha jugó ante Cerro?
1: Segunda, creo, o tercera.
0: Y Ante Olimpia jugó por ahí cerquita.
1: Cuarta, quinta.
0: Eran partidos buenos, pero no tiene.
1: No definía nada.
0: No tiene la chapa de este partido.
1: Sí.
0: Por eso, para mí, este es el partido más importante que va a jugar 2 de mayo en el campeonato. Y es, yo insisto, sin desmeritar lo que ya hizo el 2 de mayo hasta ahora en el campeonato, necesita ganar este partido para que definitivamente pase a ser candidato a ganar el campeonato Clausura.
1: Y porque no te va a servir de nada haberle ganado a Cerro, a Olimpia, y te vas y terminas entregando puntos contra Libertad.
0: Lo que pasa es que el invicto de Fabri tiene este tipo de cosas. Y vos te vas a acordar de los invictos.
1: Sí.
0: Un invicto es muy vidrioso.
1: Sí.
0: El invicto es muy vidrioso. Mantener la calidad de invicto es muy vidrioso, porque generalmente cuando se rompe tiende a dejar sus efectos adversos.
1: Sí.
0: Vos mantenés un invicto de, por decirte,
1: 14 partidos.
0: 14 bueno. Partidos. Perdés uno y como que deja una
1: secuela. Secuelas. Sí.
0: A veces te quiere tumbar, te quiere tirar un poquito para abajo, pasar por una especie de turbulencia.
1: Por un bache.
0: Claro. Y 2 de mayo, con todo el respeto del mundo, 2 de mayo no puede pegarse el lujo de tener un bajón si quiere ser campeón.
1: Sí. Porque los se famosos, le puede jugar en contra.
0: Claro, los bajones que siempre tienen los campeones. El último campeón fue Olimpia. La apertura. Olimpia tuvo su bajón en el torneo de apertura.
1: Olimpia creo que no había ganado tres partidos. O sea, no perdió, pero no.
0: Pero equipos como Olimpia. Yo recuerdo
1: Libertad.
0: Una vez fue campeón cuando tenía una diferencia de casi 15 puntos y estuvo como 5 fechas sin ganar.
1: Que el Cerro de Manolo
0: que estuvo a nada de alcanzarle y después le gana al Sportivo Luqueño, pero después termina haciendo vuelta campeón. Ahora que ves que esto, equipos como Olimpia, Cerro, Libertad, a veces les da el cuero para entre comillas tener bajones. ¿Por qué? Y por plantel, por jerarquía, porque tiene peso y por muchas razones. Pero cuando los equipos modestos, digo que no están acostumbrados a pelear campeonatos, no tienen que tener ese tipo de bajón, no se pueden pegar el lujo. Yo recuerdo una vez, no sé si vos ya viviste la época, estoy hablando de 10 años atrás. Tenías, ¿cuántos años? 11, 12. 10 años atrás,
1: 16.
0: 2016, y me tocó porque estaba yo en ese momento en las actividades de Sol de América. Creo que incluso fue 2015. 2015 creo que fue con Garnero. Porque Garnero en el 2016 ya fue a Guaraní. En el 2015, 11 años atrás, había un equipo de Sol que estaba haciendo esta misma campaña que está haciendo ahora 2 de mayo. Con Garnero como técnico. Cuando yo Garnero era todavía acá, entre comillas,
1: un desconocido.
0: Lo escuchábamos por ahí, una vez Uruguay Banga, ¿no? Con Arsenal, y aquel enganche que jugaba también Independiente. Eso era lo que sabíamos de Garnero. Bueno, vino acá. Y Sol tenía un buen equipo, el equipo de Pinti Álvarez.
1: Sasata, creo que también estaba. 2015, Sasa.
0: Creo que sí, che. No sé si. Para mí que ya fue, no sé. Porque ya estaba el Pinti. Creo que Sasa ya se había ido a Libertad en aquel entonces.
1: Sasa, creo que en 2000. Pinti, creo que en 2016 hizo su.
0: Pero Pinti estaba en ese plantel, sí. Yo recuerdo perfectamente. Bueno, y era el equipo de Álvarez, de Robert Aldama, Robert Servín, Marcos Duré, Cristian Sosa, Jonathan Samaniego, un gran equipo. Gerardo Ortiz, el arquero. Y Sol lideró así por mucho tiempo el campeonato. Así mismo como está haciendo ahora el 2 de mayo. Después llega y juega un partido ante Cerro en el Defensores y pierde ese partido. Un gol, creo que fue un 1-0 o algo por el estilo, le gana Cerro. Y sale Garnero y dice, nosotros no estamos para ser campeones. Nosotros somos un equipo que no sé cuál fue la palabra textual que utilizó, el adjetivo textual. Lo cierto es que él, palabra más, palabra menos, dijo de que solo no estaba para ser campeón. Nosotros no nos preparamos para ser campeón. Somos un equipo que estamos participando, no sé qué, algo por el estilo. Y eso cayó mal en el plantel, recuerdo, hubo enojo de algunos jugadores y todas esas cosas. Y con ese tropezón que tuvo ante Cerro, cambió la historia para Sudamérica. Nunca más recuperó la punta del campeonato, se le fue el torneo y 2015 lo gana Apertura. ¿Quién gana?
1: Cerro.
0: Ahí está, gana Cerro. Fue la Apertura entonces.
1: Sí.
0: Lo gana Cerro.
1: Nosotros somos un equipo que no nos preparamos para estar faltando dos fechas peleando un título.
0: Ahí está.
1: Frase dijo Daniel Garnero en mayo del 2016.
0: Entonces fue 2016.
1: 2016.
0: Y Guaraní fue campeón en clausura 2016.
1: Clausura 2016.
0: Ahí está.
1: Creo que Libertad fue campeón en la Apertura
0: 2016. Perfecto. Sí, porque ya incluso creo que estaba loco Abreu en aquel equipo. Sí. Ya había venido Martín Jiménez y compañía en ese equipo.
1: Solo había ganado esa primera fecha con un triplete de Pinti a Cerro.
0: Sí.
1: Sí.
0: Y esas declaraciones lo da Garnero después de perder ante Cerro en el Defensor del Chaco. Y se le escapa el campeonato.
1: Acá me sale la información que dice después del empate contra River.
0: Algo
1: por el estilo, pero...
0: Algo me tiene que... Yo recuerdo esas aclaraciones. Fue después de una frenada que tuvo Sol. Se frenó en un partido, se le fue la punta y terminó siendo campeón en otro, y Sol era una especie del 2 de mayo hoy en día. Era el equipo de moda. No había equipo que lo paraba Sol y venía con todo, venía bien y decía, che, mira Sol. Se hablaba allí, incluso se hablaba de los campeonatos que había ganado, la del 86, la década de los 90, compañía, se rememoraba eso.
1: Otro caso que yo recuerdo fue años antes, fue años atrás de ese Sol, el equipo de General Díaz, donde estaba Blas Cáceres y
0: ese compañía. Fue el primer año de General Díaz en
1: 2013,
0: primera.
1: Creo que había ganado 8 partidos hasta que perdió con Cerro.
0: Fue el primer año de General Díaz en...
1: Le ganó a Guaraní en la Tolería, le ganó a Olimpia en el Defensores, metió una hilera de triunfos, creo que metió 8 o 7.
0: No, es fácil, yo estoy mirando el palmarés de los campeones en el fútbol paraguayo. No es fácil para un equipo modesto, entre comillas, que no está acostumbrado a ser campeón, a ganar un título en el torneo paraguayo. Porque si se da esto el 2 de mayo, si 2 de mayo le gana Libertad, realmente tenemos que empezar a decir, o por lo menos hacernos la idea de que el 2 de mayo
1: puede.
0: Y probablemente en un 50% vamos a decir, pues este equipo está para ser campeón.
1: Acá tengo la evolución de ese torneo 2016. Uh-huh. Empezó como puntero Cerro, después fue Capiatá, Sportivo Luqueño en la fecha. Sol de América agarra en la sexta fecha el primer puesto. Y se va hasta la fecha 17. Una ronda de clásico a clásico, vamos a ponerlo como...
0: Pero una rueda entera fue puntero.
1: Una rueda entera, de la 6 a la 17. Después empatan en puntos ahí Olimpia y Libertad, y después Libertad ya se va para el título.
0: Acá me dice José Franco, sí, porque José Franco, o sea, porque compartíamos mucho, sí. Estuvo, o sea, ya que compartíamos mucho vestuario y eso ahí de los clubes, eso con Messi Franco, era un cronista de fútbol, o sea, ya está en otro. Me dice, el de Defensores perdió ese partido Sol de Garnero y en conferencia dijo, nunca dijimos que éramos candidatos, ahí está. Exactamente, fue así. Sí, Sol Sester se decía por Sol América, por el Leicester. Ah, claro, y ese año por Leicester fue campeón.
1: Leicester fue campeón.
0: Exactamente, gracias José Franco. Le agradezco mucho a José Franco. Así me da gusto cuando los compañeros están ahí tirando datos. Sí, porque Leicester ese año fue campeón. Sí. 2016 gana la Premier con Ranieri, el italiano, y acá ya se hacía la comparación del Sol Sester, algo por el estilo, porque estaba para ser campeón.
1: Pierde fecha 17 en Luque contra General Díaz. Después en la fecha 18 empata con Cerro Porteño. Sergio Díaz, José Ortigosa, Ignacio Miño y Hernando Recalde. La 19 empata con Luque. La 20 empata con General Caballero 3-3 de Ceballos Juez. En la fecha 21 perdió contra Guaraní 2-1. Y en la fecha 22 cerró el campeonato con una derrota contra Rubiño.
0: Pero entonces ahí prácticamente sacando la diferencia, con la diferencia de que eran en etapas distintas del campeonato, pero tuvo una rueda liderando el campeonato. Sí,
1: fecha 16 le ganó 3-2 a Capiatá. Fecha 15 le ganó 3-0 a Nacional. Fecha 14 le gana 2-1 a Libertad.
0: Imagínate a quién le gana.
1: La fecha 13 empata con River.
0: Y ahí empieza a
1: tambalear. En la cancha de Sol. Y ahí, pero ahí
0: empezó tan mal.
1: Victorias. Fecha 2. Yo estoy yendo de atrás para adelante. Fecha 12. Acá me sale que.
0: Pero sacás de lado eso. Ya dijiste.
1: 6-0 Bregón Olimpia.
0: Ya dijiste recién que mantuvo una rueda entera. 2 de mayo está a un partido de cerrar la primera rueda como puntero del campeonato. Como lo hizo aquel Sol.
1: Aquel Sol.
0: ¿Qué pasó con ese Sol? Y ese Sol terminó tambaleando y tambaleó en un partido. Por eso es que yo creo. O digo, pienso, respeto a la gente que pueda opinar distinto, de que el 2 de mayo necesita ganar este partido para decir definitivamente de que es candidato a quedarse con el campeonato clausura.
1: Sí.
0: Hoy está peleando, hoy es el puntero, y el puntero. Con justa razón, con justo merecimiento, porque por supuesto ha ganado todos los partidos que tuvo prácticamente, todavía no perdió. Pero ese golpe de golpe efectista, de autoridad, de decir acá estoy yo. Le gané a Cerro, le gané a Olimpia y le gané a Libertad. Y no le gané a cualquier Libertad, le gané a Libertad que me respiraba la nuca, que si me ganaba hoy me sacaba la punta. Y hoy le saco 5 puntos de diferencia.
1: Y con el...
0: Es un golpe de autoridad.
1: Con el partido a favor en caso de empatar. Uh-huh.
0: Después le va a quedar toda la segunda rueda donde va a tener que ratificar eso. Y que no es que ya va... le gana a Libertad y es campeón. Es ya campeón, está, no. Denle el título al 2 de mayo. No es eso, no estamos hablando de eso. Es ponerse la chapa de uno de los grandes candidatos a ser campeón del torneo de clausura. Estoy mirando... No es fácil en el fútbol paraguayo para equipos como el 2 de mayo no. Y el resto, sacando los tradicionales, campeones, Olimpia, Cerro, en ese orden, en el orden de los que más veces han ganado. Olimpia, Cerro, Libertad, Guaraní,
1: Nacional,
0: que está por ahí, Nacional ha ganado 9 títulos, y los que ha ganado esporádicamente el resto, porque al resto ya no los quiero incluir, porque el resto forma parte de esos equipos que quiero apuntar. Desde el año 1906 se juegan campeonatos en el fútbol paraguayo.
1: Sí,
0: 120 años de fútbol tenemos.
1: Sí.
0: En 120 años, que no son 120 campeonatos, son más, incluso porque tenemos apertura y clausura desde hace poquito, que empieza hace unos 15, 20 años, creo. Sí. Que empieza a hacer dos campeones por año.
1: 2008.
0: Que fue donde empiezan a hacer dos campeones por año, si es que son distintos apertura y clausura. Bueno, o sea, son más de 120 títulos. Y en esos más de 120 campeonatos que se han jugado, solamente Luqueño. En dos oportunidades. Y uno, claro, que es el 2007, que no se le cuenta porque no es un absoluto, justamente para mí, pero así era la regla en aquel entonces. Y sus títulos del Sportivo Luqueño fueron en la década del 50, 53 y 51. Después, Sol de América, campeón en el 86, y volvió a ser campeón después, ya en la década de los 90, 91 para ser preciso, con Héctor Eduardo Corte, papá de Chiche, recordado. Y presidente Hayes en el 52. O sea, estamos hablando solamente de 5 títulos en más de 120 campeonatos en toda la historia desde 1906 en adelante. O sea, no es fácil para que un equipo. Nosotros no somos. Vos mirás, Argentina, por ejemplo. Ferro llegó a ser campeón en su momento.
1: Platense
0: llegó a ser campeón. Argentino Junior llegó a ser campeón. Y después el resto
1: también. Alumnia en el amateurismo, pero.
0: Vélez fue campeón, Racing fue campeón, Independiente fue campeón,
1: Boca, River, San Lorenzo,
0: Estudiantes.
1: Gimnasia, también Gimnasia creo.
0: No recuerdo, creo que por ahí Brasil, pero mirá, Brasil lo mismo, Flamengo, Fluminense, Vasco.
1: Los 12 salieron campeones, creo, los 12 grandes.
0: Prácticamente todo. En cambio, para nuestro fútbol paraguayo no es sencillo la cuestión.
1: Nosotros seríamos una especie de Escocia, entonces.
0: Y sí, que hace poco estuvo cerca de cortarse después de no sé cuántos años, 70 creo.
1: Y
0: no se cortó otra vez, volvió a salir campeón, uno de los tradicionales, que fue el Celtic.
1: El Celtic.
0: Bueno, no es fácil. No es fácil para un equipo como el 2 de mayo y como el resto de ser campeón en el fútbol paraguayo. Vamos a ver qué pasa. Insisto, es una gran prueba que va a tener el 2 de mayo. Esperemos que la gente responda, que tengamos un buen marco en ese partido, que debería ser una fiesta. Debería ser una especie de lo que fue Salvando la Diferencia, porque era Copa y estaba en Neymar. Aquel partido que jugaron ante el Santos.
1: Ese fue Recoleta. En la cancha de 2 de mayo.
0: En la cancha de 2 de mayo.
1: Sí.
0: Bueno,
1: Alianza Lima.
0: Alianza Lima.
1: O Sporting Cristal.
0: Gracias por la corrección, Fabri. Sí, Alianza Lima fue.
1: Sí.
0: Hubo una buena cantidad. No fue el Estadio Río Parapití con Recoleta Santos, pero sí había buena concurrencia. Bueno, más o menos así tendría que ser el próximo viernes ese partido. Bueno, tenemos que ir nosotros a la primera pausa. Está empatando Palmeiras.
1: 0-0.
0: Juegan por Gustavo Gómez.
1: Por Gustavo Gómez. Mauricio, lo que no vi que si estaba en la alineación.
0: Acá hay uno que le parece a Mauricio. Fíjate, puedo decir que está en la alineación. El que no está todavía recuperado, creo, es Ramón Sosa.
1: Ramón Sosa.
0: Que venía todavía con su tema antes ya incluso del partido.
1: No juega Mauricio.
0: No juega Mauricio. Está en la banca. O no apareció también.
1: Está en la banca.
0: Está en la banca Mauricio. Y el día de Quito no tenemos presencia paraguaya.
1: Iba a estar Ronda y Redes si es que no venía, no retornaba a la Olimpia.
0: Exactamente, que retornó, que no se acomodó. No se acomodó al equipo de Liga
1: y
0: de Santos, Quito.
1: Y Santos y Atlético Mineiro 0-0 en Vila Belmiro.
0: Ese es por la Copa Sudamericana, duelo de brasileños. En el Urbano Caldeira.
1: Urbano Caldeira.
0: Como usted decía, los hinchas del Santos. El nombre real es Vila Belmiro. Es una especie de General Pablo Rojas y La Olla.
1: La Olla.
0: El antiguo Manuel Ferreira.
1: Y El Bosque.
0: El Bosque, para uno.
1: Por eso está la cosa. El Doctor Leo y Tuyucuá.
0: Tuyucuá. Nos vamos a la primera pausa. 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

0: 19:25 minutos. Acá me dice un oyente, ya nunca falta todavía demasiado. Y ojo, los que están siguiendo al 2 de mayo son los que siempre salen campeones. Y Cerro está a 6 de Libertad y Olimpia 3 nada más. Con mucho respeto al 2. Dice, no, se entiende eso. Cuando hay gol de Palmeiras.
1: Agustín Yay, de cabeza.
0: El argentino, lateral derecho, este, ¿verdad?
1: Sí.
0: Que estuvo en la prelista argentina, pero no se metió al mundial. Ahí está, gol de Palmeiras, 25 minutos el primer tiempo. No, yo no digo, por eso yo traté luego de aclarar rápido de que no estamos diciendo de que ya le estamos dando el título al 2 de mayo, no. De ese rótulo, la chapa de candidato a pelear el campeonato. E incluso lo cité, después dije, con esto no digo que Olimpia no sea candidato, que Libertad no sea candidato, que Cerro no sea candidato, no. Hablamos específicamente del 2 de mayo. Lo que me interpretan, ¿verdad?
1: Sí.
0: No, después voy a hablar de... Es fácil decir Olimpia candidato, Cerro candidato, Libertad candidato, son
1: lo fácil,
0: siempre candidatos.
1: Lo fácil.
0: Pero el 2 de mayo, decir por el 2 de mayo es candidato a ganar el campeonato, que lo suena fuerte, suena. Vos hasta ahora mirá la tabla y sí, chico, está el 2 de mayo. Y sí, pero es peor candidato y no sé todavía. Pero si gana este, va a pasar a ser un candidato.
1: Siempre se dice,
0: candidato.
1: Siempre se dice con esta clase de equipos que espera nomás la primera vez que caiga. Y ahí vas a ver que fue un espejismo.
0: Es lo primero que dicen cuando un equipo no tradicional está en la punta.
1: Espera que pierda.
0: Y vamos a ver hasta dónde le da. Vamos a ver hasta dónde le da el combustible. Vamos a ver hasta dónde le da el cuero. Y vamos a ver si termina aguantando. Cosas te dice. Bueno. Acá me preguntan el tema Alfaro.
1: Sí.
0: Quiero hablar de vuelta después del tema Alfaro.
1: Sí.
0: Y tenemos que tocarlo ya sin miedo también.
1: Pero no quiero.
0: Con todo el respeto del mundo voy a decir esto. Porque siempre parece que se ha creado como una atmósfera así de alrededor de Alfaro, que ojo con lo que va a ser así de Alfaro. El tipo no devolvió una Copa del Mundo.
1: Sí.
0: Después de 16 años tuvimos sin ir a la Copa del Mundo.
1: Y mañana va a ser un año de la...
0: A mí me preguntas, pregúntame, ¿vos crees que siga Alfaro? Pregúntame.
1: ¿Como hincha común, sí?
0: No, pregúntame a mí.
1: ¿A vos te gustaría que siga Alfaro?
0: Quiero que sea Gustavo Alfaro. De aquí hasta la Copa América, el Mundial, ojalá, quiero y ojalá que sea Gustavo Alfaro el técnico de la selección paraguaya de acá a los siguientes 4 años hasta donde pueda. Ahora, si no se está dando...
1: Algo
0: y si tienen que hacer cosas ya extraordinarias que escapa de las posibilidades, muchachos, tampoco el mundo se va a acabar, loco. O sea, tampoco tenemos una especie de desesperación porque no se está cerrando lo de Gustavo Alfaro. No, Scaloni está como para no seguir en la Argentina.
1: Sí.
0: Ahora mismo, por lo menos decían que Scaloni fue campeón del mundo y sí. No, lo que vemos es que no estamos diciendo que yo quiero que sea Alfaro, ojalá que sea Alfaro y que se termine cerrando con él y que sea el técnico de la Copa América.
1: Que el proceso
0: que
1: siga.
0: Claro, que venga, la próxima, que mañana por ahí se sale y dice, sí, se arregló con Gustavo Alfaro y viene y dirige ya los amistosos. Ojalá, viejo.
1: Ojalá.
0: Yo quiero que sea él.

0: Que hay un poquito más para el día, ¿no? Estamos, somos una selección que ya clasificó en la Copa del Mundo y hay base, hay material. Estamos en esa desesperación de años atrás, que donde la pasábamos mal y se iba un técnico y decía, ¿quién va a querer agarrar este hierro caliente? Hoy te pregunto a vos, Fori, ¿para vos la selección paraguaya es un hierro caliente o no? Oye, no.
1: Después de lo que fue la clasificación al Mundial.
0: 2018, vos agarrabas la selección paraguaya y decías... Pues vamos a ver quién quiere venir a dirigir Paraguay.
1: Y en esa época vino Osorio, dirigió un partido y se fue para...
0: ¿Vos te acordás la época que se buscaba, se hablaba de técnico cuando se iba alguien? ¿Cuándo se fue Chiqui? ¿Cuándo se fue Berizzo? ¿Cuándo se fue Barros Queloto? ¿Cuándo se fue, no sé, Garnero? Todo, cualquiera. ¿Qué era? Y nosotros decíamos, che, ¿y si le buscamos a tal? ¿Y qué era lo primero que decíamos cuando hablábamos de un técnico de jerarquía? Y hay que ver si quiere venir. Sí. Porque somos una selección desde que el 2010 no se fue a una Copa del Mundo. Somos un hierro acú, como se dice en el interior. Hoy Paraguay no es un hierro caliente. Hoy Paraguay es una selección potable para cualquier entrenador. Eso me digo, y con esto no estamos diciendo que lo estamos sacando ya al Faro, no. Yo quiero, ojalá, que se lleve un acuerdo con él, pero tampoco nos desesperemos. Buenas tardes, Ernesto, que viene con nosotros. ¿Cómo está, Ernesto?
2: Hola, Gianluca. ¿Cómo estás? Bien, buenas tardes. Saludos para vos, allí para Fabri y los compañeros de la audiencia de Radio Primero de Marzo y el Extra de Deporte Total.
0: Y acá estamos hablando de todo, un poco con Fabricio, estamos viendo Copa también, estamos viendo Palmeiras. Estoy nervioso, che, porque vos tenías que haber estado de vuelta hoy en San Pablo. Perdón, vos tenías que estar hoy...
1: En Quito tenías que haber estado hoy.
0: Sí, iba a estar en la Casa Blanca.
2: Y hay que ser sincero, doña Luca, lastimosamente hoy estamos lejos un poco del nivel de muchos. Hay que ser realista, porque mira que me parece que Cerro tenía como para... pasar a la siguiente fase, ya hizo el golpazo en empatar con Palmeiras en Brasil, de hacer una muy buena campaña en Copa Libertadores, pero nos falta ese alguito más, Gianluca, que me parece tenemos que quedar aquí como fútbol paraguayo.
0: Sí, a mí me picha, me caliento viendo esto.
2: Gianluca. Sí. Vos sabés que no es mi campo, pero ayer, y seguramente Gustavito me va a dar la razón, ayer por un momento vi el partido Santa Fe-Vasco.
0: Totalmente.
2: Tenés razón. Que sí, muy lejos, Gianluca. Yo vi de lo que tranquilamente Olimpia podía llegar a dar en ese partido.
0: Digo ya lo, estoy podrido, loco, de ver instancias de Copa Libertadores, cuarto final y eso, y que no tengamos paraguayos, y ves cualquier equipo random que se mete.
1: De otro medio.
0: Está bien, de Liga de Quito no es random, porque fue campeón de la Sudamericana, Libertadores, lo que sea, pero es Liga de Quito. Con todo respeto, ya que estás triste, más al respeto, o sea, ¿por qué tenemos que decirlo paraguayos siempre? Con todo respeto, porque parece que se van a enojar luego cualquier. No, es Liga de Quito. No es River, no sé, decime cualquiera, loco.
1: Algún brasileño.
0: Porto Alegre, Gremio, Vélez, Independiente, Racing, lo que sea. Es Liga de Quito. Ayer estuvo, ¿quién jugó ante Fluminense ayer? Jugó Platense. Hay una llave, no sé si es de Copa Libertadores o de Copa Sudamericana, que se va a jugar mañana. Me van a ayudar ustedes, cuya mentalidad está un poquito más en reposo y por eso acá encontré. Acá está. Copa Sudamericana. Cienciano Montevideo City Torque. Etapa de cuartos de final de Copa Sudamericana. ¿Hicieron su mérito para estar ahí?
1: Sí.
0: Por supuesto que hicieron su mérito para estar ahí y están con justa razón. Pero loco, un equipo como Montevideo City Torque.
1: Que esté en cuartos de final y que tenga la chance de pasar a semifinales ya.
0: Es que Cienciano o Montevideo, Cienciano me van a decir, ganó también una Copa Sudamericana, respetale. Le respeto, cosa hermano, no estoy haciendo lo contrario, pero es Cienciano. Y es Montevideo City Torque, y cualquiera de estos dos va a estar entre los cuatro mejores de la Copa Sudamericana. ¿Y hace cuánto que nosotros no tenemos la chance de decir un equipo paraguayo está en cuartos de Sudamericana, en semifinales Sudamericanos Libertadores? Complicado será. Pero
1: el,
0: bueno,
1: el único creo que fue Libertad 2017.
0: Ya me olvidé todo, ya. Con 10 años atrás, no sé qué pasa. Bueno, Ernesto, será. Dio a conocer Guaraní, 15.000 entradas le da Cerro, ¿verdad?
2: 15.000, sí, señor. Los sectores de preferencia, sector norte, y obviamente le agregaría norte para la gente de Cerro Porteño. Sí, la preferencia me parece un poquito...
0: saladito.
2: Excesivo, Gianluca. Sí, saladito el tema de los precios. Obviamente, Guaraní es el equipo local, el que pone los precios de entradas, pero volvemos a lo mismo siempre, Gianluca. Mira que el lunes Cerro jugó de local en su cancha, precios muy populares. Y terminamos llegando casi a las 10.000 personas. Obviamente es poco para lo que representa Cerro Porteño, pero yo te

0: Firmo, Gianluca, que si las graderías, por ejemplo, costaban 30 mil, las plateas 60 mil, las preferencias 100 mil, no íbamos a tener ni siquiera la mitad de esa concurrencia que tuvimos el día lunes. Por eso, me parece un poquito salado el precio. Obviamente, Guaraní es local, hay que respetar eso, pero vamos a ver si tenemos un buen número para lo que va a ser ese partido el día sábado.
1: 90 mil carito, pero vi que creo que para su gente lo mismo, 90 mil Guaraní puso el sector
0: También, sí,
1: de,
0: señor.
1: ¿verdad?
2: 2x1.
1: Ah, pero 2x1. Ok, sector a 2x1. Yo vi un 2x1. Fíjate, pues, Chinelli ya compartió con nosotros acá.
2: Guaraní, Gradería Sur, 30 mil preferencias ABC, 90 mil, 2x1.
1: Ah, acá es. Habilitado para Cerro Porteño 15.000 y.
2: Guaraní promo 2x1.
1: Pero en todos los. Acá encontré. Precios de entradas: 15.000 entradas habilitadas. Ah, no, Ernesto, yo dije 15.000 para Cerro. 15.000 entradas
2: Y
1: habilitadas.
2: no sabe habilitar platea ni VIP.
1: O sea, no es que 15.000 para Cerro. 15.000 entradas.
2: General.
1: General. Local Guaraní, 2x1. Ah, y especifica 2x1 en todos los sectores.
2: De Guaraní.
1: O sea, un hincha Guaraní pudiera comprar una preferencia, o sea, pagar por el precio de una preferencia 90 mil y te dan dos.
2: Dos.
1: Esa es la diferencia de esto acá. Entonces, para Cerro, 90 mil preferencias. Para la gente de Guaraní también 90 mil, pero 2x1. Compras uno y nada, me vende otro en todas más. Bueno, ¿y esto a partir de cuánto, Ernesto, se habilita?
0: Entendido que la gente de Guaraní tiene que definir eso porque la gente de Cerro, yo había consultado. Y Cerro solicitó de por allí la posibilidad de vender en su sede. Hay que ver si eso, al sede guaraní, definitivamente va a ser vía Tuti, como normalmente viene siendo en todos los partidos de Gianluca. Pero reitero, esto ya escapa de Cerro Porteño porque el equipo local es guaraní. Así que hay que estar atento a lo que vaya comunicando también en ese sentido la gente guaraní para el hincha de Cerro Porteño, que hoy te puedo decir, Gianluca, está un poquito más expectante de lo que va a ser el partido el día viernes. En ese hermoso polideportivo que se va a estar estrenando con esta final. Así que a partir de allí, a partir de ese partido, me parece que el hincha de Cerro va a estar un poquito más enfocado en lo que va a ser este partido entre el conjunto aurinegro.
1: Bueno, ¿y quiénes vuelven de los tocados? Que siempre es una cuestión a preguntar en Cerro Porteño en cada partido. ¿Alguien que estuvo ausente en las fechas anteriores en Cerro Porteño que estaría retornando para el sábado?
0: Sí. Mateo Klimovic, que su último partido había sido ante Palmeiras, justamente en la nueva olla, el partido revancha de los octavos, ya empezó a trabajar de manera normal el día de hoy, está a disposición de Gustavo Costa, así que me parece que podría llegar a ser una muy buena incursión en la lista de convocados. Otro jugador que ya está en la etapa final, Gianluca, que así como están las cosas, quiero esperar de igual forma el entrenamiento de mañana para ver si ya empieza a trabajar a la par de su compañero de Robert Piris. O en todo caso, se lo guarda para este compromiso del fin de semana y ya va a estar a disposición para lo que va a ser el arranque de vuelta de la segunda rueda, porque ya está en la parte final. Hoy inclusive estuvo realizando ya algunos trabajos más pesados. Robert Piri da Mota, que reitero, ya está en la parte final de su recuperación y ya va a depender de cómo lo observe Gustavo Costa, si está o no para este partido del fin de semana ante Guaraní.
1: Ernesto, de la sub-20 convocados a los Juegos OESUR, a los Juegos Suramericanos, como se dice oficialmente, que va a ser en Santa Fe, en la Argentina, Cerro tiene, ayúdame, Jeremías Villanueva,
0: Sí.
1: arquero. Arquero.
0: Sí, señor. Cuarto arquero de
1: Defensores,
0: Cerro.
1: cuarto arquero. No le, ¿le afecta o no le afecta a Costas? No le afecta,
2: no le afecta.
1: Marcelo Chaparro. Ahí creo que Ernesto ya me decís, ¿le afecta o no le afecta? Y es un jugador de primera división, pero creo yo hoy con la recuperación de Blas Riveros, lo tiene también
0: Hoy
1: a
0: no.
1: Guillermo Benítez, hoy no le afecta.
2: Hoy está bien cubierto.
0: Sí, vos sabés que justamente quería tocar ese punto, Gianluca, y las cosas que tiene el fútbol. Porque si uno retrocede meses atrás, o semanas inclusive, antes de la llegada de Costa, Marcelo Chaparro era titular indiscutible. Lastimosamente, después de su recuperación, no volvió a ser el mismo. Llegó Costa, le dio la confianza a Guillermo Benítez, jugó bien el partido ante Recoleta, gran parte del compromiso también ante Libertad. Este último sí le costó, pero me parece que hoy en ese sector está Blas Riveros, Guillermo Benítez, y como tercera opción prácticamente hoy lo tenemos a Marcelo Chaparro, así que coincido contigo, no va a sentir mucho
1: Bueno, y
0: en ese sentido,
1: después
0: Cerro.
1: aparece Amin Cristaldo como el último convocado de Cerro, Jeremías Villanueva, Marcelo Chaparro y está Amin Cristaldo. que en su momento llegó a jugar en primera división. Hoy Ernesto no es considerado en el primer equipo de Cerro Porteño, no es opción hoy para Gustavo Costas. ¿Le afecta o no le afecta? No le afecta para nada. ¿Por qué estoy haciendo todo esta introducción? Porque hay molestia de algunos clubes, en teoría, nunca te van a salir a decir públicamente, pero habría molestias de otros clubes que dicen, ¿por qué a mí me llevas mis figuras y de Cerro estás llevando jugadores que no le van a afectar al equipo principal? Y el ejemplo principal es justamente lo que mencioné de Amin Cristaldo. Se está yendo Amin Cristaldo.
2: Sí.
1: Hoy, si le sacamos a Amin Cristaldo, que juega en la misma posición prácticamente, ¿quién tendría que estar convocado por razones obvias de Cerro Porteño en ese lugar?
2: Bobadilla.
1: Otro, que juega más incluso que Bobadilla. ¿Ernesto?
0: Carlito Chena.
2: Sí.
1: Carlos Chena. Ahí está. Carlos Chena tiene la edad, está en condiciones, tiene nivel, está jugando, o sea, hoy en día, es titular y la gente... Sí.
0: Perdón que te interrumpa.
1: Adelante.
0: Porque consulté, hoy estábamos hablando de producción sobre eso. Y esta tardecita una persona me decía lo siguiente. Coincido contigo, porque yo le hacía la consulta. ¿No te sorprende que no fue Chena y sí a mí en Cristaldo? Y me decía esta persona, coincido. Pero, ¿qué pasa? En esta selección ya hubo un proceso y donde estuvieron estos jugadores que hoy están citados, el caso de Amin, de Chaparro y del propio Jeremías Villanueva, que ya hicieron un proceso, ya sabe Antolín Alcaraz lo que pueden llegar a aportar, así que me parece que por esa razón apareció un poquito tarde, siendo bien sincero, Carlito Chena, porque si aparecía en las primeras fechas, yo creo que esto iba a cambiar ya, Lucas, pero aquí jugó mucho a favor de Amin Cristaldo el hecho de que ya había formado un proceso importante, trabajo previo a lo que va a ser este, este combinado de la selección. Para
1: respeto, pero no estoy de acuerdo. Y con esto yo no estoy poniéndome en defensa de nadie, ni de los clubes que dicen, ¿por qué a este le llevas? No, yo estoy hablando exclusivamente de los intereses de la selección paraguaya. Yo, por más proceso que no haya tenido, que no tuvo, en este caso Carlos Chena, vos mirá hoy y decís, ¿Carlos Chena o Amin Cristaldo?
2: Chena.
1: Proceso, respetá todos los procesos. Bueno, que estuvo Amin Cristaldo, jugó todos los amistosos, lo que sea.
2: Inclusive
1: Carlos Chena es titular en Cerro. Ernesto, Carlos Chena hoy es titular en Cerro circunstancialmente, o ya se ganó el puesto porque tiene nivel.
0: Yo creo que hoy con esta línea 3 en el medio, hoy Carlito Chena es titular.
1: Ahí está.
0: Si formamos una línea 3.
1: Eso, ahí no me quedaste, porque eso es lo que quería escuchar de tu boca, si es no titular o es circunstancialmente porque tiene muchas bajas. Tuvo muchas bajas, eso ayudó, pero hoy es titular. Amin Cristaldo está hoy en reserva. ¿O dónde?
0: Parte del plantel principal, pero prácticamente una de las últimas opciones de Gustavo Costa.
1: Y bueno, ahí está. Vos me decís, armame un equipo de la Sub-20, quiero un equipo fuerte, porque evidentemente Antolín Alcaraz nos está llevando jugadores para ir probando a ver qué está llevando los mejores, que acá hay jugadores de primera, loco. Es un equipazo este. Es de la Sub-20. Sí. Yo estoy mirando acá Mauro Coronel, Eduardo del Mas. Se va Pedro Zarza, se va Junior Gamarra, que juega en primera trinidense. César Zarza. Niño, Pedro Zarza, Milan Freire, que es el que juega poco. Se va Joaquín Bogarín, que juega en Libertad. Se va Thiago Fernández, que llegó a ser titular también. Se va Marcelo Chaparro, que llegó a jugar. Marcelo Chaparro jugó Copa, viejo.
2: Jugó Copa.
1: O sea, a mí, si yo voy a armar una gran selección, yo llevo a los mejores. Y un titular de Cerro Porteño como Carlos Chenante, tanta figura que tiene hoy en día, está siendo considerado a la edad que tiene. No me importa que haya hecho o no haya hecho proceso, yo lo llevo. Eso me genera debate.
2: Y sí, genera.
1: Genera, sí. Genera debate. Bueno, Ernesto, ¿qué más tenemos?
0: Correcto, Gianluca. No, nada más. Recordar entonces la situación de Klimovic, que ya está trabajando bien a la par de sus compañeros. Va a ser una de las grandes novedades este fin de semana para jugar ante Guaraní. Gustavo Costa, que por fin, y digo por fin, Gianluca, porque el propio entrenador me respondía así en estos días, va a estar trabajando un poquito en lo táctico, algunos trabajos con pelota parada. Así que algo de por allí diferente ya podemos llegar a ver a Cerro Porteño. Que va a estar jugando este sábado ante Guaraní, porque reitero, después de muchísimo tiempo, Cerro Porteño tiene una semana entera para trabajar.
1: ¿Ese es tu perro?
0: Sí, perro acá de un amigo. Estamos en una reunión. Zona de concentración, mi querido Gianluca.
1: Zona de concentración.
2: Con clave.
1: ¿Está en Limpio o dónde?
0: Sí, en Limpio.
1: Espectacular. ¿Cómo se llama tu barrio en Limpio?
0: Mi barrio se llama Santa Librada.
1: Santa Librada,
0: pero
1: de la ciudad de Limpio.
0: Ahora mismo estoy de visitante, en la casa del presidente.
1: Ah, estás en suelo.
0: El presidente de nuestro Exa.
1: Estás
0: sí,
1: en suelo ajeno.
0: Cerca del mercado municipal de Limpio.
1: Ah, ¿vas a jugar un Exa?
0: El viernes tenemos la final.
1: El viernes.
0: Sí, que ya estamos en modo concentración.
1: ¿Vos qué promo sos?
0: 2011.
1: Ah, vos sos 2011. Mira, pues, escuche. Yo soy promo
0: sí,
1: 2010. Pero terminé en el 2013. Chau, Ernesto.
0: Correcto, muchachos. Abrazo para todos. Buena foto enseguida de la concentración. Dale. Aquí en la ciudad de Limpio.
1: Vamos a mirar, compartir con nosotros. Ernesto Jiménez con las informaciones de Cerro Porteño. Abrazo, Ernesto. Bueno, hablando de los convocados, porque nosotros más dijimos, pero no tiramos la lista. Están Leonardo Sosa, este es el arquero que le comentaba en estos días a los compañeros, es arquero de Rosario Central.
2: Rosario Central.
1: Leo Sosa. Y Jeremías Villanueva, sí, el arquero de Cerro Porteño. Son 20 jugadores nomás, poco.
2: Pocos.
1: Mauro Coronel, habló de la lista de defensores de Nacional. Kevin Amarilla, de Olimpia. Este se fue un tiempo a pruebas a Brasil, creo, al Bragantino. Leo Cristaldo, este ya lo vimos en selecciones menores, jugador de Vélez. Estuvo en la banca en el partido que Vélez ganó la última fecha con gol de Ronaldo. Él habló la pasada que dijo Ronaldo en la nota que es muy alto. Leo Cristaldo. Mateo Jiménez, jugador de Guaraní. Tiago Fernández, de Libertad, que es...
2: Llegó a ser capitán con Chiqui.
1: Claro, y es la dupla de Mauro Coronel. Es más, Tiago Fernández es el capitán de este equipo.
2: Sí.
1: Ahora no sé si le van a dar a otro ahora, pero si hablamos de proceso que dice Ernesto, el capitán es Tiago Fernández, de Libertad. Y Marcelo Chaparro, los defensores. Volantes, Giovanni Gómez, de Guaraní. Joaquín Bogarín, de Libertad. Amín Cristaldo, de Cerro Porteño. Eduardo Delmas, de Olimpia. Y Lucas Montiel, de Rubioñu.
2: Este...
1: Suele jugar este, yo ya lo tengo.
2: Yo no tan visto no lo tengo.
1: Lucas Montiel, jugador de Rubioñu. Los delanteros, Rodrigo Vera, de Libertad. Este es el Vera Acuña, ¿verdad?
2: Vera Acuña.
1: O Acuña Vera. Vera, no sé cómo siempre dice. Roberto es el que siempre dice, Acuña le gusta Vera. Que ejemplo. Rodrigo Vera aparece acá,
2: sí.
1: De Libertad. Delanteros.
2: Delanteros.
1: Creo que juega incluso de 9,
2: creo. Yo voy a meter un gol, creo.
1: Uh-huh. Sí, Junior Gamarra. Ah, este fue el que hizo un gol y se le expulsó contra Guaraní, ¿verdad? Sí, él es.
2: Sí, él es.
1: Él es. Junior Gamarra, jugador que pertenece a Olimpia, hoy en día está en Trinidense. Pedro Zarza, de Olimpia. Milan Freires, este es el hijo del Chupete Freires. Algún noventoso se va a acordar el Chupete Freire que jugaba en Sudamérica. Este es su hijo, Milan. Y César Miño, que hay que recordar, era jugador de Guaraní, que hoy en día está en Olimpia. No se quedó finalmente Abreu. Que estuvo trabajando en la semana. Porque viste que hubo una lista previa y se hizo el recorte y se quedaron estos. Y Luis Abreu estaba trabajando también en ese grupo.
2: Paraguay va en busca de la defensa del Loro.
1: Nosotros somos los actuales campeones, ¿verdad?
2: Sí. El equipo con Parasajut, Will, del 2022.
1: Exactamente. Que
2: se jugó acá.
1: Que el goleador del torneo fue Wilk.
2: Wilk.
1: Que hizo 8 goles. ¿Fue Will o Parasajut?
2: Para mí fue Wilk.
1: Pero fue acá. En el 2023.
2: 22.
1: Somos entonces campeones defensores. Vamos por la media. Se va a jugar en la cancha de Newell's. Y en algunos complejos que son tipo como una especie de Parque Guazú, de Ñuazú y compañía.
2: Alan Wilk, 6 goles,
1: goleador en la competencia. Bueno, 19:47, pausa, la última, ya venimos.
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1: Bien, 19:50, yo acá ya me compartió Ernesto la foto.
2: A ver, qué buen conclave.
1: Te voy a probar como asadero. A ver si me describís. Esto no puede fallar. ¿Qué tipo de chorizo? ¿Parrillero de Viena qué es?
2: Parrillero.
1: ¿Este qué es?
2: ¿La costilla?
1: ¿Costilla qué?
2: Ancha, no.
1: Ya sé, pero ¿qué? ¿Vacuna o qué?
2: ¿Vacuna?
1: ¿Y este?
2: Ahí me dejaste, no sé.
1: Costilla de cerdo.
2: Ya. Yeah. Yo más.
1: Amante de comer. Sí, acá nos dice también Tano. Sí, Alan Will. Conte, ¿cómo vamos a final, verdad? De Sur, de la última edición de los juegos Ode Sur. Bueno, la categoría intermedia tuvo hoy tres partidos. Estoy mirando acá.
2: ¿Le gustan los resultados, señor Barney? ¿O le deja preocupado?
1: Uno me deja preocupado. Pero no, ¿sabes qué? Vos te vas a asustar lo que te voy a contar. Bueno, Encarnación y Tacuarembó empataron los dos. Ese me encanta. Esto me encanta, como diría aquel niño.
2: El hijo de Silvio.
1: El hijo de Silvio Torales. ante una pregunta de mi colega y amigo Juanma Figueredo. ¿Cuándo le pregunté esa? Sí. Bueno, Encarnación y Tacuarembó 1-1. Fernando de la Mora le ganó 1-0 a Capiatá. Este es medio. Pero están lejos todavía. Independiente de Campo Grande le ganó a Santaní.
2: En Santaní.
1: Qué loco, Santaní se quedó. O sea, perdió. ¿Y quién es otro que se había frenado en esta?
2: Que perdió ayer contra el 3 de noviembre.
1: Yo creo que la mesa está entre comillas servida para General Caballero y 12 de junio. Este tropezón no le viene bien a Santaní. Justo se tropiezan los que están por debajo de los punteros. La intermedia tiene partidos mañana. Vos tenés ahí. Acá tengo yo.
2: A ver, compañero. Carapeguá, a Benjamín Laceval, 16:30.
1: Ahí está.
2: Y 12 de junio, Tembetarí, 19 horas.
1: General Caballero ya ganó.
2: Ya ganó. 3-1.
1: 3-1. 12 de junio tiene la chance mañana
2: de acercarse.
1: Y Benjamín Laceval es el que puede aprovechar esta caída de Santaní. Ahora la tabla está así: General Caballero, 47 puntos. 47. Es el puntero. 12 de junio, que tiene que ganar mañana si quiere ser otra vez puntero con General Caballero, tiene 44. Santaní se quedó con 42 y Benjamín Aceval está con 39. Que si gana le va a igualar a Santaní. Se va a emparejar todo de vuelta. Si es que gana Benjamín Aceval su partido de mañana. Y la próxima fecha, ¿saben ante quién juega Benjamín Aceval? La fecha 24 de la intermedia.
2: ¿Benjamín?
1: Sí, y de local. El lunes a las 4:30 de la tarde.
2: Hagan los favores.
1: En el estadio Isidro Rosillón va a estar jugando ante Paraguarí, que de estar en zona de descenso hoy. ¿Quieres saber en qué puesto está de la tabla de promedio Paraguarí?
2: Quinto.
1: Décimo. Pero décimo de así, de contando normal. Claro, primero, segundo, tercero, cuarto, quinto, hasta el 16. Paraguay está décimo ahí. Está Paraguay está por encima de Independiente de Campo Grande, de Guaireña, de Encarnación, de Fernando de Tacuarí de 3 de noviembre. Hoy están en zona de descenso. 3 de noviembre, Tacuarí y Fernando de la Mora. Después, encima de Fernando, ahí cerquita está Encarnación. Después ahí cerquita Guaireña. Después está Independiente y después está Paraguay. O sea, te puedo allá. Esa es la diferencia con los equipos recién ascendidos. Pero te tropezás dos, tres veces con la misma piedra y de vuelta te caes. Ya es una especie de ascensor, loco. De subirte vas así tan fácilmente.
2: Que no suene tropecé de nuevo con la misma piedra.
1: Antes de irnos, porque Pimpoli ya está con todo ahí.
2: Está acelerado.
1: Sí, se sacó todas fotos recién, está no sé qué. Angelotti pasó la escoba.
2: Sí.
1: 16 jugadores, 16 ausencias de los 26 que se fueron a la Copa del Mundo. Y convocó también nuevos jugadores, los cuales 8 son incluso convocados por primera vez en la selección de Brasil. Y Ancelotti dio un par de declaraciones que fueron polémicas para varios jugadores actuales y exjugadores, porque él habló del tema de la edad.
2: Sí.
1: Él mencionó de que jugadores, aclaró que jugadores de 34 cuando hay otro gol. ¿Esto no es Mauricio?
2: No, este es la repetición,
1: la repetición.
2: Del 1-0.
1: Sí, 1-0 entonces, primer tiempo finalizó. Bueno, aclaró que jugadores con 34 o 35 años no tienen cupo en esta selección, a no ser de que estén destacando extraordinariamente por no tener edad ideal para disputar el Mundial. O sea, jugadores de 34 o 35 años no son considerados o no son prioridad para Carlo Ancelotti.
2: O sea, los Casemiro, Fred, sí, Neymar, ya.
1: Todo lo que acá dice. Darle oportunidad a los jóvenes que puedan estar en el próximo Mundial. Es una lista muy equilibrada con jugadores que estuvieron en el Mundial, que creo serán importantes en el próximo ciclo, y con jóvenes con edad y calidad para representar el futuro de la selección. O sea que ahora sí, Ancelotti empezó con todo. Yo creo que su ciclo anterior, él trató de usar, sacarle provecho a todo lo que tenía, porque su prioridad era acomodar el equipo rápido porque el Mundial se le acercaba. Este, acá sí vamos a ver la mano de Ancelotti, porque ya empezó con todo. Acá estoy viendo los convocados y ya nos vamos.
2: El arquero de Curitiba y de Corinthians y de Vitoria creo que están.
1: Cruzeiro. Hugo Sousa de Corinthians, Pedro Morisco de Curitiba y Otavio de Cruzeiro, Arthur Díaz de Paranaense, Douglas Santos del Zenit, Magalhães del Arsenal, Jair del Nottingham Forest, Marquinhos, Mateusinho del Corinthians, Mauro Junior del PSV, Vitor Rey del City, Wesley de la Roma, Andrei Santos del Manchester City, Breno Vidón de Corinthians, Guimarães, que está en el Arsenal hoy, Danilo, este es el Danilo del Botafogo, el más joven, el que tiene rastas, Douglas Luiz de la Juventus, Gabriel Bontempo, este es un jovencito volante del Santos, muy bueno. Hendrik, de Real Madrid, Esteban del Chelsea, João Pedro, con quien fueron muy injustos en el Mundial, jugador de Chelsea, Pedro,
2: el
1: Flamengo,
2: vuelve.
1: Pedro vuelve, que fue mundialista en el 2022, Rafinha, el mejor jugador brasileño actualmente, Ryan del Bournemouth, Samuelino del Flamengo, mira Samuelino,
2: le ponen como atacante,
1: y Vinicius del Real Madrid, y varios ausentes de los que jugaron la Copa del Mundo. Casemiro,
2: Fred, creo que se había ido al Mundial.
1: Fred, no, él no estuvo, pero varios, Casemiro y compañía, que no, Danilo mismo, el que era el Danilo que está hoy en día en Flamengo, Fabinho no está, Alisson no está,
2: Ederson,
1: también
2: Ederson, Everton,
1: varios jugadores experimentados.
2: Roger Ibáñez.
1: Bueno, Brasil tiene amistoso el próximo 3 de octubre, que va a estar jugando ante la selección de India, y antes estará jugando frente a la selección de Australia, que fue rival de Paraguay en la Copa del Mundo. Bueno, nos vamos, Mauricio.
2: Nos vamos.
1: 19:57, ya se viene Pimposo a continuación aquí en la 180. Nosotros retornamos mañana, como siempre, habitualmente 11:30, con Deporte Total y por la tarde con la última edición de la Semana del Extra. Chau, chau.
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